0: porque no estamos para estos temas. Una noticia para ir cerrando, don Ángel, tiene que ver con el ataque a bala en PB High. Dejó una persona muerta la noche anterior.
1: Atención, un nuevo hecho de violencia sacudió durante la noche de este domingo el municipio de Pibijay Magdalena luego de que un hombre fuera asesinado en medio de un presunto ataque sicarial registrado en el establecimiento comercial conocido como La Pifa. De acuerdo con la información preliminar conocida hasta el momento, la víctima recibió varios impactos de bala mientras se encontraba en el lugar. Debido a la gravedad de las heridas, perdió la vida como consecuencia de este ataque. El hombre habría sido identificado inicialmente como Jairo Pescao, aunque las autoridades deberán establecer plenamente su identidad y las circunstancias en las que ocurrió este homicidio.
0: 8:02 a.m. Don Ángel, regáleme la frase del día para ir cerrando.
2: La frase para hoy: el rival más difícil está
0: en su mente,
2: en tu cabeza.
0: Así es. El rival, repítala, don Ángel.
2: El rival más difícil está en tu cabeza.
0: Don Flavio Alberto Chávez.
1: Hombre, el éxito es la suma de pequeños esfuerzos que repetimos día tras día, tras día, tras día.
0: Repítalo.
1: El éxito es la suma de pequeños esfuerzos que repetimos día tras día. La constancia.
0: Sí, señor. Avanzamos.
1: La constancia vence.
0: Mañana estaremos con...
2: Flavio, buen músico.
0: Sí, señor. No, y tiene las entradas como Dios me dé día. Estaremos con todos ustedes mañana, Dios mediante, 7:00 a.m. o antes.
1: Si algo extraordinario ocurre, bendiciones para todos.

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0: sangre azul.
1: ¡Un enemigo del rey! ¡Es un enemigo de Dios!
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0: Otra vez no comió. Si lo que quiere es morirse de hambre, lamento decirle que no lo va a lograr. Se va a morir antes de eso. Me acaban de encomendar la tarea de comunicarle lo siguiente. Mediante la presente se notifica que, según el Consejo de Guerra efectuado en la ciudad de Santa Fe, bajo la jurisdicción del honorable mariscal Juan Sámano, se condena a Policarpa...
1: ¡Ya! ¿Viene usted a decirme que me van a matar?
0: Su ejecución se va a realizar mañana al mediodía. Primero se le va a fusilar y luego se le va a colgar en la horca. Es el castigo que corresponde a los delitos cometidos por usted, entre los cuales están traición, rebelión, espionaje...
1: Sámano no puede matarme. Yo no soy militar. La Real Audiencia no lo va a permitir.
0: ¿Usted de verdad cree que la Real Audiencia puede detener al mariscal Sámano?

0: No, Mariscal Sámano. Usted no tiene ningún derecho de matar civiles, y mucho menos a una mujer. Su jurisdicción es militar, no civil.
1: Estamos en guerra, oidor Herrán. Y las leyes que se imponen son las leyes de la guerra.
0: No creo que esa sea una buena manera de pacificar este pueblo. Matándolos no va a lograr que se arrepientan y vuelvan a ser unos súbditos fieles a la corona. Lo único que va a lograr es que nos odien y solo estén pensando en vengarse de nosotros.
1: Es la voluntad del rey, no la mía.
0: A mí me parece que usted hace una interpretación de la voluntad del rey a su conveniencia. Pero escúcheme, no vamos a permitir que pase por encima de la Real Audiencia. ¿Qué hace? ¿Me ha escupido?
2: Disculpe, estoy un poco constipado.
0: Esta es una agresión muy grave.
2: No. No, esa no es una agresión. Esa sí es una agresión. Todos esos desgraciados son conspiradores contra la corona. Y como tales tengo todo el derecho de juzgarlos. De mandarlos a ejecutar si se me viene en gana.
3: A Sámano no le va a temblar la mano para fusilarla.
4: ¿Y los demás?
3: ¿Quiénes?
4: Los otros que apresaron, los que llevaban los documentos.
3: Ah. Usted lo que quiere es averiguar por su novio.
4: Alejo no es mi novio.
3: Bueno, igual ese se muere con usted.
4: ¿Pero por qué? Alejo no hizo nada, fui yo la que consiguió toda la información.
3: A mí no me pregunte. Yo solamente vine a darle la razón.
4: Espere. Puedo verlo.
3: ¿Alejo Sabaraín? Usted sabe que no.
4: Por favor, solo quiero despedirme de él.
3: Lo siento, pero no puedo darle ese permiso.
4: Teniente, yo sé que usted no está de acuerdo con lo que está haciendo Sámano y sus asesinos. Usted es americano.
5: Yo soy español. Igual que usted, que los demás. Aquí todos somos españoles.
4: Españoles. Si fuéramos españoles, no nos estarían matando tan miserablemente.
3: Yo no puedo autorizarla para ver a un condenado. Lo siento.
4: Por lo menos déjeme salir a la fuente para asearme un poco.
3: ¿A qué?
4: Hace 15 días que no me aseo, que no lavo mi ropa. Mire, yo no quiero que mi familia me vea así. Les voy a causar un gran dolor. Quiero verme bien presentada, si sea solo para morir.
6: ¡Salguero!
7: ¿Qué ordena, mi teniente?
6: Consiga otros dos hombres y lleven a esta mujer hasta la fuente.
7: Ordena.
4: ¿Tres hombres para cuidar a una mujer indefensa?
3: ¿Indefensa? Yo sé muy bien quién es usted.

0: crees que están haciendo? ¿No les da vergüenza observar a una mujer en su intimidad? Dense la vuelta. ¡Pero ya! Un poco de respeto para una mujer que está a punto de morir.
1: Media vuelta.

0: ¿Y ustedes qué están mirando ahí?
1: Nada. Estamos vigilando a la prisionera.
0: ¿Cuál prisionera?
2: ¡Se nos escapó! ¡Por esta no! ¡Fila!
3: ¡Quintero, mande que cierre las puertas, hombre!
2: ¡Rápido, correo! ¡Vamos por refuerzos!
3: ¡Cierren las puertas! ¡Ciérrenla!
4: ¡Apártense!
5: ¡Es demasiado fuerte! Aunque podamos abrirla, está llena de guardias ahí fuera.
4: ¡Cemos!
5: ¡Váyase, Pola! ¡Corra!
4: Sí, ¡váyase! ¡No, yo no los voy a dejar aquí!
5: No merezco que usted trate de salvarme.
4: ¿De qué me está hablando usted?
5: Dejé que me apresaran. Gracias a Dios, usted tiene una copia de los papeles que me quitaron.
4: No, tuve que quemar todo en cuanto me apresaron.
5: Pola.
6: Pola, ¿cree usted que alguien nos traicionó?
4: Sí, creo que eso fue lo que pasó.
5: ¿Pero quién?
4: Ya, ¿qué importa?

0: Por fin va a pagar esa mujer.
1: No solo ella. Los van a matar a todos.
0: Alejo, no. Alejo, no, porque el mariscal Sama no sabe que yo me voy a casar con él.
1: Créame que lo va a hacer. La sentencia les está siendo notificada.

0: Corra, Pola. Váyase.
1: Pola, váyase.
2: ¡Que huya, Pola!
3: Ya no hay tiempo.
0: Pola, necesito preguntarte. ¿Usted no se fue con Almeida por mí?
3: ¿Usted de qué diablos está hablando?
0: Yo sé que usted todavía...
3: Mire, si no me fui con el señor Almeida, es porque alguien se tenía que hacer cargo del movimiento Santa Fe. A mí ya no me importa lo que suceda con usted.
0: ¡Váyase!
4: ¡Váyase, Pola! ¡Tiene tiempo!
0: ¡No, Pola! ¡Pola, váyase!
3: Nosotros no van a permitir que nos maten. ¡Alejo! ¡No le ruegas a los miserables, Alejo! No se preocupe que de esta también vamos a salir, se lo juro. ¡También! ¡Suéltese! ¡Suéltese!

0: Mire, me gustaría ayudarla, pero ¿con qué disculpa voy yo a perdonarle la vida solo a uno de los condenados?
1: Pues perdóneles la vida a todos.
0: No quiso nuestro señor adornar a la mujer con el don del entendimiento. Creo que está perdiendo su tiempo y me lo está haciendo perder a mí.
1: Si no fuera por la información que yo le di, Su Excelencia nunca hubiera podido capturarlos.
0: Guardias, acompañen a la señorita.
1: Se lo suplico, Su Excelencia.
0: Un momento.
1: Estoy dispuesta a hacer cualquier cosa, lo que sea.
0: Dice usted que está dispuesta a hacer lo que sea.
1: Lo que sea.
0: Solo hay una forma de salvarle la vida a su novio. Tiene que convencer a esa mujer de que se arrepienta ante el pueblo de ser una traidora.

0: pedir perdón por habernos delatado.
1: ¿Qué? Yo no hice eso.
0: Claro que lo hizo. ¿Acaso no se da cuenta de que por su culpa Alejo va a morir?
1: Yo precisamente vine a tratar de salvarle la vida a Leo.
0: ¿Qué?
1: Que yo vine a pedirle, a rogarle, que me ayude a salvarle la vida a Leo.
0: Se equivocó de persona. Si quiere salvar a Leo, hable con Sámano.
1: Ya lo hice. Y el mariscal Sámano me dijo que la única persona que puede salvar a Alejo es usted.
0: ¿Yo? No sabía que tenía tanto poder.
1: Usted sabe que a ellos no les importa Alejo, ni los otros a los que capturaron. A ellos solamente les importa a usted. Ellos prácticamente no hicieron nada. En cambio, usted es la verdadera amenaza. Usted es la única que merece morir.

0: cómo se supone que le puedo salvar la vida?
1: Es tan fácil. Simplemente tiene que arrepentirse delante de todo el pueblo de ser una traidora.
2: ¿Por qué nos tocó esta vida tan miserable?
3: Deje de quejarse. Ojalá yo tuviera una persona que me amara de la misma forma que ella lo amó a usted.
2: Marcos, no diga eso. La Pola y yo ya no somos más que amigos.
3: Por Dios. Hay que ver cómo se miran.
4: Mire, Sabarain. Yo no sé qué pasa entre don Ambrosio Alma y de la Pola, ni entre María Ignacia Valencia y usted. Pero sí le quiero decir algo. El sentimiento que hay entre ustedes dos, ese, no lo pueden ocultar.
3: Pero tranquilo, mañana se termina el problema. Bueno, en realidad se terminan todos los problemas. Mañana nos matan.
1: Solamente con arrepentirse podría salvarlos a todos. Pero no, usted no es capaz de hacer eso ni siquiera por la persona a la que supuestamente ama. ¿O es que prefiere verlo muerto a verlo conmigo?
0: ¿Cómo?
1: Sí. Usted sabe que si Alejo vive, se va a casar conmigo y usted no puede con eso.
0: ¿Usted de verdad cree que eso me preocupa en la situación en la que estoy?
1: Sea egoísta. Alejo jamás podría ser feliz con una mujer como usted, con una mestiza de origen dudoso como usted.
5: Señorita, por favor.
0: ¿Usted cree que me ofende? Me siento orgullosa de ser mestiza. Hago parte de una nueva raza. La raza española mezclada con la indígena y también con la negra. Así somos la mayoría de los que vivimos en esta tierra. Nuestra tierra. Y a los que se creen españoles, ¿por qué no se van para España? O ténganse las consecuencias.
1: No entiendo su amenaza. Si no estoy mal, a la que van a matar es a usted.
0: A mí y al hombre que amo. Y nos vamos a ir juntos tomados de la mano donde sea que uno se va cuando se muere.
3: ¿Y por qué no se casaron nunca?
2: Después de tantas humillaciones por parte de mi familia y de esta sociedad absurda en la que nos tocó vivir. A la Pola se le metió en la cabeza que solamente nos casaríamos el día en que lográramos la libertad.
3: ¿Y por qué?
2: Porque ese día se iban a acabar las diferencias entre ella y yo. Claro. Ese día podríamos estar juntos, sin avergonzarnos de nada. Yo le expliqué mil veces que a mí esas diferencias no me importaban nada. Pero ya sabe lo terca que es ella.
1: Alejo era un hombre bueno. Un hombre fiel, súbdito a su rey. Pero la conoció a usted y se enloqueció. Gracias a usted. Ahora se volvió un tránsfuga a su propia raza.
0: Lucía.
1: Por su culpa, Alejo acabó con su familia. Por su culpa, Alejo casi muere una vez fusilado en Popayán. ¿Cuántas veces más quiere que muera? ¿Cuántas? Devuélvame al Alejo que yo conocí. ¡Devuélvamelo!
0: Ese Alejo ya no existe. Ahora Alejo es un patriota. Convencido de esta lucha por la libertad. Y prefiere estar muerto a tener que ser uno de ustedes.
1: Definitivamente estoy perdiendo mi tiempo con usted. Usted está enceguecida de la rabia de verse derrotada. Y su brillante venganza es llevarse a la tumba al hombre más bueno que ha existido. Lástima que yo no estuviera en su lugar. Porque yo sí estaría feliz de dar mi vida por el hombre que yo amo.
0: Está bien.
1: ¿Qué dijo?
0: Está bien. Voy a hacer lo que usted me dice. Con tal de salvar a Alejo, soy capaz de decirle a todo el mundo que soy una traidora.
1: Muchas gracias.
0: Mire, no me diga nada. No me diga nada. Aunque a usted le parezca muy fácil, lo que estoy a punto de hacer me duele mucho más que perder mi propia vida.

0: Lo bueno que esté aquí, doña Andrea.
1: Esos patíbulos son para...
0: Sí, señora. Lo van a matar mañana a mediodía.
1: ¿La Pola también?
0: A la Pola también.
1: No vamos a permitirlo, no podemos permitirlo.
0: ¿Cómo vamos a hacer para impedirlo?
1: Los Almeida, ellos pueden traer un ejército para impedir este crimen.
0: Pero es que la ejecución es mañana. Los Almeida no alcanzarían a llegar.
1: Hay que darles tiempo. Podemos armar una revuelta para que aplacen el fusilamiento.
0: Hay que moverse ya, doña Andrea.
1: Por supuesto. No vamos a dejar que maten a nuestra Pola.

0: ¿Qué hace usted aquí?
1: Usted me mandó decir que quería hablar conmigo.
2: ¿Desea que me quede, Su Excelencia?
1: No.
2: ¿La amarro?
1: No será necesario. Así que dígame rápido qué es lo que me quiere proponer.
0: Lo único que tengo para negociar es mi arrepentimiento a cambio de la vida de mis compañeros. Todo lo demás no me interesa.
1: Eso no le alcanza para salvar su vida.
0: Es que a mí no me interesa salvar mi vida. Yo solo quiero salvar la de Alejo.
1: ¿Quién?
0: Alejo Sabaraín, uno de los que atraparon.
1: Ah, su novio.
0: Él no es mi novio, pero le ofrezco mi arrepentimiento en público, con tal de que a él no le pase nada.
1: No es su novio y quiere salvarle la vida para que la comparta por ahí con cualquiera otra.
0: ¿A usted qué le importa? Dígame si le sirve el trato así o no.
1: Pues no debería aceptarlo. Pero mi alma noble y bondadosa es más fuerte que yo. Espero que su arrepentimiento ante el pueblo suene sincero.
0: ¿Y cómo sé que no me va a matar a mí y se va a olvidar de este trato y mata al hijo también?
1: No es mala idea. Pero tiene mi palabra de que eso no va a ocurrir.
0: Mire. Eso vale más que su palabra. Necesito un documento con sello y firma en el que se indulta a Alejo Sabaraín.
1: Yo no tengo autoridad para hacer eso.
0: Si no recibo ese documento, olvídese de sus palabras de arrepentimiento.
1: No es una estúpida, ¿no?

0: ¡Maldita loca!
1: Pero ninguno de estos tiene sangre azul.
0: ¿Qué alegría me va a dar cuando las balas despedacen su cuerpo?
1: Más alegría me va a dar a mí no tener que volver a ver una rata pestosa como usted. Aproveche. Aproveche su pequeño triunfo, porque no le queda mucho tiempo. Pronto los míos van a venir por usted.
0: No muera engañada. Eso no va a ocurrir nunca. Nos vemos mañana en el sitio de su muerte. Yo mismo voy a dar la orden de disparar.

Perdóneme. Perdóneme, papá. Yo sé que se avergüenza de mí. Yo sé que con mi arrepentimiento estoy pisoteando todos los ideales que usted me enseñó. Por los que usted luchó. Pero no puedo dejar que maten a Alejo. Puedo.

0: ¿Qué le pasó?
1: ¿Qué pasó? Que un vejete desgraciado y un bobo miserable me rompieron las jarras.
0: Si no me equivoco, el vejete es mi padre. Y el bobo es mi hermano mayor.

0: Tuvieron la osadía de unirse a la causa subversiva falsamente llamada Los Comuneros.
1: Guaco. Guaco, por Dios, otra vez la misma pesadilla.
2: Sí, otra vez, mía.
1: ¿Hasta cuándo, Joaquín? ¿Hasta cuándo?
2: Hasta que logre vengarme de lo que le hicieron esos miserables a mi compadre Galán.
1: Dios.
2: Tranquila, mía. Todo va a estar bien. ¿Y la Pola?
1: Salió tempranito porque le tocaba conseguir el guarapo para hoy.
3: En nombre de su majestad el rey, se requiere la presencia de los habitantes de esta casa.
4: Y tu hermano, como siempre, el último. Buenos días.
5: Buenos días.
4: Soy el nuevo recaudador de impuestos de su majestad el rey. Don Francisco Javier Sabaraín y San Vicente.
5: Sea usted bienvenido, don Francisco. ¿Se probó con guarapo?
4: No, no tengo tiempo. Joaquín Salabarrieta. Supongo que conoce el motivo de mi visita, ¿no?
5: Sí. Viene usted a recaudar el diezmo de nuestra Santísima Iglesia y la alcabala de nuestro amadísimo rey.
4: Y el pago de la Armada de Barlovento.
5: ¿El qué?
4: Es un nuevo impuesto que ha instituido su majestad el rey para proteger los bienes que se envían a España de los piratas ingleses. Como veo aquí, tiene usted 17 mulas. Y sumados los tres impuestos, hacen un total de 98 pesos de oro.
5: ¿98 pesos oro?

0: Virgen Santísima, ahora yo qué le voy a decir a mi papá.
1: Venga, la ayudo.
0: No.
1: Bueno, solo pretendía ayudarla.
0: Bueno, pero no necesito ayuda. ¿Qué tal? Rompen todo y después tratan de arreglarlo, recogiendo los pedacitos, como si no hubiera pasado nada.
1: Señorita, entiendo su enfado. Le ruego que acepte mis disculpas. Me llamo Alejo Sabaraín.
0: ¿Alejo qué?
1: Sabaraín. No sé qué es lo que le produce gracia.
0: Pues que su apellido parecen puras palabras mágicas. Sin Salavín.
1: Sin Salavín. Es Sabaraín.
0: Ay, bueno, ya entendí. Alejandro Sabaraín.
1: No, Alejo.
0: ¿Pero cómo así? ¿Y es que Alejo es un nombre, no?
1: Claro que es un nombre, es mi nombre. ¿Cuál es el suyo?
0: ¿Para qué lo quieres saber?
1: Con su permiso.
0: Mapola.
1: ¿Qué?
0: Sí, que así me llamo yo. Mapola.
1: Bueno, pues es un placer conocerla, señorita Mapola. ¿Pero Mapola sí es un nombre?
0: No, pero así me llama todo el mundo.
1: Bueno, ¿y entonces cómo se llama? ¿O es que no tiene nombre?
0: Pues claro que tengo. ¿Quién no tiene nombre? Pero no se lo pienso decir. ¿Algún problema?
2: Bien, puedan, sigan. ¡Mariana!
3: El guarapo ese que me ofreció estará fresco, ¿no?
2: Claro que sí, recién hecho.
3: ¿Y limpio?
2: Por supuesto.
3: Eso está bien.
2: ¡Mariana!
4: Sí, mi hijo.
2: El señor Francisco...
3: Señor Don Francisco.
2: El señor Don Francisco quiere un guarapo.
4: Con muchísimo gusto. Ya la pola lo trae.
3: Voy a echarle de beber a los caballos. Y mira a ver si ha llegado ya tu hermano. Bien. Vayamos adelantando. El pago del impuesto es su obligación y el mío cobrarlo. 98 pesos oro. Y como comprenderá, yo no puedo marcharme de aquí sin que usted me pague.
0: ¿Quién es usted y quién es toda esta gente?
5: Necesito agua para los caballos y las mulas. Oiga, es que no me escucha. Que necesito agua para los caballos y las mulas.
0: Pues bien, pues ahí vaya la quebrada.
5: ¿Y dónde queda la quebrada?
0: Averígüelo.
1: ¿Podría decirnos dónde queda la quebrada? Por favor.
0: Pues yo lo puedo llevar, pero solamente a usted. ¿Ese es el caballo?
5: ¿Se puede saber dónde está Alejo? Papá está preguntando por ti.
6: ¡Ey! ¿Y es que usted cree que puede montar nuestros caballos?
0: Ah, es que aparte de que le hago un favor, también me toque irme a pie.
5: Este es mi caballo. Y solo lo monto yo, nadie más.
0: ¿Y usted? ¿Tampoco presta el suyo?
1: Permítame que le diga que las señoritas no deben montar a caballo.
0: ¿Y por qué? ¿Cuál es el problema? Más bien vaya, que como es su hermano, usted sí se lo debe prestar.
5: Mi caballo es muy brioso y Alejo es incapaz de dominarlo.
0: ¿Usted permite que le digan incapaz? Demuéstrele que usted sí lo puede hacer. A ver si me puede alcanzar.
5: ¿Qué va a hacer?
6: Pues eso, demostrarte que no soy un incapaz.
5: ¡Pero que le va a tumbar, hombre!
3: La verdad es que no sé por qué se sorprende. Ya ha pasado un año desde la última vez que usted pagó.
2: Sí, pero es que hace un año no existía ese nuevo impuesto. Y mi situación en este momento es muy difícil, don Francisco. ¿Cómo le parece que hace 2 meses 4 de mis mulas se desbarrancaron camino a Santa Fe? Perdí toda mi mercancía.
3: Eso a mí no me importa. Usted tiene que cumplir con sus obligaciones.
2: Créame que si yo tuviera ese dinero, se lo daría.
3: Mire, si no me paga inmediatamente, no me va a quedar más remedio que hacer que le quiten su permiso de trabajo.
2: Usted no me puede hacer eso. Yo sé que existe una ley que dice que si uno demuestra que no tiene con qué pagar los impuestos, le dan un plazo hasta de 3 meses para que lo haga.
3: Sí, es verdad. Pero esa ley es para los blancos. ¿Es usted blanco? Conteste.
2: Sí, señor.
3: ¿Tiene los documentos que lo prueben?
2: ¿Documentos? Y si fuera indígena, a los indígenas también les dan plazo para que paguen, ¿no?
3: Es que ni siquiera usted es indígena.
2: Entonces, dígame qué es lo que soy, que es que yo no sé.
3: Claramente se ve que es usted un mestizo. Y como todos los mestizos, un solapado. Cuando les interesa son españoles y cuando les interesa son indígenas.
2: Sí. ¿Y cuáles son las leyes que nos protegen a nosotros los mestizos? Porque yo no las conozco.
3: Es que no existen tales leyes. España ignora que existen tal cantidad de bastardos aquí.
2: Con todo el respeto que usted se merece, don Francisco, yo le pido el favor.
3: Mire, de verdad. No tengo ni tiempo ni ganas de discutir con usted. Sabe que podría hacer que le detengan ahora mismo, pero voy a darle una oportunidad. Le concedo 2 meses de plazo.
2: ¿Dos meses? Muy poco tiempo, ¿no le parece?
3: Pero concederle 2 meses de plazo perjudica seriamente a nuestro soberano. Así que me veré en la obligación de cobrarle un recargo.
0: ¿Cree que sí podía dominarlo? Su hermano no confía mucho en usted.
1: En verdad, él es mejor jinete. Lo que pasa es que hace unos años un caballo me tumbó y, bueno, desde entonces no me siento muy cómodo aquí arriba.
0: Pero nunca, jamás los había visto por aquí.
1: Es que no somos de aquí, vivimos en Onda.
0: Pero nacieron en España.
1: No, mi padre nació en España. Nosotros nacimos en América. Pero sí, hemos vivido mucho tiempo en la península.
0: Con razón habla tan español. ¿Y qué hacen visitando a mi familia?
1: Pues creo que mi padre le está cobrando los impuestos al suyo.
0: Claro, los impuestos. ¿Y qué son los impuestos?
1: Es el dinero que se recoge para enviarle al rey.
0: ¿Su papá conoce al rey? ¡Ay, no! Yo creo que ni yo conociera al rey. ¡Me moriría! ¿Y usted lo conoce?
1: Pues sí, pero tampoco es como para morirse.
0: ¿Qué habla? Es el rey, el dueño de todo, hasta de nosotros. Es que sería como conocer al mismísimo Dios. Dicen que es muy elegante y muy rico. Qué absurdo, ¿no?
1: ¿El qué?
0: Pues que el rey, siendo tan rico, necesita el dinero de mi papá.
1: Pues sí, tiene razón, es un poco absurdo.
0: Pero ¿sabe? Mi sueño es por lo menos llegar a conocer a los virreyes esos que están por allá en Santa Fe. ¿Usted los conoce?
1: Claro, el virrey fue quien nombró a mi padre.
0: ¿En serio? ¿Y su papá qué es?
1: ¿Cómo que qué es?
0: Pues sí, es príncipe o duque.
1: Los príncipes son los hijos de los reyes. Mi padre es caballero.
0: ¿Y eso es más que duque?
1: No. Caballero quiere decir el que va a caballo.
0: Entonces nosotros somos caballeros.
1: No, son los que van a caballo en las batallas. Mi padre tiene el título de don, que quiere decir de origen noble. Don Francisco, Javier, Sabaraín y San Vicente.
0: ¿Y quiénes son todos esos?
1: Uno solo, así se llama mi padre.
0: A mi papá nunca le han dicho don Joaquín.
1: Bueno, eso es que no es de origen noble. Debe tener la sangre sucia.
0: ¿La sangre sucia? Y es que su papá la tiene muy limpia.
1: Discúlpeme, no pretendí ofenderla.
0: Pues me ofendió. Dizque caballeros, con esa forma de montar a caballo.
1: Aquí, chico. Aquí no nos vamos a dejar ganar otra vez.
0: Ay, no. Ahora van a decir que fue por mi culpa que este chino se mató. Espera. ¿Me duele mucho?
7: No, el caballo de Leandro. Se ha escapado.
3: Este es el documento. Léalo y fírmelo.
2: Yo no sé leer.
3: ¿Y entonces usted qué sabe hacer?
2: Trabajar. Trabajar para que otros vivan sin hacer nada, excepto ahorcar al pueblo a punta de impuestos.
3: Esa es una ofensa muy grave.
8: Perdónelo. Perdónelo, cuando Joaquín se enoja no sabe lo que dice, pero nosotros somos respetuosos y cumplidores de nuestro rey.
3: A mí este señor me ha ofendido como nadie me había ofendido nunca.
8: Perdónelo. Nosotros le prometemos que vamos a pagarle.
3: Está bien. ¿Dónde está ese guarapo que me habían ofrecido?
8: Ya se lo consigo.
3: Mientras tanto, voy a ver dónde están mis hijos.
8: Usted se volvió loco. Lo van a meter preso.
2: Yo no voy a dejar que ese señor me trate como su esclavo.
8: Por favor, Joaquín, no nos meta en problemas.
2: Tranquila, vaya por el guarapo.
8: La pola no aparece.
2: ¿Y trajo el guarapo?
8: No, cuando salí a buscarla no la encontré. Lo único que encontré fueron unas jarras rotas.
2: Tráigale otra cosa entonces.

0: ¿Le duele?
1: No, no es nada.
0: ¿Sabe una cosa? Cuando le estaba amarrando el pañuelo, me di cuenta que su sangre no es azul.
2: Es igualitica a la mía.
1: Mire, discúlpeme. Yo no dije lo de la sangre sucia por molestarla. Es que es así como se les llama a los que no son puros. De sangre sucia.
2: ¿A los que no son puros?
1: Sí. Por ejemplo, yo soy hijo de españoles. Mi sangre es pura. Si fuera hijo de español con india, sería mestizo. Y si fuera hijo de español con negra, sería mulato.
2: ¿Y usted dónde aprendió todo eso?
1: Pues en los libros. En los libros uno aprende de todo.
2: ¿Entonces usted sabe leer?
1: Claro.
2: Yo nunca había hablado con una persona que supiera leer.
3: Puede que yo no sepa leer, pero sí sé contar. Estos son 130. 30 más de lo que habíamos quedado.
4: 32, si le sirve así. Si no, avíseme para que le retiren su permiso de trabajo.
5: ¿Cómo se le ocurre? Le sirve. Firma, guaco. No se preocupe, dentro de 2 meses le tendremos su dinero.
3: Esto es injusto. Esto es una injusticia.
2: Esto... ¿Y también sabe escribir?
1: Claro.
2: Escriba algo.
1: ¿Qué quiere que escriba?
2: Pola.

0: ¿Ahí dice Pola?
1: Claro, mire.
2: P.
1: O. L.
2: A.
1: Pola.
0: P. O. L. A. Pola.
1: Creo que no es correcto que estemos los dos aquí solos.
0: Pero, ¿por qué así no estamos haciendo nada malo?
1: Tienes razón.
0: ¿Y eso que le brilla como el sol, qué es?
1: Ah, es una medalla de la Virgen María. Es de oro puro. Mi madre me la dio para que me protegiera. Perteneció a mi abuelo.
0: Pero parece que como que no funciona mucho porque mire cómo se volvió.
1: Claro que funciona. Podría haberme matado.
0: Bueno, pues sí. Ay, yo creo que ya nos tenemos que ir porque mis papás ya deben estar preocupados. ¿No viene?
1: No, es que... no tengo caballo. El caballo de Leandro se ha escapado.
0: Pues nos vamos los dos en el suyo.
1: Eso no va a ser posible.
0: ¿Y por qué no si él nos aguanta a los dos?
1: Que no es lo correcto.
0: ¿No es muy aburrido estar pensando toda la vida qué es lo correcto?
1: Pues sí, un poco.
0: Vamos. Vamos, venga, de noche. Cuidado.
3: ¿Dónde se habrá metido este imbécil?
0: ¿Cómo va?
1: Muy bien, gracias.
0: Bueno, voy a ir un poquitico más rápido, entonces agárrese para que no se vaya a caer.
1: ¿Pero de dónde?
0: Pues de mí.
1: Es que no es el comportamiento adecuado de un caballero como...

0: una señorita.
1: Ay, yo ya le he dicho que usted de caballero no tiene mucho. Cuando usted sea rey, ¿me va a invitar a su castillo?
0: Pero yo no puedo ser rey.
1: ¿No? ¿Con toda esa sangre limpia que tiene? ¡Saluden a Alejo Sin Sarabín, rey de la Nueva Granada!
0: No, para poder ser rey hay que ser hijo de un rey. O casarse con la hija de un rey. Pero eso en mi caso no va a poder ser posible. Cada uno se casa con sus iguales. Por ejemplo, yo me voy a casar con una mujer de origen noble.
1: Ah, eso significa que usted y yo jamás nos vamos a casar.
0: ¿Qué cosas dice usted?
1: Es que yo no entiendo uno cómo se puede casar con alguien por la que no siente nada.
0: Es que eso no funciona así. Primero uno se casa y después, sí, siente, como dice usted.
1: No, eso es absurdo.
0: Creo que mis padres nunca me dejarían tener una amiga como usted.
1: Lo importante es si a usted le gustaría tener una amiga como yo. ¿Le gustaría que fuéramos amigos?
2: ¡Alejo! Alejo, llevo un buen rato buscándole. Si puedes saber dónde se había metido. Nuestro padre le está buscando. ¡Vamos! ¡Vamos!
3: ¿Dónde están estos muchachos ahora?
4: No se preocupe, don Francisco, no deben tardar.
3: Pero si ni siquiera han dado de beber a las bestias. ¿Qué hace esta niña amantada conmigo?
5: ¿Qué pasó? ¿Dónde estaban? ¿A Polonia?
0: ¿Polonia?
6: Le prohíbo que se burle de mi nombre.
0: Es bonito.
1: Papá, lo que pasa es que nosotros estábamos en la quebrada, pero Alejo se cayó, entonces a mí me tocó hacerle una curación.
3: Tú, ven aquí.
7: Hola, venga para acá.
3: ¿Qué te ha pasado?
8: Pues el caballo de Leandro me tiró y...
9: Le dije que no cogiera mi caballo. Y él le hizo más caso a la muchachita.
3: A los hermanos mayores hay que hacerles caso.
8: Lo sé, pero...
6: Oiga, ¿por qué le pega una vez que está herido?
3: ¿Puedes explicarme dónde has estado?
8: Sí puedo, pero no hace falta que me golpee.
3: A mí no me contestes, ¿entiendes? A mí no me contestes. ¿Cuándo te vas a comportar tan racionalmente como tu hermano Leandro, eh? ¿Cuándo vas a dejar de ser un dolor de cabeza? ¡Ah!

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0: coqueta.
1: Entonces, Bexy, aquí no podemos quedar toda la vida hablando de Diomedes, mija. Le dices tú, Bexy, mira, o le digo yo. Mira, pero esto lo resolvemos. Esto lo resolvemos, Bexy.
2: No es cuestión de resolver. Es que yo me voy a separar de tu hermano.
1: Usted puede separar de Diomedes, mija. Pero a Diomedes le tienes que decir esto. Me haces el favor.
3: Señor,
1: o se lo digo yo.
3: Señor, mire, yo estoy de acuerdo con usted. Yo le dije lo mismo a Betsy, que yo hablaba con Diomedes, pero ella tiene razón en algo. Eso enreda más las cosas. ¿Usted por qué no se olvida de lo que pasó y de lo que vio y nos deja irnos? Nosotros nos vamos por un lugar donde nadie nos conozca y usted sigue su vida y nosotros a nosotros.
1: Y tan fácil la vida, ¿verdad? Descarado que es usted.
2: Mira, Ocha, Sergio no tiene nada que ver con que yo me vaya a separar de tu hermano.
1: Yo no sé. Es que no sé cuáles sean tus razones, Betsy.
3: Bueno.
1: Pero a Diomedes hay que decirle esta
3: entonces
1: vaina.
3: Entonces se lo digo yo mismo.
1: No.
2: Aquí nadie va a hablar con Diomedes. Sí, yo sí.
1: Entonces, ¿cuándo lo vas a hacer? Hazlo rápido, mija. Porque te lo repito, Bersiliana. O le dices tú, o lo digo yo. Descarado. Sinvergüenza. Le abrimos la casa con tanto cariño. Mi mamá, confiando en usted. Donde ya se dé cuenta yo, no le mando su golpe porque no tengo la fuerza, amigo. Te fueron el carro, ¿viste? Rápido.
4: Que definitivamente, mamavira, como dice mi compadre Julio Polanía, el diablo siempre termina trabajando para Dios. Y aunque las cosas estén mal y el matrimonio se vea acabado, yo voy a componer mi familia, yo voy a reconstruir mi hogar, se lo va a demostrar a usted y a todo el mundo, que Dios día puede ser quien todo el mundo quiere que sea.
5: Ay, mijo, así es. Que Dios bendiga esta decisión para que se cumpla. Gracias por el jugo, tú sirviéndome a mí. Tú sabes que puedes contar conmigo, mijo. Siempre has contado conmigo.
4: Yo se lo sé, mamá, que estés incondicional conmigo siempre.
5: Así es hasta el día que me muera, como lo fue tu papá. Porque te queremos, mijo, y te vamos a apoyar siempre, ¿oíste? Y él desde el cielo te está cuidando.
4: Ay, que has sabido que puede ser que lo que yo le he hecho a esa Liliana no sea irremediable, ¿no? Que tenga solución, yo creo que sí. Ay, ella también está enamorada, mamá. Ella más tiene ojos para mí.
6: Mira, yo quiero decirte una vaina. Nada de esto, nada de lo que acaba de pasar va a cambiar nuestros planes, ¿oíste? Mírame. Yo quiero que tú te vayas de la finca, hoy mismo.
7: Es que lo que tú me estás pidiendo es muy difícil. Tú me conoces a mí, Betsy. A mí no me parece bueno que tú te vayas para allá sola. Después de que Ocha lo sabe, mucho menos estás en peligro.
6: Mira, Sergio, es una cosa que yo tengo que enfrentar yo sola, ¿entiendes?
7: Pero es que
6: mira,
7: la familia de Diomedes, ellos le van a dar la razón a él, como siempre han hecho. Tú estás sola.
6: Mira,
7: yo quiero acompañarte.
6: Escucha. No sabemos cómo pueda reaccionar Diomedes. No sabemos, Sergio, no sabemos cómo vaya a reaccionar. Y hay una cosa que yo sí tengo clara. Ahora que yo quiero pasar el resto de mi vida contigo, Sergio. Yo no te quiero perder, ¿oíste? No me caso.
7: Cuídate, Betsy, por favor. Cuídate. Si a ti te pasa algo, tú solo me llamas. Solo tienes que levantar un teléfono y me llamo yo.
6: Yo sé.

0: Entonces, suelta el carro, mía.
1: Ocha, Ocha, súbete, yo necesito carro, que hablemos. Escúchame un momento.
2: ¿Qué me vas a decir, mía? No es lo que acabo de ver.
1: ¿Pero por qué, Ocha? ¿Por qué? Explícame.
0: ¿Por qué qué, Bexi?
1: ¿Por qué me estás haciendo
2: sentir?
1: ¿Estás
2: viendo lo que acabo de ver?
1: ¿Por qué me quieres hacer sentir como si yo fuera una mala mujer? ¿Por qué?
2: Porque en este momento lo eres. ¿Por qué le vas a meter cacho que yo me deje así?
1: Ajá, pero a Lucía le decías que lo dejara. Eso no me lo puedes negar.
2: Son cosas diferentes, Bexi, claro. Liliana. Porque una vaina separase, otra mete cacho.
1: Mira, Ocha.
2: Eso es diferente. No te equivoques, mija.
1: Mira, Ocha.
2: Súbete al carro, ¿ves?
1: Escúchame. Ocha, yo sé que tú estás dolida conmigo por lo que acabas de ver. Yo lo sé.
2: Ah, entonces no.
1: No, yo lo sé. Y yo no sé cómo te voy a explicar esto, pero te lo tengo que explicar. Este es el momento. Uno a tu hermano lo quiere muy fácil. Se enamora de él así. Pero para dejarlo. Para dejarlo, Ocha. Es muy difícil, muy difícil. Tu hermano a mí me dio tres vueltas. Y aunque yo sé que tu hermano toma, es parrandero, se droga.
2: ¿Tú sabías eso,
1: sí,
2: Bexi?
1: Sí, sí, claro. Y que se anda todo el tiempo con mujeres. Yo lo sé. Y aún así, Ocha, yo no podía dejarlo. Aún así, no podía dejarlo. Yo, con mi personalidad, que critico tanto a las mujeres que se dejan maltratar en las casas y que no hacen nada. ¿Por qué? Porque llegaba tu hermano y me convencía. Tres palabras bonitas, una canción. Es que yo tengo una familia con él, unos hijos con él. No es fácil. No es fácil. Ocha, yo quería ser el único amor de tu hermano. Y aunque él me decía que yo era el único amor, tú y yo sabemos que eso no era así. Y con todo y eso, yo no era capaz de dejarlo.
2: No, tú eras capaz de irte a acostar con el primer aparecido.
1: No, yo no me he acostado con nadie.
2: Sí,
1: no, Ocha, mira.
2: Entonces,
1: mira,
2: ¿qué acabo de ver? ¿Qué acabo de ver? ¿Ves? Si no te justifiques.
1: Yo no me estaba acostando con él. Ah, ¿o tuviste eso? Mira, eso es mi intimidad. Pero yo te lo quiero dejar claro. ¿Por qué? Porque me importa lo que tú pienses y para que sepa que no es lo mismo. Pero yo le agradezco a la vida y a Dios que me haya puesto a Sergio en el camino. Porque él es el que me está dando la fuerza para dejar a tu hermano y para dejar esa vida que yo llevo. Él es el que me recordó, Ocha, que las mujeres, como tú y yo, merecemos respeto y cariño. Me devolvió la confianza que yo tenía en el amor, que tu hermano destruyó, por cierto. Y esto no es una vaina intencional, ni planeada. Sergio es un buen hombre, Ocha.
2: Se le nota. Por eso hace lo que hace contigo. Yo te voy a hacer una vaina a ti, Bexi. Tú le vas a decir la verdad a Diomedes, porque si la dices tú, se la digo yo. Porque tú no me lo vas a callar.
1: Ocha, mira, antes de que digas cualquier vaina, yo te voy a hacer una pregunta. Aunque sea solo entre nosotras, yo quiero saber si tú me entiendes o no me entiendes.
2: Te entiendo, Bex. Pero no te justifico esto.
1: Ocha, yo te quiero pedir un favor. Yo no quiero que le pase nada a Sergio. No me obligues a decirle a Diomedes que yo estaba con él.
2: No, señora. Usted a Diomedes le va a decir la vaina de frente. Así como es usted.
1: Sí, pero tengo
2: directo
1: miedo.
2: Y frentera. No, sí. Señora. No, señora, no saque excusa.
1: No, ¿y cómo será la reacción de Diomedes? Ah, no sabemos cómo es la reacción de un hombre que está herido, Ocha.
2: Diomedes no es un hombre violento, Bexi. Tampoco hasta allá.
1: No, yo sé que no es violento, Ocha. Yo sé que no es violento, pero sí tengo miedo por Sergio.
2: Bueno, mija. Vamos asumiendo la vida, entonces. Que pase lo que tenga que pasar. Súbete al carro y vamos a hablar con Diomedes. Permiso.
3: ¡Oh, mija! ¡Súbete!

0: Ay, mío. El que no oye consejo no llega viejo. Y tú estás casi viejo, mijo. Llamadme esta noche si decides recuperar tu hogar. Hacer el sacrificio que te dije. Depende de ti.
1: Así va a ser, mamá, no se preocupe. Ahora llamo y le digo.
2: Bueno.
0: Llegaron.
1: Hombre, qué casualidad.
0: ¿Estáis bien, mijo?
1: Presente en la sala de mi casa los tres por la tierra que tengo yo.
0: No se ve que esta mujer...
3: No se diga de ese, ¿de qué?
0: Tenías ese carro atravesado allá en el orillal. Contame, ¿te varaste, mija?
2: Sí, me varé, pero no, ya todo se resolvió. Ya no hay ningún problema.
1: Sí, Liliana, cuando usted se vare, tiene que llamarme a mí, llamar a Miro para que le ayudemos. O busco yo una solución, le mando un mecánico. De todas maneras, tenéis que venir cansada, ¿no? ¿Va a hacerle comida a esta mujer?
0: Ey, hay comida, mija,
2: no,
0: traje.
2: No, mamá Vila, no, Dios mío, la verdad yo... Yo no tengo hambre.
4: ¿Segura?
1: Bueno, mamá, lo que le estaba diciendo entonces. Tiene que hablar con el Pelú este día de la finca. ¿Cómo que se llama él? El Pelú.
0: No, Sergio Molina, tan buen muchacho que hizo.
1: Bueno, con él. Para que entonces organice el ganado que tenemos allá para vender y que busque un cliente.
0: Ese muchacho está anda perdido. Está como en las nubes, enamorado. Por ahí me dijeron que tiene una novia escondida. Yo no se la conozco.
3: Todo eso sí es verdad. Eso es lo que están diciendo por allá, que tiene querida y está escondidita.
1: Bueno, si tiene novia que tenga, también tiene derecho. Es más, menos mal, porque yo pensaba que era del otro lado. Yo estaba preocupado ya, yo de esos ojitos verdes no confío mucho. Pero bueno, si tiene novia que pueda hacer que me meta con una mujer ajena, porque lo van a matar.
0: Esa cosa. Bueno, mamá.

0: Bueno, ya vámonos. El carro, ¿dónde está?
1: Ahí está fuera la camioneta de
0: esa casa sola.
1: Vamos ya. Bueno, mi hijo, Dios lo bendiga, ¿oyó?
0: Ah.
2: Chao, manita.
1: Cuídese.
0: Bueno, la acompaña lo que te dije.
3: Yo no sé por qué me dejé convencer esta vez de ti. Pues la próxima te la paso, mija. Hablas con Dios, me dejo dirigir. ¿Oíste?
1: Mamá, cúrese, mija.
0: Ay, Etsy, mija. Cuídame, mi muchacho, consentirlo, ¿oíste?
4: La pobre está ahí. ¡Hasta luego!
3: ¡Hasta luego!
2: Mamá, gracias.
0: Esto es muy duro aceptarlo, ¿viste? Después de todo lo que me ha pasado a mí, ahora sin Rafael María. Y que tú me dices que me vas a dejar sola aquí en esta finca, mijo. Si yo no tengo en quién apoyarme. Rafa Junior está por allá con su mujer en unos negocios y todos los muchachos están ocupados, las muchachas también. Y aquí estamos solas, Ocho y yo.
5: Señor.
0: No te vayas, mijo, no me dejes sola.
5: Señor, no sigas más, por favor. Que lo va a poner más difícil de lo que ya es. ¿Usted no cree que yo quiero irme de aquí? Ustedes son como mi familia, señor. Esta es mi casa, voy a tener que dejar mis animalitos, como yo les digo.
0: Entonces, mijo.
5: Señor, que esto es una decisión que ya tomé. Créame, no puedo hacer nada más, señor. Me tengo que ir.
0: Sergio, tú sabes que yo aprendí a quererte como un hijo. Y te has portado como tal, hasta mejor. Has sido leal, honesto, trabajador, mijo. Yo entiendo una cosa, que tú estuviste en las buenas, en las malas. Y ahora otra vez estamos comenzando a estar en las buenas, entonces ¿por qué te vas? Si es por el pago, mijo, porque es muy poquito, pues entonces buscamos la manera de que tú tengas tus negocios aquí o algo.
5: No es eso. Mire, desde que yo llegué a esta finca, yo siempre le he metido corazón a mi trabajo. Yo nunca me he dejado llevar por el bolsillo. Solo corazón, señor, usted me conoce. Lo que pasa es que ya... Bueno, ya esto está decidido. Señora, mire, por favor, ya no lo haga más difícil, de verdad.
0: Ven, recoge tu corazón, mijo. Ese corazón que te vio Rafael María y que sabía que eras un hombre bueno. Ya no me vas a dejar sola, mijo. Ay, hombre.
5: Señor, el nombre del señor Rafael, que...
3: Aquí está el dinero. Está completo, yo creo. Lo puede contar si quiere. En todo caso, muchas gracias, ¿oyó?
0: Cálmate, cálmate. ¿Cuál plata? Yo estoy convenciendo a Sergio que se quede aquí, ¿ah? Aquí estamos las dos solas, sin nadie que nos ayude. Quédate.
3: Mamá, mamá, ya hablamos esto. Lo mejor es que el señor Sergio se vaya. Muchas gracias por el trabajo. Aquí está el dinero.
5: Bueno, gracias, señor, por todo.
0: ¿Está pasando algo?
5: No, señor, no se preocupe.
3: Que le vaya bien.
5: Luego.
0: Te bendiga, amigo.
3: Hasta luego.
0: Las puertas de esta finca siempre van a estar abiertas para ti, hijo. Mírame, yo estoy pinta. ¿Qué fueron esas groserías?
2: Bueno, decir, Liliana, mi amor, ¿a ti qué es lo que te pasa? Me he durado todo el día ahí sentada. Te hay más de 3 horas está ahí. ¿Ah? Hombre, una actitud. Arriba, consentino, abrazando un rato.
6: Diomedes, tú sabes muy bien lo que me pasa y tú también sabes que no es de hoy.
2: No, no, y también sé que las cosas van a mejorar, que los tiempos van a cambiar. Yo con mi mamá ahorita se lo dije. Va a tomar decisión de que van a cambiar mi vida y van a cambiar el matrimonio de los dos.
6: Mira, yo aprovechando que bajaste, te voy a decir.
2: ¡Aló! ¡Ariel Muñoz!
7: Diomedes, te tengo buenas noticias. La disquera autorizó la grabación de tu nuevo CD.
2: Hombre, qué buena, buena. De verdad que estoy alegre por eso. No te preocupes. Sin embargo, quiero hablar con usted una cosa, yo.
7: ¿Un par de cosas? Oye, me estás asustando con ese tonito.
2: No, para igual, un par de cositas por ahí. Una decisión de que voy a tomar, que va a cambiar mi vida. Está bien, ¿no? Y quiero que usted lo sepa.
0: Si te estoy pidiendo una explicación, mija, es porque la necesito. ¿Sabes por qué? Que yo te voy a decir una cosa. Tu papá puede estar muerto. Yo puedo estar viuda, pero no estoy pinta. Sé por dónde le entra el agua al coco. Yo sé que algo pasaba con este muchacho Sergio. ¿Ah? ¿Por qué fuiste tan grosera con él? ¿Por qué lo echaste como si fuera un perro después que ha sido tan leal con nosotros?
3: Yo no fui grosera, mamá. Yo le dije que muchas gracias por todo lo que había hecho por nosotros, por la finca, le entregué el dinero y ya. No

0: ¿Fui grosera?
1: Ah, no, claro que no. Yo nací ayer, ¿oíste? Decime qué es lo que está pasando con ese muchacho. Si es buen trabajador.
0: Trabajadoras y por toda parte, mami, más barato.
1: Vea, pues. Yo crié una hija y ahora no la reconozco. Tú me estás diciendo que estás midiendo a las personas por la plata. Rosa, te voy a decir una cosa. Existen muchas personas, pero poca gente. Y ese muchacho, Sergio, es gente, ¿oíste? ¿Qué es lo que pasa? ¡Decime!
0: Es que no pasa nada, mamá. No pasa nada. ¿Qué más quiere que le diga?
1: Pues mira, yo te voy a decir una cosa. Tú te enamoraste de ese muchacho.
0: Ah, pues.
1: ¿Ah? Y como andas con el desamor alborotado, entonces lo sacaste de patica a la calle. ¿Eso es lo que pasa?
0: Mamá, ¿usted cómo se le ocurre pensar una vaina de esa? A mí no me gustan los hombres como él. Usted no me conoce, mija. Soy hija suya, pues.
1: La que se le olvidó cómo es su mamá. Eres tú, ¿oíste? Si no hay ningún problema, entonces yo voy a llamar a Sergio Molina, le voy a preguntar y los tres vamos a aclarar el asunto.
0: No, venga para acá. ¿Usted por dónde va? Oh, señora. Es que...
1: Estoy escuchando, mira, mija,
0: mira,
1: estoy
0: mira, mamá, me pareció que no estaba haciendo un buen manejo de la finca. Estaba haciendo cosas raras que no me gustaron. Entonces dije que lo mejor era que se fuera y ya, es solo eso, mamá. No me pareció honesto.
1: Ay, vea. Tú me estás diciendo que tu papá Rafael María, que en paz descanse, se equivocó con una persona que nunca en su vida se equivocó. Siempre conocí el corazón de la gente y trabajaba con gente honesta. Y si tú me dices que ese muchacho no hizo buenos manejos, entonces decime qué hizo. Pero mostrámelo, dame una prueba.
0: No tengo pruebas, mamá. No tengo pruebas. Pero escúcheme lo que le voy a decir. Es lo mejor. Usted tiene que confiar en mí, porque entonces... Y no se enoje conmigo por eso. Créame que es lo mejor, mamá, ya.
1: De que aquí hay gato encerrado, ¿viste?
2: Está bien, Gabriel, está bien. Gracias por entenderme. Usted es mi amigo. No, definitivamente, el mejor director que tiene la disquera de Colombia y el mundo. Yo. Bueno. ¿Qué hay, bien? Llamó Gabriel. Pues que... ¿Quieren grabar un nuevo disco conmigo? Yo lo voy a complacer. Le dije que sí, pero con una condición. Porque en este momento lo más importante de mi vida es hablar de matrimonio. Bueno, ¿y qué es lo que ibas a decirme tú cuando me llamó Gabriel?
3: No, hombre, nada, nada. Se me olvidó, me distraje con la llamada.
2: Pues si tú no tienes nada que decirme, yo sí. Porque tomé la decisión con mamá Vira. Voy a cambiar unas cosas. De mi ocupación, mis presentaciones. Con tal de mejorar mi salud y mi matrimonio. En fin. Lo que te quiero decir es que he decidido que voy a hacer una sola presentación al mes. El resto del mes va a pasármela contigo, con los pelados, viajando, aquí en la casa. Voy a hablar con Gabriel para que hablemos con José, para que no haya problema eso. Y bueno, vamos a ganar menos plata. Pero voy a ganar tiempo con mi familia, contigo. La decisión que te has tomado ya. ¿Qué te parece, mi amor?
3: Sí, está bien.
2: Definitivamente nada lo que te diga te va a animar y te va a sorprender. Claro que es mentira, que siempre estoy diciendo embuste. Pero con mis acciones te voy a demostrar que voy a salir el matrimonio de nosotros, que soy un hombre que te ama y que por ti soy capaz de lo que sea.
3: Ven acá, Diomedes, ¿cuándo te vas para Bogotá?
2: Voy. Nos vamos para Bogotá. Mañana mismo. Duramos 2 días allá, hablamos que vamos a arreglar y nos devolvemos para acá. Estás juntico los dos, mi amor. Definitivamente esta llamada me alegró el día. Acá arriba, para el aire acondicionado, está haciendo mucho calor.
4: Qué lástima, qué lástima. Este negocio se está desbaratando, señores. Cualquier aparecido saca un disco y al día siguiente otro aparecido lo piratea.
2: No, Gabriel, pero te ha dado un infarto por eso. ¿Ah? La plata está hecha y todo el mundo tiene derecho a ganársela. Cada quien puede luchar por su sueño.
4: Sí, Diomedes. Cualquiera tiene derecho a luchar por los sueños. Pero es que nadie quiere pagar por el sueño ajeno.

0: sueño del profesional, del creativo.
1: Está bien, pero nosotros contamos con la suerte de que la gente todavía quiere mucho a Diomedes y además lo escucha y además compra sus discos todavía.
2: Y a propósito, Cacique, ya escogió la canción de ese próximo disco.
3: Jaime, te puedo decir que sí, me he reunido con unos compositores, otros me han mandado. Y además yo tengo canciones mías que sé que a mi fanaticada siempre le gusta.
4: Sí, yo sé que se lo tengo que decir, pero... Ay, pero es que este disco es muy importante para él y yo no quiero dañarle el ánimo.
5: Créeme que yo tampoco quisiera decirle nada a Diomedes ahora, pero... lo de nosotros también es importante, Betsy. Yo entiendo que él está pasando por un momento muy difícil. Es una situación complicada, pero... lo de nosotros es importante y si no hablamos con Diomedes, Ocha se nos adelanta y es peor.
4: Yo no quiero que Ocha se lo diga fuera de contexto.
5: Bueno, por eso. Por eso tenemos que hacerlo, por eso tenemos que hablar con él. Yo... mejor dicho, yo confío en ti, tú busca el momento y... ya sabes que aquí voy a estar, bueno, siempre. Siempre, Betsy, voy a estar esperándote.
4: Yo sé.
5: Te quiero mucho.
4: Yo también te quiero.
3: Bien, tú sabes que tú eres mi amigo, yo siempre confío en ti. Pero yo primero quiero que los músicos ensayen el repertorio. Y además quiero viajar a Valledupar a recoger el resto de canciones. Y después sí te lo muestro, mientras tanto no.
0: No, momentico, Diomedes. Pero, ¿cómo así? ¿Qué es ese suspenso? No. Háblame, dime, ¿qué pasa? Me vas a poner nervioso.
3: Eso no, ¿cuál misterio? Yo me dije Diomedes en cualquier parte que se pare. Y ya todo el mundo me conoce. Pero ya es hora que, pues, ya yo deje de complacer tanto a la gente y me complazca yo mismo y grabe canciones que me lleguen más al alma, que sean más vallenata. Unas variaciones.
0: ¿Cómo qué cosas vas a modificar?
1: No, un momento. Más bien que variaciones son actualizaciones.
3: Sí, como dice José, actualizaciones, ¿no? Pues, canciones, unos pitos, una vaina mejor. Eddie, después les muestro. Nos vemos. Don Jaime.
2: Bueno, casi, qué suerte, ¿eh? Cuidado con las escaleras.
3: No, preocupes, que ahí está Miro que me ayuda.
2: ¡Ojo!
4: Ocha, yo sé que se lo tengo que decir. Pero tengo que escoger el momento.
6: ¿Y cuándo va a ser el momento, Bessy? Tanta mentira no es buena, Bessy Liliano, ¿yo?
4: No para llenarlo de embustes, Ocha. No le quiero hacer daño ni a él ni a su carrera.
6: Tanta consideración, Bessy Liliana, mija. No, pues que ya no quería usted estar con él. Que ya las cosas no andaban bien, todo eso.
4: Mira, Ocha, puede que yo ya no ame a tu hermano, eso es verdad. Pero yo lo respeto y lo quiero porque es el papá de mis hijos también. Entonces no le voy a tirar la grabación solamente porque tú tienes afán.
6: Ay, Bessy. Viene la grabación, mija, viene otro disco, vienen los conciertos y entonces, ¿qué? Yo me he engañado para siempre.
4: Mira, Ocha, yo aprecio mucho a tu hermano y no le quiero hacer daño, es eso.
6: De todas maneras, Bessy, mi reina, yo le voy a hacer una vaina a usted. Diomedes no puede estar engañado toda la vida. Y si te sigue con tanta mentira, ya no le va a saber bueno a usted. Así que le aconsejo que le diga la verdad, mija.
2: Pero señores, si Diomedes tiene un plan bien, está dedicado a su familia, cantando. ¿No saben cómo me gusta verlo a mí en esa etapa de Diomedes?
1: Sí, porque a mí cuando Gabriel me dijo que solamente íbamos a hacer un solo concierto al mes con Diomedes, pues la verdad yo me preocupé, ¿no? Pero ya después me explicó que era por el bien de Diomedes y bueno, entonces hay que aceptarlo, ¿no?
0: Ustedes no me van a creer, pero lo que les voy a decir es cierto. Yo todos los días le pido a Dios que Diomedes aprenda de esa cantidad de malas experiencias y por favor que cambie.
2: Ojalá, por el bien de él, por todos nosotros, que siga grabando y vendiendo Diomedes.
7: Canta mi corazón contento, lleno de sentimiento, para ver si Liliana...
3: Todo arreglado, mi amor. Hola, nos vemos las canciones, nos vamos para el valle y listo. A grabar se dijo, y punto. ¿Cómo está ahí? Hombre, yo sé que tú estás ahí resabiado todavía. Pero eso no es preocupante para mí, porque mi especialidad es la conquista. Yo ni te conquisto, como dice la canción esa que está pegada en radio de niña. ¿No importa? Te conquisto, punto.
4: Ven acá, Miro, déjanos solos, que yo necesito hablar contigo.
3: Hombre, que vaya, Miro, ni que nada, Miro, quédate ahí. Déjate pendeja, a ver si Liliana, hombre, ¿cuál es tu peleadera, hombre?
4: Ah, bueno, te voy a decir las vainas aquí delante de todo el mundo, entonces.
3: Sí, pues.
4: Tu especialidad es la conquista, ¿verdad? Porque no te especializas en ser fiel. Porque no te especializas en ser el apoyo que una mujer necesita. Porque en eso eres pésimo.
3: Ve, ya tenemos tiempo para eso.
4: Ah, tiempo. Tiempo es lo que ya no nos queda de uno.
3: Miro, tenemos un whisky ahí.
8: Listo, casi.

0: toca volverse niños otra vez peladitos pa entender la dinámica del colegio, pues. Eso es lo que yo creo, pues.
1: No, sí, así es. Imagínate yo en esta.
0: No, pero está bonito, está bonito. Bueno, Bex, entonces, ¿qué ha pasado? Con Diomedes. ¿Cuándo piensa decirle las cosas? Mira, yo creo que ha pasado tiempo y nada. Ya estoy como desesperada con este tema, Bex.
1: Mira, Bocha, me alegra que hayas venido porque... yo no quiero esperar más. Yo creo que hoy es el día.
0: Bueno, mía, pues eso espero, Bex, de verdad. Que no me toque volver acá entonces, porque... ¿Usted sabe, Bex, que... la verdad, tarde que temprano se sabe. Entonces es mejor, ¿oíste?
1: Sí, sí.
0: Y me parece incómodo estar en esta situación, mija, entre Diomedes y tú. Entonces es mejor que resuelva las vainas con él. Bueno, pues nada. Te dejo para que sigas ahí. En estas labores. No, si quieres te ayudo también.
1: Pues claro, oye, claro.
0: ¿De verdad?
1: Sí, no, claro. Yo creo que me falta bastante. Además le quiero hacer como unas lunitas, los planetas y todo. Sigue, siéntate.
0: Bueno, mía.
1: Gracias. Mira, este que estaba pintando de azul, lo dejé ahí en la mitad.
2: Pues sí, compadre, hice esa canción con todo el cariño, con todo el afecto. Espero que usted me la pruebe, quiero mostrársela a usted, padre, si la grabo, si no, no.
3: ¿A ver quién se la compusiste? ¿Una hembrita?
2: No, no, no, no, compadre, ¿qué hembrita? No, no, no. Al maestro Rafael Escalona.
3: Y al papá Upa, al maestro de maestro, casi nada, ¿no?
2: Así es, Finfo. Y déjame decirte que es un homenaje que no le he hecho a nadie y quiero hacérselo yo.
3: Es una excelente idea. ¿Soltarla para ver?
2: No, papá, dice más o menos así, vea. Ay, señor Rafael Escalona, señor maestro, recibe este abrazo fuerte de parte mía. Hace tiempo quería relindar este homenaje y hoy de parte del Valle quiero hacerle saber, ay, que vivimos contentos y orgullosos de usted, que vivimos contentos y orgullosos de usted. ¿Te gusta, compadre?
3: Sí, ponte tema, a mí sí me gustó.
2: ¿Compones poesía?
3: De carajo, tremendo tema.
2: Escucho el estribillo. En las sabanas de Patillal, donde nació Jaime Molina, esas sabanas son las mismas donde nació Rafael, y hoy los dos desde el cielo me orgullecen también.
3: ¡Ay, es tremendo! ¡Bravo,
2: cacique!
3: Yo le bajaría un poquito el tono, ¿no? Pero bueno, ya eso es cosa de usted, ¿no?
2: ¿El tono cómo? Yo que soy pelado, señor.
3: ¿Y qué otro tema tenéis por ahí, cacique?
2: Padre, tengo un poco de melodía en la cabeza y un poco de letra también. Para ver si tengo una canción y para ver si por ahí. Tengo que terminarla.
3: Oiga, este hombre está tragado todavía, ¿no?
2: Ahí entonces, Marciano, tiene que enamorarse de la mujer con que tiene al lado. Si yo le compuse a la cana, le compuse a la sombra, le compuse a la gente que cumple años, a mi papá, ¿cómo le voy a componer a la mujer que están a lo mío? Ahorita tengo que componer y tratar bonito, porque es la que me enamoran. Pues, ¿qué queréis que yo le componga canciones a la novilla que me debéis hace rato? Que tú... O sea, si fuera por esa novilla, tú hubieras muerto de hambre ya.
3: Oiga, me quedé enganchado con esa novilla. No me visita, visíteme para preparar la novilla como
2: oh.
3: Eso.
2: Marciano,
3: que
2: berraquera, no.
4: Mi amor, nos regalas una foto, por favor.
2: Con mucho gusto, claro que sí.
3: Aquí estoy hablando de novilla, ¿ves?

0: Le voy a comprar más.
1: Ay, no jodas, Sergio.
2: ¿Cómo estás?
1: Casi me sacas el corazón.
0: Bueno, saludos. Más que vale que te guste. Casi me mato bajando esa vaina ahora.
1: ¿Qué estás haciendo aquí, Sergio?
0: Ay, si me moría de ganas de verte. Hace rato no sé de ti.
1: Sí, yo sé, yo también. Yo también quería verte.
0: ¿Cómo estás?

0: ¿Qué ha pasado? ¿Vas a hablar con Diomedes? ¿Cuándo vas a hacerlo? ¿Hoy? ¿Cuándo?
1: Ay, Sergio, yo no sé. Yo estoy lista hace rato, además. Pero me siento rara. Por un lado estoy tranquila porque sé que me voy a quitar un peso encima, pero por el otro lado me asusta la reacción de Diomedes, que se vaya a destruir, que se vaya a desbaratar.
0: Betsy, esto lo hemos hablado varias veces. Tú no tienes por qué sentirte culpable. Si tú no has hecho nada. Ah, ya lo hemos hablado. Tú lo que tienes que hacer es... Mira, tú tienes que recordar todas esas cosas feas que te han pasado todos estos años. Todas esas infidelidades, la falta de respeto. Eso es lo que tienes que hacer. Tú no eres culpable de nada, mujer.
1: Yo sé. Yo se lo tengo claro. Pero eso no significa que sea fácil. Mira.
0: Betsy. Así yo no hubiera aparecido en tu vida. Las cosas con Diomedes no iban para ningún lado, tú lo sabes. Eso no tiene ni pie ni cabeza. Ese amor grande y bonito que tú tenías allá adentro, él mismo se encargó de matarlo. Él lo mató. Ya tú no lo amas, él no te respeta.
1: Mira, ¿sabes qué? Me alegro que hayan venido, ¿sabes por qué? Porque yo hoy voy a necesitar ese apoyo que tú me das más que nunca.
0: ¿Tú por qué me estás diciendo eso? No, espérate, tú te estás como despidiendo.
1: No.
0: Como raro ahí, no. ¿Por qué me estás agradeciendo? ¿Qué pasa, Betsy?
1: Bueno, sí, es verdad, yo te quiero dar las gracias. Pero Sergio, entiéndeme que a partir de hoy mi vida, la vida de mis hijos va a cambiar rotundamente.
0: Sabes que siempre cuentas conmigo. Siempre voy a estar ahí.

0: ¡Que si Liliana! ¡Llegó tu cacique! ¡Ali! A ver, espérame aquí, que tiene que estar arriba.
1: Sí, tiene que estar arriba, cacique. Búsquela ya.
2: ¿Cómo quedaron los niños? ¿Están tranquilos?
3: Sí, están tranquilos. Yo los dejé allá acostados y... Ay, Sergio, yo la verdad, yo no les he dicho nada, ¿viste? Es que no sé cómo decirle, no he sido capaz. Y si esto es duro para mí, ahora imagínate cómo va a ser para ellos.
2: Sí, claro. Claro, yo te entiendo.
3: Ay, no sé, yo siento una cosita aquí adentro. Que no estamos haciendo las cosas bien,

0: Que no es correcto. Sí, como que me siento que soy una traicionera, que soy una basura por la forma que estoy haciendo las cosas. Así escapándolo como una criminal, como una basura, así me siento.
1: Bebé, si eso ya lo habíamos hablado. Ya se lo tenemos claro. Tú no estás haciendo nada malo. No estamos haciendo nada malo. Nosotros decidimos amarnos. Tú tomaste una decisión que es la correcta. Nosotros no vamos a hablar con Diomedes porque es un momento difícil para él, para su vida. Lo que no queremos es más conflictos, pero lo vamos a hacer. Ah, lo vamos a hacer. Yo voy a hablar con él. Y tú también, como tú quieras, pero lo vamos a hacer. Pero ahora no te sientas mal. Tú no eres ninguna criminal.
0: Que no quiero dejar a los niños allá solos, que tal que se despierten.

0: encontró, cacique?
1: No, compadre, ¿sabes qué? Váyase para el carro, me espera ya. Eso es que a él le gusta hablar con alguien al lado. Yo le quiero dar la sorpresa, oye.
0: Ah, bueno, listo, cacique, no se preocupe, yo lo espero en el carro.
1: Espéreme ya.
0: Va para esa.

0: tema correo de sus mensajes, perdón.
1: Ay, Betsy. Estoy aquí en la casa esperándote, mi amor. Veniste para acá. Te extraño mucho, hombre. Quiero estar contigo, te traigo un detalle. Veniste para acá. Aquí te espero.

0: Rosita, lo único que te pido yo. Que me la cuidé y me la alejé de todo mal. Por favor, no. No vaya a pasar nada malo. Que me la traiga rápido. Me la voy a esperar aquí, ¿oíste?
1: Aguantó la gana de llevar al cacique, ¿no? Aquí me tiene, como querías.
2: Ah, bueno, sí, a mí me gustan mucho sus canciones, claro.
1: Mira que me gusta eres tú, ¿cómo bailas?
2: Bueno.
1: Yo no soy bueno para esto, pero contigo aprendo, mi amor.

Vete ya. Ya no más, mi amor. Ya no te pongas así. No te sientas mal, tú no estás sola.

0: Dios, yo te amo y no me arrepiento de lo que estamos haciendo.
1: Yo tampoco me arrepiento.

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0: contenido adulto. Contiene escenas de sexo y violencia moderada.
1: Mentalista, mentalista, sustantivo. Alguien que usa la agudeza mental, hipnosis y o sugestión. Un experto manipulador del pensamiento y la

0: vamos a ver. Sí, vamos.
1: Perdido, Cody Elkins. Si tiene alguna información, por favor, llame a Mike o a Janice.
2: No puedo creer que no podamos encontrarlo. Él jamás haría algo así.
3: Nos dijeron que lo han estado buscando. Si saben alguna cosa, avísenos. ¿Está bien?
4: Sí, señor.
5: Gracias.
3: Se llama Cody Elkins, 16 años, reportado perdido hace un par de días. Todo se agravó y nos llamaron cuando la policía local halló un zapato del chico a dos calles en una cuneta. Esperamos el ADN e imaginamos que es un rapto u homicidio potencial. Eso lo hace un caso para el BIC.
2: Los padres son Michael y Janice, ambos limpios. Tienen otro hijo llamado Brad, de 14. Tienen una florería aquí. Joe está con ellos.
6: Andando.
7: Mejor espero aquí.

0: señor.
1: Linda bici.
0: ¿Qué está haciendo?
1: Ah. Estaban ansiosos por ver algo para montar esto, ¿eh?
0: ¿Eh?
1: No montas una bici rosa por todo el pueblo para venir a la tienda. ¿Qué vinieron a ver?
0: Nada.
1: ¿En serio?
0: Vámonos, Clyde.
1: ¿Dónde está Cody Elkins?
0: Yo no sé.
1: Sé que ustedes saben dónde está. No tienen que decírmelo, solo miren en esa dirección. ¿Hacia allá?
0: ¿Por qué hiciste eso?
1: Gracias. Tengan su bici. Cuídense.
2: Yo llevaré a los Elkins a casa.
1: Tengo una idea de dónde está Cody Elkins.
2: Quiero escucharte. ¿Qué te hace creer que está aquí?
1: Porque unos niños lo dijeron y además olían eucalipto.
3: Pero hay árboles de eucalipto en todos lados.
1: Cuervos.
3: ¿Y?
1: Los cuervos son carroñeros, comen cosas muertas.

Adiós. Pobre chico.

0: ¿Qué significa?
1: Magia negra. Sacrificio.
0: La magia negra no existe, Patrick.
1: Pues, una persona no está de acuerdo.

0: mentalista. Hoy presentamos Hechicería Roja.
1: Hay un reporte de la central que informa que ya...
2: Busco el arma homicida. Todo lo que encuentren, sea lo que sea, etiqueta y bolsa.
3: Sí, señor. Sí, señor.
2: Gracias.
1: Regresen a sus zonas y sigan trabajando.
4: Esperen.
5: Estamos en camino a central.
6: Unidades 5 y 6, favor de reportarse a central. Unidades 5 y 6, a central.
4: ¿Cuándo lo vieron por última vez?
7: El viernes en la noche después del juego. Cody juega de ala abierta en el equipo escolar. Les dieron una paliza esa noche, pero

0: Sido un buen equipo este año, reconocido nacionalmente.
1: ¿Y con exactitud a qué hora lo vieron el viernes?
0: Cuando se fue a dormir. Nosotros tres salimos temprano en la mañana. Cuando volvimos en la tarde, Cody no estaba. Y él debía ver a su entrenador en la mañana por una práctica extra, pero él no se presentó. Brad.
1: Ese viernes en la noche, ¿cuál era su estado mental?
2: Estaba bien. Bien.
0: Un poco molesto con él mismo por el juego. Había cometido errores mentales, usted sabe. El entrenador Dieter le llamó la atención y Cody se apartó un poco, creo yo.
1: ¿Ellos se pelearon?
0: Podría decirse. Pero nada serio, cosas de vestidores, un poco de gritos. Él solo quería hacerlo mejor.
2: ¿Cómo murió?
3: Había indicios alrededor de un ritual de magia negra. ¿Él tenía amigos o conocidos que practicaran esa clase de cosas?
2: Oh, por Dios. Fue ella.
0: Por supuesto.
3: ¿Quién?
0: Tamsin Dove. Ella hace esa basura de magia negra.
2: Ella afirma ser bruja. Dice que tiene poderes.
1: ¿Y ella tenía algún resentimiento contra Cody?
0: Hace como una semana, ella aseguró que Cody le robó a su gato.
1: ¿Es cierto?
2: No. Claro que no. Pero ella puso un hechizo sobre él en venganza.
4: ¿Un hechizo? ¿De qué clase?
2: No lo sé, pero el hecho es que ella llamó y dijo que lo hizo.
1: Debió ser preocupante.
0: En el momento, Cody creyó que era gracioso. Porque ella es rara, ¿entienden? Quizá por eso no pensamos en ella antes.
1: ¿Dónde encontramos a Tamsin Dove? Las cosas se ponen más raras, vamos a ver a una bruja.
5: Ay, pues ten cuidado.
1: Sí, claro. ¿Hallaron algo útil allá?
5: Nada, ni arma homicida, ni mucha sangre. Creo que lo mataron en otro lado. El forense estima que murió el sábado en la mañana. La causa fue varios golpes con un objeto pesado, una varilla o tubo, tal vez.
1: Correcto, quiero que vayan a hablar con el entrenador de fútbol de Cody. Él y el chico tuvieron una pelea el viernes en la noche y se iban a ver el sábado en la mañana.
5: Entendido. Nos tocó el entrenador de fútbol.
6: De acuerdo.
3: Miren, una cabra. Son una señal de Satán.
1: ¿Y las granjas son entradas al infierno?
3: Más o menos.
1: Uy, no. Otra maldición.

0: No deberías jugar con esas cosas.
1: Creo que no hay nadie en casa.
2: No es mucha seguridad para una sierva del diablo. Podría abrir la cerradura con esto en 5 segundos.
1: Hay que esperar.
2: No miren ahora, pero deberíamos tomar a uno de esos chicos y hablar con él. Oh, lástima.
1: ¿Son los mismos niños de la florería?
2: Sí.
3: Muy bien.
4: ¡Quiero ver más fuerza ahí, ahora!
2: Una tragedia. Tenía la vida por delante. Era un buen chico.
4: ¡Corre, corre, corre! ¡Vincent, el manatí! ¡Mueve tu trasero al campo!
3: ¡Que salgas antes! ¡Tienes que bloquear ese...
4: Gran chico. Buenos valores, buenos hábitos.
5: ¿Se suponía que se verían el sábado en la mañana?
4: Así es, aquí a las 9. Para practicar prevención de fumbles y jamás llegó.
0: Tuvieron una discusión el viernes, ¿cierto?
4: Sí, Cody tuvo un juego de vergüenza. 0 anotaciones, 2 fumbles y 5 rutas fallidas. Y un foul personal que nos costó 15 yardas. Se falló a sí mismo y a su equipo. Ya tenía un tiempo así, por eso nos veríamos el sábado por la mañana para corregir eso.
5: ¿De vergüenza? Eso es algo duro, ¿no cree?
4: Sigo un programa basado en la realidad. ¿Quieren oír mentiras? Vayan a clase de literatura. ¡Tilis! ¡Puedo verte, Tilis! ¡Puedo verte!
0: ¿Qué tenía Cody en su defensa?
4: Lo que discutí con Cody no les importa. Muchos no tienen idea de lo que hay entre un entrenador y su equipo.
5: Tenemos una idea.
4: Lo dudo.
5: Revisemos su historia, señor Dieter. Hace 5 años perdió su puesto de entrenador en Oregon por contacto físico inapropiado con sus estudiantes.
4: Un momento. Lo dice como si yo fuera un abusador sexual. Golpeé a un par de chicos porque necesitaban una

0: Usted de actitud y los padres afeminados hicieron un escándalo.
1: ¿Entonces está bien?
0: Esto es fútbol.
2: En realidad es ataque a un menor.
0: ¿No se presentaron cargos?
2: ¿Tuvo que renunciar?
0: No, elegí renunciar.
1: Con la promesa de ir a terapia de manejo de ira.
0: Durante 46 horas y lo cumplí. Me calmaron con aburrimiento.
3: No quiero estar aquí toda la...
0: Pueden hacer las preguntas que quieran, no trato de ocultar nada aquí.
1: Bien, necesitamos registrar los vestidores.
0: Hagan lo que tengan que hacer.
4: ¡Frank! ¡Frank, tienes que rodearlo y tienes que ganar terreno!
2: No, su tackle fuerte debe hacer eso. Él tiene el mejor primer paso. Y su ala cerrada se salta a su ruta.
1: Atención, piensa rápido.
2: Por favor.
1: ¡Lánzalo, estoy abierto!
2: No.
1: ¿Qué clase de entrenadora eres? Tu papi sentiría vergüenza.
2: Bien, al fondo.
1: Ah, excelente. Oye, mira esto.
2: Interesante.
1: Esto es para el forense.
5: Correcto, jefe. Minelli dice que entremos. La orden está en camino. Hazlo, Jane.
6: Apuesto que no lo haces en 5. Olvídalo.
5: ¿Qué haces?
6: Esperaré aquí.
5: ¿Por qué?
6: Ya entraré, pero tú primero.
7: Hola.
8: Bienvenidos. Deben ser del PIC. Por favor, siéntense.
7: Gracias.
5: ¿Por qué no nos dejó entrar?
8: De hacerlo, no habría tenido la ventaja, ¿o sí?
5: Así que nos esperaba.
8: Por supuesto. Oí lo que le hicieron a Cody Elkins. Usaron pentáculo, unas velas, lo hicieron parecer hechicería, Wicca. Y naturalmente vinieron a mí. Soy la única bruja en la ciudad.
5: Esos detalles sobre él, no gracias. El pentáculo y las velas no se hicieron públicos. ¿Cómo supo sobre eso?
7: Sí, gracias.
8: Amigos.
5: ¿Sus amigos participaron en la muerte de Cody?
8: No.
7: ¿Sus amigos son pequeños, de cabello largo? ¿El líder se llama Clyde y tiene una hermana con bici rosa?
8: Sí, son ellos.
5: ¿Es amiga de muchos niños, entonces?
8: Sí, niños. Les gusta el misterio, las sombras. Me gustan los niños.
5: ¿Y los padres qué dicen sobre eso?
8: Los niños que vienen aquí vienen porque a sus padres no les importa. Pero eso no tiene que ver con la muerte de Cody, ni con las velas ni el pentáculo.
5: ¿Qué hacían en el bosque entonces?
8: Cortan hierbas para mí.
6: ¿Hierbas?
7: ¿Fenogreco? ¿Escaramujo? ¿Ortiga?
8: Por favor. Hago y vendo polvos curativos Wicca por internet. Deberían ver mi página.
5: ¿Por qué no le dijo a la policía que sus amigos hallaron el cuerpo?
8: ¿Para qué? Sabía que la tierra, la lluvia y los animales se encargarían de Cody. No lo pueden ayudar.
5: No, no podemos. Pero sí podemos hallar y castigar a las personas que lo mataron.
8: No es necesario. Cody merecía morir. Era una mala persona. Él robó, torturó y asesinó a mi gato. Yo lo vi hacerlo.
5: ¿Por qué haría eso?
8: Por miedo, creo. Así sucede con los Cowan. Viven con miedo.
5: ¿Los Cowan?
8: Son los que no son Wicca, los que no creen en nuestros poderes.
5: ¿A qué poderes se refiere con exactitud?
8: Una bruja es solamente una sacerdotisa Wicca. Adoramos al dios Astado y a la diosa Triple. Somos sanadores principalmente, pero también tenemos magia cuando se necesita. Hechizos y esas cosas.
7: ¿Usted puso un hechizo en Cody Elkins?
8: Así es. Puse un hechizo de muerte en él.
7: Ma.
8: Había hecho el hechizo varias veces antes, pero esta es la primera vez que funciona.
7: ¿Y exactamente en qué consiste? ¿Qué hace en realidad?
0: ¿Por qué estoy aquí?
1: Para que explique por qué el forense dice que su sangre está en la camiseta que hallamos en el casillero de Cody.

0: Ya les dije, tuvimos una discusión.
1: ¿Ahora está diciendo que pelearon a golpes? ¿Y le sacó sangre?
0: Sí. Nada importante. Lo provoqué, se molestó, me lanzó un par de golpes.
1: Derrotado por un chico, ¿eh?
0: Suerte nada más.
1: ¿Su estudiante lo golpea y usted no dice nada?
0: No fue grave.
1: O tal vez pensó que se desquitaría a la mañana siguiente y usted cerró la boca, ¿no?
0: No, no. Era muy vergonzoso. Las personas no saben que el chico es un demente. Me haría quedar mal como fuera, así que fingí que no había pasado.
2: ¿Él golpeó primero a su propio entrenador?
0: Ya lo dije, un demente.
1: No es lo que hemos oído.
0: Interroguen a Daniel Brown. Es amigo de Cody. Hace un mes Cody se enfadó en un juego de cartas o algo así. Dejó a Daniel inconsciente. Tuvieron que apartarlo de él. No sé por qué Daniel no presentó cargos.
2: ¿Daniel Brown?
0: Sí.
2: Los hechizos de muerte son secretos, pero este es un hechizo público que sí puedo enseñarles y es similar. ¿Cuál es su nombre?
3: No le interesa. Kimball Cho. Oye.
2: Dios y diosa, escúchenme. Por la luz de una flama, dejen que esta alma mortal, Kimball Cho, sea dominada por mi poder. Para que sepa que hablo con verdad, haz que él mire al rey de las bestias y se arrodille ante él.
4: Por favor.
2: Sententia trepasebos unis ayam non unis unisonom beniquiu iner consumes.
5: ¿Es el hechizo? ¿No hay más? ¿No va a hacerlo tomar una poción o algo así?
2: No parece mucho, ¿cierto? Pero es una magia muy poderosa.
5: Sí, claro. Por desgracia, todo indica que uno de sus amigos le ayudó a su magia con un instrumento pesado. En cuyo caso, usted sería tan culpable como él.
2: Si un amigo mío hubiera hecho eso, no habría apuntado a la policía hacia mí con el pentáculo y las velas. No, la muerte de Cody fue disfrazada como Wicca. Hasta un tonto pensaría en eso, es una obvia distracción. Hay una bruja en la ciudad.
5: ¿Bah? Una bruja que puso un hechizo de muerte en el chico en cuestión.
2: Exacto, es perfecto.
5: Gracias por su tiempo.
6: Gracias. Cho, Kimball Cho. Andando.

0: ¿No quieres arrestarla?
1: ¿Tú no crees que ella lo hizo, sí?
0: No, pero está implicada de algún modo. Oculta algo o a alguien.
1: Estoy de acuerdo, la arrestaría, pero ¿con qué cargos? Es una loca y le encanta la atención. Es más rápido y más efectivo ignorarla y dejar que venga a nosotros.
0: Es una psicología muy astuta, Lisbon. Estoy impresionado.
2: Oye, ¿por qué le diste mi nombre? Dijo que me arrodillaría ante el Señor de las Bestias. ¿Qué significa?
0: ¿Qué? Ah, por favor, no me digas que crees que es una bruja real.
2: No, claro que no. Pero si las fuerzas oscuras existen, entonces podría haber personas que las controlan para sus fines.
0: Se llaman banqueros de inversiones. No viven por aquí, te lo aseguro. Relájate. No existen las brujas.
2: Sí, es muy fácil decirlo. Una bruja rara no quemó tefigie y te sometió a su poder.

0: Kimball dijo ella. Te arrodillarás ante el Señor de las Bestias.
1: Es aterrador.
0: Sí.
1: Sí, si eres una niña de 12 años en un campamento.
0: ¿Debiste estar ahí?
1: No sufras, amigo. Había una chica en el colegio que decía que era bruja. No es un culto satánico, son solo nerds con capas.
2: Si quieres, pasa tengo que hacer tarea de matemáticas.
0: Ahí está.
1: ¿Daniel Brown?
0: Tenemos unas preguntas acerca de Cody Elkins.
3: ¡Suélteme! ¡Suélteme! ¡Manos en la espalda! ¡Rápido! ¡Hazlo!
0: Señor de las Bestias.
3: ¡Enséñame tus manos!
4: ¡Suélteme!
3: ¡Rápido!
0: El hechizo era real.
1: Háblanos de tu pelea con Cody Elkins.
5: ¿Cuál pelea? No hubo pelea.
1: ¿No? Te dejó inconsciente, fue lo que oímos. Te envió al hospital. Tenemos testigos.
5: ¿Quién?
0: Nah,

0: No fue tan malo.
1: ¿Te envió al hospital?
0: Sí, por un par de horas. En observación.
1: ¿Por qué no presentaste cargos?
2: Fue un malentendido entre amigos. No fue su culpa.
3: Quiero entrar ahí. ¿Entra ahí? Solo...
1: ¿O pensaste que te vengarías de forma más directa?
3: No.
1: ¿Por qué fue la pelea, Daniel?
0: Estábamos en casa de Roy T jugando cartas, bebiendo. Su madre está en
2: rehabilitación y está solo en su casa.
0: Yo lo insulté y Cody se enfadó. Peleamos. Ganó. Es todo.
3: Voy a entrar.
2: Rigsby,
3: ¿te importa si yo...?
1: No, hazlo, amigo.
3: Gracias. Hola, soy Patrick. Tú debes ser...
0: Daniel.
3: Sí, Daniel.
0: Sí.
3: ¿Puedo sostener tu mano? Gracias. Nada extraño. Quiero que respires y que me mires aquí. ¿Qué dijiste que enojó a Cody?
0: Era un juego de cartas. Se dicen tonterías. Estuve hablando de su familia. Dije que su madre era una zorra y su padre un estúpido.
3: La vista aquí. Relájate y mantén tu vista aquí.
0: Sí, lo estoy viendo.
3: Bien.
0: En fin. Cody se enfurece y ¡bam! Rompe una botella de cerveza en mi cabeza. Sin aviso. Yo me desmayo, pero los otros dicen que quería seguir golpeándome. Y que si no lo sujetaban, yo estaría muerto.
3: ¿Cuánto te pagaron los Elkins por tu silencio?
0: Nada.
3: Intenta otra vez.
0: $1,000.
4: Debes admitir que es inquietante el señor de las bestias.
3: Coincidencia.
4: ¿Cuáles eran las posibilidades?
3: 1,000,001.
4: Ahí tienes.
3: La vida es 1,000,001. El universo es una gran coincidencia. Cósmicamente, las coincidencias improbables pasan todo el tiempo y no las notamos.
4: O ella es bruja.
3: O ella es bruja.
5: ¿Ya está arrestada? ¿La bruja?
4: No, señor.
6: ¿Por qué no?
3: Ella puso un hechizo en su hijo. Como dijeron, tenían razón. Pero eso no constituye un delito criminal. Tiene libertad de expresión.
6: ¿Y por qué están aquí?
4: Parece que Cody tenía arranques violentos de los que tenemos que hablar.
6: No. Él era un buen muchacho.
4: Señora, no lo negamos. Pero si tenía problemas de temperamento, eso podría explicar el contexto de lo que llevó a su muerte.
5: Contexto, mis narices. ¿Tratan de culpar a Cody de su propia muerte?
4: No, señor.
3: Tengo una pregunta. Siempre me ha intrigado. ¿Por qué lo llaman fútbol? Si la verdad no usan mucho los pies, ¿o sí?
5: ¿Trata de ser grosero o irrespetuoso o qué?
3: ¿Puedo usar su baño, por favor?
6: Al fondo está el baño.
3: Gracias.
5: ¿Cuál es su problema?
4: Discúlpenlo. ¿Conocen a un tal Daniel Brown?
5: No.
6: Michael.
5: De acuerdo. Ya veo a dónde van. Daniel y Cody se pelearon.

0: ¿Ahí estás?
1: Váyase de aquí.
0: No puedo. Ojalá pudiera. Mi trabajo es acosar personas hasta sacar la verdad.
1: ¿Sí? Pues suerte con eso.
0: Qué bonito. Debió ser difícil ser hermano de Cody Elkins.
1: ¿No? Bueno, sí, a veces.
0: Yo lo odiaría. Él tiene toda la atención, la gloria, las chicas buscándolo. ¿Por qué? ¿Por correr y saltar y atrapar una cosa?
1: Sí, los monos pueden hacerlo.
0: Sí.
1: Los monos lo harían mejor.
0: Sí, ¿sabes? Si los monos jugaran fútbol, le patearían el trasero a muchos.
2: Está bien, lo admito. Le di a Daniel Brown dinero para mantenerlo callado. Cody tiene... tenía... futuro en la universidad. Habría sido el primer Elkins en hacer eso.

Estábamos muy orgullosos. Pero debe entender que si el entrenador oía esa clase de cosas, eso habría arruinado todas sus posibilidades.

0: Sí, yo no lo sé. Sí, lo hizo. Eso, matar al gato. ¿Cree que él merecía morir?
1: ¿Tú crees?
0: Yo le pregunto.
1: Hola.
2: Hola.
1: Usted no habla con mi hijo, sin mi permiso.
2: Ah, eso es raro y autoritario, pero de acuerdo. ¿Le importaría si hablo con su hijo, señor Elkins?
1: Sí, sí me importa.
2: Pregunté. Nos veremos, Brad.

0: por Dios, ¿y mi comida? ¿Qué es esto?
1: Son bocadillos sanos y nutritivos.
0: Voy a morir.
1: Ajá.
0: En serio, soy alérgico a esto.
1: Ya me cansó que el auto huela a comida rápida. Es como trabajar con una oruga.
0: No puedo ni ver las zanahorias, me da un shock anafilac.
1: Gracioso. Ya basta. Rigsby, ya basta. Es Brad. Mira, ahí está, ya se va.

0: ¿Por qué esta porquería no entra?
1: Usuario Teresa Lisbon. Lisbon.
2: Hola, soy yo.
0: Ay, qué bien, Van Pelt. ¿Cómo entro a la...?
2: Espera, seguimos al chico. Está en la casa de la bruja.
0: ¿Está con ella?
2: Se abrazaron y entró a la casa.
0: Bradelkins está con Tamsin Duff. Se abrazaron y luego entraron.
3: Interesante. Deben esperar 10 minutos y luego entrar.
0: ¿Por qué esperar?
3: Deja que la trama se desarrolle, que la fruta madure, que la levadura suba, etc.
0: ¿Y si él fue a su casa a lastimarla?
3: No, si fuera a hacer eso ya lo habría hecho.
0: Esperen 10 minutos y luego entren.
2: Está bien, jefa.
3: ¿Qué?
2: Esperamos 10 minutos y entramos. Yo podría esperar toda la noche. La hechicería me da miedo.
4: Eso no me preocupa. Son unos nerds.
2: Es más que eso.
4: Es solo un estilo de vida alternativo, como viaje a las estrellas o el yoga.
2: Yo hago yoga.
5: Con sangre se ha ensuciado. Con sangre se ha limpiado. Con sangre se ha ensuciado. Con sangre se ha limpiado. Con sangre se ha ensuciado. Con sangre se ha limpiado. Con sangre se ha ensuciado. Con sangre se ha limpiado.

0: iniciado, con sangre será limpiado.
1: Con sangre será ensuciado, con sangre será limpiado.
2: Con sangre será ensuciado.
3: ¿Oyes eso?
4: ¿Qué es eso?
0: Con sangre será limpiado.
3: No es yoga.
5: ¡Quietos!
4: ¡Policía,
5: ¿cómo se me dice? ¡Nadie abandone el lugar!
4: ¡Quédate donde están!
5: ¡El cuchillo!
4: ¿Qué es el cuchillo? Brad, somos del BIC, ¿estás bien?
3: Ven, vámonos de aquí, Brad.
6: ¿Qué? ¡No! ¿Pero qué rayos les pasa, eh? ¿Por qué no pueden dejarme en paz?
3: ¡Vámonos!
4: Ten calma, Brad. Sé paciente con lo que hacen los Cowan. Permanezcan donde están.

Tamsin Duff. Me gusta. El expediente dice que su nombre real es Sarah Jones, de Nueva Jersey. Que su madre cometió suicidio cuando usted tenía 16, que no sabe quién es su padre. Dejó la universidad. Tiene historial de problemas psiquiátricos. Le

0: vez y estuvo presa 6 meses por robar en tiendas hace unos años.
1: Sarah Jones ya no existe. Soy Tamsin Dove, soy sacerdotisa Wicca, no pueden dañarme.
0: Yo no quiero dañarla. Me imagino que ya hubo mucho de eso. Quiero ayudarla. Esta es una investigación de homicidio y de un modo o de otro enfrentará problemas.
1: La diosa me protegerá.
0: Tamsin, la diosa puede darle consuelo y esperanza y significado a su vida, pero no puede protegerla de esos policías de afuera.
1: Brad ha sido aprendiz en mi asamblea desde el equinoccio de otoño. No hay crimen en eso.
0: Es algo joven para ser brujo, ¿no?
1: Todos nacemos brujos. Todos nacemos en la magia. Nos lo quitan cuando crecemos.
0: Interesante. Es cierto. ¿Qué opinan los padres de Brad sobre esta nueva dirección en su vida?
1: Los padres de Brad solo odian a los brujos por alguna razón. La verdad, más que la mayoría. Hace como un mes su mamá amenazó con matarme si yo volví a hablar con él.
0: Pero lo hizo.
1: Brad vino a mí por su voluntad. Fue atraído al Wicca. No podía rechazarlo.
0: ¿Qué piensa él del hechizo que puso en su hermano?
1: Está en paz con eso. Por eso hacíamos el ritual de limpieza.
2: Brad conoce la diferencia entre el mundo de la magia y el mundo real. Él entiende que yo no asesiné a su hermano.
3: Tal vez porque en el mundo real Brad lo hizo.
4: ¿Qué más tienes?
3: Brad estuvo hospitalizado 2 veces este año. En la causa de lesiones dice, convivencia ruda con hermano.
4: ¿Crees que tal vez Brad se hartó?
3: Todos tienen un límite.
0: Debo salir.
5: ¿Yo? ¡No! ¿Por qué iba a matar a mi hermano?
4: Para que dejara de lastimarte.
5: Él no me lastimó. Jamás.
4: Te envió al hospital en 2 ocasiones.
5: Accidentes. ¿Y?
0: Que sí te lastimó, solo que accidentalmente.
5: ¿Sí? Espere, no. Sí.
0: Él odiaba que fueras amigo de Tamsin.
5: Sí.
0: Pero tú nunca la dejaste. ¿Por qué?
5: Me siento seguro ahí.
0: ¿Tienen un minuto? Ya regresamos. ¿Los padres están aquí? ¿Los entretengo?
4: Sí. Espera, no. Deja a Brad con ellos hasta tener más evidencia en que apoyarnos.
0: Sí, pero déjame hablar con ellos.

0: Por favor, tomen asiento.
1: No entiendo por qué tuvieron que traerlo a él hasta acá.
0: Lamentamos la molestia que esto le ocasiona.
2: Es extraño que no nos hayan hablado de la conexión con Tamsin Dob.
3: Estábamos confusos, para ser honestos con usted. No entendemos la obsesión de Brad con la hechicería. Queríamos entenderla y tratamos, pero es perturbador y un poco vergonzoso, a decir verdad.
1: Pero estamos en esto juntos, ¿eh? Conseguiremos ayuda. Ahora ya hay terapia para esta clase de problemas, ¿no? Te ayudaremos, hijo.
3: ¿Ahora sí acusaron a esa mujer?
0: No.
3: ¿No? Pero, ¿qué no es obvio que ella lo hizo? Ella o uno de sus locos amigos, porque...
0: Ella está apoyándonos en realidad.
2: Ella jura que es inocente. Y dejamos que pusiera un hechizo de revelación en el arma homicida.
1: ¿Homicida?
3: ¿Hechizo de revelación?
2: Las brujas tienen el poder de la telequinesis. Ella dice que tiene un hechizo con el que elevará el arma homicida donde sea que esté oculta y nos la revelará a nosotros.
1: ¿Y ustedes creen esa basura?
2: Bueno, nunca se sabe. Lo vamos a intentar.
3: Es una locura.
2: Su último hechizo funcionó bien.
3: ¿Cómo puede ser tan frío?
2: Práctica.
0: Discúlpenos.

0: Brad ya puede irse. Gracias.
1: Vamos, hijo. Adiós, Brad.
0: Oye, ¿qué?
1: Bueno, cuídese mucho. Y yo que usted, me alejaría mucho de Brad Elkins por un tiempo.
0: Haré lo que la diosa me diga.
1: Como guste. Oiga, la próxima vez que hable con ella, ¿podría hablarle de mí?
0: Lo haré.
1: Gracias.
2: Creí que ibas a pedirle un hechizo para hallar el arma homicida.
1: El hechizo ya está hecho.
2: ¿Cuándo lo hizo?
1: No lo hizo, fui yo.
2: ¿Puedes hacerlo?
1: Yo... No existen los hechizos, compréndelo.
2: Ya lo sé.
1: Él está muy afectado por este asunto de la hechicería.
3: Sí.
1: Habrá que trabajar dobles turnos en las guardias esta noche.
0: ¿Me quieres decir al menos qué sucede?
1: Ah, por favor, ¿vas a decirme que no sabes qué sucede? ¿No sabes quién hizo esto y por qué?
0: No, pero tú vas a decirme.
1: ¿Y si mejor te enseño?
3: Aquí vamos.
1: Mejor llama a Joe.

0: has hecho enojar, Michael. Estoy furioso. Y tú estás bajo...
1: Ya basta.
2: Arresto. Asombroso, ¿no? El arma homicida revelada. Los hechizos de Tamsin sí funcionan. Creo que sí es bruja.
3: No sé de qué está hablando.
1: Seguro los forenses confirmarán que la sangre y tejido de su hijo estarán en un lado de la llave y sus huellas en la otra.
3: Yo no sé nada de eso.
1: Entonces, ¿por qué quería esconderla? Háblenos, Michael. Tal vez haya circunstancias, tal vez tenga que defenderse.
3: No tengo que decirles nada.
1: Dígame, ¿qué hay de los viajes de sus hijos al hospital? Las fracturas reportadas.
3: Torpeza, creo yo. Tal vez un poco idiotas a veces.
2: Suerte que lo tengan para mantenerlos a raya. A veces ellos no entienden lo afortunados que son.
3: Así es.
2: Descubrí que fue usted cuando Brad dijo que le gustaba ir a casa de Tamsin porque se sentía seguro. Seguro. ¿Quién se siente más seguro en casa de una bruja que en su hogar? Por años ha estado abusando y golpeando a su esposa e hijos.
3: No.
2: Pienso que estuvo golpeando a Brad demasiado y Cody quiso proteger a su hermano, ¿no es cierto?
3: No.
2: No, él dice. Su esposa e hijo están en otra oficina y dicen no también. Saben que lo atrapamos escondiendo el arma homicida y aún no creen que él asesinó a Cody. Imagina cuánto aman a este hombre para estar en tal negación. Cody lo confrontó, ¿no? Ya no iba a soportar sus maltratos.
4: ¡Hijo de perra!
5: ¡Pequeño idiota!
4: ¡Levántate!
2: Pero usted nunca cedió.
3: Él me golpeó. Yo solo estaba defendiéndome.
2: Adiós, Michael.

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mil veces repetida y machacada en todo el país por cuanto medio de divulgación encontró el gobierno a su alcance, terminó por imponerse. No hubo muertos. Más tarde los historiadores consagrarían estas mentiras en todos los textos escolares.

Ojos Arcadio II ignoraba dónde había saltado, pero sabía que caminando en sentido contrario al del tren, llegaría a Macondo.

0: Arcadio Segundo, buen día. Soy José Arcadio Segundo, buen día.
1: Para convencerse de que estaba vivo, pronunció el nombre completo, letra por letra.
2: ¿Qué te pasó?
0: 3.000. Estábamos en la estación del tren. Nos dispararon, están botando los cuerpos en el mar. Hombres, mujeres, niños, eran 3.000.
2: Aquí no ha habido muertos, José Arcadio. Desde los tiempos...

0: de tu tío, el coronel, no ha pasado nada en Macondo.
1: A verme con mi hermano.
2: La bananera está cerrada.
1: Sí, yo sé, lo que pasa es que es un asunto familiar con él.
2: ¿Me escuchó? Hasta que pare la lluvia, en la compañía no hay nadie. Váyanse para su casa.
3: A ver, hable, señora.
4: No es normal que pase el tiempo y mi esposo no aparezca.
3: Pues qué decirle, doña. No será ni la primera ni la última vez que un tipo se pierda con otra un fin de semana.
5: ¡Respeta a la señora!
6: Oye, no le hables así a la señora, respeta. Más bien, ¿por qué no nos dice qué está pasando? Ayer en la tarde hubo un tiroteo y desde entonces no sé nada de mi hijo.
3: Ah, un tiroteo.
6: Sí, en la tarde hubo un tiroteo.
5: Sí, en la estación.
3: Seguro que eso fue un sueño. En Macondo no ha pasado nada, ni está pasando, ni pasará nunca. Este es un pueblo feliz. Señor, ¿necesita algo? Bueno, bueno, ya no ha pasado nada. Todo el mundo para su casa.
7: Porque no nos dice la verdad.
3: Circulen, circulen.
8: Hijo.
9: Llegó mi hermano.
8: Desde que se fue de la casa no lo he visto. Pero supongo que ahora que se arregló todo con la bananera, quizá vuelva. ¿Pasa algo?
9: No. Yo vine porque pensé que me lo iba a encontrar acá. Yo también escuché lo de la radio, que todo se calmó. Cualquier cosa me mandan a avisar. Es Amaranta Úrsula.
10: Ajena a la inquietud del pueblo, Fernanda le dio la última vuelta a las tuercas de su plan consumado de borrar de la memoria toda huella dejada por Meme.
11: Querido hijo, me llena de orgullo que ya estás a punto de recibir las órdenes menores. Tu casta, virtuosa y amorosa hermana Renata expiró en la paz del Señor a consecuencia del vómito negro. La tuve en mis brazos al momento de morir y su alma bella fue elevada a la gloria de Dios. Lamentamos día y noche su deceso. Tu hermana fue una santa. Reza por su alma.

0: Amaranta Úrsula ya había comido.
1: ¿Tú qué sabes, Fernanda? No ha salido en toda la mañana. Si comió fue cuando la cargué.
0: Pues será la primera vez, Aureliano.
2: Fernanda, ya. Más bien aprovecha que Aureliano está acá y déjalo que se haga cargo.
0: Entréguela al cartero. Y dígale a su bisnieto que se acuerde que tiene un hijo en Roma. Necesita dinero.
2: Es verdad que podrías pasar más tiempo con la niña. Ya vente para acá, hijo. Que no solo a Amaranta Úrsula le hace falta tenerte cerca.
3: Después del toque de queda, los militares derribaban puertas a culatazos.
4: ¡Muerte! ¡Sindicalista de mierda!
3: Sacaban a los sospechosos de sus camas y se los llevaban un viaje sin regreso.
4: ¡Perro!

0: pasó?
1: No abran la puerta, me están buscando y me van a matar. Me van a matar.
2: ¿Qué? ¡José Arcadio! ¿Qué te pasó?
3: Están botando al mar. Son más de 200 vagones. Hombres, mujeres y niños. ¡Me mataron! Me van a matar. No los dejes entrar. ¡Me van a matar! ¡Me van a matar!
0: ¿Qué es lo que está pasando?
2: Que se encierre en un cuarto y ponle candado.
4: ¡Es el Ejército Nacional! ¡Abran!
5: Buenas noches, ¿en qué le puedo ayudar?
2: Vamos. Vamos, revisen toda la casa, toda. Por acá.
6: Señor.
2: Otro por este lado. Vamos.
6: Señor.
2: ¡Que no quede un rincón sin requisar! ¡Vamos!
7: ¿Qué necesita?
0: ¿Qué es lo que está pasando?
7: Mamá Úrsula, no salga del cuarto.
2: ¡Vamos, revisen las escaleras arriba! ¡Vamos!
8: ¡Cubran el segundo piso!
7: Si usted me dice que está buscando, yo le puedo colaborar.
9: ¿Usted sabe lo que estamos buscando?
7: No sé,
9: a su hermano.
7: Hace más de 3 semanas que no sabemos de él. Él no ha venido acá. Pero usted puede revisar lo que quiera. Allá está el cuarto de Checheres, está el granero. Si usted quiere revisar allá, puede seguir, quien pueda.
9: ¿De aquí qué hay?
0: Es un siglo que nadie entra aquí.
9: Ahora.
0: Tengo que buscar la llave.
9: ¿Y qué espera?

0: El militar detuvo la mirada en el espacio donde Aureliano II y Santa Sofía de la Piedad seguían viendo a José Arcadio II. Y también este se dio cuenta de que lo estaba mirando sin verlo.
1: Es verdad, aquí en esta habitación no ha entrado nadie en siglos. Esta culebra debe haber.
2: ¿Y aquí qué hay?
3: Es un taller.
2: Ahora,

0: Coronel Aureliano Buendía fue uno de nuestros mejores hombres.
1: Es suyo.
2: ¡Vámonos! Aquí no está, vamos, vamos.
3: ¡Vámonos!
2: ¡Vámonos!
4: Meses después seguía lloviendo. Los militares ya se habían ido. Y los acontecimientos que habían de darle el golpe mortal a Macondo empezaban a vislumbrarse.

0: El convento no es un buen lugar para un niño. Renata no fue capaz de amamantarlo ni siquiera una vez.
1: ¿Renata no ha tenido ningún hijo?
0: ¿Qué fue lo que le pasó a esa niña, Fernanda? Era la más feliz cuando estudiaba con nosotros.
1: ¿Qué es lo que quiere? ¿Una limosna? No tengo tiempo para esto.
0: Pensé que me lo recibiría. Pero si quiere, yo hablo con su marido y le explico.
1: Déjelo. Diré que encontré la canastilla flotando en un río. Si se lo creyeron a las santas escrituras, ¿por qué no han de creérmelo a mí?

en el cuarto de Melquiades, protegido por la luz sobrenatural, por el ruido de la lluvia, por la sensación de ser invisible. José Arcadio II había encontrado el reposo que no tuvo un solo instante de su vida anterior.

0: Hermano.
1: Eran 3.000, Aureliano. Ahora estoy seguro de que eran más de 3.000 los que estaban en la estación del tren. Bernardino estaba, yo estaba con Bernardino.
2: El único miedo que persistía desde aquella madrugada en la que presenció el fusilamiento de Moncada era el de que lo enterraran vivo.
3: Dímelo otra vez. Júrame que no me vas a enterrar vivo.
4: Gracias, mamá.
3: Gavilán también estaba ahí, con Bernardino. Estábamos todos.
4: Hombres, mujeres y niños.
3: Nos dispararon a todos. Desde arriba nos estaban disparando. Me caían muchas personas encima también. Esto no me lo inventé. Yo estaba ahí. Bernardino estaba ahí. Los botaron todos al mar.
5: Ay, Aureliano. Tu hermano no es el primero en perder la razón. Es el destino de los Buendía. Y es culpa mía. Y es tu bisabuelo.

0: Por favor, entréguela al cartero. José Arcadio necesita dinero.
1: El cartero no viene hace un año, Fernanda. Nos dijeron que los vagones se descarrilaron por la lluvia. ¿O es que ya no te acuerdas?
0: Sí, claro.

0: แม่ยาวละคนยายหูยายหูละแกเรียกว่าสุนทร
1: ¿Estás bien?
2: ¿Cómo voy a estar bien viviendo de esta manera? A mí me educaron para ser una reina.
1: ¿Qué reina? Tú no eres ninguna reina y nunca vas a ser ninguna reina. ¿Por qué sigues escribiendo cartas si sabes que hace más de un año el correo no funciona?
3: ¿Te acuerdas cuando yo fui a tu casa? ¡Estaban comiendo mierda! ¡El desgraciado de tu papá te trataba
4: como... ¡Mi papá era un santo, a diferencia de ti, que eres un holgazán idólatra libertino! En cambio, yo me he destroncado los riñones por salvar esta casa, donde hay tanto que hacer desde que amanece Dios hasta que se acuesta. Que me voy a dormir con los ojos llenos de polvo de vidrio. Nadie nunca me ha dicho, buenos días, Fernanda. ¿Cómo pasaste la noche, Fernanda? Pero claro, ¿cómo iba a recibir eso de una familia que me ha tenido siempre como un escarbo? Como el trapito de bajar la olla, como el monigote pintado en la pared. Yo amándome tanto rola, farisea, lagarta. Incluso Amaranta, que en paz descanse, dijo una vez, ¡a viva voz! Que yo era la que confundía el recto con las témporas. ¡Válgame Dios! Pero yo he aceptado todo con resignación por las intenciones del Santo Padre. Incluso cuando dijeron que la desgracia de esta familia había sido abrirle las puertas a una cachaca malagradecida. Y se referían nada más y nada menos que a mí. ¡A mí! A la hijada del Duque de Alba. A la única mortal de este pueblo de bastardos que no se siente envergenada frente a 16 cubiertos. Una dama con tanta alcurnia que tengo derecho a firmar con 11 apellidos peninsulares, Aureliano. ¡11! Y la única en todo el litoral que puede vanagloriarse de no haber hecho el cuerpo, sino en vasillas de oro. Para que luego el coronel Aureliano Buendía tuviera el atrevimiento de preguntarme con su mala bilis de masón si es que yo no cagaba mierda, sino astromelia. No vas a decir nada. Cobarde.
5: El único error que yo cometí en la vida fue haberte traído a vivir a mi casa.
4: Lárgate con tu moza. ¡Lárgate!

Pedro el cielo. La atmósfera era tan húmeda que los peces hubieran podido entrar por las puertas y salir por las ventanas, navegando en el aire de los aposentos.

0: A este paso vamos a terminar devorados por las bestias. Pero vas a ver. El día en que escampe, yo voy a amanecer muerto.
1: Mm-hmm.

0: porque está la puerta abierta, bastardo. ¿Qué estabas haciendo?
1: Antes de dormir.
2: ¿Tú quieres que te eche un cuento?
1: Hoy sí he hecho buenos cuentos.
2: ¿Estás segura?
1: Bueno, está bien. No hay cuentos hoy. Vamos a dormir. Muy bien. Esta mañana. Te amo.
3: Papá, ¿quién es Bastardo?
1: Bastardo.

0: Hola. ¿Cómo te llamas? ¿Cómo entraste acá? Quédate tranquilo que no te va a pasar nada.
1: Yo lo único que hice fue cuidarlo. Renata lo envió con una monja hace un tiempo. Es tu nieto, Aureliano. Yo no te dije nada para no molestarte. Nadie se tiene que enterar que ese menestral abusó de nuestra hija. Si tú le das tu apellido, ella va a ser pregunta.

loca de mierda. Te queda prohibido acercarte a los niños. ¿Está claro?

Para Fernanda fue un descanso. Hacía tiempo que había medido la magnitud de su soberbia, pero no encontraba cómo remediarla. Porque mientras más pensaba en las soluciones, menos racionales le parecían.

0: Úrsula reconoció instintivamente los pómulos altos, la mirada de asombro y el aire solitario de los aurelianos.
1: Aureliano. Para bien o para mal, tú también eres un aureliano.
0: Pasaron los años y aún no escampaba.
2: ¡Vamos, vamos! ¡Dámelo! ¡Dámelo! ¡Vamos!
3: Durante muchos años, el pirata Francis Drake viajó por mares. Y después de mucho tiempo...
4: ¡Cum, cum! ¡Cum, cum! ¡Cum, cum! ¡Cum, cum! ¡Cum, cum!
3: Dicen que alguien encontró el galeón pirata encallado en un pantano al otro lado del mundo. Dentro del galeón, un tesoro que está escondido en esta casa y que hasta el día de hoy mamá Úrsula se niega a decir en dónde está guardado. ¿Ustedes saben quién hizo ese descubrimiento? Su tatarabuelo José Arcadio Buendía, en una de sus primeras expediciones después de fundar Macondo. ¿Y saben qué más descubrió?
2: ¿Qué?
3: La armadura completa de Francis Drake, gracias a un imán gigante que le vendió su compadre Melquiades.
2: ¿Algún día me va a ayudar?
3: Pues claro que sí, es lo primero que vamos a hacer apenas deje de llover.
2: Macondo es como Bruselas, papá.
3: Es más hermoso. En la plaza central hay un árbol gigante más grande que cualquier edificio. Ay, esas barrandas son hasta el amanecer y duran varios días. Ya van a ver lo que les digo. Había hombres
5: mujeres.
2: Había niños. Ay, si te vieras, mamá Úrsula, estás quedando hermosa. ¿No es cierto, Aureliano?
1: Sí, muy hermosa.
6: Necesito decirle algo. Los Buendía no pueden casarse entre ellos. Los he estado viendo. Se lo digo en serio. Maranta, Aureliano, escúchenme. No pueden casarse entre ustedes. Que los hijos le saldrían con cola de cerdo.

0: como me la dejaron, mamá Úrsula.
1: Estoy hermoso.
0: Siempre. Tú siempre has sido hermosa. Siempre.

Así, a las 2 de la tarde se alumbró el mundo con un sol bobo, bermejo y áspero como polvo de ladrillo, y casi tan fresco como el agua. Y no volvió a llover en 10 años.

Aureliano II vio con una impotencia sorda cómo el diluvio fue exterminando sin misericordia una fortuna que en un tiempo se tuvo como la más grande y sólida de Macondo, y de la cual no quedaba sino la pestilencia.

0: ¿Cuánto nos darán los turcos por esto?
1: ¿Perdón?
0: Esta vaina no la usa nadie, que nos vamos a quedar con él. Además, Amaranta Úrsula se tiene que ir y yo me quebré con la lluvia.
1: ¿Pero irse para dónde, Aureliano?
0: Estuve averiguando un colegio para señoritas en Bruselas.
1: ¿Cuándo se iría?
0: Apenas reúna la plata.
2: Y Aureliano viene conmigo.

No, mi vida. Es un colegio para señoritas. Pero Aureliano y yo vamos a estar pendientes de todas las cartas que nos vas a escribir contando las cosas maravillosas que vas a hacer por allá. Y si te portas bien en vacaciones, te vamos a visitar.

0: que te voy a mostrar algo.
1: ¿Qué es?
0: No sé. Nadie sabe en qué idioma está escrito. A lo mejor tú lo puedes descifrar mientras espera que regrese Maranta Úrsula. Hasta ahora, yo he reconocido 30 letras que se repiten. Caracteres, no son letras, son caracteres, son 30 caracteres.
1: ¿Por eso has estado aquí encerrado?
0: Por eso he estado aquí encerrado. Porque también estoy pensando en algo que no me puedo dar el lujo de olvidar.
1: ¿Qué no puedo olvidar?
0: Que el Ejército Nacional masacró a 3.000 trabajadores que estaban

0: por contarte. Mucho.
1: Aureliano II despertó a medianoche, sintiendo que lo estrangulaban por dentro con tenazas de cangrejo.
2: Eso me costó un poco de plata. Pero si la divina providencia está con usted, se puede ganar un hermoso clavicordio traído de Europa por unos cuantos pesitos.
1: Atormentado por el temor de morirse sin mandar a Bruselas a Maranta Úrsula, Aureliano II trabajó como nunca lo había hecho.
2: ¿Qué es lo que siempre tienes enfrente y nunca puedes ver? El futuro. Mira, cómprame este número. Es el de la divina providencia y sale solamente una vez cada 100 años. ¿Cuántas te dejo? Dos. Muy bien. Y a ti, tres.
1: Y todavía a la medianoche trataba de consolar con prédicas de buena suerte a las mujeres solitarias que sollozaban junto a las vitrolas.
2: Y tú tienes cara de que te gusta la buena. Tú sigues bravo conmigo. Entonces, ¿cómo vamos a hacer para vivir juntos? Yo te dije que no te ibas a dejar solo. Beta está consiguiendo una cama para ponerla en la casa de nosotros. Y si tú quieres, nos vamos mañana para allá. Bueno, muchacho, pero dime algo, ¿sí, no?
3: Sí.
2: Sí. ¿Pasó acá? ¿Tú? Alista tus cosas, que mañana vengo por ti.
1: Amaranta Úrsula y el pequeño Aureliano habrían de recordar su infancia como una época feliz.
2: Bueno, nos vamos. Aureliano, no. Aureliano.
4: Ella va a volver.

0: Tengo que ir a cumplir mi promesa.
1: No te preocupes. Yo me encargo de tu nieto. Pero tú a mí no.

Vete tranquilo, Aureliano. ¿Me oíste?

Y este es despedirte del loquito de la casa. Júrame que nunca vas a olvidar lo que te conté.

¡Ayuda, por el amor de Dios!

El 9 de agosto murieron a la vez, volviendo a ser idénticos en la muerte, como lo fueron en la adolescencia.

0: No tengas temor a la muerte, Aureliano. El sufrimiento solo existe en vida.
1: Jamás se volvió a saber de Santa Sofía de la Piedad, que sembró en la familia los gérmenes angélicos de Remedios la Bella, que consagró toda una vida a la crianza de unos niños que apenas recordaban que eran sus hijos y sus nietos, y que se ocupó de Aureliano Babilonia como si hubiera salido de sus entrañas.
0: Perdóname.
1: Sin saber que era su bisabuela.
0: Busca tu camino.

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0: Що там місії? Подводна лодка Російської Федерації К-599 «Севастополь».
1: Операція «Подкова». Дія 74. El sistema de defensa de aprendizaje activo que probamos continúa operando impecablemente. Hasta se podría decir que, milagrosamente, estamos navegando por cálculos predictivos bajo el hielo del Ártico y a 5 días de casa. Después de 25.000 millas náuticas, el Sevastopol se ha acercado deliberadamente a todas las armadas del mundo, sin haber sido detectado en lo absoluto. La capacidad furtiva de la Podkova ha superado todas las expectativas. Somos en este momento lo más avanzado en la guerra. La máquina asesina más temible que el hombre haya logrado crear. Y somos imposibles de encontrar.
2: Capitán, embarcación sumergida designada Semión 8-3. Emite tonos de submarino Virginia estadounidense. Rumbo 130 y avanzando.
3: Jefe de vigías, a puestos de batalla en silencio. Maniobren en silencio.
4: Oficial extremo. De cubierta, a su posición.
3: Sí, profundidad 5-0 metros. Fondo 7-2 metros. Distancia a la capa de hielo 2-1 metros.
4: Distancia a aguas profundas.
3: 2 kilómetros. Fosa de las Aleutianas en 6 minutos.
4: Maniobra de alcance. Timonel. Timón a la izquierda 15 grados. Mantenga curso 100. Acercamiento a velocidad estándar.
3: Capitán al mando.
2: Timonel, poniendo curso 100.

0: 1-0-0.
1: Jefe de armas, ¿distancia?
2: El sistema de armas lo rastrea a una distancia de 1-5000 metros.
3: Señor, eso no es lógico. ¿Con tonos así de fuertes y claros?
4: Tiene que estar más cerca.
2: Capitán, el sistema de armas saltó súbitamente a 10000 metros.
5: Nada se mueve tan rápido.
2: Los datos lo confirman, la distancia es correcta.
1: Timonel, viraje máximo derecha, 270.
0: Curso 270, señor.
1: Nos alejaremos para ir a aguas profundas.
0: Rumbo de la embarcación 160. ¿Desplazamiento cero?
1: Ahí está. De nuevo vira con nosotros.
5: Puede vernos.
3: Imposible. Somos invisibles.
1: Armas, corra diagnósticos de sonar y sistema de
4: armas. Algo está mal.
3: ¡Señor, anega sus tubos de torpedos!
1: Sala de torpedos, carguen todos los tubos.
6: Sí, señor.
7: ¡Frente libre!
8: ¡Atrás libre! ¡Cargando cero!
9: ¡Cargando!
3: ¡Despejado!
2: Tubos de torpedos, cargados.
3: Abrió con puertas externas.
1: Armas, anegue los tubos 1 a 4 y abra con puertas externas. Activa el sistema de armas en el tubo 2.
2: Sí, capitán. Preparando el tubo 2 de inmediato.
5: Capitán, está provocándonos.
10: Lo que quiere es un pretexto para hacernos pedazos.
3: Torpedo enemigo en el agua, rumbo 200. A 1000 metros y acelerando.
1: Timonel izquierda a tope, cavita máxima de frente.
0: Timón izquierda a tope, cavitación a máxima de frente.
1: Lance defensiva.
0: Lanzando defensiva.

0: Dispare, tubo 2.
1: Disparando, tubo 2. Torpedo lanzado y activado.
2: Torpedo enemigo hacia nosotros, distancia 800 metros.
3: Atravesó nuestra defensa.
0: Timonel, derecha a tope.
4: ¡Derecha a tope! ¡Sí, señor!
2: 600 metros.
0: Oficial de inmersión, prepárese a vaciado de emergencia de tanques de lastre.
2: 400 metros.
0: Jefe de vigías, prepare la alarma de colisión.
2: 600 metros.
0: Hable, capitán, todos prepárense para impacto.
2: Impacto de torpedo enemigo en 5, 4, 3, 2, 1. ¡Impacto!
3: ¿Qué fue lo que pasó?
5: Ya no está.
3: ¿Pasó de largo?
5: No. Desapareció, como si nunca hubiera existido.
0: ¿Sonar? ¿Dónde está el navío enemigo?
6: Posición 3304, 1000 metros a estribor de la proa.
1: Nuestro torpedo sigue en curso. Impacto con submarino enemigo en... 3... 2... 1...
3: ¿Dónde fue el impacto?
6: Capitán, el submarino enemigo desapareció. Ya no está, señor.
3: No estoy entendiendo.
0: Nunca estuvo ahí. Perseguíamos a un fantasma.
3: Capitán, estaba ahí. Los instrumentos no mienten.
0: El día de hoy nos mintieron. Armas, desactive nuestro torpedo.
7: Sí, capitán. Desactivando torpedo.
0: Descansen de puestos de batalla. Las pruebas en el mar son para esto. Hay una falla en el sistema. El espíritu de la máquina. Hora de ir a casa.
1: ¡Capitán! ¡Nuestro torpedo sigue en curso! ¡Viene hacia nosotros!
2: ¡Nuestro torpedo vuelve! ¡Distancia 800 metros!
3: No puede ser.
0: Comando manual, desactive nuestra arma.
2: ¡Nuestro torpedo se está acercando! ¡Distancia 200 metros!
0: ¡Emergencia! ¡Vacíen tanques principales de lastre! ¡Suene la alarma de colisión!

0: ¡Entrega de comida! ¿Hola?
1: Contraseña. Calma. Calma. Contraseña.
2: India Zulu 254.
1: Bravo Echo 11. No, aún no. Antes tienes que hacerme la pregunta de seguridad.
2: Ah, sí. Ah, perdón. El juramento.
1: Vivir y morir en las sombras. Para nuestros seres queridos. Y para quienes nunca conocemos. Ponlo en la mesa.

0: Hey. Bienvenido a la FMI. Fue una buena decisión.
1: Señor.
2: Buenas noches, señor Hunt. Ha pasado mucho tiempo. Nuestras vidas son la suma de nuestras decisiones. Y no podemos escapar del pasado. Hace 30 años se le ofreció la decisión: unirse a la FMI o pasar su vida en la cárcel. Por sus talentos naturales únicos, su gobierno lo perdonó. Pero nunca olvidaremos, tal como usted nunca olvidará la muerte que lo llevó a nosotros hace tantos años.

0: Esto es para recordarle su juramento y lealtad hacia nosotros. Nunca hubo tanto en juego como lo que hay en esta misión. Su acostumbrada conducta rebelde no será tolerada. Si usted decide aceptar, es esencial que escuche. Su gobierno está buscando una llave. Su propósito, la importancia que tiene para nosotros, a usted no le importa. Lo que debe importarle es la participación de su amiga Ilsa Faust.
1: Se busca recompensa $50 millones.
0: Mató a un mensajero en Estambul y creemos que él llevaba una de las mitades de la llave que buscamos. El por qué ha decidido Ilsa interferir en este asunto es un misterio, igual que su paradero. Lo que es un hecho es que nuestro gobierno le ha puesto precio a su cabeza. Y que estos cazarrecompensas se han lanzado a cobrarlo. Nunca entregan a un fugitivo con vida y rara vez de una pieza. Creemos que se dirigen al cuadrante vacío del desierto árabe en busca de su amiga. Encuéntrelos y tal vez también la encuentre a ella. Su misión, si decide aceptarla, es obtener la llave y entregárnosla. Lo que pase después con Ilsa depende de usted. Como siempre, si algún miembro de su equipo es capturado o muere, el secretario negará tener conocimiento de sus actos. Este mensaje se autodestruirá en 5 segundos. Suerte, Ethan.

0: ¿A qué nos enfrentamos?
1: Esta entidad tiene varias personalidades. A veces se comporta como un virus de computadora, luego como un gusano o una red de bots.
2: Distorsionando cualquier tipo de información digital con la que se pone en contacto.
3: Después de infectarse, nada grabado, guardado o transmitido digitalmente puede considerarse un hecho.
1: Al principio se concentraba más que nada en noticias y redes sociales, cosa que no nos preocupó ya que eso a menudo sirve a nuestros propósitos.
0: Hasta hace 6 meses, cuando la entidad infiltró en Arabia Saudita, su agencia general de inteligencia.
3: Y donde asimiló su IA ultrasecreta de aprendizaje activo para luego desaparecer en la nube.
2: Las infecciones subsecuentes se multiplicaron por 10.000 en una noche, extendiéndose exponencialmente.
1: Lo que indica que la entidad desde entonces se ha vuelto consciente.
0: ¿Están diciéndome que eso tiene mente propia?
3: Tan solo en las últimas 3 semanas ha penetrado nuestras telecomunicaciones satelitales, la Reserva Federal, la Bolsa de Valores y la Red Eléctrica Nacional.
0: La Administración de Aviación, la NASA y todas las líneas del ejército.
1: Y no somos los únicos. Ha infectado también el Banco Mundial y el Central Europeo.
2: Y vulnerado los sistemas de defensa, finanzas e infraestructura de Rusia, la India, Israel, Australasia y Europa en su totalidad.
0: ¿Y qué les hizo exactamente a todos esos sistemas?
2: Nada.
0: ¿Nada?
1: Vino y se fue, dejando huellas donde podían encontrarse fácilmente y con eso envió un mensaje muy claro.
0: Regresaré.
2: Sea cual sea su fin último, somos incapaces de detenerla.
0: Todo el poder de su energía ahora se dirige a un único objetivo:
2: las redes de inteligencia del mundo.
3: La verdad misma, como la conocemos.
1: Toda la comunidad de inteligencia se está apresurando a hacer copias físicas de nuestras bases de conocimiento verificadas antes de que nuestros centros de información sean vulnerados y corrompidos.
2: Solo es cuestión de tiempo.
0: La entidad sabrá con precisión cómo debilitar cada una de nuestras fortalezas y explotar nuestras debilidades.
3: Cómo convertir a nuestros aliados en enemigos y a nuestros enemigos en agresores.
0: ¿Por qué no aislar nuestros servidores de inteligencia? Desconectarlos por completo del mundo exterior.
2: Ya lo hicimos, pero los servidores requieren que humanos los mantengan.
0: Y los humanos son el eslabón más débil en las cadenas de seguridad, sobre todo al lidiar con un enemigo sin Dios, sin Estado y sin moral.
1: Uno que pacientemente ha estado escuchando, leyendo, vigilando.
2: Obteniendo los secretos personales más oscuros durante años.
3: Capaz de chantajear, estafar, sobornar o suplantar a quien quiera. Y de manipularnos a voluntad mediante nuestra absoluta dependencia de una realidad digital cuidadosamente construida.
0: Un enemigo que está en todas partes. Y en ninguna. Y que no tiene centro.
4: A ver. Entonces están diciendo que el aparato de inteligencia y táctico más extraordinario del planeta no tiene forma de matar a esa cosa.
5: No hay que matarla, señor. Hay que controlarla.
4: ¿Y eso cómo se hace, señor Kittredge?
5: Los agentes de la CIA en el Kremlin nos informan que los rusos enfocan la mayor parte de sus actividades de inteligencia en obtener las dos mitades

0: de una llave.
1: ¿Y sabemos qué abre?
0: No estamos seguros. Pero los rusos, al parecer, piensan que de algún modo es capaz de desactivar nuestra entidad misteriosa, aunque idealmente aspiran a controlarla, a encauzarla.
2: ¿Lo cree posible usted, Kittredge?
0: Lo que importa es que el resto del mundo sí lo cree. Japón, la India, Alemania y los ingleses lo creen, pero nadie, ni siquiera nuestros aliados más leales, han tenido la iniciativa de decirnos nada del asunto. Lo que indicaría que hay una carrera global para conseguir las dos mitades de esa llave. Todas las naciones la quieren no precisamente para matar a la cosa, señor, sino para convertirla en arma y al conseguir eso establecer una nueva forma indiscutible de dominio global.
2: ¿Cómo encontramos esa llave primero?
0: Sabemos que un comprador estará pasando por alguna parte de Medio Oriente en algún momento de las próximas 72 horas. Según sabemos, él ya tiene una mitad de la llave.
2: ¿Según saben?
0: No estamos seguros de que no sea una falsificación.
2: ¿Cómo se verifica eso?
0: Lo único que puede autenticar que sea genuina una mitad es la otra mitad genuina, su media naranja. Creemos que es una medida de seguridad.
2: ¿Cómo encontramos la otra mitad?
0: Pues por lo que sabemos, la otra mitad genuina de la llave estaba en poder de esta mujer.
2: ¿Quién es?
0: Ilsa Faust,
3: exagente militar británica.
2: ¿Saben dónde está?
0: Está muerta, señor. Ilsa fue, disculpe, ejecutada por mercenarios que iban tras la recompensa.
2: ¿Sabemos quién la ofrecía?
0: En vista de su historial, pudo ser cualquiera.
4: ¿Entonces cualquiera podría tener su mitad?
0: No es un simple cualquiera. Envié a alguien a buscarla, al único hombre a quien ella le confiaría su mitad de la llave.
2: ¿Y él ya la tiene, Kittredge?
0: Pues todavía no lo sé, señor. Se ha rehusado a venir.
2: ¿Se ha rehusado? No entiendo. ¿Quién es él?
0: Eso es clasificado.
2: ¿No entiende que soy el director de Inteligencia Nacional? ¿Qué es exactamente lo que no debo saber?
0: De la FMI.
5: Señor Kittredge.
2: ¿El Banco Mundial?
0: No, ese es el Fondo Monetario Internacional.
3: Señor Kittredge.
0: No, hablo de otra FMI. La nuestra.
2: ¿Las siglas qué significan?
0: Fuerza Misión Imposible.
2: ¿Es en serio?
6: Lamentablemente sí.
2: ¿Y su función cuál es? ¿Qué hace?
4: Tal como el nombre lo implica, lo que no podemos hacer los demás.
2: ¿Y quién está a cargo?
3: No obedecen órdenes en el sentido tradicional. Digamos que les
7: dejamos mensajes.
2: Así que les dejan mensajes.
7: Señor Kittredge,
8: la FMI opera por fuera de la comunidad y le reporta directamente al presidente.
2: A ver si entendí bien. Cuando hay una misión con la que no pueden ustedes, solo le dejan mensajes a una persona sin nombre y esperan que les haga el trabajo. ¿Es así?
4: Si es que él decide aceptarlo.
2: ¿Qué clase de personas deciden qué órdenes aceptan o no?
3: La FMI se creó expresamente para asegurar que no hubiera consecuencias imprevistas. Si no puede garantizar el resultado óptimo de la misión, se le autoriza a rechazarla.

0: ¿Estás molesto?
1: No estoy molesto, Kittredge. ¿Me pediste que escuchara? He venido a escuchar.
0: Está bien. Yo ofrecí la recompensa por Ilsa y te dije también cómo encontrarla. Y no le pedí que robara la llave. Eso lo hizo ella por sus razones. Pero ese es el patrón. Ella es así. Tú la sacas de problemas y ella siempre encuentra cómo regresar.

0: ¡Escúchame! ¡Estás muerta! ¡Quédate muerta!
1: ¡Ethan, espera!
2: No me voy a disculpar contigo, Hunt. Mi trabajo es usarte. Así como tu trabajo es serme útil, ¿conseguiste cumplir tu misión o no?
3: Donde sea que esté la otra mitad, abra lo que abra la llave completa. Lo voy a encontrar.
2: ¿Y después qué?
3: A nadie se le debe confiar el control de la entidad. Acabaré con ella.
2: Ethan, la siguiente guerra mundial no va a ser una guerra fría, sino una librada a tiros. Va a ser una guerra balística sobre un ecosistema que se reduce. Va a ser una guerra por la poca energía que quede, por el agua potable, por el aire incluso. Quien pueda controlar a la entidad, controlará la verdad. Los conceptos del bien y el mal se podrán definir claramente para todo el mundo en los siglos venideros.
3: ¿Te das cuenta de lo que estás diciendo?
2: Tus días de luchar por el supuesto bien común se acabaron. Tienes que elegir un bando.
3: Estoy en el bando en el que siempre estuve. Así que no me estorbes.
2: No puedo no hacerlo. Vamos a perseguirte, el mundo entero va a perseguirte. Y de una u otra forma, esta misión tuya seguro te costará cara, Ethan. Si no contesto, vamos a tener compañía pronto.

0: ¿Hola?
1: Con el director Denninger.
0: El director no está disponible. ¿Puedo ayudarle en algo?
1: ¿Quién habla, perdón?
0: El director de la CIA, Eugene Kittredge.
1: ¿Contraseña?
0: Base Note, todo junto en minúsculas.
1: Señor, tenemos una situación.
0: Sí, ¿cuál es?
1: Encontraron a un asistente de la ORN inconsciente en su casa hace 10 minutos. Parece que lo drogaron.
0: Ah, ya entiendo.
1: Me parece que no, señor. Seguridad lo ubicó entrando a estas instalaciones hace 15 minutos.
0: Sí, sí lo entendí, gracias.
1: Señor, ¿puede hablar con libertad?
0: No, gracias.
1: Un equipo de seguridad va para allá. Si está en peligro, simplemente cuelgue el teléfono antes de que cuente hasta 5. 1, 2...
0: Y dime, ¿cómo planeas salir de aquí? Oh, sabía que lo haría.

Escúchenme. Un agente estadounidense enojado con su país desapareció y está loco. Sus intenciones amenazan los intereses de nuestra nación y debe ser neutralizado.

0: seguridad de quienes los rodean. No dejen de considerarlo un peligro, sino hasta que le hayan atravesado el corazón con una estaca de madera. Este no es un simulacro.
1: Es un parásito digital consciente, autodidacta y devorador de la verdad, que infesta todo el ciberespacio.
2: Bueno, iba a pasar tarde o temprano.
3: Y las dos mitades de esta llave tal vez sean la manera de controlar a esta entidad.
2: O sea que todos los gobiernos del planeta nos matarían para conseguirla.
3: Incluyendo el nuestro.
4: Exacto.
2: Enviándonos a una misión rebelde que no fue autorizada desde que empezó.
3: Significa que hasta esta conversación es desde ya traición a la patria.
2: O como lo decimos nosotros, un día cualquiera.
3: ¿Y cuál es el plan?
5: Un comprador vendrá en el vuelo 746 de Ámsterdam para un transbordo de 30 minutos, un lapso en el que espera comprar esa mitad de la llave.
2: Es de suponerse que ese comprador tiene que llevar la otra mitad de la llave consigo.
3: Que es la única forma de autenticar nuestra mitad.
2: Entonces, ¿cómo identificamos al comprador?
5: Este contador Geiger detectará la señal radiológica del huevo de dragón que hay en la llave del comprador. La superposición de realidad aumentada en estos lentes nos guiará a ella.
2: Ah, qué ingenioso. Luego, tú lo identificas, se la robas y ya está.
5: No.
2: No, ya sabía.
5: La llave completa no vale nada si no sabemos qué abre.
3: Entonces, vas a venderle al comprador nuestra mitad.
2: Mientras tanto, averiguamos cuál es el otro vuelo del comprador y reservamos un lugar en ese avión.
3: Para que pueda seguir la llave a donde sea que vaya.
2: Lugar que esperas que sea en las manos de alguien que sepa que abre esta cosa.
5: Exacto. Encontrar la llave completa es solo el comienzo.
3: El destino del mundo depende de encontrar lo que abre esta cosa.
6: ¿Conoces a ese Hunt?
7: No, no hay persona.
6: Pero es algo personal.

0: eso qué es?
1: ¿Qué?
0: Alerta de seguridad. Maleta sospechosa en camino a Venecia. No, ya no está. Tal vez una falsa alarma.
2: Overwatch, aquí es Snapshot. ¿Dónde está?
3: Snapshot, aquí vigía. Lo veo. Terminal B, sala 15.
4: Rumbo al sur.
5: Yo también.
1: Tú no.
6: Ethan, ¿le podrías explicar a nuestro amigo el llanero de la red
7: que soy tan capaz como él de escribir un código?
8: No diré nada.
6: A ver, ¿supones que el loco de Phoenix va a deducir él solo cómo matar a la entidad mientras yo nada más le paso el cautín?
8: Es probable.
1: Me parece que sí.
9: ¡Déjenme pasar!
2: ¡Dime dónde está!
9: ¿Dónde?
3: Traje azul, frente a ustedes.

0: cazzo fa? 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Ma che ti sei impazzito? Impazzito tu a quest'altro? Hai visto? Ma che stai facendo? Ma che tu sei fuori di testa? Sei scemo? Oh, oh, oh! Ehi, coglione! Ma
1: no, es él!
2: Es él!
1: Te digo que no es él!
2: Y yo te digo que en reconocimiento facial es perfecto.
3: ¿Cómo lo hiciste?
4: Nadie está a salvo del loco de Phoenix.
5: ¡Lo encontré!
1: ¿Dónde está?
5: Terminal E, sala 5.
1: Ese imbécil está del otro lado del aeropuerto.
4: Ethan, ahora van a la terminal E. Ese lado del aeropuerto es todo tuyo.
6: Gracias, Luther. Veo al comprador.
4: Lo tengo. El comprador es Otto von Borg, ciudadano suizo. Va a viajar a Venecia, saliendo en media hora en el vuelo 1031.
6: Benji,
7: ponme en el vuelo a Venecia.
8: Sí, vuelo 1031 a Venecia. Dame dos.

0: Ethan, ¿qué está pasando?
1: Lo bolsearon.
0: ¿Lo bolsearon? ¿Cómo que lo bolsearon?
2: La mujer le vació el bolsillo. Síguela.
1: Dime quién es.
3: Los vermuteanos.
0: ¿Por?
3: La maleta iba al vuelo 1031.
0: ¿Qué maleta?
3: ¿Te acuerdas de la alerta de seguridad de hace unos minutos?
0: ¿Y eso qué nos importa?
3: ¿En qué iba rumbo al vuelo 1031? A Venecia, al avión del comprador, al que se subirá Ethan.
1: Luther, ¿me oyes? ¿Quién es ella?
3: ¿Y si no fue una falsa alarma? ¿Y si están tratando de subir una bomba a ese avión?
0: ¿Y si eso es lo que la entidad quiere que creamos para que Ethan no lo aborde?
2: Luther, ¿qué pasa?
3: ¿Qué le decimos?
0: No.
2: Hey, amigos, ¿sí me oyen?
0: Ve por la maleta. Te guiaré, Benji. Corre.
2: Luther, dime, ¿algo anda mal?
4: Nada de qué preocuparse. Ya lo controlé. La tengo recibiendo información de la mujer justo ahora.
0: Sea quien sea, no es una espía.
1: Es una ladrona.
5: ¿A dónde voy, Luther?
0: Benji, hay una puerta justo a tu izquierda. La voy a abrir. La maleta se encuentra en la bandeja 01833. Va hacia la esquina noroeste de las instalaciones.
3: ¡Entendido!
1: Hola.
6: ¿Qué tal? Ya entendí. Me confundiste con alguien. No estoy interesada.
1: Déjame intentarlo.
6: ¿Y si grito?
1: ¿Qué esperas?
6: Dime qué quieres.
1: Esta llave que le sacaste del bolsillo al hombre no vale nada sin esta otra. Pero juntas valen 4 millones en criptomonedas que ese hombre llevaba en una USB.
6: Pues no entiendo de qué hablas.
1: ¿Y por qué la tenías en el bolsillo?
6: No estoy entendiendo.
1: ¿Trabajas con alguien?
6: Jamás, estrictamente sola.
1: Hoy tienes un compañero. Quiero que al que le robaste esto termine una transacción y se vaya del aeropuerto con las dos piezas sin saber que le vaciaste el bolsillo antes de que aborde su vuelo en...
0: 7 minutos.
1: 7 minutos. Eres buena robando carteras. Hay que ver si eres buena devolviéndolas.
6: ¿De verdad esperas que se la devuelva?
1: Sé que lo harás. Eres una ladrona. Quieres dinero. Y yo te lo puedo dar. Tú decides. ¿Aceptas o no?
6: Lo haré. ¿Cuál es el plan?
0: Espero que sepas lo que haces.
1: Después de ti.
6: No lo voy a necesitar. No fumo.
1: Consérvalo. Algo para que te acuerdes de mí.
0: Ethan, la aleación de la llave que le quitó al comprador no es la misma, es falsa.
1: No esperaba menos.
2: Pero eso no cambia nuestro objetivo. El comprador debe irse con ambas llaves.
5: ¡Luther, háblame! ¿A dónde voy?
0: Ve hacia las escaleras que están frente a ti. Ahí debe estar la maleta.
5: Ok, ya voy, ya voy.
7: Ahí está.
2: Justo frente a ustedes.
8: Ok. Hey. Perdón. Lo confundió con alguien.
9: Nos está viendo la cara. A ver, todos, formen varias parejas. Dispérsense.
0: Ethan, a nuestros amigos estadounidenses ya se les prendió el foco. Se separaron para cubrir todo el lugar. Abre bien los ojos.
1: ¿Cómo quieres que te diga?
10: ¿Qué tal, Grace? ¿Y yo a ti?
1: Escucha, Grace. No somos los únicos interesados en la llave. Si te digo que corras, tienes que correr.
10: ¿Que corra? Esto se pone emocionante.
0: Benji, ¿encontraste la maleta?
5: ¡Ya la vi! ¡Ya la vi!

0: Hay un
1: aparato cilíndrico adentro. Lo voy a sacar.
2: ¿Cómo vamos, Luther?
3: Ethan, el comprador está en la sala de espera, arriba de ti, subiendo la escalera. Todos los agentes van hacia donde estás. Esa zona estará repleta de nuestros amigos.
0: No sé qué es, pero lo acabo de activar. Dice que tenemos 5 minutos.
1: Y además parece nuclear.
3: ¿De qué tamaño es?
0: Como para que todos aquí se preocupen.
3: ¿La puedes desactivar?
0: Sin herramientas, no.
3: Pues busca unas.
0: ¿Y dónde voy a encontrar?

0: ¿Sabes dónde corremos?
1: Aún no.
2: Benji, dime cómo vas con esa bomba.
3: A ver, aquí voy, aquí voy. ¡Lo logré! Es un código cilíndrico y tiene 8 ruedas y creo que con 14 letras en cada rueda.
2: Son 1.500 millones de combinaciones posibles.
3: Más o menos. No puede ser.
2: ¿Y ahora qué?
3: En las ruedas hay un mensaje. You are done.
2: Eso significa, estás acabado.
3: No, suena igual, pero se escribe D-U-N-N. ¿Qué es mi apellido? Esto sabe mi nombre.

0: A ver, hay un mensaje en la pantalla.
1: Que con 14 letras en cada rueda.
0: Vuelo sin alas por el aire. ¿Qué cosa soy?
2: ¿De qué hablas? No entiendo.
0: Es una adivinanza. Sospecho que esta cosa se activa por voz. Quiere que le diga la respuesta.
3: Vuelo por el aire.
0: Es el eco. ¡Eso es! ¡Adiviné! ¡Ahí está! Ok, hay otro mensaje. ¿Le tienes miedo a la muerte? ¿Qué adivinanza es esa?
2: No es una adivinanza. Es un examen psicométrico. Mientras más preguntas contestes, más sabrás sobre ti.
0: ¿Que si le tengo miedo a la muerte? ¡No!
2: ¿Funcionó?
0: Mentí. Lo sabe.
2: Solo tienes que decirle la verdad. ¡Dísela!
0: ¿Le tienes miedo a la muerte? ¡Sí! ¿Quién no? Ok, ¿qué se acerca siempre, pero no llega nunca?
2: A ver, esa sí la sé.
0: ¡Se nos acaba el tiempo!
2: Las adivinanzas no son lo mío. ¿Qué más quieres que te diga?
0: ¡Que se nos acaba el tiempo!
4: Ahí está. Es demasiado fácil.
2: Disculpa la molestia, Ethan. Por casualidad sabes que se acerca siempre, pero no llega nunca.
5: ¿Qué se acerca siempre, pero no llega nunca?
4: El mañana.
5: ¿Qué?
4: Lo que siempre se acerca, pero nunca llega. El mañana.
5: El mañana.
2: El mañana.
0: ¡El mañana! ¡El mañana! ¡Eso! Sí. Ok, y otra pregunta.
4: La mercancía.
5: Te vigilaré.
4: ¿Qué? ¿No confías en mí?
5: Luther, ¿qué está pasando?
2: Nada de qué preocuparse. Tenemos todo controlado.
0: La siguiente pregunta. ¿Qué o quién es lo más importante que hay para ti?
2: Contesta.
0: Ok, pero si le...
2: No hay opción. Contesta.
0: Mis amigos. ¡Maldita cosa!
4: ¿Está?
5: Así es. Dame la USB y la llave.
4: Sí.
0: Ok. ¿Qué se hace más grande mientras más le quitas?
2: Un hoyo.
0: ¡Un hoyo! ¡Bien!

0: Ya no hay preguntas, pero sí una rueda más. ¿Cómo le voy a dar respuestas si ya no hace preguntas?
1: Esta debe ser la última prueba.
0: ¡Quedan 45 segundos!
2: ¿Qué va a pasar ahora?
3: Estoy pensando. No te muevas. Luther, me acorralaron. Dame una salida. ¿A dónde voy?
1: Hay un problema más grave, Ethan. Es muy probable que no salgamos vivos de aquí.
3: ¿Qué?
1: Hay una bomba en la zona de equipaje. Y es una bomba nuclear. La pregunta que te hice es parte del código que la desactiva.
3: ¡Que no hables!

0: qué no me lo habían dicho?
1: Porque estabas ocupado y no quería molestarte.
0: Óiganme bien. Una bomba nuclear es algo con lo que sí me molestan de inmediato. ¿Cuánto nos queda?
1: ¡20 segundos!
0: ¿20 segundos?
1: ¡Falta una adivinanza! ¡Estoy en eso! ¡15 segundos!
0: Calma, calma, Benji. ¿Qué adivinanza?
1: ¡En lo que tardo en explicarte, estaremos muertos!
2: ¡Cálmate, Benji!
1: ¡Porque siempre terminamos en situaciones como esta! ¡10 segundos! ¡9! ¡8! ¡7! ¡6! ¡5!
3: No es verdad.
0: ¿Qué pasa?
1: Está vacía.
2: ¿Cómo que está vacía?
3: Que no hay nada dentro.
0: Ella la tiene.
1: ¿Qué cosa?
0: Nuestra llave, la verdadera.
2: ¿Qué?
4: Lutra, encuéntrala. ¿Dónde está?
2: Ya la vi. Va hacia la terminal E.

0: ¿Pasa algo?
1: Luther, Benji, aborten, aborten, váyanse.
2: ¿Y en dónde nos vamos a ver?
1: No lo haremos. Esta misión se termina aquí. Quiero que se vayan.

0: Lo que tenemos aquí es radio de onda corta, grabación en cinta magnética y monitores de bulbos de rayos catódicos. No más unos ni ceros. Es un cuarto seguro totalmente analógico, sin conexión y a salvo de nuestra entidad digital.
1: ¿Saben de dónde proviene la señal?
0: De un satélite espía Corona de la Guerra Fría.
1: No tenía idea de que aún usáramos esas cosas.
0: Ya no las usábamos. Se donaron al servicio meteorológico hace años. Es el único que todavía funciona.
1: Entonces, ¿con esto encontraremos a su agente sin nombre de la FMI?
0: Nada lo puede encontrar, señor. Pero nos ha permitido rastrear a esta misteriosa mujer. Fue vista con nuestro hombre en el aeropuerto de Abu Dhabi.
1: ¿Y ella quién es? ¿En dónde está? ¿Dónde está?

0: Se encuentra aquí porque la policía italiana recibió un aviso anónimo de que una mujer que corresponde a su descripción iba a llegar en el vuelo comercial vespertino de Abu Dhabi, de que esa mujer tendría numerosos pasaportes en sus manos. A esta mujer se le busca por fraude en San Petersburgo, robo de joyas en Amberes, obras de arte en Mónaco, corrupción en Milán, extorsión en Bombay. Pero esta es mi favorita. Resistirse al arresto en Río. Lo que hace que me pregunte, ¿cuál de esas mujeres es usted?
1: Nunca había visto esos pasaportes.
0: Estaban en su bolso y su fotografía está en todos ellos.
1: ¿Puedo, señor?
0: Por favor.
1: Sí, el parecido es asombroso, pero esta no soy yo. Como les he estado diciendo, soy maestra de primaria de Brighton en año sabático.
0: En lo que usted está involucrada, es obvio que le han merecido enemigos muy poderosos.
2: Sí. Ok. Llegó su abogado.
1: ¿Mi abogado?

0: Magistrado Spezie.
1: Perdone, ¿quién es usted?
0: Interpol. Vengo en relación con el arresto de la mujer de Abu Dhabi. Necesito inventariar los objetos que llevaba al ser arrestada.
1: ¿Me deja ver su identificación, por favor?
0: ¿Y lo demás?
1: Le aseguro que aquí está todo. ¿Cuál es su nombre?
0: Se fue de Abu Dhabi con cierta llave.
1: No traía ninguna.
0: Una que es extraña. Una que podría parecer un pendiente. Del tipo que invitaría a colgarla en una cadena. Y del cuello de Amelia.
1: ¿Amelia?
0: Su esposa. Madre de su bella hija, Serena.
1: No es de la Interpol.
0: Sí lo soy si se me antoja. Puedo ser lo que quiera y saber lo que sea. Sé que no sería la primera vez que usted se apropia de bienes robados. Una pulsera Cartier quedó libre de sospecha, pero sabemos que se la regaló a su amante, Valeria, el 21 de agosto, cuando cumplió 29 años.
1: ¿Quién es usted?
0: Voy a tener que registrarlo para estar seguro.
2: Señora Ponzoni,
3: ¡ah!
0: Su secretaria ya no está con nosotros.

Grazie, agenti. Prego. Potete aspettare fuori. Grazie.

0: Tú lo hiciste.
1: Llamé a la policía, pero no les hablé de tu colorido pasado. Es cosa tuya. Le pusiste la llave en el bolsillo a otro pasajero antes de que te arrestaran. Intercambiaron datos de contacto y quedaron en verse después. Justo ahora, alguien no tiene la menor idea de que está guardándote la llave. Un portador involuntario. El cómplice perfecto. Imagino que un hombre de 50 y tantos, uno que ha esperado toda su vida que una mujer como tú se fije en él. Una huérfana. Muy inteligente y además ingeniosa. Crecer en la pobreza te hizo anhelar cosas elegantes. Las cosas de otras personas. Alguien vio tu potencial y te ayudó a afinar tus habilidades. Habilidades que te dieron la vida que querías. Ropa a la medida, cenas caras, hoteles de lujo. Habilidades que te mantuvieron un paso adelante de la ley. Hasta ahora.
0: Solamente traté de ganarme la vida deshonestamente.
1: No tienes idea de lo que te robaste. De lo contrario, no lo habrías hecho.
0: Te propongo esto. Tú sácame de aquí y yo te llevaré a la llave.
1: Tengo una mejor idea. Tú me cuentas todo lo que sabes y yo decido si te saco de aquí. Empieza por quién te contrató y nada de mentirme, porque me daré cuenta.
0: No tengo idea de quién me contrató. El contacto con mi cliente fue sobre todo electrónico.
1: ¿Email?
0: Mensajes.
1: ¿Encriptados?
0: Así es.
1: ¿Sobre todo?
0: ¿Perdón?
1: Dijiste que el contacto con tu cliente fue sobre todo electrónico.
0: Hubo también una entrega en un café en Luxemburgo. Un sobre.
1: ¿Y qué había en ese sobre?
0: Un boleto a Abu Dhabi. Y una foto tuya. Mis instrucciones eran seguirte al aeropuerto. Buscarías un blanco que llevaría una llave y 4 millones en criptomonedas. La USB no sirve, por cierto. Está vacía. Mi única esperanza de que me paguen es entregar tu mitad de la llave.
1: ¿Y te dijeron que tenías que entregarla?
0: En Venecia. Palacio Ducale, una fiesta. Mañana a medianoche.
1: ¿Estás esperando a alguien?
0: A tus amigos del aeropuerto. Los vi en el pasillo hace un momento.
1: Pudiste habérmelo dicho antes.
0: ¿Te perseguían a ti, no a mí?

0: Grace. Detente, escucha. Estoy intentando ayudarte. Grace.
1: Venez à moi.

0: ¿Estás bien? ¿Estás bien? No, no, tú tu apóstol. Andate, Lía. Dame la mano. Despacio, despacio. Así. Despacio. ¿Te fracturaste? ¿Estás bien? ¿Estás bien?
1: ¡Bot! ¡Se acabó! ¡Suelta a la mujer! ¡Quiero que te las pongas! ¡Hunt! ¡Póntelas! ¡Obedece!
0: Tranquila, no voy a dispararte.
2: ¡Mettetele armi a terra, adesso!
3: Stop, Precious, fermi!
2: Tutte le armi a terra!
3: Eri cercato per terrorismo!
2: Mettetevi giù!
3: Eri cercato per terrorismo!
1: A ver, Dega, que se vayan las mujeres!
2: ¡Signora! ¡Muovetevi giù!
1: ¡Hunt, óyeme bien! ¡Y hazme caso! ¡Déjala ir! ¡Y las esposas, póntelas!
2: ¡Mettetevi a terra! ¡Via le armi! ¡Forza!
3: ¡E sotto controllo!
1: ¡Está bien!
4: ¡Mettetevi a terra!
1: ¡Está bien! ¡Está bien!
4: ¡A terra! ¡Mettetevi
1: giù! ¡No, no, no, no, no! ¡Todos abajo! ¡Al suelo!
5: ¡Cúbranse! ¡Cúbranse!

0: manejas.
1: ¿Qué? No.
0: ¿Qué? Arranca. Dice el acelerador. Arranca. ¡Dale, písale!

0: freno y enciende el coche. Espera, Grace, Grace, ¿a dónde vas?
1: Se acabó, no pienso seguir.
0: Hay mucha gente que nos está siguiendo.
1: Sí, ya sé. Ahora tú manejas, ven acá.

0: ¿Quién es esa mujer?
1: No tengo la menor idea. ¿Estás bien?
0: Voy a estarlo cuando esto termine.
1: ¡Carajo! ¿Qué?

0: Dame un segundo.
1: Sí.
0: Gracias.
1: Sí.
0: Ok.
1: Sí.
0: ¿Lista?
1: Sí, lista. Wow.
0: ¿Estás bien? Sí, oye, perdón, esto es...
1: Está bien.
0: No, este auto, como lo...
1: Está bien.
0: No, como los programan, es...
1: Hay que ir.
0: Me toma...
1: Arranca.

Creo que los perdimos.

¡Muévanse, muévanse!

0: pasó? No, no, no.
1: Así, vas bien.

0: señores, sabemos que Grace tiene la mitad de la llave. También sabemos que irá al Palacio Ducal y a medianoche. Y ahora tenemos bastante claro quién va a estar esperándola ya. La anfitriona del evento es ni más ni menos que nuestra traficante de armas y comerciante del mercado negro favorita, Alana Mitsópolis.
1: La viuda blanca.
0: ¿Ella ya sabe quién eres en realidad o sigue creyendo que eres el globalmente famoso asesino de masas John Lark?
2: ¿Quién dice que no lo soy?
3: ¿Qué no le puso precio a tu cabeza en París?
1: De hecho, sí. Ethan y ella lo resolvieron. Nunca me contaste cómo.
2: ¿Podemos continuar con esto?
0: Claro. Ah, sí. Aunque consigamos la llave completa en la fiesta de hoy, seguimos sin saber qué es lo que abre, así que hay que buscar a alguien que sí sepa.
3: La pregunta es, ¿por dónde empezamos?
0: Suponemos que la bomba no llegó caminando sola al aeropuerto, ¿verdad? Alguien la puso ahí. Una persona que trabaja para la entidad.
3: Aquí está lo que obtuve de las cámaras de seguridad del aeropuerto. Hasta el momento en el que todo se fue al carajo. Y esto fue lo que vieron tus lentes de realidad aumentada. Sometí a reconocimiento facial a todos en el aeropuerto. ¿Crees que hay algo extraño?
2: Es como un fantasma.
3: Los fantasmas no se reflejan. Es la única persona en el aeropuerto que no tiene identidad. El único hombre que no aparece en ninguna otra parte de ese aeropuerto. De no ser por ese reflejo.
0: Está siendo borrado en tiempo real.
2: La entidad lo protege todo el tiempo.
3: Tú lo viste, ¿verdad, Ethan?
2: No estaba seguro.
0: ¿Y él quién es?
2: Alguien que pensé que había muerto hace mucho, en otra vida, antes de la FMI, antes de que me ofrecieran la decisión, en un sentido muy real. Él me convirtió en lo que soy.
3: ¿Y tiene nombre?
1: Se hace llamar Gabriel.
2: ¿Lo conoces, Ilsa?
1: No hay cómo conocerlo. No existe registro de su pasado. La entidad se aseguró de eso. Es un mesías oscuro, el mensajero elegido por la entidad. Y considera la muerte un regalo que quiere compartir con el resto del mundo.
2: ¿Eso cómo lo sabes?
1: Todavía me quedan algunos amigos en la MI6. Amigos que temen que el gobierno británico se quede con el control de la entidad. Todo intento de impedírselo sería considerado traición.
2: Y como estás desautorizada, tus amigos decidieron pedirte que los apoyes, ¿verdad?
1: Sabían que Gabriel sirve a la entidad. Sabían que él iba en camino a Estambul a conseguir la mitad de una llave cruciforme. Así que yo me adelanté.
2: Y cuando Kittredge le puso precio a tu cabeza, fuiste al desierto a esconderte, pero los cazarrecompensas te encontraron de todas formas.
1: Sí.
0: ¿Y

0: ¿Esos amigos tuyos saben con certeza qué abre la llave?
1: La MI6 sospecha que conduce al código fuente de la entidad.
2: ¿El código fuente?
3: ¿Y cuándo ibas a decirme?
1: Te lo estoy diciendo.
3: Tus amigos de la MI6, ¿cómo hacen para contactarte? Ilsa, ¿hablas con ellos personalmente?
1: Estoy desautorizada. No se arriesgarán a verme, así que cualquier comunicación...
3: Es electrónica. Es digital.
1: No, no estamos seguros de que fuera la entidad.
2: Pero tampoco de que no lo fuera.
3: Ya no podemos estar seguros de que algo sea verdad más allá de esta conversación. No deberían estar aquí.
1: Ethan.
3: No conoces a Gabriel, yo sí lo conozco. No es matar lo que disfruta, sino el sufrimiento que causa. Y sabe que la mejor forma de afectarme es a través de mis amigos. Y si Gabriel me conoce...
2: La entidad lo sabe.
3: Hay algo por lo que él me quiere aquí. Hay algo por lo que los quiere a ustedes. La entidad los quiere aquí.
0: ¿Qué o quién es lo más importante para ti?
3: Deben irse todos. Váyanse ya.
0: Ethan, ¿y si lo que quieres es que nos vayamos?
2: Así como lo hicimos en el aeropuerto.
1: ¿Y si lo que quieres es que vayas solo a la fiesta de hoy?
3: Pues iré solo y así no tendré que preocuparme por
1: ustedes.
3: Ethan,
1: esto es justamente por lo que no quería decírtelo.
2: Ethan, estás jugando ajedrez en 4 dimensiones con un algoritmo.
0: La entidad sabe quiénes somos. Cualquier plan que hagamos ya lo habrá considerado. Con todo lo que hagamos, tenemos que asumir que ya sabe lo que haremos.
2: Si quieres ganarle esa cosa, tienes que pensar igual que esa cosa. Ser frío, lógico, sin emociones.
1: Si esa llave en verdad otorga el control de la entidad, Gabriel es el ser humano menos indicado para tenerla.
2: Eso es cierto, Ethan. Gabriel no debe tener esa llave. Y nuestras vidas no pueden importar más que esta misión.
3: No lo acepto.

0: ¿Te invito a un trago?
1: Estoy esperando a alguien.
0: Yo también. Esperemos juntos. Soy Gabriel.
1: Si tú lo dices.
0: Y tú eres Grace.
1: No la traigo conmigo.
0: No esperaba que lo hicieras. En cualquier caso, no vine por la llave.
1: ¿Qué es lo que quieres?
0: ¿Y si mientras esperamos, te cuento una historia?
1: Obviamente no eres la persona que vine a ver.
0: Es tu historia, Grace. Sé cómo termina. Deja que te invite un trago y podrías cambiarla.

0: Vayamos a la fiesta.
1: Disculpe, señor. Por favor, síganme.
2: Es importante que entiendas que no eres única. Hace 30 años, se llamaba Marie, la primera de muchas mujeres que han confiado en nuestro amigo mutuo, que han tenido en su poder algo que él quiere, incapaces de resolver cierta situación. ¿O eso les dice él? ¿Te suena conocido?
3: ¿Qué fue lo que le pasó a Marie?
2: Lo mismo que les pasa a todas las mujeres que utiliza. También a cualquier persona que toque esa llave. No le importa quién viva o quién muera. A él solamente le importa su objetivo. Y ahora lo único que le estorba eres tú.
3: ¿Por qué debería creerte?
2: No deberías. Has entrado a un mundo de mentiras, Grace. Nada de lo que se dice es verdad. Nunca olvides eso. Cuando él prometa que te protegerá.
1: Grace.

0: pasado mucho tiempo, Ethan.
1: Debiste matarme cuando tuviste la oportunidad.
2: Buenas noches a todos. Pero si es John Lark. Sin embargo, no es él, ya lo sé. Hasta que decidas decirme tu verdadero nombre, Lark, será el que usaremos.
1: Qué gusto encontrarte, Alana.
2: Tú eres Gabriel, supongo. He oído hablar muy poco de ti. Y eres mucho más guapo en persona. Y todo un caballero. Tú debes de ser Grace.
3: ¿Acaso te conozco?
2: Me parece que tienes algo para mí.
3: Tú me contrataste.
2: Ah, sí, yo misma te elegí.

0: en el último lugar en el que se te ocurriría buscar.
1: ¿Qué tal si subimos y bebemos algo?
2: Ehi, dove vai?
3: Questa è una festa privata, non puoi passare. Oh, oh, oh.
1: La mayoría de ustedes sabe que soy una intermediaria. Conecto a compradores con vendedores, a veces por dinero, a veces por información, pero más que nada, para hacer amistades. Lo único que quiero es que todos se lleven bien. Conmigo, sobre todo. Pero el mundo está cambiando. La verdad se desvanece. La guerra se avecina. Y la llave del dominio mundial es, entre muchas cosas, una llave. Una con el poder de controlar a la entidad. Una por la que cualquier gobierno pagaría lo que el rescate de un rey para poseerla. Y varios de mis amigos más queridos, en este caso las mayores potencias nucleares y algunas de las menores, me han pedido entregarles esa llave.
4: Por supuesto. Si tuvieras la llave, te verías obligada a enfrentar un dilema imposible.
5: A quien le dieras la llave estaría en deuda eterna contigo. Pero para el resto del mundo serías una enemiga.
1: Me encanta eso.
5: ¿Qué relación tienes con él?
1: Gabriel representa a otra de las partes interesadas. De hecho, esta fiesta fue arreglada por esa parte interesada.
6: Incluso podría decirse que esta fiesta es esa parte interesada.

0: Así que la trama se complica. ¿Le doy la llave a uno de mis viejos amigos o se la entrego junto con mi destino a Gabriel y a su máquina infernal?
1: ¿Por qué estás tan segura de conseguir la llave completa?
2: Ya tienes una mitad.
0: Y ella sabe dónde está la otra mitad.
3: Digamos que puedes conseguirla. ¿Por qué no la conservas y ya, con todo el poder que implica la llave?
2: Porque ella no sabe qué es lo que abre. Como tampoco nosotros. Te guste o no, tendrás que elegir pretendiente.
0: Lo has dicho con muy mal gusto, Lark. Pero es cierto.
4: Por supuesto. Yo sí sé qué es lo que abre.
1: ¿Y el que te ofrece por la llave?
4: Como le expliqué a Grace hace un momento, yo no vine por la llave, ya que mañana tendré las dos mitades en mis manos.
0: ¿Por qué estás tan seguro de eso?
4: No tienes idea del poder al que represento. Miles de billones de cómputos por milisegundo, sutilmente manipulando la mente de millones, mientras incorpora cada posible causa y efecto. Cada escenario, por más inverosímil, en un mapa muy real de lo más probable a suceder. Y con solo unos cuantos cambios al presente, el futuro queda casi asegurado. Esa llave va a llegarme mañana, en el expreso de Oriente que va a Innsbruck.
2: ¿Innsbruck?
4: Lo sabe. Sabe que ya elegiste a tu pretendiente. Sabe que aspiras a acoplar las dos mitades de la llave en un desesperado lance por el control. A mí, sin embargo, se me prometió que la llave completa caerá por sí sola a mis pies. Siempre y cuando alguien muera. Esta noche.
0: ¿Quién?
4: Ella. O ella. Y tú serás testigo, Ethan. Esa llave será mía y yo desapareceré. Como humo en un huracán. Pero solo después de que muera alguien a quien quieres. Está escrito.
2: Si ven lo que pasa. ¿Verdad?
5: Él tiene miedo.
2: Eso tiene miedo.
5: De algún modo sabe que estamos cerca.
2: Si no, ¿por qué viniste?
5: Ayúdame a completar la llave y yo mataré a esa cosa.
4: Sabe todos tus secretos, Alana.
5: No le hagas caso a este fanático.
4: Ayúdalo y también morirás.
5: Ayúdalo y todos van a morir.
4: Nos vemos mañana.
2: Alana.
4: Su destino está escrito. ¿Escribimos el tuyo también?
2: Alana.
0: Perdóname. Lark.
4: Por los viejos tiempos, te dejaré escoger cuál muere. ¿Ilsa o Grace?
5: ¡Mátalo, Sora! ¡Mátalo! ¡Mátalo, Sora! ¡No lo dejes ir!
4: Entonces tú escoges, Alana. Pero te recuerdo que Grace sabe dónde está una mitad.
5: Si algo le pasa a cualquiera de las dos, te prometo que no habrá lugar en la tierra en el que tú ni tu Dios estén a salvo de mí. No habrá lugar al que no vaya a matarte. Eso sí está escrito.
4: Qué gusto verte, viejo amigo.

0: Cometiste un error muy grave.
1: Mi vida está en juego en esto. Tengo que tomar ese tren mañana. Y necesito tener esa llave. Y no me importa cómo la consiga.

0: ojos. Grace está yendo del palacio a pie y tiene la llave.
1: Sigue, te oímos.
0: Encuentren a dónde está.
2: ¡Ay, no!
3: Perdí la imagen, cambia de satélite.
1: Estoy hackeando el satélite ruso Zenith 4.
3: De lo peor que hay, pero no hay de otra.

0: ¿A dónde voy? Háblenme.
1: Dame dos.
0: Digan algo, ¿qué hago?
1: Está al norte de ti, cruzando el puente.
2: Repítelo, Benji, repítelo.
1: Que vayas al norte, Ethan. Está cruzando el puente.

0: toma el callejón a tu derecha.
1: Sí, ya lo vi.
0: Ve hacia el fondo y luego a la izquierda.
1: ¡Otra vez pierdo la imagen!
2: Estoy buscando otro. La entidad está bloqueando los satélites antes de que pueda hackearlos.

0: Benji, no la veo. ¿Dónde está?
1: Por el callejón angosto y a la izquierda.
0: Ok, ya entendí.
2: Derecha.
1: Perdón, me equivoqué. A la izquierda. Otra vez a la izquierda.
3: No, no estás. Ethan, intervino nuestras comunicaciones. ¿Hablas con la entidad?
2: A la izquierda. A la derecha. Por el puente a tu izquierda.
3: Ethan, no soy quien te habla. ¿Me copias?
4: Ethan, responde.
1: Por el callejón y a la izquierda. A la izquierda. A la derecha.
3: Restablece la comunicación.
4: Benji, ¿dónde vas?
3: A tratar de encontrar a Ethan.
2: Al final del callejón y a la derecha. Ethan, veo a Grace como 800 metros frente a ti. Entra al pasaje.
1: ¡No, Ethan! ¡Por ahí no!
5: ¿Qué? ¿Por qué? ¿Entonces por dónde? Oye, ¿izquierda o derecha?
6: Ya no importa.
5: ¿Qué? ¿Cómo que no importa? ¿Dónde está?
6: Va camino al puente Minich, donde Gabriel espera. No podrás llegar a tiempo, pero tú sí, Ilsa. Sé lo que más te importa, Ethan.
5: Este no es Benji.
6: No, no es él.

0: Perdón. Olvidé tu nombre.
1: Luther. Benji.
0: ¿Y ella?
1: Ilsa.
0: ¿Eran cercanos? ¿Tú y ella?
1: A nuestra manera.
0: Ella murió por mi culpa.
1: No. Por ella sigues con vida. Esa es la verdad.
0: No sé cómo sentirme con eso.
1: Tal vez nunca lo sabrás.
0: Lo lamento mucho. Si en algo puedo ayudarlos.
1: Justo de eso queremos hablarte. En poco más de 3 horas, la viuda blanca deberá estar a bordo del expreso de Oriente a Innsbruck, en el que un comprador espera recibir la llave completa y verificada.
0: Pero ella no tiene la llave completa.
2: Esa viuda no. La nuestra, quizá.
0: ¿Qué es eso?
2: Tu oportunidad de ser alguien más.
0: No estoy entendiendo.
1: No te vamos a mentir, Grace. Estás en problemas.
2: Ni 1,000,000 de pasaportes van a sacarte de esta.
1: Los gobiernos saben quién eres.
2: La viuda blanca lo sabe.
3: Y la entidad lo sabe.
1: Tu futuro ahora se reduce a 3 opciones.
2: La cárcel, la muerte
3: o la decisión.
0: ¿La decisión?
1: En algún momento los 3 estuvimos en una situación parecida a la tuya.
2: Y a cada uno se nos ofreció la decisión.
3: La misma que te ofrecemos ahora.
0: ¿Y cuál es?
1: Que vengas con nosotros.
3: Y seas un fantasma.

0: A ver, no lo dicen en serio.
1: Tú amablemente nos ofreciste tu ayuda, así que...
0: ¿Y tú vas a saltar del tren con la llave?
2: Sí.
0: Tú. No nosotros.

0: Así es.
1: ¿Y qué pasa conmigo?
0: Quedarías en custodia de servicios clandestinos. Probablemente con los mismos hombres que me persiguen desde Abu Dhabi. Poco después alguien irá a buscarte. Su nombre es Eugene Kittredge. Dile que yo te envié, que te ofrecí la decisión y que decides aceptarla.
1: ¿Y confías en ese tal Kittredge?
0: Confío en que reconocerá tu valor y querrá usarte.
1: ¿Y después de eso es qué? ¿Esto? ¿Cuándo recupero mi vida?
2: ¿Cuál vida? ¿Es en serio, Grace? ¿Cuál vida? Yo viví esa vida. Todos la vivimos.
3: Nadie nos obliga a esto, Grace. Estamos aquí porque queremos.
1: Les propongo una misión que no se repetirá. Encontramos la llave y sus amigos borran todo mi historial. Otro nombre, dinero para moverme.
2: Estarás muerta. Si no tienes un equipo, tu vida no se medirá en años, ni siquiera en meses.
3: Se va a medir en horas.
1: Pero si me quedo, estaré a salvo. Ustedes me protegen, ¿es eso?
2: Sí.
0: No. No te puedo prometer eso. Ni yo ni ellos. Pero te juro que tu vida siempre va a importarme más que la mía.
1: Ni siquiera me conocen.
0: ¿Eso hace alguna diferencia?

0: empaqué un paracaídas base y un parapente. Depende de cómo tengas que abandonar el tren. Y modifiqué los comunicadores para que usen radio de onda corta. No es tan confiable como el satelital, pero es totalmente analógico, inmune a la entidad.
1: Entiendo.
0: Aquí es donde te dejo. Este es el código de la laptop que estuve usando anoche. Si contiene aunque sea el menor rastro del código de la entidad, lo voy a encontrar. Pero eso requerirá de toda mi atención. Necesito trabajar sin ninguna conexión donde la entidad no pueda ubicarme. Tengo que irme.
1: Entiendo.
0: Y ahora, tengo que hacerte una pregunta. No como compañero, sino como tu amigo. ¿Cuál es tu objetivo?
1: Acabar con la entidad.
0: ¿Y qué hay de acabar con Gabriel?
1: Él sabe que abre la llave. Lo necesitamos con vida. No puedo olvidar eso.
0: ¿Y eso no se te va a olvidar cuando lo mires a los ojos? Piensa en esto. ¿Por qué querría la entidad que Gabriel matara a una persona que te importa tanto? Los demás creen que pueden controlar a la entidad. Solo tú quieres matarla. En algún futuro probable, la entidad te ve ganando y tiene miedo. Tiene mucho miedo de que atrapes a Gabriel con vida y de que lo obligues a decirte que abre esa llave. Creo que está contando con uno de dos resultados probables. En un resultado, te mueres en ese tren. En otro resultado, tú matas a Gabriel. En ambos casos, la entidad gana.
1: Luther, creo que tienes razón.
0: Consigue la llave y baja de ese tren con vida. No vayas a matar a Gabriel. Y en ningún caso, lo repito, en ninguno alteres el plan.
2: ¡Ethan! ¡Ethan!
1: ¿Qué? ¿Qué pasó?
2: Está muerta.
0: ¿Cómo que está muerta?
2: Bueno, se quemó. Pude hacer la de la viuda para Grace y luego hizo corto cuando estaba haciendo la tuya.
1: Ok, ¿puedes arreglarla?
2: Está bien, bien muerta. Si tuviera una semana, podría arreglarla. El tren de la viuda se va en una hora.
0: Ethan, vete sin la máscara.
2: Eso no es una opción. Van a estar buscando a Ethan y a Grace en la estación. Esa máscara era su boleto para el tren.
3: ¿Qué significa?
1: Que Grace tiene que ir sin mí.
2: ¿Qué dijiste?
3: ¿Yo qué?
1: Que tú verás otra forma de hacer que suba al tren. Solo necesito una curva en la que desacelere para saltar encima.
3: A ver. No esperarás que vaya sola.
1: No, no vas a hacerlo sola. Únicamente haz todo como lo planeamos. Quítale la otra mitad a la viuda y verifícala con la nuestra. La llave no tiene valor por sí sola. Hay que reunirse con el comprador y de algún modo lograr que nos diga qué es lo que abre.
3: ¿Y cómo?
2: Es que, ¿cómo?
1: Ya veremos cómo.
3: Voy a necesitar muchos más detalles.
2: Grace, los detalles solo estorban.
1: Si puedes, Grace, consigue la llave y espera. Yo iré por ti.
0: Ethan, si Grace va a subirse a ese tren, necesita ponerse la máscara y largarse justo ahora.
3: Prométeme que vas a estar en el tren.
1: Ahí voy a estar.

0: ¡Háblame, Benji!
1: No te preocupes, Ethan. El tren ha salido puntual y llegaste unos minutos antes, así que hay tiempo de sobra.
0: ¿Estás seguro?
1: Sí, estoy viendo el tren en este instante. Va a bajar la velocidad por la curva en 2 minutos.
0: Solo manténme a tiempo y guíame. ¡Pase lo que pase!
1: Sí, por supuesto. Te veo donde quedamos.

0: galleta, es nuestro tren.
1: ¡Sí! ¡Sí, ya lo vi!
0: Ya no debe de tardar en acercarse a la curva.
1: ¡Pues no parece estar desacelerando!
2: Porque creemos que él está aquí.
3: ¿Por qué ella está aquí?
2: ¿Y si hubiera tenido una buena razón?
3: ¿Quién?
4: Hunt.
2: ¿Y si hubiera tenido una buena razón para rebelarse?
3: Siempre se ha rebelado. Este imbécil y su grupo de bestias siempre hacen lo mismo. A eso se dedican.
2: ¿Y qué tal si siempre tuvieron una buena razón?
3: ¿Tú qué harías con la llave si la tuvieras? Una llave con el poder para poner al mundo de rodillas.
2: Yo la entregaría a mis superiores.
3: Piensa en lo que podrías hacer con ese poder. ¿No lo dudarías? ¿Ni un segundo?
2: No.
3: ¿Por qué no?
2: Porque es demasiado poder para que un solo hombre lo tenga.
3: Exacto.
2: Es mucho poder para que cualquier persona lo tenga.

0: Y tal vez en eso está pensando Hunt.
1: Oye, empiezo a preguntarme de qué lado estás, Dega.
0: Si se trata del fin del mundo, estoy del lado de la humanidad.
2: ¡Se me fue el tren!
3: ¿Se te fue el tren? ¿Cómo se te pudo ir el tren?
2: ¿Tú por qué crees?
3: Gabriel, ¿verdad? ¿Y ahora qué hago?
2: Tranquilo. Iré a atrapar a Gabriel. Tú solo súbeme al tren.
3: Obviamente voy a hacer que...
4: Autoconducción activada.

0: Alana, ¿todo está bien? Alana, ¿estás bien? Alana, Alana, Alana.
1: Te cambiaste.
2: Tú también deberías.

0: señor Kittredge.
1: Kittredge.
2: Tú no eres Alana Mitzópolis. No puede ser tú.
3: La Alana de la que me acuerdo era así de chiquita y bebía chocolate caliente en el jardín de las Tullerías con su madre.
1: ¿París?
2: Claro.
1: ¿París?
2: ¿Nos sentamos?
1: Sí.
4: ¡Háblame, Benji!
5: Tú solo sigue en la dirección en la que vas y yo me encargo de guiar.
4: ¡Entendido!
2: Bien, en nombre de mi gobierno estoy dispuesto de mala gana a aceptar tus términos a cambio de la llave completa y autenticada.
0: Sí, y hablando de eso, aunque acordamos darle la llave completa, tuvimos un problema.
6: No lo hubo. Es solo que mis términos han cambiado. Un poco.
2: Está claro que tengo que refrescarte cuál fue mi acuerdo con tu difunta madre. Un acuerdo que le evitó morirse en la cárcel. Al imperio de tu nefasta familia se le permite seguir con la condición de que sirva a nuestros fines comunes.
6: Muy bien. Una vez que la llave sea entregada, las otras potencias se convertirán en nuestros enemigos. Así que voy a necesitar algo más de usted. ¿Cómo adelanto? Para mí.
2: Estoy aquí para escuchar.
6: ¿Sola? ¿Te importaría esperarme un momento en el bar?

0: Ella...
1: ¿La conoce?
0: Digamos que no es alguien fácil de olvidar, precisamente.
1: Bueno, entonces, si la conoce, sabe que tiene algunas cualidades.
0: Ok. ¿Qué no sé de esa mujer?
1: Pues, ¿qué hice? Ella hizo un trabajo para mí. Y voy a necesitar que la proteja.
0: ¿Que la proteja de quién?
1: De todo el mundo. Incluso de mí.

Y nadie debe enterarse de que la protejo. Ni siquiera sola. Es más, cuando volvamos a vernos, ni siquiera voy a acordarme de esta conversación.

Debe ser a la que le dicen París.

0: Su mensaje decía que tiene la llave. Decía que la llave estaría en el tren. El intercambio se está dando en este momento. Lo sabemos. Entonces saben que el hombre que la recibirá es alguien difícil de eliminar. Nadie lo es. Tal vez crea saber qué abre esa llave, pero no sabe dónde está la cerradura a ciencia cierta. Y si algo llega a pasarme, la llave no valdrá nada. Y aquí es donde me cuenta una historia.
1: ¿Dónde está el tren?
2: Quizás vas por buen camino, pero sí tienes que ir mucho más rápido.
1: ¡Voy lo más rápido que puedo!
3: ¿A qué hora empezaré a bajar?
2: Ya falta menos.
0: La IA que nuestro agente robó, ya convertida en arma, se puede transmitir a cualquier parte del mundo vía satélite. Puede penetrar cualquier red de seguridad, cumplir con su cometido invisiblemente y autodestruirse sin el menor rastro. Un enviado encubierto perfecto. Pudimos transmitir una copia inicial de la IA al submarino ruso más reciente. El ultrasecreto clase Akula, el submarino Sevastopol. La misión consistía solo en sabotear la capacidad furtiva del Sevastopol y así detectarlo en secreto. El objetivo de la IA estaba en la esfera del sonar del submarino, en el núcleo de su sistema defensivo. Por razones que no entendemos del todo, la IA se rebeló e hizo lo que quiso.
4: Los cuerpos congelados de la tripulación se recobraron hasta la primavera, a la deriva entre el hielo. Las dos mitades de la llave desaparecieron misteriosamente. El Sevastopol se hundió. Nadie sabe dónde.
0: Sé exactamente dónde está. Me he encargado de que no lo sepa nadie más en la Tierra. También sé que intentos posteriores de hacer que la IA obedeciera solo la hicieron difícil de controlar. Se rebeló, se reescribió a sí misma y se convirtió en la entidad. Y únicamente usando el código fuente de la entidad es como se le puede controlar o destruir.
4: ¿Y por qué tendría que interesarnos?
0: No habrían venido si no les interesara, así que pongamos las cartas sobre la mesa, ¿quieres? Los dos sabemos lo que la llave abre y los dos sabemos que el secreto para controlar a la entidad se encuentra oculta en la memoria del Sevastopol.
4: ¿Dónde está la evidencia que lo relaciona a usted con el hundimiento de ese submarino?
0: Y como ni tú ni yo queremos que nadie más la encuentre, se me ocurre que formemos una alianza.
4: ¿Una alianza?
0: Imagina la extraordinaria capacidad tecnológica de la entidad, combinada con todo el poder del complejo militar industrial de mi país.
4: Eso es considerable.
0: Naturalmente, ciertos individuos en el gobierno, aquellos con ideas obsoletas de patriotismo, tendríamos que removerlos.
4: Quiero entender. Desea formar un eje con la entidad, purgar a su gobierno de lo obsoleto y crear un nuevo superestado que rija al mundo.
0: Hagámoslo. Por el bien común.
4: ¿Y estás seguro de ser la única persona en la Tierra que sabe dónde está el Sevastopol?
0: Sí, la única.
4: Vas a traicionarnos y le dirás a Ethan Hunt lo que acabas de oír, porque te perdonó la vida.

Agregaré inmunidad y una nueva identidad para Grace a nuestro convenio. Solo hay que ingresar tus datos bancarios y listo.

0: Si es la auténtica.
1: Decidiste lo correcto. Esta llave...

0: Reggie, creo que di mal la vuelta en alguna parte.
1: ¿No?
2: No, ahí es, ahí es.
0: ¿Qué? No creo que sea aquí.
1: Puedes ver el tren, ¿no?
0: ¡Sí! ¡Sí lo veo! ¿Y eso qué?
2: ¡Que tienes un paracaídas!
1: Sí, sí tengo un paracaídas.
0: ¿Pero qué esperas que haga?
2: Ethan, ¿qué te digo? ¡Salta al vacío!
1: ¿Que salte?
0: ¿Y cómo?
1: ¡Exacto!
0: ¿Cómo? Benji, la cosa no es así. No estoy tan alto. Hay muchas salientes por todas partes. Chocaré con ellas antes de que el paracaídas se abra siquiera. Ethan,
1: pero aunque pudiera ser que el paracaídas se abriera,
0: no sé si podría llegar al otro lado del valle e interceptar y aterrizar a salvo en un tren en movimiento. ¿Me entiendes?
3: ¡Sí! ¡Entendí muy bien! ¡Nada más trato de ayudarte! Ok, ahora necesito que te calmes. Te pido que te controles porque yo me estoy sintiendo muy presionado.

0: ¿Qué haces?
1: Tuve la extraña sensación de que la llave no es lo único que iba a vender.
2: Creo que no entiendo.
1: Dormiré mejor sabiendo que esté en buenas manos. Hasta pronto, señor Kittredge. Fue un placer verlo otra vez.
2: Igualmente.
1: No lo pierdas de vista. Manténlo a salvo hasta que llegue a la estación.
0: ¿Qué dices?
1: No te preocupes por mí sola.

0: Alana.
1: ¿Qué estás diciendo? ¿Quién más sería? Yo soy... La llave. ¿Dónde está la llave?
2: Ella la tiene.
0: ¿Quién?
2: ¡La otra viuda! ¡La otra viuda!

¡La llave! ¡La llave! O la siguiente bala es para ti. Ponla en la mesa.

0: ¿Estás bien?
1: ¿Tú estás bien?

0: señor Kittredge. Señor, ¿usted qué hace aquí?
1: No estoy aquí, pero ustedes sí. Y si no quieren estar separando cartas en el servicio postal, hagan al pie de la letra lo que les diga.

0: hace lo que la llave abre, Ethan.
1: Yo soy el único que lo sabe.

siquiera lo pienses. ¡Suelta el cuchillo! ¡Suéltalo! ¡Dije que lo sueltes! ¡Obedece! ¡Si no lo dejas!

0: ¡Quitas ese cuchillo!
1: ¡Tranquilos! ¡Tranquilos! ¡Arréstenlo a él! ¡Apúntenle a él! ¡Apúntenle! ¡Es él a quien quieren!
0: ¡De acá!
2: ¡Ya te oí! ¡Eso hago!
1: ¡Es él a quien quieren!
0: ¡No me interesa ese hombre, Hulk! ¡Te quiero a ti!

Escúchame. Todos los pasajeros se van a morir si no haces exactamente lo que yo te diga.

0: Excusez-moi, sortez.
1: Todo el mundo afuera. Nos quieren la parte de atrás.
2: Algo pasa.
1: Aquí está. La tenemos.

0: ¡Cállate!
1: ¡Caminen! ¡Caminen! ¡Caminen! ¡Muévanse! ¡Todos hasta el último vagón! ¡Los quiero en el último vagón!
0: Oye, un momento. ¿Qué está pasando?
2: Como usted no está aquí, señor, no es asunto suyo.
1: ¡Todos para!

0: ¡No te sueltes!
1: Te tengo.
0: ¡Ya te tengo!
1: Ok, ok, no mires abajo.
0: No mires abajo, mírame a mí. ¡Mírame!
1: Ya, brincaré al otro lado. Tú espérame aquí.
0: Grace, Grace, me tienes que soltar. Grace, tienes que soltarme, tienes que dejarme saltar o moriremos. ¿Confías en mí?
2: No.
0: ¿Vas a confiar en mí o no? Tienes que confiar. Grace. Ok. Ven, Grace. Dame la mano, tienes que saltar. No mires arriba, a mí, a mí. Confía en mí, no te voy a dejar caer. Lo prometo, ya casi salimos. Ven, no te dejaré caer. ¡Salta, Grace, salta! Confía en mí, por favor, salta. No mires abajo.

0: Pon mucha atención. Te voy a ayudar a subir.
1: Sí.
0: Tranquila, tranquila. Aquí estoy.

0: El submarino. El Sebastopol.
1: Vengeance.
2: No tardan en venir.

0: ¿Qué pasa? ¿Qué?
1: Solo puede llevar a uno.
0: Oh. Entiendo.
1: Grace.
0: Ethan, está bien. Ese era el plan. Tienes la llave. Vete.
1: Grace.
2: ¡Hunt!
0: ¡Salta!
2: ¡Hunt!
0: ¿Qué esperas?
2: ¡Hunt! ¡No, no! ¡Hunt! ¡Quítate! ¡Quítate!

0: Así está mejor, ¿no crees? Viéndonos frente a frente.
1: Señor Kittredge, Ethan Hunt dijo que puedo confiar en usted.
0: ¿Eso dijo?
1: También dijo que usted me ofrecería la decisión.
0: Interesante.
1: Y decido aceptar.
0: No podemos escapar del pasado. Algunos estamos condenados a repetirlo. Grace tal vez crea que la salvaste de su destino, pero sabemos que solo le conseguiste tiempo prestado. Pero ese es el patrón, así eres tú. La cruz que te toca cargar. Cuanto más se te acerca a alguien, más difícil es mantenerlo con vida.
2: Ahí está.

con cada día llega una nueva carga. La llave es solo el comienzo. A donde lleve, lo que cueste llegar ahí, tendrás que hacerlo por tu cuenta. Si fracasas en tu misión, la entidad gana. Gabriel gana. Y el mundo será quien pague el precio. Si algún miembro de tu equipo es capturado o muere, su sacrificio habrá sido en vano. No tardes. No tienes mucho tiempo. El mundo no lo sabe, pero cuenta con ustedes.

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Venganza despiadada. Colombia, 1992.

0: No puedo creerlo.
1: ¿Por qué?
0: Porque te amo, Fabio. Como a un hijo.
1: Y yo lo amo, don Luis. Como mi padre.
0: Yo voy a extrañarte.
1: Y yo a usted también.
0: Bueno, ya basta de sentimientos.

0: vandalismos. ¿Un último trago? Ahora vamos a ponernos a llorar como dos viejas. Vamos. Por el futuro.
1: Salud y vida.
0: Entonces, ¿está todo claro?
1: Totalmente. Acá está todo.
0: ¿Y no hay copias?
1: ¿Tiene que preguntar? ¡Vamos, ey!
0: Adiós, Fabio. Adiós. Voy a extrañarte.
1: Adiós, Marco.
2: Adiós.
0: Mata a ese bastardo.
3: ¡Cobarde, traicionero, infeliz! ¡Ah!
4: ¿Qué pasa, jefe?
3: El hijo de perra se piensa que soy un imbécil. Si hubiese gritado y amenazado con matar a mi familia, estaría mejor. Tenemos una hora para salir de aquí. ¡Vámonos! ¡Anda, vamos, vamos! ¡Vamos!

0: Cuidado. Presten atención. Todos alerta. Tenemos 10 minutos.
1: Ya te leía. Empaca.
2: Ya lo hice, mamá.
0: Cataleya, escúchame, Flor. En caso de que algo pase, este es tu pasaporte. Si te quedas sola, debes ir a este lugar y muéstrale esto al de la puerta.
2: Es que no te entiendo, papá.
0: Cata, no tienes que entender nada. Solo debes escuchar y recordar. Mira, si te pasa algo, ve con tu tío aquí. Y con esto. Con esto estarás a salvo. La orquídea Cataleya. Mi madre, tu abuela, plantaba estas flores y por las mañanas me levantaba y podía verlas y sentía su aroma. Por eso te llamé Cataleya. Nunca olvides de dónde vienes. Que Dios te bendiga.
3: Hola. Queremos ver a don Fabio.
4: No se encuentra.
0: Mierda.
1: Estoy lista.
0: Ya es hora. Vamos. Ven, ven, ven, ven.
1: Ven, ven, ven, ven.
0: Vamos, vamos. Vamos. Espera. ¡Atrás, vayan, vayan!
3: Dicen que aún no ha llegado.
5: Espera un minuto.
0: Es demasiado tarde, encárgate. Te amo mucho, cielo.
2: Yo también, papá.
0: Gracias.
5: Ahora.
3: Ok. Cambio de planes.
0: ¡Vámonos!
5: ¡Vamos, vamos! ¡Arriba! ¡Entren!

0: Fabio, deberías saber que nadie deja a Don Luis. Solo mueren por él.
1: Hey, ¿qué haces?
2: Don Luis dijo que matáramos a todos.
1: También dijo nada de nombres.
2: No recordará nada.
1: Es una niña.
2: ¿Y qué?
1: ¿Qué quieres decir con Ike? Ve afuera. Haz tu trabajo. ¿Te acuerdas de mí, Cataleya? Estuve en tu confirmación. Me llamo Marco y era muy buen amigo de tu padre. Tú sabes quién es Don Luis, ¿verdad? Era como un padre para tu padre. Así que ahora son parientes. Pero cuando alguien es bueno contigo y tú no eres bueno también, pasan cosas malas. Te va muy bien en la escuela, así que sé que puedes entender esto fácilmente, ¿cierto? Excelente. Ahora, tu padre tenía una cosa que le pertenecía a Don Luis, algo pequeño, no más grande que esto. ¿Sabes dónde está? Bueno, si me lo das, Don Luis se pondrá muy feliz y te lo agradecerá. Entonces, ¿por qué no me das esa cosita que le pertenece? ¿Harías eso? Eres una niña inteligente. Y en esta vida, las chicas inteligentes siempre consiguen lo que quieren. Solo dímelo. Dímelo, pequeñita. ¿Qué quieres?
3: Quiero matar a Don Luis.
4: ¡Traigan esa maldita perra! ¡Lo necesitamos con vida! ¡Vamos! ¡Atrápala! ¡Atrápala! ¡Vamos! ¡Encuéntrenla! ¡Tráiganla a esa perra!

0: vas.
1: ¡Vete, niña! ¡Hey! ¿Y tú qué? ¡Vete! ¡Vete también! ¡Vamos!

0: te tengo.
1: ¡Por ahí! ¡Mierda! ¡Por ahí! ¡Tire! ¡Se escapó! ¡Se va por el desagüe!
0: ¡Puta madre!
1: ¡Vamos! ¡Vamos! ¡Vamos! ¡Vamos! ¡Vamos! ¡Vamos! ¡Vamos! ¡Vamos! ¡Vamos! ¡Vamos! ¡Vamos! ¡Vamos! ¡Vamos! ¡Vamos! ¡Vamos! ¡Vamos! ¡Vamos! ¡Vamos! ¡Vamos! ¡Vamos! ¡Vamos! ¡Vamos! ¡Vamos! ¡Vamos! ¡Vamos! ¡Vamos! ¡Vamos! ¡Vamos! ¡Vamos! ¡Vamos! ¡Vamos! ¡Vamos! ¡Vamos! ¡Vamos! ¡Vamos! ¡Vamos! ¡Vamos! ¡Vamos! ¡Vamos! ¡Vamos! ¡Vamos! ¡Vamos! ¡Vamos! ¡Vamos! ¡Vamos! ¡Vamos! ¡Vamos! ¡

0: Disculpe.
1: ¿Qué pasa? Dile que no tiene de qué preocuparse. Estoy seguro de que todo saldrá bien.
2: John Davis, Embajada de los Estados Unidos. ¿Tienes algo para nosotros? Bien, ¿puedo verlo? Cielos.

0: Bien, tomémonos 5 minutos para un café. Jim, vamos a tener que grabar esto. ¿De dónde sacaste esto, nena?
1: De mi papá.
0: ¿Y dónde está tu papá?
1: Muerto.
0: ¿Sabes qué es esto?
1: Sí. Mi pasaporte.
2: Estamos por llegar a Miami. Déjame colocarte el cinturón.
3: Pasajeros, vuelo 457, parado en la puerta 4.
4: Bienvenida a Estados Unidos.
2: Adelante, esperaré aquí. ¿Cataleya?
5: Hola, pequeña. ¿A dónde quieres ir hoy? Chicago. No es a la vuelta de la esquina, ¿sabes?
1: ¿Cuánto cuesta?

0: ingresen a la formación.
1: Hola, nena. ¿Qué haces aquí?
2: Eso.
3: Sí. Sí. Muy bien.
2: Vale.
3: Es duro, bastardo.
1: Emilio. Emilio. Emilio. Hay una chica que te busca.
4: No quiero mujeres ahora.
1: No se trata de eso. Se llama Cataleya.
5: Sí, no te preocupes. Lo veremos después. Salgamos, vamos.

Creí que estabas muerta. Pero estás a salvo. Está bien. Ya estás a salvo. Estás a salvo.

0: programa de hoy. Solo en caso de que se lo hayan perdido. Aquí va. Anoten esto con atención, ¿verdad? Nato. N-A-T.
1: Toma.
2: Gracias, mamá.
0: Oh, está bien deletreado, ¿verdad? Es una parte...
1: Buenos días, Kata. Tienes los mismos ojos hermosos de tu madre. No tengas miedo. Esta es tu casa.
2: ¿Cuánto tiempo hace que no duermes?
3: No lo sé. Hace mucho tiempo.
2: Bueno, los jóvenes necesitan dormir. Cuando tenía tu edad, podía dormir medio día. No sé si me ayudó en la etapa de crecimiento, pero siempre estaba listo para lo que vino después.
3: ¿Y el cuarto donde dormí, de quién era?
2: De mi hijo. Tu primo.
3: ¿Dónde está?
2: Muerto.
3: ¿Lo mataron?
2: Sí.
3: ¿Quién fue?
2: Alguien que ya no está vivo. Tienes mucho talento. ¿Esto es lo que quieres ser, artista?
3: Antes quería ser como Sheena, la princesa guerrera.
2: ¿Y ahora qué? ¿Ya no?
3: Ahora quiero matar. ¿Puedes ayudarme?
2: Claro.

0: No solemos aceptar a estudiantes a mitad del año académico, pero debido a las circunstancias, al perder a sus padres en ese trágico accidente automovilístico. Aquí tienes, es lo que necesitarás para la escuela.
1: Lo siento, está un poco traumatizada.
0: Por supuesto, nos vemos el lunes, Cataleya. Qué lindo nombre.
1: Gracias. Después de ir a comprar estas cosas, iremos a la calle principal a comprar unas salchichas. De esas de los polacos. ¿Te gustan? Oye, ¿qué pasa ahora?
2: En esa escuela no podré aprender nada. Ya te dije lo que quiero. Si no quieres ayudarme, bien. Lo haré yo misma.
1: Mira,

¿De veras? ¿Eso es lo que quieres? ¿Quieres que te enseñe a matar? Seguro, no hay problema, te enseñaré. Pero estarás muerta en 5 años. Si quieres matar y sobrevivir, debes ser inteligente. Tienes que saber cosas además de apretar un gatillo. Debes saber cómo funciona el mundo, cómo piensa la gente. Debes aprender algo de psicología y no puedo enseñarte eso a menos que aprendas lo básico en la escuela. ¿Lo entiendes? Vamos, ¿qué es lo que quieres? Cataleya, tú eliges. Vamos, elige, vamos. ¿Qué quieres? Elige.

0: California, 15 años después.
1: Hola, amigo. Ten, esta es buena.
2: Entonces, sugiero que compremos cosas para ponerle sabor. Una liga y un par de medias que lleguen hasta el muslo.
1: Me parece bien.
2: Son ya 14 años. ¿Entiendes?
1: Sí, aunque me gusta el bistec. Una chuleta de cerdo de vez en cuando no viene nada mal, ¿no?
2: Exacto.
1: ¡Oh, por Dios!
2: ¿Pero qué?
1: ¡Hijo de perra! ¿Pero qué mierda? ¡Pon las manos sobre el auto! ¡Las manos sobre el vehículo ahora mismo! ¡Ahora mismo!
3: ¡Oh, mal! Oh.
2: Ven aquí. ¡Maldita perra loca!
3: Oh, realmente lo siento. Este no es mi auto.
2: ¿Qué es lo gracioso?
3: ¡No, señor!
2: Iremos a dar otro paseo.
3: Lo siento, oficial, lo siento. Yo no bebo.
1: Sí.
4: ¿Qué diablos? A ver. Déjame guardarlo. No hay identificación. No hay licencia, ni registro, ni hay nada. Solo una tarjeta de biblioteca. Señorita Valerie Phillips. Y además de eso, se la acusa de conducir bajo estado de ebriedad del lado equivocado y destruir propiedad de la policía. Señorita Phillips, ¿me está escuchando con atención?
3: Sí. Eso es todo.
4: A menos que crea que haya alguna otra cosa.
3: Voy a vomitar.
4: No, llévensela de aquí. Y sírvanle una taza de café. La ingresaremos mañana. Que duerma un poco, por el amor de Dios.
5: Muy bien, todo listo. Ahora abajo. Estira las piernas. Vamos, muévete.
6: Vamos, suban.
5: Ve a ver qué hay abajo, Rick.
7: Él es de Roma, ¿no? Entonces le dice la madre... Sí.
5: Disculpe, alguacil Warren. Estamos aquí con Gennaro Rizzo por un arresto.
4: Sí. Aguarde un segundo. Aquí dice que no deberían llegar sino hasta mañana.
5: Nunca hay que esperar lo que se espera, sargento. ¿Eso es café y recién hecho?
4: Sí, recién hecho.
5: ¿Puedo?
4: Patrick.
5: Gracias.
4: Y ahora el oficial Doyle le indicará dónde están las celdas.
7: Va, por favor.
5: Hogar, dulce hogar. Después de usted, señor. Voy a extrañarte. Voy a dejarte esto aquí por si te da hambre a la noche. Dulces sueños. Será una noche con gusto a café, Joe. Mantente despierto.

0: no. ¿Y ahora qué?
1: Escucha, Doyle. Ve a ver el sistema de ventilación, ¿sí? ¿Qué tal si lo haces hoy, por favor?
2: Ah, por Dios. Oh, rayos.

0: Desabróchate la camisa.
1: ¿Cómo?
0: Ahora.
1: ¿A quién eres tú?
0: No soy la mucama.
2: ¡Vamos!
3: Violación de seguridad.
2: ¡Vamos, vamos, vamos! ¡Abran la maldita puerta! ¡Vamos!
4: ¡Adentro! ¡Abran la maldita puerta! ¡Vamos!
5: Mírame, Joe, mírame. Dame el arma. Solo dámela, sí. Dámela.
6: ¡Joe, quédate quieto!

¡Muévanse! ¡Vamos! ¡Rápido!

0: Хотя...
1: Aquí no hay nadie.

0: Agente Ross.
1: ¿Dónde está?
0: En la morgue.
1: Vamos.
2: Así es como llegó aquí.
1: Es la misma letra. El mismo dibujo, ¿no? Es él. Quisiera ver el lugar, por favor. Gracias.
3: Ay, no debería beber.
4: No deberías hacerlo.
3: Oh, Dios, lo siento.
4: Sí, ¿por qué no se lo dices al juez en 10 días en la audiencia? No.
3: ¿Qué está pasando allá?
4: Nada, firma estas formas y luego adiós.
3: ¿De verdad?
4: De verdad, sí. Seguro que el juez te enviará de nuevo.
3: Tal vez me lo merezca.
4: Sí, seguro. Tienes suerte de que nadie haya salido lastimado.
0: Retírense, atrás. Háganse a un lado, no habrá comentarios. Por favor, apártense.
5: ¿Es cierto que lo asesinaron? ¿Qué le
1: pasó a Rizzo? ¿No lo encerraste?
0: Y eso fue después del hecho. No pensé que
6: nadie... Tienes que hacerlo, ¿ok? Que nadie salga y que nadie entre, por favor.
0: De acuerdo. Bien, ya lo escucharon. Cierren todo. Que nadie salga y nadie entre.

Quiero ver una lista de todos los que salieron y entraron de la estación de policía en las últimas 24 horas. Y quiero las cintas de todas las cámaras de seguridad. Todas.

0: Pasado mañana.
1: Bien. Tengo algo para ti.
0: Dame un día.
1: Ok. Tenemos muchas ganas de verte, querida.
0: Besa a mamá de parte mía.
1: Lo haré.
2: Gracias.
3: 22 asesinatos en los últimos 4 años, todos con el mismo modus operandi. Creo que tengo razón. Quiere enviar un mensaje, pero estoy empezando a creer que no es para nosotros.
4: Solo nosotros tenemos esta información.
3: Sí, no sabemos qué cuernos hacer con ella. Que salgan los medios. Ya es hora. La palabra, el dibujo con lápiz labial. Quiero que aparezca en los periódicos, en las revistas, en las portadas, en la prensa nacional. Si el mensaje no es para nosotros, que le llegue a quien deba llegarle.
5: Señor Richard.
6: Hola, Marco.
5: Ha pasado mucho tiempo.
6: Sí, así es. ¿Y tu mano?
5: Solo me duele cuando está húmeda.
6: Si te hubieses ido a vivir a Arizona en lugar de Nueva Orleans.
5: Sí, es verdad. Pero al jefe le gusta la humedad. Lo está esperando.
6: De acuerdo. ¿Qué piensas?
7: Coincidencia.
6: ¿22 veces? ¿Una flor que solo crece en un lugar del planeta? ¿Esa no era la insignia de... rayos, no me acuerdo el nombre. ¿Cómo se llamaba a su ex socio? Ese que hacía el trabajo sucio.
7: Fabio.
6: Ah, Fabio.
7: Fabio María Restrepo.
6: ¿Puedo? La CIA no es un parque de diversiones. Cuando sacaron su trasero de Colombia hace unos 15 años y lo instalaron aquí, nosotros... dejamos que vuelva a armar su pequeño negocio, cuando en realidad deberíamos haberlo encerrado de por vida. A cambio, debería habernos mantenido informados.
7: ¿Y eso hice?
6: No mucho.
7: Genaro muerto. No tuve nada que ver con eso.
6: Entonces averígüelo.

0: Es un maldito mensaje.
1: Pudo ser cualquiera.
0: Idiota, no te dije que los mates a todos, incluso al perro. Te equivocaste la primera vez. Ahora, arréglalo.

Todas y cada una de las víctimas eran criminales profesionales. Los motivos pueden estar relacionados con la venganza, pero no mucho más. Yo sugiero que se trata de Alexa Milchinova. Se hizo conocida por relacionarse con los grandes apostadores de Las Vegas. Ella les quitaba el dinero y luego los enviaba con el de arriba. Este es Angelo James. Intentó apoderarse del negocio de la heroína en Houston, que estaba en manos del cártel Géminis. Si no saben todo lo que deben saber sobre estos mellizos, no deberían estar en este cuarto. Vean, la cámara está inclinada para que no se vea quién entra en la celda. La hora, 1:55 de la madrugada, es decir, que el perpetrador estaba en la estación a las... No es necesario que lo diga, ¿no? Disculpen. Reparta esto, por favor. Estos son los nombres, direcciones y teléfonos de todos los que estuvieron en la estación antes de la 1:55 de la madrugada. De todos. Es decir, que hay uno que es nuestro hombre. Quiero que localicen a las 10 personas de esa carpeta que les acaban de entregar. Quiero un informe detallado de cada uno de ellos de los últimos 10 años de sus vidas. Quiero que sigan todas las pistas, que relacionen todas las historias, porque el asesino está en esas carpetas. Y quiero atraparlo antes de que vuelva a matar.

0: No te muevas.
1: Hola, Jennifer.
0: Hola, Dani.

0: ¿No terminaste la pintura?
1: Nunca las termino. Solo dejo de trabajar en ellas.
0: Eres bueno para terminar otras cosas.
1: ¿Sí?
0: Sí.
1: Dime algo. ¿Alguna vez vamos a tener una cita normal?
0: ¿Una cita normal?
1: Ya sabes, cenar, beber vino, embriagarse.
0: ¿Y postre?

0: ¿Estás bien?
1: Por ahora. ¿Y tú?
0: A salvo.
1: ¿Cómo está mamá?
0: Te extraña.
1: Bueno, dile que yo también.
0: Estoy seguro de que le gustaría que se lo digas tú.
1: Lo sé. ¿Qué tenemos?
0: ¿Recuerdas a ese sujeto que apareció en los noticieros por armar una estafa hace como un año? Hizo que se desvanecieran 50 mil millones. Un tipo astuto. Ahora vive en el Caribe. Hizo que mucha gente se enojara. Lo dejaremos en paz. Para siempre.
1: De acuerdo.
0: Hay algo más. ¿Hace cuánto que empezaste con esto?
2: Genaro Rizzo muerto en estación de policía.
1: No mucho.
0: En el periódico dice que son 22. ¿Por qué?
2: Ya sabes por qué.
0: ¿Por qué firmas con esa flor? ¿Crees que don Luis no va a darse cuenta? No se trata solo de ti, ¿ok, Cataleya? Estamos yo, mamá y la familia.
2: ¿La familia?
0: Sí.
2: Tío, por favor. No tienes nada que ver. Registras el trabajo, buscas el dinero, eso es todo.
0: Nada que ver. Te cuido la espalda, eso es lo que hago. Para cada trabajo. Investigo y vuelvo a investigar. Y si te doy un trabajo, descarto 5 o 10. Porque me prometí mantenerte a salvo. Y te mantengo a salvo. Cataleya, esto es un trabajo de tiempo completo, pienses lo que pienses. Pero esto no es profesional, no es lo que te enseñé.
2: No me interesa si es profesional o seguro. Esto lo hago a mi manera.
0: ¿Esta es tu manera?
2: Sí.
0: ¿Dejando señales? Estúpida. Dios santísimo. Nunca debí dejar de hacer esto. Nunca.
2: Tío, nunca pude hacer nada. Yo lo elegí, ¿recuerdas? Yo lo elegí. Desde el momento en que entré a tu casa, ya tenía la decisión tomada.
0: ¿Es tu decisión?
2: Sí. Ni tú ni nadie va a cambiar eso.
0: Te amamos, Cataleya.
1: Entonces cuídame hasta que termine.
3: Cataleya.
4: Disculpe.
3: Es una orquídea.
4: ¿Qué, esto?
3: Seguro que sí. Crece en Colombia.
4: ¿Cómo lo sabe?
3: Mi esposa es de Colombia.
4: ¿Dice Cataleya?
3: Así es.
4: Amazonas. O bien, probemos las organizaciones. Oh, rayos.
1: Hola, muchachos. ¿Me extrañaron? Sí, yo también los extrañé. Hola. Vengan. ¿Se portaron bien? Muy bien. Quietos. ¿Qué es esto? Beefsteak. Jugoso. ¿Quieren uno? Ahora.
5: Conozco esa canción.
1: Hola, Pepe. Bendición. Supongo que los muchachos me delataron.
5: Los malcrías.
1: Los entreno. 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

0: Ven, ven, necesito. Willy, ¿por qué me ignoran? ¿Qué?
1: Cariño, si pones una gota de sangre allí, serán tus más grandes admiradores.
0: ¿De verdad?
1: Sí, cariño. Se pueden comer hasta tus huesos.
0: Sí.
1: Alejandro, necesitaremos más seguridad para esta noche.
2: Sí, señor.
1: Y asegúrate de que todo esté cerrado. ¿Entendiste?
2: Sí, señor.
1: Ok. ¡Chicas! ¡Vengan con papi!
3: Ya hay gente en el jardín y gente atrás. Quiero que tres vayan arriba.
4: Sí, señor.
3: Dos al techo. ¡Deprisa!

0: ¿Qué es esto?
1: Willy, vuelve a la cama.
0: Shh.

0: Date la vuelta.
1: ¿Quién eres tú?
0: No importa quién soy.
1: ¿Está bien? ¿Qué quieres?
0: Quiero que te quedes exactamente donde estás.
1: De los que te paguen te daré el doble. Por favor, no me mates.
0: No voy a matarte yo.
1: ¿No? Oh, no.

0: Tiburones comen gran pez. Sí.
1: Señor Steven Richard.
0: ¿Quién habla?
2: Agente especial del FBI, James Ross.
1: Estoy a cargo de un caso, un asesino serial.
2: El asesino de la marca, tal vez haya escuchado algo.
0: Sí, vi la publicidad.
2: Marca a las víctimas con una flor. Es de Colombia.
1: La orquídea cataleya.
2: Cada vez que quiero acceder a esa información, me topo
1: con un acceso denegado de la CIA. Estoy llegando al final
2: de un camino muy largo,
1: señor Richard, y empiezo a creer que usted es el hombre que necesito.
0: Escuche, agente Ross. No puedo darle información en el teléfono, pero
3: le sugiero que haga un pedido formal a la agencia
0: de la información que desea y yo estaré encantado de comunicarme con usted ni bien pueda.
2: Gracias.

0: Ya basta de mentiras, Marco. Tengo al maldito FBI detrás mío ahora. Quiero que se hagan cargo de ese problema ya mismo, ¿me oyes?
1: Fuerte y claro.
0: Qué bien.
1: ¿A dónde vamos?
2: Al centro. Entrevistaremos a todos los colombianos que encontremos hasta que demos con la dirección de su familia. ¿Entendiste lo que dije?

Jen, por si apareces, quería avisarte que fui a visitar algunas galerías en Nueva York. Vuelvo mañana a la noche. Si ya estás aquí, siéntete como en tu casa.

0: ¿Qué tenemos?
1: Tenemos las cintas de seguridad desde varios ángulos.
0: ¿Es todo?
1: Es todo. Sé que no es mucho. Comparémoslo con la base de datos a ver si hay algo.
0: Análisis morfológico. Coincidencia. No buscamos a una mujer. No es posible.

0: Vino.
1: Gracias.
0: Ven.
1: Estoy impresionado.
0: Tengo algo para ti.
1: ¿Así?
0: Sí.
1: ¿Un caimán de peluche?
0: Sí.
1: Es justo lo que quería. Espera, espera. Solo sentémonos, comamos un poco y hablemos.
0: ¿De qué quieres hablar?
1: No lo sé. Lo que sea. Pregúntame algo.
0: ¿Qué tal tu viaje?
1: La verdad estuvo bien. En la galería van a armar una muestra para octubre.
0: Y eso es bueno, ¿no?
1: ¿Sí? Mi turno. ¿Y tu viaje?
0: Caluroso.
1: ¿Hiciste algo divertido?
0: Nadé un poco.
1: ¿Algo más? Vamos, háblame.
0: ¿Qué quieres saber?
1: Cualquier cosa, algo sobre ti. Algo. ¿De dónde vienes? ¿Tus padres viven en la ciudad? De acuerdo. Empecemos con algo más simple. ¿Qué te gustaría para el desayuno?
0: Nunca desayuno.
1: No voy a lastimarte. Es solo que quiero saber un poco más de ti, de lo que sientes por dentro, lo que sientes por mí, lo que sea. Solo un poco.

0: Buenos días. Dijiste que no desayunabas, así que hice algo para almorzar.
1: Por Dios. ¡Demonios!
0: Espera, ¿a dónde vas?
1: No debería haber hecho esto.
0: ¿Haber hecho qué?
1: ¡Nada de esto!
0: No entiendo, ¿por qué? ¿De qué hablas? ¿Por qué?
1: ¿Por qué no?
0: ¿Por qué no? Espera, ¿puedes esperar un poco? ¿Podemos hablar?
1: No, Dani, ya hablamos demasiado.
0: Jennifer, solo espera un minuto.
1: Lo siento, tengo que irme.
0: ¡Jennifer! ¡Jennifer!

0: Siento llegar tarde.
1: Mira. 8 personas asesinadas en Miami. Uno de ellos es mi amigo.
0: ¿Y qué con eso?
1: ¿Cómo y qué con eso? Se están acercando.
0: Ay, tío, por favor, otra vez esa música.
1: Te están buscando. No juegues conmigo. Los estás atrayendo. Sé lo que hay en tu retorcida cabeza. ¿Crees que es un juego? ¿Y soy una broma para ti? Estás asustándome, Cataleya. Ya no quiero tener que lidiar con esta basura. Ya no trabajarás más, ni harás nada de esto. Te quiero afuera.
0: No puedes hacer eso.
1: ¡Carajo!
0: ¿A cuántos mataste cuando tu hijo murió? ¿A cuántos?
1: ¿Tú qué sabes de mi hijo? No sabes una mierda de mi hijo.
0: ¡Dímelo!
1: Pero no cambió nada. Cuando perdí a mi hijo, perdí mi vida. Todo lo que me importaba desapareció. Pero quiero creer en ti, Cataleya. ¿Por qué? Porque sigo rezando para que encuentres una vida lejos de todo esto. Porque nadie de nuestra familia tiene ninguna esperanza. Escucha, nunca vuelves a la casa. No vayas a la iglesia. No te molestes. Ya no quiero esperar tu llamada. No quiero que le destroces el corazón a mi mamá. Tal vez esto te ayude a entender lo que intento decirte.
0: Puta vida.
2: Unos 60, ojos marrones, bueno, color almendra. Cabello oscuro, grueso, brilloso. Un increíble cuerpo. Una sonrisa encantadora, pienso en ella todo el día.
3: Amigo, estás enamorado.
2: Eres muy astuto.
3: Bien, de verdad, y te lo digo desde lo profundo del corazón. Estás loco.
2: No tengo una relación seria desde hace 10 años. Por fin conozco a alguien que me gusta de verdad. Y quiero estar con ella todo el tiempo. No tengo nada, un animal de peluche y una foto.
3: ¿Tienes una foto? Muéstramela.
2: En realidad ni siquiera es clara. Se la robé mientras dormía, así que...
3: ¡Oh, por Dios!
2: Vamos, relájate.
3: ¿Cuándo conocería a la futura señora Delaney?
2: ¿Tú? Nunca. ¡Demonios!
4: ¡Disculpe! ¡Disculpe!
5: Distrito Policial 3.
6: Hola, Shari.
3: ¿Recibiste la foto?
5: Rostro delgado.
6: Okay, parece...

0: Es hermosa. Lo siento, no está a tu alcance.
1: No es para mí, es para Danny. ¿Te acuerdas del pintor?
0: Oh, sí. Con él va mejor.
1: Hacen muy buena pareja. ¿Cuánto vas a tardar?
0: Vamos despacio, tigre. Eres mi cuñado, no mi jefe, y además no debería hacer esto.
1: Shari, vas
2: a ser el hada madrina
1: de la más hermosa historia de
2: amor. De acuerdo, piénsalo.
1: Tendrás el honor de decir que fuiste la que hizo que todo esto pase.
0: Pero perderé mi trabajo si me atrapan.
3: Ryan, ya está. Te llamaré cuando tenga algo, ¿sí?
1: Gracias, bebé. Ya me lo agradecerá.
4: Alerta, nuevo elemento. Hola, quiero agregar una pista a una transmisión entrante.

Chicago, Distrito Policial 3, que envíen a alguien ya.

0: Esa fue una hermosa sorpresa.
1: Todos crecen alguna vez.
0: Ella va a estar bien, ¿no?
1: Sí, mamá. Eso creo.

0: ¿Perdón?
1: Venga conmigo, por favor.
0: Esa es mi computadora. ¿Por qué está en mi computadora?
1: Tiene derecho a permanecer
0: Espera
1: callada.
0: Espera que no me cambien los favoritos.
2: Ahora una base común. Probemos la talla. Bien, ahora veamos las manos. Vamos bien. Y ahora... linda nariz. 100%. Felicitaciones. Tiene una niña.
3: Imprímalo. Envíalo a las estaciones. Y preparen las unidades.
2: Sí, señor.

0: Número desconocido.
1: Hola.
2: ¿Cómo estás?
0: ¿Jane?
2: ¿Estás ocupado?
1: No, no estoy ocupado.
3: Danny Delaney. Localización en progreso.
2: Es que estaba mirando por la ventana y...
1: ¿Dónde estás?
0: En mi casa.
1: También estaba mirando por la ventana.
4: Así que estamos mirando el mismo cielo, ¿no?
3: Falta poco.
2: Tienes una voz sexy por teléfono.
1: Sí, también tú.
3: Dos en progreso, lo tenemos. Ahí está.
5: Bien, lo tenemos. Envíen a SWAT al lugar ahora. ¡Vamos!
1: Ah. Estoy muy contento por tu llamada.
2: Yo también.
1: Estaba mirando
0: una foto tuya, pensando en ti cuando sonó el teléfono.
2: ¿Cuál foto?
1: Te tomé una foto con el teléfono mientras dormías. Es muy malo.
0: La, pero quería tener algo.
1: Para recordarte.
2: ¿Se la mostraste a alguien, Dani?
0: No, solo a mi amigo
1: Ryan.
2: ¿Quién más vio la foto?
1: Nadie, ¿por qué?
2: Dani, ¿quién más?
1: Nadie, no se la mostré a nadie. ¿Por qué te molesta?
5: ¡Vamos, muévanse! ¡Muévanse! ¡Vamos! ¡Muévanse!
1: Solo tomé una estúpida foto con el teléfono, lo siento.
2: Yo también lo siento. ¡Demonios!

0: Ve qué hay ahí.
1: Agente Williams, del FBI.
2: Vamos, vamos andando. Despejado.

0: Y el barco de Shh. Interceptó una vez más a los barcos japoneses. Las autoridades de Wuhan llegaron rápidamente.
1: ¿Sucede algo?
2: No, señora, difícil. Todo está bajo control. Venga con nosotros, estamos evacuando el edificio.
3: Detonadores.
0: El jugador fue transferido por $26 millones. La huelga de la aeronave parece no tener solución todavía.
3: Vuelo en rojo.

0: Espera, no tengo visión.
1: No está aquí. Cierren el edificio. Háganlo ahora.

0: ¿Hay algo?
1: No, nada. Espera, espera, hay una cámara apagada.
2: La segunda.
0: ¿Dónde?
1: En el garage.
2: Todas las unidades, al garage.
1: Vamos, vamos.
0: Y cubran las entradas.

¿Está aquí? ¡Miren en todos lados! ¡Debajo de los autos! ¡En las cajuelas! ¡Está aquí! ¡Encuéntrenla! ¿Hay algo? ¡Vamos! ¡Revisen esa cajuela! ¡Allí! ¡Allí!

0: Lo siento.
1: Gracias.

0: No tardará mucho. Por favor, siéntese.
1: ¿Crees que fue algo inteligente? ¿Que cubriste las bases? Porque esto ya se terminó. Este lugar está lleno de cámaras web.
0: ¿Se refiere a estas? Ya que hablamos de cubrir las bases, su silla está llena de explosivos. Si se mueve un centímetro, será el último movimiento que haga. Y teniendo en cuenta lo que conoce de mí, sabe que no hablo en vano.
1: Yo no sé nada de ti. Así que te preguntaré, ¿qué te pasó para que tuvieras que matar a 23 personas?
0: ¿Podría creerme si le dijera que no era la vida que imaginé cuando era pequeña? Quería ser como usted, estar del otro lado.
1: ¿En serio? ¿Y qué pasó?
0: Luis Sandoval tenía 9 años cuando mandó matar a mis padres. Enfrente de mí.
1: Y todo esto, las muertes, las pistas, no eran para nosotros, todo era para él.
0: Solo así lo encontraría.
1: Y nos necesitabas para dárselo a la prensa.
0: Sí, pero se tardaron demasiado, Dios.
1: Maldición, qué decisión. Muy profesional, ¿no?
0: No lo suficiente. Esta mañana me quito lo último que me quedaba.
1: Tú le enviaste un mensaje y él te lo devolvió.
0: Y ahora voy a terminarlo.
1: No puedo ayudarte.
0: Sí, sí puede, lo protege su gobierno.
1: Una parte de mi gobierno a la que no tengo alcance es la CIA y no sé por qué no puedo llegar ahí, no puedo hacerlo y debes creerme porque lo intenté.
0: Inténtelo más, agente Ross. Tiene una hermosa familia.
1: Si te acercas a mi familia, te juro por Dios que no.
0: Ahora ya sabe lo que tiene que hacer. Tráigame a Luis Sandoval. Si no lo hace, irá a un funeral cada semana. Y no voy a parar hasta que sienta lo que yo sentí todos estos años. Lo lamento.
1: Cataleya.
0: Cuando la cena esté lista, se habrá acabado el tiempo del detonador de la silla. No se levante antes.
1: ¡Hey!

0: Bien, entenderá que solo acepté esta reunión por cortesía profesional. La verdad es que no puedo ayudarlo en
1: ¿No
0: nada.
1: puede o no quiere?
0: Es lo mismo en realidad.
1: Pero ya que nos encontramos, le diré las cosas como son.
0: Sí.
1: Conocí a la mujer, a esta asesina.
0: ¿Es una mujer?
1: Sí.
0: ¿Es bonita?
1: Me esperó en mi propia casa y me dijo que si no conseguía información sobre el paradero de este hombre, mataría a un miembro de mi familia cada semana hasta que no quede ninguno.
0: ¿Está bromeando?
1: ¿Cree que podría inventar algo así? ¿Por qué no me dice lo que quiero?
0: Llame a emergencias. Ahora, si me disculpa, tengo una reunión y empieza ahora.
1: Ross. Es ella. Dice que si no me da la dirección ahora, va a redecorar toda la oficina con usted.
0: ¿Puede decirle que el vidrio es blindado y resiste un impacto de un proyectil de 57 milímetros?

0: 10 segundos para darme esa dirección.
1: ¿Cómo sé que si le doy la dirección igual no me matará?
0: Dice que no lo sabe. Pero puede confiar en esto. Si no le da lo que quiere ahora, será su víctima número 24.
1: Calle Magnolia 867, Nueva Orleans.
0: Me pide que mantenga esta conversación en secreto.
1: Será un placer.
0: ¿Qué hay de mi familia?

0: director de Agrimensura.
1: Buenos días.
2: ¿Quién es usted?
1: Eso no es importante. Necesito los planos de la vivienda de la calle Magnolia 867.
2: Si no se retira de mi oficina de inmediato, llamaré a la policía.
1: De veras necesito los planos.
3: Tomarán sus posiciones. Aquí, aquí y aquí. Deben esperar lo inesperado. Es como la niebla debajo de la puerta, como un ratón en una pared. Nunca atacaría de frente y no la verán hasta que sea tarde. Ella es invisible.
4: ¡Rayos, Marco!

0: están todos bien.
1: Yo también. Yo estoy bien.
2: Don Luis. Don Luis. ¿Está bien?
3: ¡Traigan el Mercedes!
4: ¿Qué fue lo que pasó?
2: Tenemos que salir de aquí.
4: Déjame en paz.
5: ¡Vamos! ¡Vamos! ¡Vengan!
6: ¡A los autos! ¡De inmediato!

0: Tenemos que irnos. ¡Deprisa! ¡Vamos! ¡Vamos! Escóndase allí. Y espere mi llamada.
1: De acuerdo.

0: Creo que la tenemos.
1: ¡Marco! ¡Marco!

0: ¡Muévete de allí! ¡Muévete, idiota!
1: ¿Marco?
2: No. Soy Cataleya.
1: ¿Qué es lo que esperabas?
3: Arruinaste toda tu vida para tratar de matarme. A alguien como yo. A mí nadie puede matarme. Yo soy el que mata. Y ahora es tu turno de morir.
1: Nunca vas a encontrarme.
3: Porque mientras el sol siga saliendo,
1: te encontraré. Yo te
3: mataré. ¿Y sabes por qué? Porque nunca estaré donde quieras que esté.
2: En realidad, está exactamente donde pretendo. Ahora.

0: Tiene que pensar con mucho cuidado. ¿Hay alguna otra cosa?
1: Ya le dije todo, ¿entiende? Venía por un par de horas y se iba. Eso es todo. Mire, es muy tarde. Estoy muy cansado. Si no, va a arrestarme.
0: Mire, por ahora no tenemos ningún cargo en su contra.
1: ¿Puedo irme?
0: No. Tengo algunas preguntas más.
1: ¿Tan solo puede darme una taza de café?
0: Sí. ¿Con crema y azúcar?
1: Sí, por favor. ¿Hola?
2: Hola.
3: Jen, gracias a Dios. Mira, no tenía idea, lo siento. ¿Estás bien?
2: Estoy bien. ¿Dónde estás?
1: En el FBI.
2: Danny, ya sabes que...
3: Sí. ¿Cuánto tiempo tenemos?
2: 40 segundos.
4: Tenemos 3 preguntas.
1: ¿Cómo te llamas?
2: Cataleya.
3: ¿Como la flor?
2: Sí.
4: Como la flor. 22 segundos.
3: Mi pequeño pajarito volverá algún día.
2: Deja la ventana abierta y lo sabrás.
5: Hey, Ross.
0: ¿Sí?
5: El sujeto está hablando por teléfono.
2: Última pregunta.
1: Te amo.
0: Deme ese teléfono. Démelo. ¿Hola?

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0: jubilación, aquí voy, hijos de puta. ¿Cómo te llamabas, bebé?
1: Sigo siendo Cindy, bebé.
0: Bueno, hola de nuevo, Cindy, bebé. Ven y toma un poco de champaña.
1: Sí.
0: ¡Ah! ¡Oh! ¡Oh! ¿Te mojé?
1: Sí, bebé. ¡Qué fuerte!
2: En posición.
0: ¿Te gusta?
1: Me encanta. Sigue bailando.
3: Bailas muy bien.
1: Oh, sí. Ven aquí, cariño.
0: Oh, estas caderas tienen ritmo. ¿Te gusta?
1: Me encanta, ven acá.
2: Tranquilo, bailarín.
1: Es hora de explotar.
0: Ah, ¿es una orden?
1: Sí.
0: Adelante.
4: Hola.
0: Este asunto de la jubilación resultó mejor.
5: ¡Muévanse!
0: ¡Oh, hijo de puta!
2: Me encanta esa canción.
3: Lo tenemos.
0: ¿Por qué?
5: Estás viejo, Michael.
0: Sí.
5: No tan viejo después de todo.
2: Carl, estamos listos para largarnos.
6: A su servicio. Por favor, suban a bordo.
7: Sí, está hecho. Regresaremos ahora.
8: Nos vemos en la mansión.
7: Sí, señora. Tengan cuidado.

0: Bien, cariño. El doctor Becker te espera.
1: Necesito que inspires profundamente. Exhala. Y una vez más. Y exhala. Oh, el pulmón está bien, considerando... Nunca es tarde para sacar ese metal. Levanta el brazo. Oye, ¿debe doler?
2: Sí, no mucho.
1: Bueno, bájalo. ¿Qué tal escuchas con el oído izquierdo?
2: ¿Qué dijiste?
1: Gracioso. Muy divertido. ¿Te pusiste las vacunas que te dije? ¿Tétanos? ¿Herpes?
2: Sí, ambas.
1: Bueno, acuéstate de lado, por favor. Necesito que levantes las rodillas hasta el pecho, por favor. Bien. Respira profundo. Me preguntan por qué guardo el examen de próstata al final. Es divertido que mis pacientes estén esperando a que pase. Exhala. Terminamos. Oh, hice una tarta de pera. ¿Quieres un poco?
2: Gracias.
1: Muy bien. Aquí tienes. Hecho en casa. ¿Qué quieres hacer cuando te jubiles?
2: No lo sé. Lo normal.
1: El momento más peligroso para los hombres es la jubilación. Practican algún deporte loco. Abandonan a su esposa y tienen sexo con jovencitas. Creen que son los reyes del mundo. No siempre son cosas médicas las que te dañan. Pero no te preocupes por el cáncer. Enfermedades cardíacas, todo lo básico. A veces el asesino está en tu cabeza. El lado mental de la jubilación puede ser mortal. Está muy buena. ¿Fumas cigarrillos?
2: Lo dejé.
1: Bien por ti.
3: Sí, revisé su informe financiero. Las buenas noticias son que no tiene ninguna preocupación financiera. ¿Hará la misma donación de caridad de este año? $200,000, ¿sí?
2: Sí.
3: Sí. ¿El mismo destinatario, el fideicomiso?
2: Sí.
3: Sí. ¿Y desde la misma cuenta bancaria del Montana Union Credit Bank? ¿Sí? Sí. Según su acuerdo de empleo, Damocles igualará sus contribuciones de pensión, que han sido sustanciales. Usted ha guardado el máximo y el plan de la compañía lo ha visto crecer a una tasa de un buen 6% por año. Puede retirar la mitad de eso en su fecha oficial de jubilación, que será el...
2: En 14 días.
3: Sí. Luego, en 14 días, Damocles le firmará un cheque por la cantidad de 8.207.523 dólares con 4 centavos. ¿Le parece, señor Bisla? Tiene propiedades en 4 estados, ¿sí? Solo necesito saber a cuál se retirará para
2: que... La dirección de Florida.
3: La dirección de Florida, sí. ¿Podrá seguir practicando golf? ¿Sí?
2: Sí.
3: Sí.
4: Aunque camine por valles de sombra de muerte, no temeré mal alguno, pues tú estarás conmigo. Tu vara y tu cayado me infundirán aliento. Y moraré en la casa del Señor para siempre.
5: Habla.
4: Señor, háblame con tu amor.
2: ¿Querías hablar?
5: ¿Estás aquí?
2: Sí.
5: Debemos vernos.
2: Allí bien 10.
5: Muy bien.
2: ¡Ah!
5: Dom Perignon, 2004. ¿Lo recordaste? Es bueno verte.
2: ¿Qué le pasó a Michael?
5: Creí que podrías regresar, así que te traje esto. Había estado de fiesta en su mansión en Chile durante días, cuando fue atacado.
6: ¿Y para usted, señor?
2: No.
5: ¿Ya no bebes?
2: Lo dejé. ¿De qué se trata, Vivian?
5: Michael fue el cuarto agente de Damocles asesinado el último mes. Nuestros contactos dicen que el asesino de Michael está ligado a los rusos. Contrataron a un matón mexicano de nombre Pedro González González, que actualmente está oculto en Bielorrusia. Tu antiguo jefe Blood quiere venganza. Una bala de $1,000,000 para decirle a este pendejo que nadie se mete con nosotros.
2: Bueno, Blood me despidió.
5: No seas llorón. Despide a todos los cincuentones. Es la política de la empresa. No puede ser un asesino con Alzheimer.
2: Dénselo a alguien más joven.
5: Técnicamente, aún estás activo durante 2 semanas. Esto necesita alguien con más delicadeza, más experiencia.
2: ¿Por qué no lo haces tú?
5: Porque Blood quiere al Kaiser Negro.

0: platillos que me sugeriste.
1: Los de los sabores. Ay, gracias.
0: Sí, tengo fresa, frambuesa y tengo ruibarbo.
1: Y dime, ¿saben bien?
0: Claro. En el verano voy a hacer publicidad para venderlos.
1: ¿Dijiste positividad?
0: No, publicidad. Oh. Como mercadotecnia.
1: Como un comercial.
0: Exacto.
1: Como la tele.
0: ¿Recuerdas la serie de televisión que te conté?
1: Uh-huh.
0: Bueno, tienes que empezar desde el principio.

0: Principio, la tengo en la máquina al otro lado de la calle. Es británica, pero puedes poner los subtítulos.
1: Suena un poco religiosa.
0: No, no es tan religiosa como crees.
1: ¿Crees que Jesús es atractivo?
0: Vaya, Jesús es un hombre muy atractivo.

0: Hola. ¿Le agradas?
1: ¿Cómo se llama?
2: No tiene nombre.
1: Me gustan los perros con nombres humanos.
0: ¿Cómo qué?
1: Como Rusty.
0: No conozco ningún humano llamado Rusty. ¿No es nombre de perro?
1: No, es de humano.
0: Está bien, lo que digas. Solo cuesta 50.
1: No los necesito.
0: Está bien.

0: agradecida de poder ser libre tras tantos años. Quiero tomar una foto de este momento. Solo tengo que escribir esto para poder fingir que soy una buena chica en el último día. He estado esperando tanto tiempo y ahora después de tantas cartas, todos los sueños que nunca nos atrevimos a creer.
1: Está bueno, ¿no?

tú y yo sentimos algo, ¿no? Tenemos algo.

0: La unión entre hijo y madre es inconfundible. Durante sus primeros años, la manada cuidará de las crías. Como observamos...
1: Habla.
2: Recibí tu mensaje.
1: ¿Cuál? ¿El primero o el 15º?
2: Tienes 30 segundos.
1: Blood no acepta un no por respuesta.
3: No colgaste, así que supongo que quieres saber cuánto.
1: 2 millones, uno ahora y otro al final.
2: Sigue siendo un no.
1: Ese pedazo de mierda no sabe qué hacer con esa palabra. ¿Qué diablos estás haciendo?
2: Cosas.
1: ¿No pareces un hombre con un hobby?
2: Tus 30 segundos se acabaron.
3: Maldita sea, eres un retirado, eres...

0: Son 2 millones. No te voy a rogar.
1: Deja el archivo en el servidor.
0: No tienes que ser un...
2: Lo hiciste bien. Aunque tu descripción de mí como un pedazo de mierda no pasó desapercibida. ¿Te asusta?
0: Nadie me asusta.
3: El solo hablar con el Kaiser Negro te pone nerviosa.
2: ¿Estás temblando?
0: Deberías olvidarte de él y seguir con tu vida.
2: ¿Quién puede olvidarse del Kaiser Negro? Es muy especial.
0: Es una mala idea.
2: Ahórrate tus palabras. A menos que tengas una mejor manera de ponerlo en nuestra mira y ahorrarme 8 millones de dólares. Así que cierra la maldita boca y sigamos con el plan de enviarlo a Bielorrusia para que muera.
0: Si acepta este trabajo, esperarás 1 millón de dólares antes de hacer cualquier movimiento. Yo tengo que depositárselo.
4: Hmm.

0: Como saben, las espadas son sinónimo de Damocles, pero esta... Esta es mi espada especial, propiedad del gran general Germano Arminio, asesino de los romanos en el bosque de Teutoburgo. El mango está hecho de hueso romano. Mi padre era apasionado de ese tipo de cosas. Papá.
1: Gracias por su espectáculo de espadas y conmovedora historia. Ahora hablemos de negocios. Tenemos preguntas con respecto a la compra de Damocles. Las cuentas muestran que este año sus pasivos son de 29 millones. Pero el próximo año se prevé que sus pasivos sean pagados.
0: Correcto.
1: De hecho, nos sorprendió ver que se han convertido en ingresos.
0: Correcto.
1: Eso parece haber aumentado el valor de esta compañía.
0: Controlamos las pensiones de nuestros antiguos empleados. Ellos abonan en nuestro fondo. Nosotros igualamos sus contribuciones y administramos las inversiones.
1: Por favor, explíquese, señor Blood.
0: La política de la compañía es que todos nuestros agentes deben retirarse a la edad de 50. Tenemos una gran cantidad de agentes que cumplieron

0: con esa política. Su fondo total combinado suma 29 millones de dólares.
1: ¿Cómo generar ese ingreso?
0: Si nuestros agentes murieran cumpliendo su labor o por un accidente no especificado, la cláusula de su contrato establece que Damocles sería el beneficiario.
1: Y asume que morirán.
0: No asumo que morirán. Lo garantizo.
1: Si es capaz de garantizarlo, procederemos con el acuerdo.

0: тут женщина закрылась изнутри. В наших дверей специальные замки зашелка для наших VIP-клиентов. Их невозможно открыть снаружи.
1: Мне придется свалить.
0: Ну ладно, только постарайся потише на этом этаже.
2: Да, только
1: он. Я.
3: О, ну мамес.
1: Me dijiste eso dos días. ¿Pero cuándo puta viene? ¡Ese pinche ruido! ¡Mierda! ¿Qué es ese pinche ruido? ¡Ey, cabrón! ¿Qué estás haciendo aquí? ¿No sabes lo que estamos aquí adentro? Yo dije que no quería que nadie molestara. ¿Estás aquí? ¡A la mierda! ¡Oye, cabrón! ¡Cabrón! ¡Oye, cabrón! ¿Por qué se acerca? ¡Ah!
3: ¡Ayuda! ¡Vengan!

0: sido respuestas. Que no sea así, ¿entiendes? Me mandaron a matarte. Pero parece que soy yo el que quiera matar, ¿no?
1: Sí.
0: ¿Sabes quién hizo la orden?
1: No sé.
0: Si tú sabes que estás diciendo la verdad.
1: Sí, la verdad. ¡Es la verdad! ¡Es la verdad! ¡Es la verdad! ¡Es la verdad! ¡Es la verdad!
0: Sí. Sí.

0: Habla.
1: ¿Tienes autorización para contratarme en el trabajo en Bielorrusia?
0: Sí. El 50% ya está en una cuenta, listo, para dártelo.
1: Hazlo.
0: Boom. $1,000,000. Listo.
1: Ok, ya lo hice. Te enviaré una foto.
0: Espera. ¿Qué?
2: Duncan.
0: Mierda.
2: Duncan.
1: Quiero la segunda mitad de mi pago en 24 horas. Vivian, alguien me puso una trampa y más vale que no tengas nada que ver con eso.
0: Duncan.
1: No vuelvas a contactarme.
3: Давай быстрее.

0: Bienvenida, señorita Vivian.
1: ¿En dónde está ese pedazo de mierda?
0: El señor está ocupado.
1: No responde mis llamadas. ¿Qué carajos hace?
0: ¿Una taza de té para calmarse un poco?
2: Este no es un momento conveniente.
1: ¿Te importa un carajo lo que hagas? ¿Intentaste matar al Kaiser Negro con un grupo de payasos mexicanos de bajo rango? ¡Qué bien funcionó tu plan! ¡Te dije que lo dejáramos en paz!
2: Te preocupas demasiado.
1: Ahora tienes que pagarle todo.
2: No tengo que hacer una mierda hasta su cumpleaños.
1: Cierto. Si le pagas ahora, no tendremos que cuidarnos las espaldas el resto de nuestras vidas.
2: Bueno, hazlo.
1: Bien hecho.
2: Enviaré al mejor equipo. Ellos se encargarán.
3: Como quiera, siempre y cuando le pague.
4: ¿Estas son todas sus propiedades?
2: Sí, son todas.
5: No veo cuál es su dirección permanente.
4: ¿Su base de operaciones?
2: El...
4: ¿Florida? ¿Texas? ¿Dónde vive Paul?
2: No me dice mucho. Se muda. No conozco más que sus cuentas.
4: Quiero ver estas cuentas. Los balances de pérdidas y ganancias. Quiero verlo todo.
2: Por favor, déjeme ir. Sí. Todo está en la V de Bisla. Duncan Bisla. Durante 20 años trabajé para él. Por favor, déjenme.
4: Gracias, Paul.
2: De nada.
4: Ha sido de mucha ayuda.
2: Todavía puedo ser útil. Puedo llamarlo o darle un mensaje. Así es como lo hacemos. Hablar con él. Soy bueno con eso. Y pueden rastrearlo. Y podríamos encontrarnos en una cafetería o en un parque. Él confía en mí. Siempre dice...

0: Toma los archivos.
1: Empecemos en Florida. Tengo el atuendo perfecto.
2: No, no te llevamos leña y solo entregamos la que nos piden. Es cara, no es como si creciera en los árboles.
3: Sí, lo sé, pero mi contenedor está lleno. Eso no sucede de la nada.
2: Me parece que tienes un contenedor de leña mágico. Un ganso de oro sería mejor. Pero no elegimos qué eventos sobrenaturales podemos presenciar. ¡Oye, mira! Ahí está tu vecino. ¿Ha visto algo diferente en su casa en los últimos días? Quizá un evento sobrenatural, como alguien que llevara una enorme montaña de troncos.
4: No.
2: Ah, esta joven alquila al lado de tu cabaña. Tal vez puedas ver su cabaña al otro lado del lago. ¿O no? No lo sé. Dice que su contenedor de leña se llenó como por arte de magia.
3: Lo siento mucho.
2: Déjalo. Debía haber arreglado esa puerta hace años. Bueno, vean quién va a celebrar su cumpleaños y hornear un pastel. Es mucho mejor cuando lo haces tú mismo, ¿sabes? Tengo todo tipo de cosas para una fiesta. Tengo serpentinas, globos y confeti. De este lado tengo platos de papel con personajes de Disney y servilletas.
5: En estos pequeños videos voy a mostrar lo fácil que es hacer pasteles divertidos y algunos de mis pasteles preferidos. Espero que se conviertan en sus pasteles favoritos, llenando de aroma cada rincón de la casa.

0: Hola. Estoy buscando el apartamento 506.
1: ¿Qué dice en la puerta?
0: Lo siento, no vi eso.
1: Pasa.
0: Claro.
1: Te estaba esperando. Ay.
0: Oiga, ¿su nombre es señor Bisla? ¿Duncan Bisla?
1: ¿Quieres una bebida antes?
0: No, estoy bien, gracias. Estoy aquí con respecto al cuestionario.
1: Sí.
0: Estamos haciendo una encuesta acerca...
1: Entonces, ¿qué te gusta? ¿Ser golpeada? ¿Estrangulada? ¿Te gusta por el culo?
0: No es él.
1: ¿Qué me dijiste?
0: ¡No es él!
2: ¿Qué demonios? ¡Mi puerta! ¿Quién demonios eres tú? ¡A la mierda! ¿Tienen una estúpida orden?
3: ¿Quién es tu arrendador?
2: ¡No toque a la perra! ¡Vas a pagar por la maldita puerta! ¡Mis dientes!
3: ¿Quién es tu arrendador?
2: ¡Carajo! ¡No sé de qué estás hablando! ¡Un maldito contador!
3: ¿Se llama Lomas?
2: Sí, así se llama. ¿Por qué? ¡Esto es

0: ¡Estúpido! ¡No dije!
1: ¡Cindy! ¡Cindy, ya basta! ¡Vámonos!

0: Aquí tienes.
1: Gracias.
0: Es graciosa, somos vecinos.
2: Sí, es gracioso. ¿Vives en la casa con el porche grande?
0: Sí.
2: Vivo en la cabaña gris, al otro lado del lago.
0: Es gracioso.
2: Es verdad.
0: Aquí me gusta.
2: A mí también.
0: Es tranquilo.
2: Sí.
0: Me relaja.
2: ¿Y a mí?
0: Lo siento mucho.
3: No te preocupes.
0: Lo siento.
3: Yo lo hago.
0: En verdad.
4: Sé que es, pero no puedo comprenderlo. Es tan especial. Es todo lo que puedo decir por ahora. Necesito que sepas por lo que he pasado. Solo así entenderás.

0: ¡No es mi casa! ¡Por favor! A nadie le importa una mierda si nos quedamos aquí. La casa se va vacía.
1: Necesito que respondas una pregunta sencilla, ¿sí? ¿Quién es tu arrendador? ¿Es Don Tambisla?
0: Hermano, no vivimos aquí. No pagamos.
2: ¡No sabemos en nada!
0: ¿Por qué hacen esto? ¡Yo no!
3: Ya voy.
2: ¿Quién diablos eres? ¿Dónde está Frank?
3: Deberías largarte de aquí, cariño.
2: Solo vine
3: como
2: por algo.
3: Sea.
1: Lugar equivocado, en momento equivocado.
0: Por favor.
2: ¿Qué diablos está pasando aquí?
0: ¡Me largo! Por favor, no.
3: Vamos, salgamos de aquí.
4: Habla.
5: Nada, tampoco está aquí. Nos queda un lugar más.
6: Espero que sea el lugar, Facundo.
3: Facundo, ya vamos.
5: Claro.
6: ¿Estás bien? Ensucias todo.

0: son muy buenas.
1: No eres de por aquí, ¿verdad?
0: No.
1: ¿De Europa o algo así? Tampoco tienes el mismo aspecto que la gente de aquí.
0: ¿Cómo son?
1: Listos para una muerte lenta. Sin futuro. Sin dinero. Ni trabajo.
0: Ya no estoy trabajando. Me retiré.
1: ¿En qué trabajabas?
0: Trabajaba en funerarias.
1: ¿Dónde?
0: Diferentes lugares, sobre todo en el extranjero.
1: ¿Es una funeraria ambulante?
0: Sí. Cuando las personas mueren viajando en países extranjeros, norteamericanos,

0: Yo voy y me ocupo de ellos.
1: ¿En cuántos países has estado?
0: 99.
1: La mayoría no sabe que existen 99 países.
0: Andorra, Albania, Austria, Australia, Antigua, Angola, Argelia, Afganistán, Argentina, Azerbaiyán. Fueron 10 y solo estoy en la A, así que...
1: ¿Hablas otro idioma?
0: 8.
1: Deberías dar una clase en la escuela, aquí en la ciudad.
0: ¿Sobre qué?
1: Háblale a los niños del mundo. ¿Cuántos maestros habrán visto tantos lugares como tú? ¿Lo harás?
0: No.
1: ¿Por qué no?
0: No sé cómo hablar con los niños.
1: Ah, claro.

0: Habla.
1: Sí, no tuvimos suerte aquí. Tampoco está en este último lugar.
2: ¿Puedes terminar con eso, maldita sea? Lo siento, no te escucho.
0: Será mejor que le digas a Hilde que su novio no estará feliz si no encuentra al Kaiser negro.
3: ¡Déjate luchar! ¡Quédate quieto, pastel de carne!
0: Ella es reemplazable. Todos lo son.
2: Sí, no recordaré todo eso.
0: Mejor no me llames si no tienes un plan.
2: Lo siento, hay mucho ruido. ¿Quieres repetirlo?
0: A menos de que tengas ganas de morir.
4: ¡Lo hago lo mejor que puedo! ¡Sí!
5: ¡Duro! ¡Muy bien!
2: ¡Quítense de mi camino!
5: ¡Maldita sea!
6: ¡Ay, no! ¡Lo mataste!
3: Ya, larguémonos de aquí.
4: ¡Regresen! ¡Malditos pedazos de
6: mierda!
4: ¡Los voy a matar! ¡Los voy a destruir!

0: Una vez más. La última, ¿sí?
1: ¡Sí!
0: Bien. El kukri es un arma arterial. Perfecto para cortar carne, pero es pésimo para...
1: ¡apuñalar!
0: Exacto. Vamos a ver qué puede hacer. ¿Listo? Y aquí. ¡Bum! Bueno, bueno. Bien hecho. Véanlo. Pásalo a los demás. Bueno, ¿alguna pregunta? Empecemos contigo.
2: ¿Cómo entierran a la gente en la India?
0: Los queman. Si el hombre muere primero, queman a la esposa también. Viva.
3: ¿Qué ropa usan en África?
0: Ropa de verano. Blanco, mucho rojo. ¿Sí?
2: ¿Comen pavo en Turquía?
0: No, voy. Y lo ponen en brochetas. ¿La última?
2: ¿Hablan chistoso en Inglaterra?
0: No hablan mucho. Bueno, ¿alguno de ustedes ha visto un cuerpo que ha estado bajo el sol durante 3 semanas?
1: No.
0: ¿No lo han visto?
4: No.
0: Toma. Presten atención a su cara. Ya casi no se reconoce.
5: Quiero vomitar.

0: ¿Cómo te fue?
1: Bastante bien, creo. Me asustó el cuchillo.
0: Ah. Era un cuchillo genial, creo.
2: Al fin.
3: Ese maldito contador escondía algo.
4: Oigan, ¿qué están buscando? ¿En serio creen que lo encontrarán?
3: Cierra la boca, Agujas Jane.
4: ¿Son tan aburridos?
3: Dije que cierres la boca.

0: Hola.
1: Te traje algo.
0: Ah, ¿sí? Gracias.
1: Me dijiste que te gustaban los cuchillos, así que pensé que podría ser. Viene negro, si te gusta más.
0: Yo ni siquiera sé disparar. No.
1: Descuida. Soy maestro ahora. ¿Recuerdas?
2: Haría cualquier cosa por ti, mi amor. Cualquier cosa.
3: Esa es mi chica. Te extraño demasiado.
2: Lo sé, bebé.
3: Dime otra vez, ¿qué es lo que planeas hacer?
2: Lo mataré por ti.
3: Oh, sí.
2: Te amo.
4: ¡Carajo! ¿Cuánta droga puedes comprar con 200,000?
5: Dame eso.
4: ¿Podemos cobrarlo?
5: ¿De qué hablas? Déjame ver. Aquí hay otro más para alguna mierda de caridad.
4: ¿En serio? Hay que cobrarlos todos, seremos ricos.
5: Ya basta, Jane.
4: ¿Una caridad?
6: Tengo dos más aquí. 2005 y 2009.
5: Bueno, la caridad no es lo más importante. Es la cuenta bancaria.
4: ¡Carajo! El Montana Union Credit Bank en Triple Oak.
6: ¿Qué diablos es Triple Oak?
4: Se ve helado. ¿Por qué diablos viviría ahí?
5: ¿Por qué no?
6: No es cierto.
7: Parece que debemos irnos.
5: ¡Muévanse! Tenemos un largo viaje por delante.

Bueno, aquí vamos. Siempre dos manos. Un pulgar aquí y otro acá, ¿sí? Cuando sientes que tienes el objetivo, aprietas el gatillo muy relajada. Clic. ¿Listo? Está cargada. Toda tuya. Dos manos.

0: Tranquila. Tranquila. Te compraré otra cosa. Aún tengo el recibo. No había escuchado sobre el café de invierno.
1: No. Yo uso whisky y maple.
0: ¿Te gustan los animales?
1: Sí.
0: Solía tener un perro. No tenemos que hablar de eso.
1: Trabajé cuando tenía 13. Era encantador. Trabajaba con Santa en la biblioteca. Y un día estábamos solos él y yo. Estaba más borracho de lo normal. Se me acercó y me golpeó. Muy duro. Tanto que caí al suelo. Y luego él. Siempre me imaginé cómo sería encontrarlo, sorprenderlo. Tendría un arma en mi mano. Siéntate, le diría. Y luego le recordaría lo que me hizo a mi vida. Sí, le diría lo que me hizo. Y lo haría escuchar. Le diría cómo jamás olvidé ese día. Jamás. Y luego, clic. Todo se esfumaría. No tendría que volver a verlo cuando cierro los ojos. Podría olvidar. ¿Crees que sea difícil matar a alguien?

0: señor Duncan. ¿Cómo está? ¿Qué puedo hacer por usted?
1: Estoy buscando un obsequio.
0: Bueno, vino al lugar indicado.
1: Para una chica.
0: Oh, ¿qué clase de regalo?
1: ¿Algo normal?
2: No lo creerás. Tengo los ojos en el blanco. Es él. Vamos.
3: Cindy, va hacia ti.

0: Hola.
1: ¿Qué le pasó al auto?
0: Parezco un mecánico. No lo sé, se apagó.
1: ¿Llamó a una grúa?
0: Mi teléfono también se apagó. ¿Puedo cargarlo en tu auto?
1: No se puede.
0: Maldita sea. Bueno, ¿vives lejos de aquí? Gracias por ayudarme.
1: De nada.
0: Está bien. Gracias.
2: No pueden venir hasta las 10 de la mañana.
0: Wow, mira esa tormenta.
1: ¿Tienes hambre?
0: Mhm.

0: Où sont sa femme?
1: Eres atractivo para tu edad. Dije que nunca me acostaría con nadie mayor que mi papá.

Yeah.

0: Maldita sea, Cindy. Tómatelo con calma con el anciano. Lo matarás antes de que yo lo haga.
1: Morirá como un hombre afortunado.
0: En posición.
2: Hay que matar a este maldito.
1: Sí, señora. Prepáralo, Cindy.
3: Es hora de explotar.
0: ¿Listo?
4: Sí, señor.
0: Aquí vamos.
1: Considérate jubilado, hijo de puta.
5: Es tuyo, Facundo.

0: 일어나.
1: 신디, 나사미.
2: Por la cama, esquina suroeste.
0: ¿Dónde diablos está?
2: Debajo de la cama. ¡Centro!
0: ¡Mierda! No puedo verlo, no veo a Cindy, no veo nada.
3: ¡Mierda!
1: Estoy cerca.
3: Entraré ahora.
2: ¡Mierda!
4: ¿Mierda qué? ¿Qué está pasando?
2: No está aquí. Facundo, encuéntralo.
4: Estoy en eso.
0: No tengo nada. ¡Mierda!
3: ¿Qué diablos fue eso?
2: Facundo.
3: ¿Estás ahí? Facundo.
2: Facundo, ¿qué demonios pasó?
5: ¿Escuchaste eso?

0: intentando asustarte.
1: ¿Asustarme de qué?
0: ¿Cometes errores cuando tienes miedo?
1: Sin errores. Hoy no.
2: Alexei, activa el plan B.
3: Voy a matarte, Duncan.
0: ¿Por qué?
1: Porque para esto
3: me pagan.
0: ¿Quién te paga?
3: ¿Acaso importa?
1: Estarás muerto antes de que nos vayamos de aquí.
0: En ese caso, supongo que no puedo dejarlos ir.
1: Sí. No siempre puedes hacer lo que quieres, viejo. Adiós.
0: Dame un nombre.
2: ¡Vete a la mierda!
0: Uno diferente. ¿Nombre?
2: ¡Ni un maldito nombre!
0: Claro.
2: ¿Sabes qué es esto?
0: ¿Oíste eso?

0: ¿Eres tú? Alexei, ¿tienes a la chica?
1: ¿Qué chica?
0: ¿Quién diablos eres? ¿Y qué está pasando?
1: Tú dime, ¿qué pasa?
0: Alexei recibió una llamada. Le dijeron que fuera a buscar a la chica.
1: ¿Qué chica?
0: La que el viejo le compró un obsequio. ¿Yo qué diablos sé?

0: estés triste, encontrarás otra novia. No será difícil con lo sexy que eres.
1: Lo cortaré en pedazos. ¡Se lo daré a las ratas!
0: Te dije que no te metieras con él.
1: Voy a cortarle las bolas y metérselas en la garganta.
0: Lo que debes hacer es pagarle su maldita pensión y disfrutar el resto de tu vida.
1: ¡No! ¡Esto es personal!
0: Robarle su pensión, tratar de matarlo dos veces y secuestrar a su joven vecina, eso sí es personal.
1: ¡Lo quiero muerto!
0: Ya estoy harta de aconsejarte.
1: ¡No te estoy pidiendo consejos! ¡Te estoy dando una maldita orden!
0: ¿Es todo?
1: ¡No!

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1: Al demonio con ustedes.
2: Un aplauso para Porter y recibimos a Larry.
1: ¿Qué tomas?
3: No hay tiempo, Porter.
1: Tienes tiempo para tomar una copa con un moribundo. Una para mí y una para mi amigo, por favor. Salud. Entonces, ¿intentaron matarte?
3: Dos veces. Una en Bielorrusia y otra en mi casa.
1: Sabes, tuve el peor invierno de mi vida. En Bielorrusia.
3: ¿Qué ocurre, portero?
1: Estamos muy viejos. Y eso es lo que está pasando. En alguna parte de tu contrato hay un montón de palabras que dicen que si mueres antes de la jubilación, todo el dinero volverá a la compañía, a menos que hayas nombrado a un pariente cercano. ¿Y quién en nuestro negocio tiene un pariente cercano? Y le vas a cobrar a la compañía un montón de dinero. ¿Cuánto te deben? ¿Tres? ¿Cuatro?
3: ¿Ocho?
1: Oh. ¿Confías en Vivian?
3: No.
1: ¿Se acostaron? Yo sí.
3: Ok, ¿sabes dónde tendrían a una chica?
1: Sabes tanto como yo, pero tal vez esté en la mansión. Hay muchas habitaciones, suficientes para todos sus trucos pervertidos. Solo estuve ahí una vez. Tuve que tocar la mano de esa criatura repugnante.
3: Gracias, portero.
1: Y quiero decirte algo. Eras demasiado bueno.
3: ¿Es todo?
1: No sé si te importe. Ten cuidado, Duncan.

0: Y al piso cayó.
1: Habla.
0: Está hecho.
1: Bien hecho, Porter.
0: Envía a alguien. Limpia este lugar.
1: Hecho.

Me hizo daño, señor Vizsla. Y eso no puede pagarse con una muerte rápida e imprecisa.

Cuando los ingleses capturaron al traidor William Wallace, lo arrastraron desnudo por las calles durante 9 kilómetros para que los campesinos pudieran llenarlo con su orina y mierda recién hecha. Luego, el verdugo le cortó el pene y los testículos, los cocinó al fuego y luego se los dio a comer. Cortó sus entrañas, ¿sí? Y la sacó. Literalmente podía ver y oler sus propios intestinos. Y así siguió, porque el traidor hirió al rey. Supongo que Wallace lastimó bastante a Inglaterra. Me lastimó bastante, señor Bisla. Tengo 4 días antes de poder matarlo. 4 días de infierno. Y en su cumpleaños, morirá.

Me divertiré un poco con su chica. Y usted lo verá. Lo he pensado un poco y he decidido que vamos a empezar con esto. Música, por favor. Lo siento, dolió. La diversión continúa mañana, señor Bisla.

Música, por favor. La diversión continúa mañana, señor Bisla.

0: No puedo simplemente hacer un lado y no el otro.
1: Tranquila, cariño.
0: Rompió mi cuchillo favorito. Dije que rompió mi cuchillo favorito. Hola. Hola. Obviamente no es suficiente, ¿verdad? La diversión continúa mañana, señor Beasley.

0: ¿Qué están esperando? ¡Mátenlo!
1: ¡Ahí viene! ¡Mátenlo!

Ugh.

Ugh.

0: ¿Quién demonios eres?
1: Yasmín, tu teléfono. Yasmín.
0: ¿Duncan? ¿Eres tú?
1: Teléfono.
0: ¿Pero qué diablos te pasó?
1: Teléfono.
0: Toma, toma, aquí está. Toma el teléfono.
2: Todos callados. Trata de mantenerlo en línea.
0: Habla.
1: Daré un intercambio. Yo por la chica. ¿Me escuchas? ¿Me escuchas?
0: Claro.
1: Llamaré otra vez.
0: Te tengo.
2: Por favor, dime que lo tienes.
3: No, nada, no fue suficiente. Debemos mantenerlo en la línea más tiempo.
2: ¿Qué dijo?
0: Que era un intercambio.
2: ¿Un intercambio?
0: Su vida por la de la chica.
2: ¿La chica?
0: ¿Y ya vale la pena?
2: No si termino con ella, porque cuando haya terminado con ellos, ambos van a estar muertos.
0: ¿Y cuántos hombres te quedan?
2: Suficientes.

0: No irás a ningún lado con todo eso en tu sistema, ¿entiendes? Oye, oye, espera, espera, espera. Esto ayudará. Ok, acuéstate. Muy bien. Sí. Dime, Duncan, ¿cómo te ayudo? ¿Qué necesitas?
1: Un ejército.
0: Muy bien, te entiendo. Lo necesitarás todo. Es como un paquete.
1: Bien.
0: Pruébate esto.

0: De acuerdo, listo.
1: Cállense.
2: Habla.
1: ¿Está viva?
2: Sí. Estará lista, Duncan.
1: Eso espero. ¿Lo rastreamos?
0: En eso estamos. Tenemos un área general, pero necesitamos otra llamada.
2: Ya vámonos.
3: Andando.
2: Llamará de nuevo.
1: Si tienes razón.
2: Siempre la tengo.

0: Habla. ¿Cuál es el trato?
1: Yo por la chica. Es un cambio justo.
0: Lo sé, ya lo dijiste. ¿Dónde y cuándo?
1: La estación central de trenes, mañana a las 9.
0: ¿Por qué diablos haces esto?
1: No lo sé. Me agrada.
0: ¿Te agrada?
1: ¿Tú por qué haces esto?
0: ¿Cómo que por qué? Este es nuestro maldito trabajo, ¿recuerdas? Solías hacerlo. Y eras bueno.
1: 9 a.m. mañana. Tú, yo y Camil. Nadie más.
0: Dios, tiene un nombre y lo recordaste.
1: Y tienes una cara que no olvidaré. Será mejor que no intentes nada mañana.

0: quieras esconderte por el resto de tu vida.
1: Temo que es un poco tarde para eso. Y pensar que te has estado escondiendo a la vuelta de la esquina. Llegamos. ¿Feliz de verme?
0: No realmente.
1: Me gusta el parche en el ojo, muy elegante.
0: Y tú te ves extraordinaria, como siempre.
2: Es tiempo de morir, Kaiser Negro. No podrás correr esta vez.
1: Pensé que habías dejado de fumar.
0: Sí. No creo que me mate. ¿Demasiado en el teléfono?
1: 47 segundos.
0: Supongo que sí nos oxidamos a los 50.
1: Sí, es triste.
0: Sé que te pagan bien por esto, Vivian. Te daré la oportunidad de salir de aquí viva. Por los viejos tiempos.
1: Te volviste sentimental.
0: Yo por la chica. Es un cambio justo.
1: No entiendo qué haces. No tienes nada con qué negociar con nosotros. Estás en un callejón sin salida. El camino que elegiste no lleva al arco iris.
0: No. Ningún arco iris.
1: Te debilitaste. Eso es malo.

0: No, carajo.
1: Ugh.

¡Mierda! ¡Guardias! ¡Guardias!

0: ¿Saben qué? Déjenlo venir. Lo mataré con mis manos. ¡Lo voy a matar! Sí, ven aquí, pequeño idiota.
1: Señor Blood, vea eso.

0: se atrevan.
1: ¡Oigan! ¡Malditos maricas!
2: Oh, Dios.
1: ¡Regresen!

0: ¿El señor Blood lo espera? Le traeré una taza de café, señor.
1: Tráeme a la puta chica. ¡Que me traigas a la puta chica!
2: De ninguna manera, está solo.
1: ¿Qué quieres decir con que no? ¿Hola? ¿Hola?

0: Los perdí. Quieren que los encuentre.
1: Le diría lo que me hizo.
0: ¿Crees que sea difícil matar a alguien?
2: Hará la misma donación de caridad.

Solo te veo a ti. Siempre fuiste lo único que veía. Siéntate ya. Todos están ahí cuando cierro los ojos. Y no puedo verlos. Puedo sentirlos. Siento la suave mejilla de mi hermano en mi hombro. Su pelo. Su pelo olía a niño pequeño. Lo amaba. Puedo sentir la mano cálida de mi madre sosteniendo la mía. Siempre cálida. Toda ella cálida porque está a punto de tener a mi hermanita. Puedo oler el cigarrillo que mi padre apagó. Olía a cigarrillos y loción. Me gustaba mucho. Puedo sentirlos, pero no puedo verlos. Solo a ti. Siempre tú. ¿Por qué?

0: que no me disparaste.
1: No debí matarlos. Fue un error. Me dieron la información incorrecta.
0: No hables. Solo no hables. Todos los días suplico haber muerto esa noche. ¿Lo entiendes? ¿Comprendes lo que digo?
1: Perdón.
0: No me enteré hasta que cumplí 21 años. Alguien pagó por mi escuela, que buscaba que lo perdonaran. Pensé, sigue el dinero, como dicen. No fue tan difícil como creí. Tomó un tiempo llegar aquí. Tenía miedo, supongo. Pensé que si te veía, podría recuperar a mi familia cuando cerrara los ojos. Pero eso no sucedió. Y no pude continuar. Aunque quisiera. ¿Entiendes eso?
1: Sí.
0: ¿No me reconociste cuando nos vimos en la tienda? La primera vez que nos vimos. ¿Que no tenías curiosidad? ¿Pagaste todo ese dinero y ni siquiera sabías cómo me veía? ¿Quién era?
1: No quería molestarte. Interferir con tu vida, Camille.
0: Pero lo hiciste. Con mi familia. No quiero verte más. Yo quiero que tú te vayas. Y quiero que ellos vuelvan. ¿Entiendes?
1: Ya no pienses. Jala el gatillo.

0: ¿Sabes quién quiso matar a mi padre?
1: No.
0: ¿Podemos averiguarlo?
1: Intentaremos.

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1: Urgencias saturadas, largos tiempos de espera. Especialmente los hospitales pequeños sufren la falta de personal y la presión económica.
2: En lo que respecta al número de médicos, Alemania está, junto con Austria, a la cabeza del mundo.
1: Con todo, en muchos lugares de Alemania ya no funciona nada sin médicos de fuera.
3: Aquí tendríamos que cerrar. No podríamos cubrir las plazas médicas.
1: Son médicos como Mohamed Charbagi, quien vino de Siria a Freiberg, en Sajonia, en el este de Alemania.
2: Ahora tengo que presionar un poco aquí. Perdone, ¿qué decía?
1: Uno de cada cuatro médicos en Alemania es inmigrante, como también lo es Ina Viarukina, de Bielorrusia.
3: Si se presenta algún síntoma, por favor avise de inmediato, ¿sí?
1: Esta intensivista trabaja en Quedlinburg. Pero, ¿por qué faltan médicos en tantos hospitales? Siete de la mañana, en algún lugar entre Dresde y los Montes Metálicos.
2: ¿Realizaste la endosonografía? Sí, con el jefe médico Fritz. ¿Tomaron biopsias? Sí, transesofágica.
1: Mohamed Charbagi viaja todos los días algo más de una hora para ir a trabajar al hospital de Freiberg. Comparte vehículo con dos colegas. También provienen de Siria. Mohamed llegó a Alemania hace 11 años. Encontró rápidamente trabajo en el hospital de Freiberg, el más grande de Sajonia Central. Mohamed es especialista en medicina interna.
2: Buenos días.
3: Piense en algo bonito. Quien se duerme bonito, también se despierta bonito. No se preocupe, nosotros lo cuidaremos bien.
1: Mohamed estudió medicina en Siria. Este profesional de 39 años no llegó a trabajar en Siria.
2: Realizaremos una gastroscopía y una colonoscopía. Tiene anemia y queremos saber de dónde proviene. ¿De qué estación?
3: Estación 6.
1: Un examen rutinario. Hoy realizará media docena. Es su sexto día de trabajo consecutivo. Mañana tendrá que hacer una guardia de 24 horas. Las hace 6 veces al mes.
2: Aquí está la salida del estómago. Ahora entramos al intestino delgado. Pero en realidad se ve completamente normal.
1: El panorama en los centros médicos alejados de las grandes ciudades es similar al de Freiberg. Más pacientes mayores y menos médicos alemanes. El especialista en medicina intensiva, Christian Karajanidis, investiga el sistema sanitario desde hace años. El hecho de que muchos hospitales solo funcionen con médicos extranjeros no se debe únicamente a la falta de personal.
2: Si observamos el número de médicos per cápita, Alemania está, junto con Austria, a la cabeza del mundo. En ningún otro lugar hay tantas médicas y médicos por habitante. En realidad tenemos más que suficientes.
1: Y, sin embargo, dos tercios de los hospitales tienen problemas para cubrir sus vacantes.
2: En Alemania tenemos, lamentablemente, el fenómeno simultáneo de un exceso de atención, desatención y atención deficiente. En total tenemos mucho personal. Sin embargo, en algunas zonas rurales hay pocos médicos. Tenemos una oferta enormemente amplia de servicios sanitarios. Contamos con 1.700 hospitales. En comparación internacional, son muchos.
1: Alemania tiene el sistema de salud más costoso de Europa. La mayor parte de los costes se generan en los hospitales. El profesor Wolfgang Schütte preside la Asociación de Hospitales de Sajonia-Anhalt.
2: Pocos hospitales cuentan con generar beneficios. La mayoría se alegra con no perder dinero o con un déficit mínimo, pero la mayoría son deficitarios.
1: La presión económica crece. Los costos de personal y de energía aumentan. Muchos centros tienen demasiadas camas vacías. Hace años que el número de hospitales retrocede. Sajonia-Anhalt. También en la clínica Hartz de Quedlinburg, un tercio de los médicos son extranjeros.
3: Vera ya se levantó. Sonia todavía duerme. Vera pregunta, «Mamá, ¿qué hacemos?». Le dije, «Quiten la ropa del tendedero y salgan».
1: Ina Viarukina llegó a Alemania hace 7 años con sus 2 hijas desde Bielorrusia. Allí ya había trabajado como médica. Sin embargo, ganaba al cambio solo 170 euros al mes. Vino a Quedlinburg para ofrecerles una mejor vida a sus hijas.

0: Esta médica residente está hoy de servicio en la unidad de cuidados intensivos. Atiende a un paciente con cirrosis hepática.
1: Con este daño hepático, el pronóstico sinceramente no es bueno. Aún no tenemos todos los valores de laboratorio. Intentamos hacer todo lo que podemos. Y más adelante decidiremos.
0: A este hombre le queda poca esperanza de vida. Ina intenta que estas situaciones no le afecten tanto a nivel personal.
1: Es muy difícil. Pero, sinceramente, cada uno decide qué calidad de vida tendrá más adelante.
0: Para la visita médica recibe el apoyo del doctor Martin Floch.
2: El ultrasonido confirma que ya tiene alteraciones en el hígado. Va en la dirección de lo que ya le había comentado. El hígado está muy enfermo.
0: Este internista proviene de Eslovenia. Hace años que ve lo difícil que es captar nuevos colegas y conservarlos luego.
2: Por supuesto que hay que lidiar con la falta de personal. La gente va y viene y uno tiene que arreglárselas de alguna manera, incluso si a veces falta gente.
0: En Kveldinburg trabajan actualmente personas de 20 naciones. Mohamed quiere visitar a su ex jefa en la sala de urgencias de Freiberg. Solía trabajar muy de cerca con la doctora Susanne Gila.
2: Cuando empecé en 2017, éramos 20 médicos en el equipo. Había 3 extranjeros. Creo que actualmente somos 12 de 20. Cambió drásticamente en poco tiempo. También me parece que, en general, la profesión en sí ya no tiene tanto prestigio como antes. Es decir, antes, ser médico estaba más cotizado que ahora. Hoy en día, la medicina se considera un sector en el que se trabaja muchísimo. Y eso no es muy compatible con el estilo de vida actual. ¿O qué dirías tú?
1: Tampoco conozco bien las razones. Es algo muy complejo. Empieza por los criterios para acceder a las plazas de medicina, que todavía se basan en gran medida en el numerus clausus. Por eso muchos graduados deciden no ejercer realmente como médicos. Se dedican a la investigación, se van al extranjero o trabajan para empresas farmacéuticas como visitadores médicos.
0: Así es como los profesionales extranjeros cubren los puestos que sus colegas alemanes no quieren.
1: Aquí tendríamos que cerrar, así como con los enfermeros. Estoy segura de que no podríamos cubrir las plazas médicas.
0: Los hospitales aceptan que los colegas foráneos no hablen tan bien el alemán.
1: Desearía que se fomentara y exigiera un poco más el idioma que nos une y que nos une con los pacientes, que fueran algo más estrictos con eso. Hay que poder comunicarse bien. Eso lo vemos una y otra vez. Pero el hospital necesita a los colegas y profesionalmente están súper capacitados. Eso también es un hecho. La formación en Siria es excelente. Bien, yo también tengo que seguir trabajando.
0: En Sajonia, casi una quinta parte de los médicos carece de la ciudadanía alemana, por encima de la media nacional. En Freiberg, incluso un tercio de los médicos no son ciudadanos alemanes. Entre el personal de enfermería es casi el 7%.
2: El hospital de Freiberg, en plena provincia sajona, apuesta cada vez más por profesionales extranjeros. Sin ellos, sencillamente no podría funcionar.
0: No basta con las solicitudes que llegan. El propio hospital busca activamente en el extranjero.
2: Reclutamos del extranjero a bastante personal de enfermería. Ya han venido de Filipinas, de Vietnam, una vez lo intentamos con la India, y recientemente lanzamos campañas en Brasil, de modo que realmente cada vez son más. Esto no es casualidad, es intencionado.
0: Mohamed atiende sin parar. En la rutina diaria, por lo general, apenas tiene tiempo para conversar con los pacientes.
2: ¿Tiene problemas con los riñones desde hace tiempo? No. Bueno, cuidado, sentirá frío.
0: Este médico llegó a Alemania en 2015 huyendo de la guerra. En ese momento no sabía alemán. 2 años después convalidaron su título de medicina obtenido en Siria.
2: Siguen llegando equipos nuevos. El equipamiento no es el problema. Incluso lo que tendría un hospital grande. A mí en realidad me gusta aquí. Uno puede aprender mucho. Claro que al final no es un centro de atención médica de máxima complejidad. Hay algunas limitaciones aquí y allá. Pero está bien. ¿Le duele en alguna parte?
0: La enfermera Oana Cristea llegó al hospital de Freiberg incluso antes que Mohamed. Es de Rumania. En aquel entonces, cuando aún había más profesionales locales, era algo especial.
1: Hace 10 años, cuando vine aquí, yo era la única enfermera del extranjero y ahora hay muchísimos foráneos. Ahora ya no decimos extranjeros, sino decimos, sí, sencillamente nuestros colegas. Esto ya es completamente normal hoy en día.
0: Las hijas de Ina van a buscarla cuando sale del trabajo. Sonja tiene 15 años y Vera 9. Ina pasa todo el tiempo posible con ellas, y es que muchas veces tiene semanas de 6 días. Suelen tocarle 2 fines de semana al mes de servicio.
1: No puedo dar vuelta el huevo.
0: Cenar juntas es sagrado para la madre y las hijas. Durante el día, las niñas tienen que arreglárselas solas. Ina se arriesgó a empezar de nuevo en Alemania cuando estaba a punto de cumplir 40. Dejó atrás su patria y a su esposo. Ahora es madre soltera y al principio no hablaba el idioma.
1: Uno.
0: Pero no veía otra salida. Aunque el día a día entre el hospital y sus hijas consume sus fuerzas.
1: No tengo energía. Siempre estoy trabajando. Por eso quiero pasar un poco más de tiempo con mis hijas, al menos por las noches.
0: A sus 45 años, la doctora se ha resignado a una conciliación casi imposible. Según una encuesta del sindicato médico Marburger Bund, la mitad de los médicos se siente sobrecargada. Más de 50.000 médicos sin ciudadanía alemana trabajan en hospitales del país. Casi una cuarta parte del personal médico.
2: Vamos a empezar.
0: Después de 5 años, Mohamed terminó su especialización y ahora se forma como gastroenterólogo.
1: Ahora piensa en algo bonito.
2: Esta paciente come muy mal. No tiene apetito y, en general, se está debilitando. A grandes rasgos, todo está normal.
0: Mohamed cuestiona este tipo de diagnósticos tan costosos. En comparación con Siria, el sistema sanitario alemán le parece un auténtico lujo.
2: Tengo que decir que hacemos demasiado. Es decir, la gente recibe atención. A veces demasiada.
0: A nivel europeo, Alemania encabeza la lista de hospitalizaciones por habitante.
2: Freiberg cuenta con 50.000 habitantes, pero lógicamente atendemos a toda la zona. Aún así, creo que en relación al número de habitantes y la cantidad de pruebas que realizamos aquí, en realidad hacemos demasiado.
0: Los alemanes viven cada vez más años y necesitan más atención médica.
2: A mi modo de ver, muchas enfermedades realmente se diagnostican en una etapa inicial. Las etapas avanzadas son más bien raras. Se podría decir que eso es bueno.
0: Christian Karasiadinis critica que, sobre todo en el caso de los pacientes de edad muy avanzada, no todos los tratamientos son necesarios.
2: Sin duda, tenemos un exceso de terapias en los pacientes de edad muy avanzada. Y creo que es de suma importancia que a futuro incorporemos suficientes especialistas como para que el paciente de edad muy avanzada conserve una buena calidad de vida y que se realicen solo las intervenciones que sean realmente indispensables para mantener esa calidad de vida. En realidad, el sistema de salud alemán tiende a exagerar con las terapias.
0: El profesor Wolfgang Schütte, presidente de la Asociación de Hospitales de Sajonia-Anhalt, cree que no se puede generalizar en este sentido.
2: Creo que no es algo generalizado. Claro que hay casos puntuales de sobreatención. Tenemos un nivel determinado de atención y unas posibilidades médicas que los pacientes y sus familiares exigen. Y si existe una posibilidad realista, resulta difícil negársela al paciente. Tenemos que encontrar el equilibrio entre la presión económica y los estándares éticos. Hay que procurar que se mantenga así.
0: En el hospital de Freiberg, la misión de Mohammed está marcada por sus propias experiencias.
2: Si uno no puede comparar o no conoce cómo se ven las cosas en otra parte, diría que esto de aquí es catastrófico. Pero no lo es. Yo lo comparo con Siria. Mi perspectiva es diferente. Esa es una de las razones por las que yo no... Porque originalmente, cuando vine aquí, quería hacer psiquiatría, pero me di cuenta rápidamente que no podía. Para poder ayudar, hay que ser capaz de entender el problema. Y si uno tiene la mirada siria, resulta difícil entender los problemas de la gente de aquí.
0: Entre la Siria destruida por la guerra y las oportunidades en Alemania, hay un abismo. En Quedlinburg, Ina realiza hoy por primera vez y sin ayuda un procedimiento complejo. Coloca una vía venosa central. Lleva apenas un mes trabajando en la unidad de cuidados intensivos, aunque se ha preparado mucho tiempo para este momento.
1: Coloqué una vía venosa central. Un tubo grande en un vaso sanguíneo del cuello. Ahora tenemos que solicitar una radiografía. Respire. Y beba algo, doctora. No lo he hecho. Sí, hagámoslo, pero primero vaya a beber algo. Buenas tardes, habla Ina. Colocamos una BBC y necesitamos una radiografía. Sí, muy bien, gracias. Chao.
0: Tras la intervención de varias horas, no queda tiempo para tomarse un respiro.
1: Estado posterior a BBC. Colocación vía venosa derecha. Punto.
0: Inmediatamente después hay que documentarlo todo con precisión. Los médicos dedican 3 horas de media al día a este tipo de tareas.
1: Ya lo hicimos todo.
0: La Asociación Alemana de Hospitales estima que reducir en solo una hora el tiempo dedicado a la burocracia podría aliviar de forma notable la falta de personal.
2: Yo sí diría que la carga de los colegas es muy, muy alta. Esto se debe, por un lado, a que hay cada vez más trabajo, pero también a la creciente burocracia. La obligación de documentar y lo que no está documentado es un servicio que no se prestó. Así que yo diría que la mitad de las horas de trabajo, en este caso de una jornada de 8 horas, es burocracia.
0: La lenta digitalización y la creciente burocracia complican aún más la situación en muchos hospitales. Por eso, Ina trabaja con un nuevo software en Quedlinburg. Durante una conversación con el director general, Matthias Voth, abordan las deficiencias del sistema.
1: Este programa siempre se cuelga. No funciona para nada. Tienes que reiniciar.
0: Se supone que el nuevo programa debería aliviar la carga de trabajo de los empleados.
2: Diría que en toda Alemania tenemos más médicos que nunca y también más enfermeros que nunca. Pero tampoco habíamos tenido nunca tanta gente trabajando a tiempo parcial y tampoco habíamos tenido nunca una tasa de documentación y administración tan alta.
0: Ya en 2022, el 31% de los médicos trabajaba a tiempo parcial. Para garantizar la misma atención, se necesita más personal que antes. Además de los contratos a tiempo parcial, la falta de personal cualificado se agrava por su desigual distribución. Las ciudades atraen a los médicos y las zonas rurales se quedan sin ellos.
2: En Sajonia-Anhalt tenemos 2 hospitales universitarios que también forman a médicos, pero solo el 30% de los graduados se quedan en este estado. Los demás buscan y se van a otra parte, y a esto se suma que una parte de los que estudian medicina, como yo, terminan en la administración.
0: Diferencias regionales, tasas crecientes de contratos a tiempo parcial y un envejecimiento social. Existen muchas razones que explican la escasez de médicos en los hospitales alemanes. El experto en salud Christian Karasyanidis ve en la distribución de recursos la causa y la solución.
2: Si no intervenimos, retrocederá el número de hospitales porque irán a la quiebra. Y entonces también disminuirá el número de camas.
0: Una comisión creada por el último gobierno federal estudió durante 2 años una nueva estructura hospitalaria. El especialista en medicina intensiva era uno de los 16 expertos. Menos hospitales, pero de mayor tamaño, en los que se lleven a cabo más tratamientos. La reforma busca reorganizar el sistema. El objetivo es también aprovechar mejor al personal.
2: Con suerte saldremos adelante con el personal que tenemos ahora, que retrocederá algo porque habremos racionalizado el sistema de salud y seremos más eficientes. La clave está en cómo distribuirlos después y a cuánto ascenderá su jornada laboral. Y ahí vemos que el mundo rural, con deficiencias estructurales, resulta menos atractivo.
0: Por lo tanto, no está claro si podrá distribuirse a los médicos según lo planeado. Y seguirán haciendo falta médicos de fuera para garantizar la atención sanitaria en las zonas rurales.
2: Hay que reconocerlo, sin ellos no podríamos funcionar. Gran parte de los hospitales en Alemania ya no estarían operativos.
0: Con todo, persisten prejuicios contra médicos no alemanes como Ina.
2: Hay que tener presente que es realmente un trabajo agotador y que debemos estar agradecidos. Y la población también debería estarlo de que muchas personas vengan aquí para asumir esta difícil tarea. Y si los pacientes se quejan, algo que yo veo en muy raras ocasiones, entonces tengo que decirles, vaya a donde crea que lo atenderán mejor, porque nosotros no tenemos ninguna otra alternativa.
0: En este tipo de situaciones, Ina reacciona con pragmatismo.
1: Una vez un paciente no me lo dijo a mí directamente, sino al personal de enfermería. Dijo que quería que la atendiera una médica alemana. Yo contesté, no hay problema, entonces tendrá que esperar.
0: En Dresde, Mohamed tiene hoy el día libre. Tras 7 días seguidos en el hospital, por fin tiene tiempo para la familia y el deporte. Su esposa Manuela es profesora de alemán en un centro de educación para adultos. Es originaria de Dresde y se convirtió al Islam antes de conocer a Mohamed Cherbagi. La madre de Mohamed está de visita y cocina la cena para la joven familia. Falafel, la comida favorita de sus nietos. Que su hijo sea hoy médico es para ella un sueño hecho realidad.
1: Me costó mucho trabajo criarlo.
2: Está muy orgullosa.
1: Cuando estudiaba para los exámenes de admisión, me levantaba mucho antes que él para prepararle todo.
2: Los exámenes en Siria son un horror. Es decir, nadie lo entiende. El que no...
1: Encendía la calefacción para que estuviera bien calentito para estudiar.
2: Exacto, porque depende mucho de eso. Y para el examen de acceso siempre se levantaba a las 4 de la mañana. Primero calentaba la habitación y luego me despertaba para que estudiara 2 horas antes de la escuela y luego después de la escuela unas 6 horas o algo así.
1: Yo le cocinaba.
2: Exacto, preparaba la comida. Es decir, realmente fue un año en el que uno...
1: Le prohibí recibir visitas.
2: No podía recibir visitas durante todo un año. Los exámenes allá en Siria son algo así como...
1: Lo esperaba en casa mientras él estaba en la escuela.
2: Todo giraba en torno a los exámenes.
0: El estudio tiene mucho valor en la familia. Los hijos de Mohamed, Yasin y Jonas, después de la escuela también estudian árabe.
1: Es la lengua paterna. Creo que tiene exactamente la misma importancia que la materna. Y dado que dejamos la puerta abierta para ir a Siria en algún momento, me parece muy importante que los niños aprendan árabe.
0: Es una vida entre dos mundos. No siempre es fácil. La familia sufre el racismo. Pero Mohamed intenta matizarlo.
2: Tampoco se puede decir, bueno, la sociedad es así, porque las personas son individuos. Si bien en Sajonia hay racismo, al final la verdad es que muy raras veces ando en transporte público. Ando en mi coche y en el trabajo soy el médico.
0: Manuela Cherbagi, como musulmana con velo, sufre la xenofobia más que su esposo.
1: Son personas que murmuran para sí, que tal vez ni siquiera quieren que las escuche, o bien creen que no entiendo lo que dicen, o lo dicen de verdad y quieren provocarme. Hace poco nos llamaron bestias o algo así en el tranvía. Es algo normal en el este de Alemania. O sea, el problema es de ellos, no mío.
0: En la clínica Hartz de Kveldenburg, Ina vuelve a estar de servicio en cuidados intensivos. Apenas termina de atender a un paciente, ya llega el siguiente.
1: Más tarde nos llegará otro paciente de Wernigerode. Ha sido reanimado y trombolizado. Es del 60, así que es joven. Lo mandan aquí para hacerle un cateterismo y después vendrá con nosotros. Primero tienen que trasladarlo. En al menos una hora, ¿verdad?
0: Tiempo suficiente para el tan ansiado descanso del almuerzo. Ina prefiere pasarlo sola o con una colega ruso parlante.
1: Porque si comes y hablas en alemán, no siempre funciona. Es como cuando conduces. Si manejo, hablo en ruso, no puedo en alemán.

Aunque el alemán es el idioma oficial de trabajo, entre ellos se vive una rutina plurilingüe.

0: porque ellas aprenden alemán en la escuela y lo hablan mejor que yo. Pero el ruso tenemos que transmitírselo nosotros, los padres.
1: Ina aprendió alemán durante su primer año aquí, todos los días después del trabajo. Está satisfecha con el resultado, aunque de vez en cuando todavía hay alguna dificultad.
0: Electrocardiograma del 16 del 10 del 25. De vez en cuando transcribe algo que no es lo que he dicho. Pero la mayoría de las veces entiende bien mi forma de hablar y obtenemos textos correctos. Tengo un acento marcado, pero eso no puedo cambiarlo. Claro que si uno practicara logopedia todos los días, quizá podría mejorar. Pero sinceramente no veo qué sentido tiene. ¿De qué me sirve mejorar mi forma de hablar?
1: De todas formas, difícilmente tendría tiempo para ello en su rutina diaria entre el hospital y la familia. En Freiberg, el siguiente paciente de Mohamed espera para una ecografía abdominal. La edad y el dialecto local del hombre dificultan la comunicación.
2: Atención, ahora tengo que presionar un poco aquí. ¿Qué? Sí, pero parece que le cuesta respirar, ¿o no? ¿Cómo dice? ¿Le cuesta respirar? Sí, tampoco puedo decir que me cueste. Mire usted a esta edad. Ya me he acostumbrado a cómo habla la gente aquí. Y está bien. Pero al principio, por supuesto que no fue fácil. A mi edad estoy... Sí. Eso está bien, ¿no? Está bien. Sí, claro. Inhale profundo, por favor, una vez.
1: Cuando Mohamed llegó a Alemania, primero tuvo que rendir un examen de lenguaje médico especializado. 2 años después, recibió su licencia médica.
2: Cuando uno ha hecho 1,000 gastroscopías, el 90% de los casos son en realidad iguales. Si tienes alguna duda, siempre puedes recurrir a los médicos adjuntos o al jefe de servicio. Y, por supuesto, también está la enfermera con más experiencia.
1: El sirio y las enfermeras alemanas ya son un equipo perfectamente compenetrado.
0: Fue un proceso de aprendizaje, no solo por nuestra parte, sino también por la suya. Como... hablamos entre nosotros, cómo reacciona el otro. Todo es un poco diferente.
1: Cuando Mohamed empezó a trabajar aquí hace 8 años, había ciertas reticencias hacia el nuevo médico procedente del mundo árabe.
0: Desde luego, no se confirmó aquello de que, por ser mujer, no tienes nada que decir.
2: A veces, cuando uno se aferra a sus prejuicios, busca en la realidad aquello que los confirma. Deberíamos ser un poco más abiertos, pero en realidad esto nos pasa a casi todos.
0: Aguja fuera. Completamente fuera. Voy a inyectar. 1, 2, 3.
3: ¿Puedo usar esto? Esto lo necesitas, ¿verdad?
1: Ina ha construido una nueva vida en Kvaldenburg. ¿Pero es Alemania ahora su hogar?
0: Sonia, ¿dónde está tu patria? En mi caso, pues, en algún lugar intermedio. No puedo decir que mi patria sea ahora Alemania. Pero tampoco puedo decir ya que sea Bielorrusia, así que está en algún lugar intermedio.
1: Sea como sea, la médica tiene muy claro que

0: que su futuro está en Alemania.
1: Quiero comprar una casa, eso es lo primero. Luego quiero una buena educación para mis hijas. Ya somos alemanas, ya nos quedamos aquí.
0: Pero no todos ven su futuro en Alemania. En casa de Mohamed, la familia considera seriamente regresar a Siria. Incluso Manuela Cherbagi, nacida en Dresde y sajona de pura cepa, se plantea mudarse allí. Y no es la única.
1: Sé por algunos amigos que ellos también planean regresar en un par de años, cuando la reconstrucción allí haya avanzado un poco. Y esos son médicos que se van. Es decir, realmente vamos a tener un gran problema en un par de años si los médicos regresan.
0: Según una encuesta no representativa de la Sociedad Siria de Médicos y Farmacéuticos en Alemania, el 74% de los médicos sirios se imagina a largo plazo regresando a Siria. Miles de médicos altamente capacitados. Tras la caída del dictador sirio Bashar al-Assad, la familia viajó por primera vez a la tierra natal de Mohamed.
2: Mi ciudad se llama Daraya. Está a 6 kilómetros de Damasco, donde todo, o casi todo, está destruido. Fue algo muy curioso. Los niños jugaban en la casa destruida, usándola como un tobogán. Aquí me crié. Esta de aquí es mi casa. Lamentablemente también está muy destruida.
0: A pesar de la destrucción, en aproximadamente un año y medio, cuando Mohamed termine su especialización, quiere volver con su mujer y sus hijos a Siria.

0: Más allá de la integración, también está el concepto de hogar. El hogar es, en realidad, es el lugar donde nadie cuestiona que tengas derecho a estar, donde nadie te pregunta por qué estás aquí o de dónde vienes. En Siria no me hacen esa pregunta. Por esa razón, es más fácil vivir en Siria.
1: Tras recibir al presidente de transición sirio, el canciller federal Friedrich Merz presiona para que los refugiados sirios regresen a su país de origen. La Asociación Alemana de Hospitales advierte, mientras tanto, contra las intenciones del gobierno federal de forzar el retorno.
0: Precisamente los profesionales sirios están en muchísimos ámbitos, tanto en la medicina como en la enfermería. Hay muchísimos que trabajan aquí, y si quieren regresar, eso dejaría importantes vacantes. Es comprensible que hagamos todo lo posible para ayudarles a regresar si así lo desean, pero al mismo tiempo, para nosotros sería todo un desafío.
1: Christian Karagiannidis considera imprescindible, en cualquier caso, una reforma profunda del sistema hospitalario, también porque la proporción de personas mayores crece rápidamente.
0: La necesidad de cuidados que afrontará Alemania será especialmente elevada entre mediados y finales de la década de 2030. Estamos ahora en un momento en el que tenemos que reformar el sistema con mucha rapidez para poder hacer frente al cambio demográfico. Yo diría que nos quedan quizá 3 o 4 años para preparar el sistema mucho mejor y hacerlo más eficiente.
1: La presión sobre el sistema sanitario aumenta. Y la política, pese a todas sus reformas, aún no ha encontrado una respuesta eficaz. En muchas clínicas son profesionales sanitarios como Mohamed Cherbagi quienes mantienen el sistema en funcionamiento. Hoy es su último día de trabajo en el hospital de Freiberg.
0: Ahora termino aquí, es decir, en una semana empiezo en el hospital de Chemnitz como jefe de sección. Me queda 1 año y medio.

0: hasta completar mi formación como gastroenterólogo y luego encararé con gusto el siguiente paso.
1: Cuando médicos como Mohamed Cherbagi regresan a sus países de origen, dejan un vacío difícil de cubrir. Desde hace tiempo, los médicos extranjeros son indispensables para los hospitales alemanes, sobre todo en las regiones alejadas de las grandes ciudades.
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0: buenos días, muy buenos días. Tengan todos ustedes bienvenidos a esta mañana cargada de información, esta mañana cargada de noticias. 7 de la mañana con 7 minutos. Hoy es 29 del mes de septiembre del año 2026. Y como siempre, con la bendición de Dios, y listos y dispuestos para entregarles una emisión más del Tren de la Mañana, el informativo con el que se despierta Fundación para estar bien informado. A esta hora de la mañana queremos saludar a todos los televidentes que se encuentran conectados con nosotros en los diferentes municipios: Aracataca, Fundación El Retén, Pibicay, en Riohacha, en La Guajira y en Quindó, en el departamento del Chocó, que a esta hora de la mañana disfrutan del Tren de la Mañana a través de la señal de R&R Telecomunicaciones. También a los oyentes de Cayena Estéreo 96.3 en el municipio de Fundación. Don Ángel Alberto Medina Castro, muy buenos días.
1: Buenos días, Yacir, Fran, Flavio y a toda la audiencia de este hermoso sector del departamento del Magdalena, Aracataca, Retén, Fundación, Tierra del Realismo Mágico. A todos y a todas el saludo cordial. Se acaba el noveno mes del año.
0: Don Ángel, como dice usted, esto pica y se extiende. Ya,
1: ya llega octubre y prácticamente nos metimos en fin de año, porque llega octubre, que es el día de la raza, el día del árbol, el día del periodista deportivo, el día de los niños, niños. Mejor dicho, ya viene pura fiesta.
0: Después, noviembre Santo viene, Parrandero.
1: Santo Parrandero, vienen los grados y en diciembre a prender velita. Nos vamos para Guamachito, la tierra del amigo Lucho Gamarra y todo ese combo de Guamachito Magdalena.
0: Así es, 7 de la mañana con 8 minutos. A esta hora de la mañana vamos con el desayuno espiritual, don Frank. Desayuno espiritual con el pastor Luis Fernando Zabaleta. Ta, ta, ta.

Hola, muy buenos días. Te quiero bendecir en esta mañana con este poderoso mensaje. El poder de una respuesta blanda o suave. Dice Proverbios 15:1. La blanda respuesta quita la ira, mas la palabra áspera hace subir el furor. Todos hemos estado en esa escena donde alguien te grita y tú tienes 2 segundos para decidir qué responder. Esos 2 segundos pueden salvar un empleo, una relación, un matrimonio, o pueden destruirlo. Salomón, como juez y rey, vio miles de conflictos y descubrió una ley espiritual que funciona siempre. La ira no se apaga con más ira, se apaga con suavidad. La respuesta blanda que apaga el fuego. La Biblia dice, la blanda respuesta quita la ira. Esa blanda respuesta tiene que ver o significa con una palabra tierna o suave o delicada. No tiene que ver con debilidad, tiene que ver con control. La respuesta blanda no niega el problema, más bien cambia el entorno.

0: entorno. No es decir, tranquilo, no pasó nada. No, es decir la verdad sin veneno. La respuesta blanda requiere dominio propio. Dice Proverbios 16:32. Mejor es el que tarda en airarse que el fuerte, y el que se enseñorea de su espíritu que el que toma una ciudad. La respuesta blanda desarma al enemigo. Cuando tú respondes suave, dejas sin argumento al que te ataca. La respuesta áspera, en cambio, enciende el fuego. Dice la palabra, mas la palabra áspera hace subir el furor. La palabra áspera tiene que ver con esa palabra que genera heridas, que duele, que causa aflicción, que lastima a propósito. La palabra áspera viene de un corazón áspero. Lucas 6:45 dice, de la abundancia del corazón habla la boca. Si tu corazón está lleno de rencor, tu boca va a escupir rencor. La palabra áspera deja marcas. Proverbios 12:18 dice, hay hombres cuyas palabras son como golpes de espada. Tú olvidas lo que dijiste, el daño que le hiciste a otro, pero el otro no olvida cómo lo hiciste sentir. Los hijos no olvidan una palabra áspera de su padre. Dios te ha dado hoy una llave para que la uses bien. Dios te ha dado en tu boca una llave que es capaz de bendecir, pero también es capaz de herir, de dañar y de estropear algo en esta vida. Que de tu boca hoy salgan palabras que apaguen infiernos y enciendan el amor. Usa bien tu boca y tus palabras. Que Dios te bendiga en esta hermosa mañana. Y recuerda que hoy te habló tu amigo el pastor Luis Fernando Zabaleta. Hasta una próxima oportunidad.
1: Muchísimas gracias, pastor, por su desayuno espiritual a esta hora de la mañana. Y vamos directamente a Santa Marta, don Ángel.
2: Nos vamos con Junior Beltrán Rodríguez desde el búnker de las noticias.
3: Aquí el búnker de las noticias. Bienvenido al 29 de septiembre del 2026. Hoy es martes, Día Mundial del Corazón. Prevención para las enfermedades cardiovasculares. Cuidar el corazón. Hoy es un día muy especial y saludo a los cardiólogos, el doctor Atala Riscala, a Luis Emilio Barros Morales, Morales Barros, otro eminente cardiólogo de la ciudad de Santa Marta, al doctor Gabriel Celemín, a todos ellos un saludo cordialísimo. Vamos a la temperatura. En esta hora tenemos 25 grados centígrados, temperatura máxima será de 31 hoy, humedad relativa 86%, el viento estará en 19 kilómetros por hora. Por la tarde llovizna tendremos en la ciudad de Santa Marta, por la noche lluvias y vientos de 22 kilómetros por hora. Sigue la constante de las lluvias en toda la región Caribe. Muchísima atención, 20 cupos disponibles para nuevos estudiantes en 2027 tiene el departamento del Magdalena hasta el 31 de octubre en colegios oficiales de los 28 municipios no certificados, desde prejardín hasta el grado 11. Atención, disparan a un hombre en condición de vulnerabilidad. Fue herido de gravedad a tiros a plena luz del día. El hecho sucedió en Villa Mónica, cerca de la Universidad del Magdalena. Este hombre, identificado solo como Edwin, caminaba tranquilamente por la calle y fue interceptado a plena luz del día por dos sujetos que le dispararon. Herido, fue trasladado a una clínica. La policía revisa las cámaras de seguridad del lugar en busca de evidencias. Muchísima atención, un rayo mató a 25 animales de ganado vacuno en un predio, en una finca del corregimiento de Pueblito Los Andes, en jurisdicción de Nueva Granada, en el centro del departamento del Magdalena. El hecho ocasionó grandes pérdidas en el hato ganadero de esta persona residente en ese lugar de la zona rural de nuestro departamento del Magdalena. 25 vacas murieron en un solo impacto en una tormenta que se registró la noche anterior, ocasionando esta tragedia económica en esta región del departamento del Magdalena. Atención, autoridades investigan muerte a bala y piedras de un sujeto cuyo cuerpo fue encontrado en el sector del Curonda. Su identidad aún se desconoce al no portar documentos en su vestuario.

0: Mucha atención, la secretaria de Salud del Departamento del Magdalena, Magda Alarcón Gómez, realiza un periplo a la red hospitalaria del Departamento del Magdalena, confirmando con las directrices y con las administradoras de los hospitales, las gerentes de los hospitales, la aplicación del servicio de atención médica humanitaria en cada dependencia. También estudia cada estructura hospitalaria, infraestructura hospitalaria y las dotaciones que hacen falta en estos hospitales. Un trabajo de campo que hoy la lleva con sus asesores al municipio de Guamal, al hospital de San Sebastián de Buenavista y también Rafael Pava Manjarres y también a Santa Bárbara de Pinto y a la S Hospital Pijiño del Carmen, donde la gerente Carolina Clavijo adelanta gerencia que escucha y que es el traslado de la gerente y personal de atención médica a barrios y veredas de esa localidad, un programa piloto. Allí también se dará pues una revista al lugar donde se va a empezar a construir en pocos días el nuevo hospital para esa municipalidad. La doctora Magda Alarcón estará en los primeros días del mes de octubre viajando a la ciudad de Washington y a Nueva York para participar en una conferencia internacional de la Universidad de Harvard, donde hablará precisamente sobre la humanización de la salud en territorios, en lugares y en parajes rurales de América Latina. Y ella es una de las lideresas en esta actividad que está pues tomando mucha fuerza en este gobierno de la doctora Margarita Guerra y de es la gerente de esta entidad. Mucha atención, la gobernadora del Magdalena recibió respaldo de los alcaldes del departamento que la apoyan en la decisión de haber abierto un diálogo con el presidente de la República en la reciente visita que se hizo a nuestro departamento para que escuchara a los alcaldes el presidente y le plantearan allí la problemática que se está viviendo al interior del departamento del Magdalena en materia de vías, en materia de salud, en materia también de educación. Permanencia de la mandataria en su periodo también fue apoyada y se le solicitó al Estado, al Consejo de Estado, la permanencia de la mandataria por lo ágil y efectiva gestión que viene realizando en el departamento del Magdalena. Por eso, pues los alcaldes se reunieron para escuchar y para entregar esta versión a los a toda la comunidad. Armando Campuzano fue entrevistado. Es el alcalde de Plato.
1: Leonardo de la Freya se lleve a viva voz toda la problemática que hoy vivimos, especial en nuestro centro de Magdalena, como es el tema de los servicios públicos, de energía eléctrica, el tema de la conectividad, en el cual le vamos a exponer hoy la oportunidad que tenemos para poder aperturar nuestro aeropuerto Las Mercedes, que va a ayudar a poder que todos estos municipios que están en esta región puedan tener una gran oportunidad de conectarse con Bogotá y con todo el mundo. Aparte, pues presentaremos unos temas de vías para que se lo lleve en su radar y poder nosotros tener hoy esos recursos tan anhelados para este territorio.
0: Muy bien, ese es el alcalde Armando Campuzano del municipio de Plato. Orden público normal en el departamento del Magdalena, las vías están abiertas, hay tránsito y fuentes también de la policía y el ejército nos hablan de la vigilancia mancomunado mixta en todo nuestro departamento. Junior Beltrán, los buenos días, Dios bendice al Magdalena.
2: Información desde la capital del departamento del Magdalena. Don Ángel Medina Castro, ¿qué dice la prensa departamental?
3: Bueno, la prensa destaca en el día de hoy, Estados Unidos revocó las visas de Euclides Torres y la senadora Marta Peralta. Adiós a un gigante, la legendaria bonga de la carrera 16 en el barrio 20 de julio, la van a talar porque ya es un peligro para todo ese sector del barrio 20 de julio. El paro armado ahuyentó a las navieras de cruceros. Caída de la producción bananera dejará pérdida de 200.000 empleos. Más titulares a esta hora. El huracán Polo no afectará a Colombia.
2: Gracias a Dios.
3: Alcaldía de Santa Marta atiende daños causado por las lluvias. Unión hoy quiere prolongar su buen momento. Miguel Ángel Borja mantiene su racha goleadora y Teófilo Gutiérrez apunta al clásico ante el Atlético Nacional. Principales titulares, comité intergremial eligió un nuevo consejo directivo para el próximo periodo.
2: Bueno, a esta hora de la mañana tenemos un cumpleaños, don Fran David. Ahí está un cumpleaños. Hágame ese favor, ese inmenso favor, para mostrarle a los televidentes quién está o estuvo de cumpleaños en estos días. Nos hacen llegar. Sí, claro, ahí está en el tren, está la primerita que envié don Fran David. 7:21 a.m. 7:21 a.m. Sí la halló, don. No, han levantado los días fríos en estos días.
3: Sabrosos, deliciosos. Sí, sí. Pero ya sabemos que después de 8 comienza el mono solano
2: sí,
3: a pelar el ojo bien pelado.
2: Sí, señor. ¿Está demorado? ¿Está lento, don Flan? Ya está listo. Bueno, está de cumpleaños Kiana Fernanda Rueda Spitter. Está de cumpleaños, es felicitada por su mamá Caterine Spitter, sus hermanas Caterine, Joana Spitter, Catherine Alejandra Contreras, y también por el señor José Contreras en el barrio Alfonso López. Un feliz cumpleaños para la niña Kiana Fernanda Rueda Spitter. Un feliz cumpleaños, 13 añitos cumplió. Hombre, bendiciones para ella, bendiciones. Que el señor le siga con...
3: ¿Cuántos años?
2: 13 añitos, don Ángel. 13. Sí, señora, ahí está la muchacha con 13
3: Plena
2: añitos.
3: Plena adolescencia.
2: Adolescencia, que el señor le siga concediendo los deseos de su corazón. 7:22 a.m, 7:22 a.m. A esta hora de la mañana, don Ángel, entramos en materia noticiosa. En el tren de la mañana, 7:22 a.m.
3: Bueno, vamos con la información que tenemos, destacamos por acá. En el día de hoy, ya vamos con toda la información, amigo Yacir. Tenemos entonces, dice por acá, la información que destaca hoy en el tren de la mañana. Tiene que ver con el adiós a un gigante, la legendaria bonga de la carrera 16 en el barrio 20 de julio. Vive sus últimas horas antes de una remoción que marcará el final de uno de los símbolos naturales de ese sector de Santa Marta. La OGRIC estará al frente de la supervisión del complejo proceso de remoción, que deberá ejecutarse con estrictas medidas de seguridad por la cercanía del árbol con varias viviendas y redes eléctricas, con el concurso de varias entidades y equipos técnicos. Se realizó la evaluación preliminar de la maniobra que permitirá definir cómo será retirada la gigantesca bonga en el barrio 20 de julio de la ciudad de Santa Marta.
2: 7:24 a.m, 7:24 a.m. Hombre fallado sin vida en el Curval en Santa Marta. Atención, un hombre fallado sin vida en las últimas horas en el sector del Curval en Santa Marta. La víctima, cuya identidad aún no ha sido establecida, presentaba heridas aparentemente ocasionadas por armas de fuego y lesiones, según las primeras informaciones, también estarían relacionadas con piedras. Las autoridades realizaron la inspección y el levantamiento del cuerpo, que posteriormente fue trasladado hasta las instalaciones de medicina legal, donde se adelantarán los procedimientos correspondientes para establecer plenamente su identidad y las circunstancias en las que ocurrió el hecho. Se espera que en las próximas horas se conozcan nuevos detalles sobre este caso que ocurrió ayer en el Curval en Santa Marta. 7:25 a.m.
3: Ideana advierte por más lluvias y tormentas eléctricas en el Magdalena. Alerta en el Magdalena por nuevas lluvias y tormentas eléctricas. El Ideán mantiene el llamado de atención ante la posibilidad de nuevas lluvias y tormentas eléctricas en diferentes sectores del departamento del Magdalena. La advertencia se produce después del fuerte aguacero registrado durante el fin de semana que dejó afectación.

0: en distintos puntos de Santa Marta y otros municipios. Las autoridades continúan realizando un censo para establecer con mayor precisión el número de familias y viviendas afectadas. En Santa Marta se mantiene la vigilancia ante posibles crecientes súbitas e inundaciones, especialmente en zonas cercanas a los ríos Piedras y Manzanares. La recomendación a la comunidad es mantenerse atenta a los comunicados oficiales y tomar precaución que cualquier cambio repentino en las condiciones climáticas en la ciudad de Santa Marta.
1: Hay que estar atento, don Ángel, hay que estar atento por los cambios del tema de temperatura, el tema de los cambios climáticos también, hay que estar muy atentos porque ahí la recomendación.
0: Sobre todo en el Atlántico ha llovido una gran cantidad de aguaceros con tormentas eléctricas en estos días.
1: Sí, señor, así es. Avanzamos a esta hora de la mañana, 7:26, 7:26. Una nueva emergencia se vivió en Nepal. Una luz de tierra dejó 4 muertos y 12 desaparecidos. Una nueva tragedia golpea a Nepal. Una avalancha sepultó este domingo el campamento base de Monte Huli en el distrito de Maná, dejando al menos 4 personas muertas y 12 personas desaparecidas. La luz ocurrió en una zona ubicada a 7.126 metros de altura, donde trabajadores y guías se encontraban preparando el campamento para la temporada de escalada de otoño. Los equipos de rescate lograron recuperar 4 cuerpos. 2 fueron encontrados el domingo y otros 2 durante la jornada de este lunes. Además, 10 personas fueron rescatadas con vida tras quedar expuestas al impacto de la avalancha. Las labores de búsqueda continúan bajo condiciones meteorológicas adversas, mientras que equipos especializados remueven grandes cantidades de nieve para intentar localizar a quienes permanecen desaparecidos. La emergencia ocurre poco más de un mes después de la devastadora inundación registrada en Nepal el 26 de agosto, que dejó más de 1.400 muertos y miles de personas desaparecidas, según los reportes citados por EFE. Las autoridades mantienen las operaciones de rescate mientras persisten las lluvias, avalanchas y deslizamientos en distintas zonas del país, que permanece bajo alerta por las condiciones climáticas. Esto pudimos ver, don Ángel, ya hace menos o más de un mes, donde esto murieron una cantidad de personas. Se vuelve a repetir la historia. Ya el saldo, gracias a Dios, no es el mismo, pero no deja de causar preocupación este tema en Nepal.
0: Bueno, vamos con más noticias, pero antes vamos a darle la bienvenida a Flavio Charris en esta hora. Buenos días.
2: Buenos días, don Ángel. Buenos días, don
1: Yacir. Vino afeitado, dirían los venezolanos.
2: Sí, tocaba porque sí, mire, tras que andamos un poco fallón con lo de... Entonces, también el físico no apoyaba. Sí, don, yo vi las imágenes, Yacir, eran sorprendentes. Es difícil ver cómo se mueve la tierra.
1: Sí, señor.
2: Y que donde está uno parado pudiese también moverse. Y ellos están ahí grabando y, oye, y el asombro de que la casa se me va a perder, se oye, fue
1: se la
2: tragó, casa,
1: se la tragó, tragó la tierra,
2: totalmente. Es que yo, si, es que es más, si no se la traga yo de todo modo tampoco.
1: Se muda.
2: Sí, porque es que ahí mismito fue el deslizamiento, cómo se tragó todo de la... Qué tremendo lo que está pasando en Nepal.
1: A esta hora de la mañana, 7:29.
0: Todo eso se debe al cambio climático y las autoridades internacionales no le quieren parar bola a la vaina.
2: Yo me imagino que eso pasó cuando decían que los continentes estaban pegados y que se separaron.
1: ¿Se separaron?
2: No se sabe si de pronto está produciéndose.
1: Muy probable.
0: Algo puede ser, así. Usted sabe que la historia siempre se va repitiendo.
1: Sí, señor.
0: ¿Usted alcanzó a utilizar los pantalones boquita pequeña?
1: Los bocatubos.
0: Claro. Los bocatubos, sí.
2: Claro, tocaba.
0: Bueno, eso pasó y ya están volviendo nuevamente.
1: También volvieron después los boquecampanas. Las mujeres utilizan boquecampanas.
0: Claro.
2: Sí.
1: Vimos a Fran el sábado con un pantalón boquecampana.
2: Y un suéter de hombreras.
1: Oiga, sí, un suéter con hombreras.
2: Sí.
0: Oiga, sí, alguien.
1: Ángel, ¿usted usó?
0: No.
1: No, don Ángel.
0: No me le pegue al perro. No.
2: Hay un poco de hombres que usaban hombreras.
0: Un poco, pero yo no.
2: No, yo lo vi a usted, cuando usted tenía el cabello.
1: Señor Ángel.
2: Cuando usted andaba con el cabello largo.

0: Yo sí vi, hay gente que se apega a eso de la moda, la última moda.
1: Sí, Domingo, siempre, ¿cómo sería?
0: Yo siempre vestido clásico, Domingo, ¿cómo y
1: sería,
0: deportivo.
1: ¿Cómo sería con hombreras? ¿Cómo sería más o menos?
0: No,
1: pero más o menos haga así para ver.
0: Eso le luce a las mujeres.
1: Sí, no, no.
0: Las hombreras.
2: Alce los hombres.
0: Es que las mujeres son las hombreras, porque ellas
1: gustan de
0: son
1: los hombres. Ya, eso
0: es. Que gustan de los hombres, claro. Por eso avanza son hombreras.
1: Ya. Yeah. 7:31. Ahí tiene la explicación. Ahí tiene el agua. Por aquí tiene el agua. Don Ángel, noticias a esta hora de la mañana.
0: Bueno, se me chipoteó por acá, pero ya vamos a buscarla rápidamente. Dice la información. La lluvia golpea nuevamente al sector bananero. Lluvias y fuertes vientos causan daños en cultivo de banano en la zona bananera. Le ha dado duro a esa zona de Río Frío, de Orihueca, de Guacamayal, a los bananeros. La lluvia y los fuertes vientos registrados durante el fin de semana provocaron importantes afectaciones en varias hectáreas de cultivo de banano en la zona bananera. La Cámara de Comercio de Santa Marta para el Magdalena manifestó su preocupación por la situación y llamó a las autoridades nacionales y al sector agrícola a trabajar conjuntamente para atender las pérdidas de los productores, de acuerdo con declaraciones recogidas por los señores de las empresas bananeras. Ya se me extravió nuevamente don Yacir, así que han sufrido muchas pérdidas el sector bananero por aquello de los fuertes vientos que han caído y han afectado las plantas de banano, las plantaciones de banano en sectores como El Reposo, Río Frío, Orihueca,
2: Ángel,
0: Varela, Sevilla, Guacamayal.
2: Y uno diría, Ángel, que ese sector pudiese estar cubierto por el tema de la zona montañosa. Quiero que nos dicen a nosotros que no, que ahí no puede haber huracanes, que no puede haber todo esto, pero mire cómo ha sido de arrasada varias hectáreas de banano por el tema de la brisa. No sé si es la que viene, la que se va a estrellar contra la sierra o la que ya va bajando de la sierra.
1: Don Ángel, ¿y esto ha pasado
0: todo el tiempo?
1: Ah, ok. Entonces sí, tiene razón don
0: Flavio. Todo
1: que
0: el tiempo.
1: Puede ser, hay que mirar si es la que viene de bajada. Porque arrasa todo. Ahora en esta, Fran, hágame el favor, si puede conseguir una imagen de cómo quedó la bananera. Quedó todo el cultivo al suelo, don Ángel.
0: Yo que viví en la zona bananera desde pequeñín, antes por allá, hablándole de la época del 60, que el banano, las plantaciones eran de una mata más grande que las de ahora, porque era el gromichel, que se producía en ese entonces. Las plantaciones eran de matas de guineo más grandes. Ahora la hicieron con el Cavendish, las plantaciones son más pequeñas, los cultivos, la mata es más pequeña, evitando eso. Pero cuando la brisa viene, cuando los fuertes huracanes vienen, ahí no hay mata que se pare.
2: Bueno.
1: Ya le voy a mandar una fotografía a nuestro amigo Frank.
2: Bien, y hace unos días.
1: Mire, sí, cómo está.
2: El tema es que hace algunos días había tenido afectaciones precisamente por otro vendaval que los tumbó. Sí. Habían estado pidiendo recursos a la alcaldía. La alcaldía había conseguido un recurso. Luego, después, el paro que se formó, evitando que de pronto saliera mucha fruta. Y ahora nuevamente es golpeado por el tema de el banano. Creo que mañana vamos a tener una conversación en vivo y en directo con uno de los miembros de las cooperativas del sector bananero para mirar qué tanta ha sido la devastación, qué tanta ha sido los daños que han estado recibiendo por estos días.
0: Este año han sido golpeados fuertemente, primero por el dólar. La baja del dólar ha traído pérdidas a los bananeros, porque ellos exportan. Y cuando hay exportaciones, como el dólar se bajó mucho, pierden.
1: Sí, puede ser que no se vaya a poner costoso el chaquetica verde. Dice Fide, el chaquetica verde.
0: Claro.
1: El chaqueta verde, ojalá no se ponga costoso. Bueno, don Flavio, don Ángel, yo lo voy a dejar leyendo una noticia mientras voy a hacer un mandadillo. Dolor y violencia. Madre despide a hijo asesinado en plena calle del barrio en Santa Marta.
2: ¿Cómo quiere que la lea? La leo suavecito, si se va a demorar.

0: Le no, leo
1: como
0: rapidito.
1: Usted quiera, como usted quiera. Ahí está el perfecto orden ya en que vamos a estar dando.
0: Bueno, atención, dolor y violencia. Madre despide a su hijo asesinado en plena calle del barrio Santa María. Una dolorosa escena quedó registrada en el barrio Santa María, en el sur de Barranquilla, luego de que una madre llegara a un lugar donde su hijo habría sido víctima de un ataque a bala y lo abrazara mientras permanecía tendido en la vía pública. Tiene frío, don Francho. La víctima fue identificada como Alexis, de 27 años, conocido por sus allegados como Crispy. El joven se encontraba en inmediaciones de la calle 95 con carrera 2 cuando las primeras versiones fue interceptado por hombres que se movilizaban en una motocicleta. Los atacantes le dispararon en repetidas ocasiones y huyeron del lugar. En medio de la emergencia, habitantes del sector intentaron auxiliar al joven y lo trasladaron en una motocicleta hasta el centro asistencial más cercano. Su madre lo acompañó durante el traslado con la esperanza de que pudiera sobrevivir. Sin embargo, pese a los esfuerzos médicos, los profesionales de la salud confirmaron que habría llegado sin signos vitales. La escena posterior, con la mujer abrazando a su hijo en medio de la calle, fue registrada en vivo y en video y rápidamente comenzó a circular en redes, generando conmoción entre los habitantes de Barranquilla. El homicidio ocurre en medio de una preocupante seguida de hechos violentos en el sector y de acuerdo con la información preliminar, 3 personas han sido asesinadas durante los últimos 2 días, situación que mantiene en atención de las autoridades sobre la zona del sur de esta ciudad. Tenemos las 7:37 minutos, más noticias en estos momentos, don Ángel Medina.
2: Bueno, el Unión quiere seguir en alza ante el Real Cartagena. En el día de hoy, Unión Magdalena vuelve a escena, hoy martes, con la misión de sumar 3 puntos importantes en el torneo de ascenso. El conjunto samario recibirá al Real Cartagena en el Estadio Sierra Nevada, un compromiso correspondiente a la 11ª fecha del campeonato que finalmente fue programado para las 18:06 de la tarde. El equipo samario llega con la motivación de haber conseguido una importante victoria en la jornada anterior. Unión Magdalena derrotó 2-1 a Patriota, resultado que le permitió tomar un nuevo impulso en el campeonato y mantener vivas sus aspiraciones de acercarse al grupo de los 8. Al frente estará Real Cartagena, conjunto que viene de igualar 0-0 ante Envigado en condición de local. El equipo cartagenero buscará sumar fuera de casa y complicar las intenciones del cuadro samario en un partido que promete ser atractivo por la necesidad de ambos equipos de seguir sumando. Unión Magdalena, sin embargo, afrontará el compromiso después de recibir un golpe en la Copa Colombia. El conjunto samario quedó eliminado frente al Deportivo Independiente Santa Fe luego de perder 3-1 en el marcador global. En el partido de vuelta disputado en Santa Marta, los dirigidos por el técnico Parada Silva, empató 1-1 con el equipo rojo de la capital del país. Ahora el objetivo está completamente enfocado en el torneo de ascenso. El equipo bananero necesita darle continuidad al triunfo conseguido frente a Patriotas y buscar su segunda victoria consecutiva, algo que le permitiría sumar confianza y acercarse al lote de equipos que actualmente avanzan buscando los 8 clasificados.
0: Bueno, ahí está la información deportiva, 7:39. 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El dólar para el día de hoy amaneció en 3.366. Se va a la subida, el 3.366 el dólar. Atención, más noticias, porque nos vamos con información. Mujer, ojo con esto, vamos con esta información que es local. Vamos con una local, mi querido y estimado don Francho, la nueva morgue municipal de Fundación se fortalece con cámaras de refrigeración, que es importante.
2: Claro, claro.
0: Es importante.
2: Es que, mire,

0: Había una persona fallecida por X, Y motivo y había que trasladarse a Santa Marta o a Ciénaga.
1: Es correcto.
0: Entonces, bueno, ya esto va a facilitar la cosa a la comunidad, no solamente de Fundación, sino de toda esta región.
1: La alcaldesa Lucelena Andrade continúa fortaleciendo las obras servicio para Fundación. En esta oportunidad se realizó la instalación de las cámaras de refrigeración en la nueva morgue municipal, una infraestructura construida por la administración municipal, y estas cámaras fueron aportadas por Medicina Legal y gracias al trabajo articulado entre ambas entidades, sumando esfuerzo para dotar este espacio con los elementos necesarios. De esta manera seguimos avanzando en el fortalecimiento de la infraestructura municipal y de la consolidación de alianzas que permitan atender las necesidades de nuestra comunidad, don Francho. Seguimos construyendo una nueva historia para Fundación. Ahí aparece la foto de las cámaras de refrigeración que se tienen en Fundación Magdalena. Las 7:41 minutos, don Ángel.
0: Buscan fortalecer el transporte en municipios del Magdalena. Gobierno plantea reactivar centrales de transporte en Ciénaga, Fundación Plato y El Banco. Hace falta la central de transporte de nuestro municipio. Una nueva hoja de ruta para mejorar la infraestructura y el transporte del Magdalena fue presentada durante un encuentro realizado en Santa Marta. La Superintendencia de Transporte señaló que actualmente el departamento cuenta solamente con una central de transporte habilitada ubicada en Santa Marta. Por eso se plantea trabajar en la recuperación de la central de transporte de Ciénaga y avanzar en alternativas para municipios como Fundación Plato y El Banco. También se anunció que hará seguimiento a las obras que se adelantan en el Aeropuerto Internacional Simón Bolívar de Santa Marta. Otro de los proyectos mencionado es la ampliación de la vía entre Palermo y Santa Marta, que contempla una doble calzada mediante una asociación público-privada con una inversión cercana a los 2.6 millones de pesos.
1: Bueno, por otra parte, en temas también locales, nos vamos para Aracataca y hablamos de cultura. Aracataca celebró con entusiasmo el Día Mundial del Turismo, con expresiones artísticas y culturales, además del conversatorio realizado en la casa que vio nacer al más grande y exponente de la literatura universal, el creador del realismo mágico, quien es Gabo. Aracataca conmemoró el Día Mundial del Turismo, una celebración que contiene o que tiene lugar cada 27 de septiembre desde 1980, año en el que fue instaurada por la Organización Mundial del Turismo de las Naciones Unidas. A esta importante jornada cultural organizada por la Policía de Turismo Municipal bajo liderazgo del Intendente Jefe Reiler Santiago Turizo, Jefe de Turismo del Departamento y la Policía del Magdalena, y del Subintendente David Villamil, en articulación con la Alcaldía Municipal, con su coordinador Apolinar Venecia, asistieron integrantes del Grupo de Protección de Patrimonio Nacional, instituciones educativas y más. Actividades que contó con el acompañamiento de los docentes Vicky Peña, Hamid Retamoso y Javier Pérez, directores de las instituciones educativas. La representación artística teatral estuvo

0: a India ese buen mercado porque es el país más poblado del mundo. El sector palmero del Magdalena continúa buscando oportunidades en mercados internacionales y anunció avances relacionados con la llegada del aceite de palma colombiano al mercado de la India. El departamento tiene una importante actividad palmera que genera empleo tanto directamente en el campo como en actividades relacionadas con el transporte, comercio y servicio para el sector agroindustrial. Uno de los elementos que está favoreciendo la entrada del producto colombiano a nuevo mercado es el trabajo relacionado con práctica de producción sostenible. La llegada a nuevos destinos internacionales representa una posibilidad de ampliar la comercialización del producto y fortalecer la cadena productiva en el Magdalena.
1: Bueno, bueno, ya sabemos, don Flavio, que ya no se puede mostrar ni siquiera imágenes de la Unión Magdalena, ¿oyó?
2: Sí.
1: Seguida bloquean las transmisiones.
2: Ah, bueno, un
1: entonces,
2: tema deportivo.
1: Es un tema deportivo ahí con el tema de Win, como es el dueño de los derechos. Se, el hombre

0: Hay muchas personas, derecho de autor. Hay muchas personas que de pronto vieron este comentario del día de hoy y dicen, no, yo voy a ver el partido porque es clásico, claro, entre el Unión y Cartagena. Ahí está uno aportando al Unión.
1: Muchas de las personas que nos ven a nosotros, Flavio y Ángel, no son muy de Facebook tampoco y todavía siguen a la vieja usanza de ver televisión.
0: Y radio.
1: Y escuchar radio, exactamente. Hay muchísimas personas de las que nos ven que no están muy atentos al tema del teléfono y demás. Pero bueno, bendito sea el Señor. Vamos para adelante, como el plante.
2: Vamos para adelante y vamos para adelante.
1: Pa allá. Sí, señor. Siete, dependiendo de dónde está usted, don Ángel, porque para Flavio es para allá donde está usted.
3: Sí.
1: 7:46. Don Flavio, deme razón del dólar.
3: Ya lo dijimos, 3,366.
0: Está aumentando.
3: Ahí está, a las 7:47 minutos le voy a regalar otra noticia.
1: Sí, señor, sí, señor.
3: Porque entre la vida y la muerte se encuentra un habitante de calle identificado únicamente como Edwin, luego de sobrevivir a un grave atentado con arma de fuego ocurrido en la urbanización Villa Mónica, a pocos metros de la Universidad del Magdalena. El hombre permanece... Allá me hicieron correr, amigo, no estaba...
1: Sí, sí.
3: Tiempos de... En mis tiempos de...
0: estudiante.
3: De estudiante. Sentí que venía la motorizada así, bueno, sea por bien o sea por mal, yo voy a correr. Y era por mal. Afortunadamente corrí, mi hermano. Según la información preliminar entregada por la Policía Metropolitana, el hecho se produjo cuando la víctima transitaba por la zona y fue alcanzada por los desconocidos a bordo de una motocicleta. Sin mediar palabras, el sujeto que viajaba como parrillero sacó un arma de fuego y abrió fuego repetidamente contra el peatón. Luego de propinar el ataque, los delincuentes huyeron a alta velocidad en la misma motocicleta, dejando a Edwin tendido e inconsciente en la vía pública debido a los impactos de balas. Oiga, fue desafortunadamente, lo tienen, se encuentra en tanta calle identificado entre, bueno, está entre la vida y la muerte. Tuvieron la oportunidad de llevarlo a un centro asistencial.
1: Bueno, avanzamos, 7:48. Está Fran hoy tipo gacela. Sí, ya logró recuperarse. Perfecto. Oiga, hay unos niños que ayer estuvieron celebrando. Deme razón de su hijo hoy, ¿de qué le tocó?
3: No, mi hijo ayer, como nosotros hacemos varias emisiones en el mediodía y en la noche se colocó con su teterito, se pega su teterito todavía, ¿cómo la ve?
1: Sí.
3: ¿Cómo la ve, True? Elegante. ¿Lo tiene en pechillón?
1: ¿Cuántos años tiene ya?
3: Tiene cuatro.
1: Cuatro añitos, no, pero
3: cuatro
1: ya,
3: yo con cuatro tomaba sopa de mondongo.
1: Sí, entonces, señor.
3: Sopa ya, de ojo.
0: Los tiempos han cambiado, Dios mío.
3: Sí, bueno, entonces el man se toma su teterito y pellace la dormilana y se quedó viendo el programa y se quedó dormido. ¿Oye? Sí. Pero bacano, pues se quedó viendo dormido ahí a
1: bueno,
3: la información.
1: Por otro lado, el Zaya, muéstreme ahí. Obvio, el Zaya le tocó.
0: El propio Zaya.
1: El propio Zaya ayer se fue de ¿usted se acuerda cuando en los colegios uno tenía que llevar y que el plato típico?
3: Oiga, ese es la propia, el propio...
1: De región andina.
3: La región andina.
1: Ahí tiene, vea. Le tocó llevar, le tocó salir a nuestro gran amigo José Sanguino una noche a buscar una bandeja paisa en la noche que le tocaba llevar al departamento.
3: ¿No hay una canción que se llama La Guambina? La Guambina.
1: No, es un ritmo musical.
0: Es un ritmo
1: musical. Sí,
0: ritmo,
1: si mal no estoy.
0: Guambina.
1: Sí.
0: Guavina.
3: Guavina, la Guavina. Guavina. Claro. Yo me acuerdo porque yo bailé... Yo estaba en colegio.
0: Yo a mí me ponían a bailar música de otro lado, nada.
3: ¿Qué decía? No.
0: No, señor. Banda.
3: La Guavina.
0: Berecumbé, Chandé, todo este tipo de música. Pero eso de otros sectores del país, pocón.
1: Ah, bueno. Entonces avanzamos entregando noticias. Póngase el backing ahí para que puedan recoger el tema. Tema y no es la canción.
3: Bueno
0: vamos con más noticias entonces.
1: Sí, señor. Bueno, dígame, don Ángel.
0: Hay 20,000 cupos disponibles para estudiar en colegios oficiales en Santa Marta y el Magdalena. Magdalena abrió 20,000 cupos para estudiantes nuevos para el año 2027. Atención, padres de familia, la Secretaría de Educación del Magdalena abrió la oferta de 20,000 cupos para estudiantes nuevos que ingresarán a las instituciones educativas oficiales del departamento durante el año 2027. La convocatoria está dirigida a niños y jóvenes desde prejardín hasta grado 11, los 28 municipios no certificados del Magdalena. De los cupos disponibles, 5,000 están destinados a niños y niñas que pasarán de programas del Instituto Colombiano de Bienestar.

0: bienestar familiar a la educación formal, principalmente en los niveles de prejardín, jardín y transición. Los otros 15.000 corresponden a estudiantes nuevos de primaria, secundaria y media. Las familias interesadas tienen plazo hasta el 31 de octubre para adelantar el proceso de matrícula. La Secretaría de Educación Departamental también recordó que la falta de algún documento no puede convertirse en una barrera para acceder al servicio educativo. Por ahí es la cosa, porque le ponen trabas a las cosas, los padres de familia. Entonces, ¿qué le hace falta? Un papelito. Ya no lo matriculan, no, es que hay que matricular al pelado. Y
1: los pelados que no quieren estudiar mucho y le ponen este tema, y bueno, mejor dicho, bueno, pero gracias a Dios, 20.000 cupos. Ya que ya creo, don Ángel, que como ya es fin de año, ya puede usted comenzar a hacer diligencia, claro, para matricular a su pelado.
0: Por eso adelantar la información, para que la gente que está buscando los cupos desde ya comience a buscar los colegios donde quiere que sus hijos estudien.
1: Don Flavio me hizo acordar al Bola. Tienes higadilla, dice el Bola. Tengo higadilla, tengo un apetito. Higadilla. 7:52 7:52 avanzamos a esta hora de la mañana entregando noticias en el tren. Vamos a buscar por aquí. Bueno, Idel Torres salió de una operación militar y su familia tendrá que recibirlo en un ataúd. Triste noticia.
2: El soldado profesional murió durante los combates en Huicito, zona rural del Tambo Cauca. Su cuerpo permaneció en el poder de los integrantes de la estructura Carlos Patiño hasta este lunes, cuando fue entregado a una misión humanitaria para iniciar el traslado hacia sus familiares. La entrega tuvo un detalle que el propio grupo armado puso en el centro de sus declaraciones. Llevó los restos de un féretro blanco en lugar de una bolsa. Vean, dice por ahí, un vocero de la estructura dijo que habían querido darle un trato digno al militar.
1: Sí, esto ha generado todo tipo de confusión. Ya vamos a desarrollar esta noticia. No, déjela, don Fran, déjela.
2: Mire, nosotros honramos la muerte, afirmó. El ataúd, sin embargo, llegó acompañado de una disputa sobre cómo terminó el cuerpo del soldado en manos de las disidencias. Dos versiones sobre lo ocurrido en Huicito. Según el ejército, Torres Herrera murió mientras tropas de la Fuerza de Despliegue Rápido número 4 combatían contra la estructura de Carlos Patiño. Las fuerzas militares denunciaron que integrantes del grupo retiraron el cuerpo de la zona de enfrentamiento. Su comandante, el general Eric Rodríguez, cuestionó lo sucedido y recordó que entregar los restos era una obligación humanitaria. La estructura armada dio otra versión durante la diligencia. Su vocero aseguró que sus hombres encontraron el cuerpo en el lugar de los combates y que decidieron recogerlo para entregarlo posteriormente. También acusó a los compañeros del soldado de haberlo dejado allí y sostuvo que solo se llevaron el fusil. Esas afirmaciones provienen del grupo armado.
1: Bueno, esto ayer regeneró todo tipo de polémica, por así decirlo, don Flavio, en redes sociales.
0: De polarización, porque el país vive polarizado totalmente.
1: Así
0: hay
1: es.
0: Hay que traer a la empresa Polar nuevamente para que traiga la fría.
1: Así es. Avanzamos, 7:55, don Ángel. ¿Tiene noticias deportivas?
0: Claro que sí. Teófilo Gutiérrez apunta al clásico ante Nacional. Oiga, Teófilo Gutiérrez destacó el buen momento de Junior tras la victoria 2-0 sobre Independiente Medellín en Barranquilla y aseguró que el equipo llega con confianza al clásico frente a Atlético Nacional. El atacante resaltó los 6 goles conseguidos en los últimos 2 partidos y pidió concentrarse a sus compañeros para este compromiso de mañana miércoles, además de reafirmar la ambición de buscar el tricampeonato. Junior comenzó a sumar y ojo con Junior, sí, que todavía hay tiempo para buscar la clasificación dentro de los 8 mejores del fútbol profesional colombiano.
1: Avanzamos a esta hora de la mañana, el tren de la mañana, el informativo con el que se despierta Fundación, 7:56. Recuerde que tenemos repetición de este programa a las 12 del mediodía y a las 6 de la tarde. ¿Nos ven o nos ven, don Ángel? Como decía el periódico de don Saúl, si no lo compran, lo regalamos. Avanzamos. Oiga, un hombre perdió la vida en una motocicleta. Estrelló contra un bus de Brasilia en Sahagún. Se va a reír, así tiene un periódico el señor Saúl, ¿cierto?
0: La Fuerza del Caribe.
1: Así se llamaba. Si no lo compran, se lo regalamos. ¿Nos leen o nos leen?
2: Motociclista perdió la vida tras chocar contra un bus de Brasilia en Sahagún. Una tragedia se registró en medio de este lunes 28 de septiembre en el municipio de Sahagún, Córdoba, donde un motociclista perdió la vida tras verse involucrado en un accidente de tránsito con un bus de la empresa Expreso Brasilia. La víctima fue identificada como Rafael Antonio Regino Agame, de 48 años, natural del corregimiento de Amarillo, zona rural de Sahagún. El accidente ocurrió en la troncal de Occidente, en el sector de la antigua Delón, cerca del parque de la lotería, en el casco urbano del municipio. De acuerdo con la información conocida hasta el momento, Regino Agame se movilizaba en una motocicleta cuando, por circunstancias que aún son materia de investigación, se produjo la colisión con el vehículo de transporte. El impacto provocó que el motociclista quedara debajo del bus. La situación generó también alarma entre las personas que se encontraban en el sector, quienes dieron aviso a las autoridades para que atendieran esta emergencia. Personas que conocían a la víctima señalaron de manera extraoficial que Rafael Antonio se desempeñaba como mototaxista, actividad con la que diariamente buscaba el sustento para su hogar. Su muerte generó consternación de los familiares, amigos y habitantes de los Amarillos, quienes lamentaron profundamente lo ocurrido. 7:58, don Ángel.
0: El huracán Polo no afectará a Colombia, menos mal.
2: Afortunadamente.
0: Sí, señor. La oficina del Servicio de Pronósticos y Alertas del IDEAN respondió que el huracán Polo no tendrá una incidencia en el territorio colombiano. Una nueva temporada de huracanes inició en el mundo. Los ciclones comenzaron a intensificarse y a traer consigo cambios en el clima, incluso las primeras víctimas mortales por su paso en territorio norteamericano. El huracán Polo no afectará a nuestro país y esa es buena noticia.
1: 7:58, ¿sabe cómo era el lema del periódico? Ya lo fui a buscar allá a don Saúl. Diario La Fuerza, el único periódico que se lee a las buenas o a las malas, porque si usted no lo compra, se lo regalan.
2: ¿Cómo le parece? Son vainas de Saúl.
1: Sí, sí, así era, ¿verdad, don Ángel? Sí, sí, claro. Así, no era mentira, ¿oyó?
3: Las 7:59.
1: Voz de niño.
0: Uno para era. Las 8.
2: Ah, Saúl sí, tenía señor. Tremenda voz como estaba.
1: Sí, sí, sí. Escúchela ahí. Oiga, sí, señor. Óigame, saludo al doctor Álvaro Carrillo Espino. Al doctor Álvaro Carrillo Espino, el hombre del pan, pan, vino, vino. Déjeme por aquí, porque por aquí don Saúl nos acaba de enviar otra. Era el periódico de Fundación que sale no cuando quiere, sino cuando el comercio puede.
0: Claro. Claro, porque ¿qué se debía al comercio?
1: Se debía al comercio, entonces no era cuando el señor Saúl disponía sacarlo. Era cuando el comercio aceptaba pagar la pauta, ¿oyó? Entonces ahí tiene usted.
2: No cuando se quiere, sino cuando el comercio.
1: Cuando el comercio, cuando se llamaba La Fuerza, no de poder, sino de la fuerza que hay que hacer para que salga. Mejor dicho, pero cuando era más difícil hacer periodismo, cuando era difícil.
2: Pero eran dichos que él decía cuando estaba, era sí, que aparecía escrito.
1: Aparecían, o sea, eran los remoquetas del periódico del señor Saúl. Vea, otra era
0: los eslogan.
1: Los eslogan, el periódico de Fundación que sale no cuando quieres, sino cuando el comercio puede. Se llama La Fuerza no por poder, sino por la fuerza que hay que hacer para que salga. Imagínese usted, ¿ah?
2: Oh, qué show, bacano, sí, pero bacano. Sí,
0: sí, estamos sí, en sí. Tierra del realismo mágico.
1: Sí, total, sí, total, total. Avanzamos a esta hora. Oye, quien también hizo una buena labor, don Ángel, don Flavio, fue el alcalde de Aracataca. Pero sí, no como alcalde, como Leiter. Persona, como Leiter Salgado.
2: Don Leiter Salgado y don Pablo Peña.
1: ¿Yo? Sí, señor, ahí también vimos a Pablo Peña tirando, sí, tirando mezcla.
2: Y el amigo Ever Charri, hay que hacerle el reconocimiento porque Ever estuvo ahí. Insistiendo, sí, sí. Estuvo diciendo, el alcalde Leiter, y el alcalde dijo, vamos a hacer una cosa, Yo les puedo dar a título personal los materiales. Háblense con Pablo para que les haga con mano de obra del mismo sector, se haga la actividad. Es
1: por autoconstrucción. Pero en este caso, don Ángel, el alcalde le regaló de bolsillo de él, no de la alcaldía, de él.
0: Para inicio.
1: No, ya pavimentaron la...
2: No, ya va por la mitad.
1: Hábleme.
2: Por lo menos ya pasó la casa de Ever.
1: Hábleme de ese tema.
2: No, muy bueno, muy interesante lo que se viene desarrollando en varias calles del sector de los diferentes barrios del municipio de Aracataca. La autoconstrucción se está viendo gracias a la iniciativa del señor Leiter Salgado y también, por supuesto, del ingeniero... El ingeniero tiene conocimiento de esto.
1: El ingeniero, claro.
2: Pablo Peña. En algunos barrios lo conocen como el Mono Peña. Bueno, Pablo Peña, ex secretario de Planeación, se puso ahí la 10 y ya lleva una gran parte. Yo mañana le voy a traer una fotico de cómo va la pavimentación. ¿Eso lo van a hacer qué día? Los días domingos.
1: Sí.
2: Ya tiraron una parte, ahora el domingo se hacen otro sancochón. Y tiki, tiki, tiki.
1: Ahí vimos una foto que el alcalde también acompaña a la obra. El alcalde va y se sienta un rato ahí, don Flavio.
2: Sí, pero
0: ya se toma un tinto.
2: Quita la vestimenta, la deja por allá de alcalde y se va como Leiter, se toma su tintico, ve cómo va viendo. ¡Ay, mira, ahí por de aquí! ¡Ay, güey, güey! ¡Vamos a meterle esto!
0: Y le dice a la gente que está ahí apoyando esta obra, le dice: seamos amigos, tomémonos un tinto.
2: Café Águila Roja, sí, que había certificado ahí arriba, ese ánimo. Oiga, lo importante que también veo en el municipio de Aracataca, yo me imagino que aquí también. Bien, ya comenzaron las ollas comunitarias en la venta del pastel, la venta de carne. ¿Para qué? Para adornar las calles.
1: Para adornar los barrios, para comprar juguetes. Hay mucha gente, don Ángel, que hace esta obra para comprar juguetes y regalar. Ya decíamos antes que usted llegara que esto ya estamos en diciembre.
0: Ya, sí. José Sanguino tiene preparado ya la juguetería para
1: para regalar.
2: Y le voy a decir una cosita. Y si de pronto... Ay, yo no puedo comer pastel. Cómpelo, los dos pastelitos y apoyo.
0: Y lo dona.
1: Más que usted comer, es donar para que... Sí. Ahora, si usted ve que la señora del pastel y a usted no le gustan y no lo va a regalar, regálele lo que cuesta el Dónele. Oiga,
2: donel.
1: Si estuviera Nicolás Maduro todavía en Venezuela, ya estuvieran en Navidad. ¿Oyó? Porque él arrancaba la Navidad, ¿era en cuándo? En octubre, o sea que ya estaban, ya allá se sintiera ya que llene diciembre, 3 días para Navidad en Venezuela. Me imagino que esta señora no lo va a hacer de esta manera.
2: Tiene que ver, para ahí que le dicen allá arriba.
1: ¿Qué le dice Estados Unidos?
0: Con el pie en el pescuezo, que va a pensar ella en esa vaina.
1: Eso es un estado más ahora de Estados Unidos.
0: El 51.
1: Sí.
0: Y están buscando. Están a puerta de conseguir el 52.
1: Total. 8 de la mañana con 3 minutos. ¿Qué noticias tiene por ahí, don Ángel, esta hora de la mañana?
0: Vamos al cierre hoy.
1: Bueno.
0: Martes no te cases, no te embarques ni te vayas para otra parte.
2: Te tengo una invitación, Ángel, porque necesitamos llenar el Chelo Castro. Necesitamos al jugador número 12, la afición. Atlético Aracataca se enfrenta a Atlético Curumaní este domingo 3 de la tarde en el estadio Chelo Castro. Domingo en el Chelo Castro, por la remontada. Se va perdiendo 1-0, se puede remontar.
0: Grave la promoción. Este domingo por la remontada.
2: Ya la tengo para que me la pase allá en el emisorio. La pasemos por acá también.
1: Haga el comercial allá también, sí. Hágase el comercial para la televisión.
2: Ah, ok.
1: Hable con Alberto Ion, IA.
2: Ah, ok.
1: Para que le haga un comercial para ponerlo ahí enseguida.
2: Listo, perfecto. Va que va.
1: 8:04, regálame la frase del día, don Ángel.
0: La frase del día, muy bonita hoy. La suerte favorece a la gente preparada.
1: Vamos a repetir esta frase.
0: La suerte favorece a la gente preparada. Sé que la suerte existe, pero hay que buscarla.
1: Sí, señor, hay que estar preparado.
2: Voy con algo religioso, que es algo de lo que nos pide Dios que hagamos. Y no lo sienta como una puya, pero que se escuche bonito. Dad de comer al hambriento.
0: Sí, señor. Y bueno, dar de beber
1: al sediento. Sí, un saludo especial para la gente de la Plaza de Mercado Santa Elena. Y allá en los que están en el tema de los comensales arriba.
2: Bueno, y le mando un beso gigantesco a mi hijo Luis Manuel, que yo sé que se va a ver el programa. Luisma, te amo mucho. Y tu hermanita también, para Anet Carolina, que también se encuentra en estos momentos en los bracitos de Morfeo, todavía está echándose la soñada.
1: Don Yaco, Radita, cayó en los brazos de Morfeo. 8:05, estaremos con todos ustedes.
3: Venga, yo, buscarlo, venga, sí, a buscarlo.
1: Mediante mañana.
0: Comenzar.
1: A mañana a las 7 en punto, don Flavio, o antes.
2: Si algo extraordinario ocurre. Muchas gracias.

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2: No se vaya sin decir esto, usted lo conoce muy bien y levante ese nombre así.

0: generaciones se pongan delante de tus pies, Señor. Te alabamos, Rey de Reyes y Señor de Señores.
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Hola amigos de Hogar TV, mi nombre es John Velasco, yo soy diseñador visual y artista y el día de hoy les enseñaré a hacer este lirio en origami. Los materiales que vamos a utilizar son

Mis amigos, entonces para elaborar nuestro libro en origami necesitamos una hoja cuadrada, pero si no tienen una hoja cuadrada pueden utilizar de estas que se utilizan para impresión. Y lo que vamos a hacer es que la doblamos de esta forma, que quede un triángulo. La doblamos y esta parte de acá la cortamos. Quitamos el exceso y nos queda así. Entonces, lo que vamos a hacer es, como en ese mismo paso, unimos esta punta con esta y quedó este pliegue. Vamos a girar y vamos a unir esta con esta. Nos queda así, una X. Ahora vamos a unir esta línea con esta de acá abajo, doblándola a la mitad. Nos queda así, la giramos y hacemos lo mismo. Nos queda así de esta manera. Como hay una parte que es doblada hacia adentro, sí, y estas que son hacia afuera, vamos a tomar nuestra hoja y miren la forma que da. Tiene un pliegue que es montaña y un pliegue que es valle. El pliegue montaña es el que sobresale y el pliegue valle es el que va hacia adentro. Entonces, cuando ponemos nuestra hoja acá, con la ayuda de las dos manos, empezamos a hacer de esa forma que quede dividido así en cuatro. Las unimos y queda así de esta manera, dividido en cuatro partes. Ahora, lo que hacemos es que tomamos un borde, este borde, y lo llevamos al medio. Y le hacemos así. De esta manera. Lo mismo vamos a hacer con las otras tres partes. Entonces tomamos esta. Acá. Y nos queda así. Ahora, cada una de estas partes, levantamos una de estas pestañas, abrimos de esta manera hasta el fondo y esta punta va a ir conectada con esta línea de acá abajo. Le hacemos presión. Y nos queda así. Ahora, en estas líneas que están acá marcadas, levantamos un poco esto y vamos a poner estos pliegues hacia adentro, de tal forma que le damos esta punta. Y nos queda así. Eso mismo, ese mismo proceso vamos a hacer con las otras partes. Te recuerden, tomamos esta parte de acá, abrimos y esta punta va a ir con esta línea y bajamos acá. Las líneas que ya están marcadas, hacemos el pliegue hacia adentro. Manera y lo vamos doblando hasta que lleguemos a generar una punta.

Lo mismo acá. Se hace exactamente el mismo paso en las cuatro partes. El origami es un

una forma terapéutica. De hecho, lo utilizan mucho en Japón para que los niños desarrollen desde muy temprana edad lo que es la paciencia, lo que es la motricidad, para que puedan tener un hábito pues más saludable en cuanto a la ansiedad. Entonces, el hecho de generar una repetición, de generar unos pasos consecutivos que deben quedar perfectos, que no se deben hacer aceleradamente ni apresuradamente, pues genera muchas habilidades psicomotoras para que puedan manipular en diferentes ámbitos. Entonces, ya después de hacer el mismo paso en las cuatro partes, lo que vamos a hacer es lo siguiente. Está esta parte que tiene ese triángulo, pero si volteamos solo un pedacito, vemos que hay una parte plana. Bien, y por último nos queda esta última parte. Entonces hacemos el mismo procedimiento. Doblamos acá y doblamos acá. Ahora lo que debemos hacer es bajar esta parte que sería el pétalo hasta estas esquinas de acá. Lo que vamos a hacer es lo siguiente. Así. Vamos acá, vamos de lado a vuelta y lo mismo, bajamos esta parte. Ahora, abrimos esta, la hacemos así y bajamos esta parte y lo mismo acá. Hacemos esto y ya nos empieza a dar nuestro lirio. Ahora, para que pueda tener un poco más de curvatura, le podemos hacer con los dedos o podemos utilizar alguna otra herramienta que nos empiece a generar esto. Listo. Después de entonces poder darle la curvatura a cada pétalo, ese sería el resultado final. Y así quedaría. Recuerden que mi nombre es John Velasco, me encuentran en redes sociales como Plegado y nos vemos en una próxima ocasión.

Hola amigos de Hogar TV, mi nombre es Fabián Suárez y soy el dueño y artesano de Loto Rosa Amigurumi. El día de hoy vamos a hacer un llavero de Tanjiro Kamado del anime Demon Slayer y los materiales que vamos a utilizar el día de hoy son... Bueno, entonces para empezar nuestro proyecto vamos a empezar con un anillo mágico de 6 puntos. El anillo mágico lo empezamos tomando una hebra con nuestro dedo pulgar y nuestro dedo índice izquierdo y vamos a darle la vuelta por nuestros siguientes dos dedos. Entonces nos va a quedar una especie de X sobre nuestro dedo índice. Vamos a tomar nuestra aguja, vamos a pasar por debajo de la primera hebra que vemos y tomamos la lazada de la siguiente. Cuando ya tenemos esto, vamos a tomar otra lazada y la vamos a pasar por en medio y vamos a soltarlo ya que lo hemos asegurado y ya nada se va a soltar. Aquí ya podemos empezar con los puntos bajos que nos piden. En este caso son 6 puntos bajos. Y el proceso para hacer un punto bajo es tomamos nuestra aguja, la metemos por el círculo que tenemos, tomamos una lazada y vemos que tenemos dos lazadas en nuestra aguja. Tomamos de la lana que tenemos, de la que estamos sacando material, y la metemos por en medio de los dos puntos y tenemos nuestro primer punto bajo. Seguimos con el repitiendo el mismo proceso. Entonces introducimos nuestra aguja de crochet por en medio del círculo, tomamos una lazada, vemos que quedamos con dos, tomamos lazada otra vez y la sacamos por las dos que teníamos antes. Entonces seguimos haciendo este mismo proceso hasta que tengamos los seis puntos bajos que nos piden para este proyecto. Aquí ya tenemos los seis puntos bajos que nos piden y vamos a tener algo como esto. Cuando ya tenemos así, vamos a utilizar la primera lana que utilizamos desde el comienzo. La vamos a jalar hasta asegurarla y vamos a tener algo así. Para asegurar que quede el anillo mágico bien, vamos a tomar el primer punto que hicimos desde el comienzo, que generalmente se esconde un poco. Vamos a introducir nuestra aguja de crochet por ese lugar y vamos a hacer un aumento. ¿Qué es un aumento? Son dos puntos bajos en el mismo punto. Entonces aquí ya lo sacamos, tenemos un punto. Vamos a tomar nuestro contador de vueltas para no perdernos, lo ponemos y dentro de ese mismo espacio vamos a hacer otro punto bajo. Eso es un aumento, son dos puntos bajos dentro de uno solo. Entonces aquí ya tenemos el primer aumento y para esta primera vuelta, para esta segunda vuelta, perdón, vamos a hacer 6 aumentos. Entonces seguimos haciendo lo mismo, dos puntos bajos en un mismo espacio y al final de la vuelta vamos a tener 12 puntos. Entonces vamos siguiendo el mismo proceso hasta terminar toda la vuelta. Listo, después de que ya hayamos hecho nuestro anillo mágico y hayamos hecho los aumentos, vamos a seguir con el proceso para hacer una esfera perfecta en crochet. ¿Esto qué quiere decir? En la segunda vuelta hicimos 6 aumentos, o sea, al final terminamos con 12 puntos bajos. En la tercera fila vamos a hacer un punto bajo normal y en el siguiente vamos a hacer un aumento. Esto quiere decir que vamos a terminar al final de la vuelta con 18 puntos. En la siguiente fila vamos a hacer dos puntos bajos, un aumento, que es la cuarta fila. En la quinta vamos a hacer tres puntos bajos, un aumento. Y en la sexta vamos a hacer cuatro puntos bajos, un aumento. En este punto vamos a empezar a tejer recto, o sea, no vamos a aumentar ni vamos a disminuir. Y vamos a hacer cuatro filas de 36 puntos solo con color piel. Entonces vamos a hacer primero nuestro primer punto, vamos a tomar nuestro contador y vamos a hacer un punto bajo normal, no vamos a aumentar ni vamos a disminuir
por 4 filas. Bueno, listo, ya después que hemos tejido las 4 filas hacia arriba, vamos a terminar con 10 filas de 36 puntos. Entonces, aquí vamos a empezar a hacer lo que es la cicatriz que tiene Tanjiro. Entonces, vamos a empezar la vuelta con un punto bajo, hacemos el punto normalmente, y vamos a tomar nuestra lana roja. Vamos a empezar el punto siguiente con la lana piel, pero lo vamos a terminar con la lana roja. Esto

para que el cambio de color no se note tanto y podamos tener un resultado más prolijo. Entonces ya hemos terminado el punto con la lana roja y el siguiente punto lo vamos a hacer con la misma lana roja. Entonces vamos a hacer el punto así. Vamos a hacer cuatro puntos con la lana roja y al terminar el cuarto punto no lo terminamos con la lana de este color, sino que tomamos la lana piel, lo terminamos el punto con esta lana y terminamos el resto de la vuelta con la misma lana color piel. De esta manera vamos a empezar a abordar de alguna manera la cicatriz que tiene Tanjiro en la frente y ya nos quedaría solo terminar de darle la forma que tiene esta cicatriz. Bueno, antes de terminar el último punto de la vuelta, vamos a cambiar al color rojo para seguir haciendo la cicatriz de Tanjiro. Entonces, para este punto ya habríamos terminado la vuelta número 11 y vamos a empezar la vuelta número 12 con el color rojo. Entonces, vamos a hacer otros tres puntos con el color rojo. Los hacemos completos y al cuarto lo vamos a terminar con color piel. Y de la misma manera vamos a terminar el resto de la vuelta con el mismo color piel. Cuando ya hayamos terminado la vuelta 12, vamos a empezar la vuelta 13 con dos puntos en color piel. Y el tercer punto, de la misma manera que hemos hecho anteriormente, lo vamos a terminar con el color rojo. De esta manera, vamos a hacer otros dos puntos completos con el color rojo y el tercer punto lo vamos a terminar con color piel. Y así ya habremos terminado la cicatriz de Tanjiro. Vamos a terminar el resto de la vuelta con color piel. Y vamos a proceder a disminuir. Y pues ya, nos vemos ahorita. Cuando ya hayamos terminado la vuelta 14, vamos a empezar a disminuir. Pero antes de esto, vamos a poner nuestros ojos de seguridad de 6 milímetros. Entonces, vamos a contar 11 vueltas desde nuestro primer anillo mágico. Entonces, contamos una. 2, 3, 4, 5, 6, 7, 8, 9, 10. Entre la 10 y la 11 vamos a poner nuestro primer ojo. Entonces vamos a ponerla de esta manera acá, debajo de la cicatriz, pues para darle el mismo look que tiene el personaje. Y vamos a tomar 6 puntos de separación para poner el siguiente ojo. Entonces vamos a contar desde este lugar el primer punto que tenemos. Entonces aquí tenemos el primero, 2, 3, 4, 5, 6. Después del sexto vamos a poner nuestro siguiente ojo de seguridad. Y de aquí en adelante vamos a empezar a disminuir de la misma manera que se disminuye para hacer una esfera perfecta en crochet. Entonces esto empieza como el último aumento que hicimos fue 4 puntos bajos, un aumento. En este caso vamos a hacer 4 puntos bajos, una disminución. Entonces lo primero que vamos a hacer es hacer el primer punto bajo. Hacemos los 4 que nos piden. Y para la disminución vamos a tomar las dos espigas de al frente de los dos siguientes puntos. Entonces, un punto bajo tiene las dos espigas, una que queda al frente de nosotros y la otra que queda atrás. Entonces, vamos a tomar la que nos queda al frente de este primer punto
y vamos a tomar la siguiente espiga del frente del siguiente punto. Y aquí vamos a hacer de cuenta de hacer un punto bajo normal. De esta manera tenemos una disminución y hacemos este mismo proceso.

bajos y una disminución. Así vamos a seguir disminuyendo hasta que terminemos al final de nuestro trabajo con 6 puntos bajos. Pero hay que recordar que vamos a ir rellenando la cabeza de nuestro amigurumi con nuestro algodón siliconado de a pocos para que quede con la contextura que nosotros queremos. Bueno, después de que ya hemos hecho la vuelta de 2 puntos bajos, una disminución, tendremos 18 puntos bajos y en este punto vamos a empezar a rellenar nuestro amigurumi para que quede con la mejor contextura y no se nos vaya a deformar después. Un secreto para rellenarlo y que quede mucho mejor es llenarlo de a poquitos con pequeñas bolitas de algodón para que podamos llenar todos los espacios que podamos encontrar en nuestra figura. Además de esto, después de que ya hayamos rellenado todo de la mejor manera, vamos a seguir disminuyendo. La siguiente vuelta será de un punto bajo, un aumento. La siguiente un punto bajo, una disminución. La siguiente van a ser 6 disminuciones. Y al final ya les explico cómo vamos a terminar de cerrar nuestro amigurumi. Entonces, allá nos vemos.

Después de que ya hayamos hecho todas las disminuciones, nos van a quedar 6 puntos bajos al final. Y la manera de cerrarlo es por medio de una aguja de bordado. Entonces vamos a cortar nuestro hilo, nuestra lana, vamos a dejar una cola un poco larga. Vamos a tomar nuestra aguja de bordado o de para coser en lana, pero pues de esta, yo prefiero las que son de punta roma. Vamos a meterlo y vamos a hacer lo que es algo así como una disminución con la aguja de crochet, pero en este caso con una aguja normal. Entonces vamos a tomar las dos hebritas del frente de los dos siguientes puntos. Vamos a tomar las dos hebras y vamos a jalarlo y lo sacamos. Este proceso lo realizamos 3 veces, ya que tenemos 6 puntos. Y al final nos va a quedar un cierre casi perfecto de nuestra esfera. Y pues en este caso de la cabeza de nuestro amigurumi. Ya cuando hemos terminado las 3 disminuciones, vamos a terminar. Vamos a guardar vamos a perder nuestra lana y cortamos y tenemos de esta manera. Ahora vamos a empezar con el cabello. Entonces, para empezar a hacer el cabello, vamos a repetir las 7 primeras filas de la cabeza. O sea, vamos a realizar las 4 filas de aumento y 3 filas con tejiendo en recto. Entonces vamos a tener algo de esta manera. Lo vamos a poner así encima y nos hace falta los mechones de cabello que tiene Tanjiro en este momento. Entonces, cuando ya terminamos las 7 vueltas, terminamos así. Vamos a empezar a subir con 6 cadenas. Tenemos 6 cadenas acá y vamos a hacer medios puntos bajos. Entonces los medios puntos bajos se hacen tomando una lazada, lo metemos a la segunda cadena que tenemos desde la aguja y pasamos la lazada por las 3 hebras que nos quedan. Hacemos este mismo proceso 5 veces en el mismo mechón y cuando ya lo hayamos terminado, como en este caso, vamos a saltarnos un espacio, un punto bajo, y al siguiente vamos a introducir nuestra aguja de crochet, vamos a tomar una lazada y lo cerramos con

como si fuera una cadena. Este mismo proceso lo vamos a hacer 5 veces más para terminar con 6 mechones, que van a ser los mechones de cabello de Tanjiro. Cuando ya hayamos terminado todos los mechones, vamos a rematar con un punto enano, cortamos y esta hebra la vamos a esconder. Más adelante la podemos cortar, pegar o la podemos coser. Entonces de esta manera tenemos el cabello de nuestro llavero de Tanjiro. Y ahora vamos a proceder a hacer las orejas. Nos falta la nariz y hemos terminado. Entonces, para hacer las orejas vamos a hacer un punto bajo de 7 puntos bajos, un anillo mágico de 7 puntos bajos, perdón. Entonces, de la misma manera que les expliqué al comienzo, vamos a hacer 2 anillos mágicos de 7 puntos bajos, pero esta vez no los vamos a cerrar de la misma manera que cerramos los otros. Ya les explico cómo es. Entonces aquí hemos terminado los 7 puntos bajos. Vamos a jalar, pero esta vez no vamos a hacer un punto bajo a este otro extremo para que termine como un círculo, sino que lo vamos a dejar de esta manera para que parezca un semicírculo. Entonces rematamos acá, cortamos y hacemos otra pieza igual a esta. Listo, ya tenemos las 2 orejas para nuestro Tanjiro y lo último que nos faltaría sería la nariz. La nariz la vamos a hacer con la aguja con la que cosimos, con la que cosemos todas las piezas. Y en este caso, entonces vamos a tomar una hebra un poco larga. Le hacemos un nudo al final para que no se nos vaya a salir. Y vamos a utilizarlo en la segunda fila debajo de los ojos. Vamos a introducir nuestra aguja. Entonces en este caso sería por acá, a un punto de separación del ojo, donde termina el ojo. Entonces acá vemos que tenemos este punto y lo mismo aquí al otro lado. Entonces lo introducimos y lo volvemos a meter por el mismo punto donde lo metimos anteriormente. Entonces nos va a quedar algo así. Entonces en este momento la nariz se ve un poco delgada, pero para darle más volumen vamos a utilizar esta hebra que nos quedó acá. Vamos a darle vueltas, vamos a enrollarla utilizando la misma aguja que utilizamos anteriormente. Entonces lo metemos por debajo, lo sacamos por arriba sin necesidad de estar metiendo la aguja dentro de la cabeza del amigurumi, sino simplemente por la hebra que acabamos de coser. Entonces le seguimos dando vueltas, cuantas vueltas sean necesarias hasta que terminemos toda la nariz. Entonces en este caso tenemos ya la nariz, podemos perder nuestra hebra como lo venimos haciendo siempre. Y ahora vamos a coser las orejas. Entonces las orejas las vamos a coser en la misma fila que tenemos los ojos, pero con 5 puntos de separación, obviamente hacia los lados. Entonces en este caso cogemos nuestra aguja. Hay que notar que desde el comienzo teníamos dos hebras en las dos orejas, entonces vamos a utilizar las dos hebras para ajustar las dos esquinas de las orejas. Entonces en esta fila de abajo de los ojos vamos a contar los 5 puntos de separación y vamos a ajustar la primera esquina de la oreja, y de la misma manera la perdemos como hemos venido haciendo con todas las hebras. Y ahora tomamos la siguiente hebra de la oreja
y la vamos a coser dos puntos, dos filas más hacia arriba de donde lo acabamos de hacer. Entonces, si aquí acabamos de coser el punto anterior, contamos uno y al segundo vamos a meter nuestra aguja y lo vamos a perder. De la misma manera, hacemos la siguiente oreja y ya nos vemos. Este sería nuestro resultado final. Si lo quieren tener de llavero, podrían coserle una serie de cadenetas aquí arriba o simplemente así de adorno. Y pues ya, este sería el resultado. Recuerden que mi nombre es Fabián Suárez. Pueden seguirme en Loto Rosa Amigurumi en Facebook y en Instagram. Y pues nada, nos vemos en una próxima ocasión para hacer otros proyectos. Chao.

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0: Oye, eso estar volando de avión en avión, ya me
1: cansa. Cansa.
0: Hotel en hotel.
1: Ese pan así está oscuro.
0: Diablo, oye, ¿te acuerdas ese día que ese hombre estaba loco?
1: Yo vacilamos. No, no le cuento eso a nadie, muchachos.
0: Qué peligro.
2: ¿Cómo no, Playboy?
0: Ya estaba hablando de cuando iba a llegar.
1: Dímelo, Ron. ¿Qué pasó, papá?
2: That's the studio, right?
3: Otra vez para el estudio. Tú siempre estás pensando en trabajo.
2: No para
3: otra
2: work.
1: O para la calle, en rato. No.
0: Para el barrio.
3: La calle.
2: Güey.
1: Hermano, estamos en New York.
3: Yeah, anyway, ¿qué barrio?
0: Claro, gotta go to the hood, man.
2: Uptown?
0: Go to Uptown.
3: Fuck, let's go.
0: Okay, let's do it, all right. Mami, ya mismo vengo, ¿oíste? Date cremita, ahí va.
4: Hola, mi amor. Vengo acompañado. Tiguay.
5: Nicky, Jam.
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0: Giovanna, let's go. The car is here.
1: Si tú quieres, yo te llevo. Bye, baby.
2: No se usen mal de mí, ¿eh?
3: Ah, loco, estás haciendo a mí. No ve cómo me mira ese éxito, me ama.
1: Está hablando conmigo, ustedes saben qué pasa.
3: Sí, claro. Mamacita. Ya, ya.

pero aquí tienes tu compositor y tus canciones. Te amo, mamá, te amo. Ven, párate, párate, ven, ven. Dame un abrazo, ven, dame un abrazo, dame un besito. Eso. Oye, Nuria y Omaris.

0: de vivo.
1: Lo que tú quieres, se le fue los frenos a esto.
0: Yo mira para adelante, ¿cómo te ve la señora esa, mi hermano? ¿Y ahora qué vamos a hacer?
1: ¿Qué vamos a hacer? ¿Qué vamos a hacer? Lo que tú vamos a hacer, cantar. Vamos a ir al lado de la redonda.

0: Toca la camisa. Tócala. Tócala. ¿Qué tal se siente?
1: Muy agradable. Como eso, se ve buen género.
0: Sí, pero a nivel tacto, ¿este tacto es?
1: Bueno, muy, muy... Es como ligero en la mano, como...
0: Pero no la toques así. Tócala...
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1: Gracias, qué linda, gracias. ¿Alguien más que se anime a cantar en mi chuzo?
2: ¡Carol!
3: No, yo no.
2: Claro que sí, mi amor, vamos. Sí, yo quiero, tú puedes, mi amor. ¡Claro!
1: ¡Carol! ¡Carol! ¡Carol! ¡Carol! ¡Carol!
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0: la mañana. Queremos saludar a todos los televidentes que se encuentran conectados con nosotros en los diferentes municipios: Aracataca, Fundación El Retén, Pibicay, en Riohacha, en La Guajira y en Quindó, en el departamento del Chocó, que a esta hora de la mañana disfrutan del Tren de la Mañana a través de la señal de R&R Telecomunicaciones. También a los oyentes de Cayena Estéreo 96.3 en el municipio de Fundación. Don Ángel Alberto Medina Castro, muy buenos días.
1: Buenos días, Yacir, Fran, Flavio y a toda la audiencia de este hermoso sector del departamento del Magdalena, Aracataca, Retén, Fundación, Tierra del Realismo Mágico. A todos y a todas el saludo cordial. Se acaba el noveno mes del año.
0: Don Ángel, como dice usted, esto pica y se extiende ya.
1: Ya, llega octubre y prácticamente nos metimos en fin de año porque llega octubre, que es el día de la raza, el día del árbol, el día del periodista deportivo, el día de los niños. Mejor dicho, ya viene pura fiesta.
0: Después, noviembre Santo viene, Parrandero.
1: Santo Parrandero, vienen los grados y en diciembre a prender velita nos vamos para Guamachito, la tierra del amigo Lucho Gamarra y todo ese combo de Guamachito Magdalena.
0: Así es, 7 de la mañana con 8 minutos. A esta hora de la mañana vamos con el desayuno espiritual, don Frank. Desayuno espiritual con el pastor Luis Fernando Zabaleta. Ta, ta, ta, ta.

0: Hola, muy buenos días. Te quiero bendecir en esta mañana con este poderoso mensaje. El poder de una respuesta blanda o suave. Dice Proverbios 15:1. La blanda respuesta quita la ira, mas la palabra áspera hace subir el furor. Todos hemos estado en esa escena donde alguien te grita y tú tienes 2 segundos para decidir qué responder. Esos 2 segundos pueden salvar un empleo, una relación, un matrimonio, o pueden destruirlo. Salomón, como juez y rey, vio miles de conflictos y descubrió una ley espiritual que funciona siempre. La ira no se apaga con más ira, se apaga con suavidad. La respuesta blanda que apaga el fuego. La Biblia dice, la blanda respuesta quita la ira. Esa blanda respuesta tiene que ver o significa con una palabra tierna o suave o delicada. No tiene que ver con debilidad, tiene que ver con control. La respuesta blanda no niega el problema, más bien cambia el entorno. No es decir, tranquilo, no pasó nada. No, es decir la verdad sin veneno. La respuesta blanda requiere dominio propio. Dice Proverbios 16:32, mejor es el que tarda en airarse que el fuerte, y el que se enseñorea de su espíritu que el que toma una ciudad. La respuesta blanda desarma al enemigo. Cuando tú respondes suave, deja sin argumento al que te ataca. La respuesta áspera, en cambio, enciende el fuego. Dice la palabra, mas la palabra áspera hace subir el furor. La palabra áspera tiene que ver con esa palabra que genera heridas, que duele, que causa aflicción, que lastima a propósito. La palabra áspera viene de un corazón áspero. Lucas 6:45 dice, de la abundancia del corazón habla la boca. Si tu corazón está lleno de rencor, tu boca va a escupir rencor. La palabra áspera deja marcas. Proverbios 12:18 dice, hay hombres cuyas palabras son como golpes de espada. Tú olvidas lo que dijiste, el daño que le hiciste a otro, pero el otro no olvida cómo lo hiciste sentir. Los hijos no olvidan una palabra áspera de su padre. Dios te ha dado hoy una llave para que la uses bien. Dios te ha dado en tu boca una llave que es capaz de bendecir, pero también es capaz de herir, de dañar y de estropear algo en esta vida. Que de tu boca hoy salgan palabras que apaguen infiernos y enciendan el amor. Usa bien tu boca y tus palabras. Que Dios te bendiga en esta hermosa mañana. Y recuerda que hoy te habló tu amigo, el pastor Luis Fernando Zabaleta. Hasta una próxima oportunidad.
1: Muchísimas gracias, pastor, por su desayuno espiritual a esta hora de la mañana. Y vamos directamente a Santa Marta, don Ángel.
2: Nos vamos con Junior Beltrán Rodríguez desde el búnker de las noticias.
3: Aquí el búnker de las noticias. Bienvenido al 29 de septiembre del 2026. Hoy es martes, Día Mundial del Corazón. Prevención para las enfermedades cardiovasculares. Cuidar el corazón. Hoy es un día muy especial y saludo a los cardiólogos. El doctor Atala Rizcala, a Luis Emilio Barros Morales Barros, otro eminente cardiólogo en la ciudad de Santa Marta. al doctor Gabriel Celemín, a todos ellos un saludo cordialísimo. Vamos a la temperatura. En esta hora tenemos 25 grados centígrados, temperatura máxima será de 31 hoy, humedad relativa 86%, el viento estará en 19 kilómetros por hora. Por la tarde llovizna tendremos en la ciudad de Santa Marta, por la noche lluvias y vientos de 22 kilómetros por hora. Sigue la constante de las lluvias en toda la región Caribe. Muchísima atención, 20 cupos disponibles para nuevos estudiantes en 2027 tiene el departamento del Magdalena hasta el 31 de octubre en colegios oficiales de los 28 municipios no certificados, desde prejardín hasta el grado 11. Atención, disparan a un hombre en condición de vulnerabilidad. Fue herido de gravedad a tiros a plena luz del día. El hecho sucedió en Villa Mónica, cerca de la Universidad del Magdalena. Este hombre, identificado solo como Edwin, caminaba tranquilamente por la calle y fue interceptado a plena luz del día por dos sujetos que le dispararon. Herido, fue trasladado a una clínica. La policía revisa las cámaras de seguridad del lugar en busca de evidencias. Muchísima atención, un rayo mató a 25 animales de ganado vacuno en un predio en una finca del corregimiento de Pueblito Los Andes, en jurisdicción de Nueva Granada, en el centro del departamento del Magdalena. El hecho ocasionó grandes pérdidas en el hato ganadero de esta persona residente en ese lugar de la zona rural de nuestro departamento del Magdalena. 25 vacas murieron en un solo impacto en una tormenta que se registró la noche anterior, ocasionando esta tragedia económica en esta región del departamento del Magdalena. Atención, autoridades investigan muerte a bala y piedras de un sujeto cuyo cuerpo fue encontrado en el sector del Curonda. Su identidad aún se desconoce al no portar documentos en su vestuario. Mucha atención, la secretaria de salud del departamento del Magdalena, Magda Alarcón,

0: Gómez realiza un periplo a la red hospitalaria del departamento del Magdalena, confirmando con las directrices y con las administradoras de los hospitales, las gerentes de los hospitales, la aplicación del servicio de atención médica humanitaria en cada dependencia. También estudia cada estructura hospitalaria, infraestructura hospitalaria y las dotaciones que hacen falta en estos hospitales. Un trabajo de campo que hoy la lleva con sus asesores al municipio de Guamal, al hospital de San Sebastián de Buenavista y también Rafael Pava Manjarres y también a Santa Bárbara de Pinto y a la S Hospital Pijiño del Carmen, donde la gerente Carolina Clavijo adelanta gerencia que escucha y que es el traslado de la gerente y personal de atención médica a barrios y veredas de esa localidad, un programa piloto. Allí también se dará pues una revista al lugar donde se va a construir se va a empezar a construir en pocos días el nuevo hospital para esa municipalidad. La doctora Magda Alarcón estará en los primeros días del mes de octubre viajando a la ciudad de Washington y a Nueva York para participar en una conferencia internacional de la Universidad de Harvard, donde hablará precisamente sobre la humanización de la salud en territorios, en lugares y en parajes rurales de América Latina. Y ella es una de las lideresas en esta actividad que está pues tomando mucha fuerza en este gobierno de la doctora Margarita Guerra y de la gerente de esta entidad. Mucha atención, la gobernadora del Magdalena recibió respaldo de los alcaldes del departamento que la apoyan en la decisión de haber abierto un diálogo con el presidente de la República en la reciente visita que se hizo a nuestro departamento para que escuchara a los alcaldes, el presidente, y le plantearan allí la problemática que se está viviendo al interior del departamento del Magdalena en materia de vías, en materia de salud, en materia también de educación. Permanencia de la mandataria en su periodo también fue apoyada y se le solicitó al Estado, al Consejo de Estado, la permanencia de la mandataria por lo ágil y efectiva gestión que viene realizando en el departamento del Magdalena. Por eso, pues los alcaldes se reunieron para escuchar y para entregar esta versión a toda la comunidad. Armando Campuzano fue entrevistado. Es el alcalde de Plato.
1: Hablando de las playas, se lleve a viva voz toda la problemática que hoy vivimos, especial en nuestro centro de Magdalena, como es el tema de los servicios públicos, de energía eléctrica, el tema de la conectividad, en el cual le vamos a exponer hoy la oportunidad que tenemos para poder aperturar nuestro aeropuerto Las Mercedes, que va a ayudar a poder que todos estos municipios que están en esta región puedan tener una gran oportunidad de conectarse con Bogotá y con todo el mundo. Aparte, pues presentaremos unos temas de vías para que se lo lleve en su radar y poder nosotros tener hoy esos recursos tan anhelados para este territorio.
0: Muy bien, ese es el alcalde Armando Campuzano del municipio de Plato. Orden público normal en el departamento del Magdalena, las vías están abiertas, hay tránsito y fuentes también de la policía y el ejército nos hablan de la vigilancia mancomunado mixta en todo nuestro departamento. Junior Beltrán, los buenos días, Dios bendice al Magdalena.
2: Información desde la capital del departamento del Magdalena, don Ángel Medina Castro, ¿qué dice la prensa departamental?
3: Bueno, la prensa destaca en el día de hoy, Estados Unidos revocó las visas de Euclides Torres y la senadora Marta Peralta. Adiós a un gigante, la legendaria bonga de la carrera 16 en el barrio 20 de julio la van a talar porque ya es un peligro para todo ese sector del barrio 20 de julio. El paro armado ahuyentó a las navieras de cruceros. Caída de la producción bananera dejará pérdida de 200.000 empleos. Más titulares a esta hora. El huracán Polo no afectará a Colombia.
2: Gracias a Dios.
3: Alcaldía de Santa Marta atiende daños causados por las lluvias. Unión Hoy quiere prolongar su buen momento. Miguel Ángel Borja mantiene su racha goleadora y Teófilo Gutiérrez apunta al clásico ante el Atlético

0: nacional. Principales titulares, comité intergremial eligió un nuevo consejo directivo para el próximo periodo.
1: Bueno, a esta hora de la mañana tenemos un cumpleaños, don Fran David. Ahí está un cumpleaños. Hágame ese favor, ese inmenso favor, para mostrarle a los televidentes quién está o estuvo de cumpleaños en estos días. Nos hacen llegar. Sí, claro, ahí está en el tren, está la primerita que envié don Fran David. 7:21 a.m. 7:21 a.m. Sí la halló, don. No, Ángel, se han levantado los días fríos en estos días.
0: Sabrosos, deliciosos. Sí, sí, sí. Pero ya sabemos que después de 8 comienza el mono solano sí, a pelar el ojo bien pelado.
1: Sí, señor. Está demorado, está lento, don Frank. Ya está listo. Bueno, está de cumpleaños Kiana Fernanda Rueda Spitter. Está de cumpleaños, es felicitada por su mamá Caterine Spitter, sus hermanas Caterine, Joana Spitter, Catherine Alejandra Contreras, y también por el señor José Contreras en el barrio Alfonso López. Un feliz cumpleaños para la niña Kiana Fernanda Rueda Spitter. Un feliz cumpleaños, 13 añitos cumplió. Hombre, bendiciones para ella, bendiciones. Que el señor le siga con...
0: ¿Cuántos años?
1: 13 añitos, don Ángel. 13. Sí, señor, ahí está la muchacha con 13
0: Plena
1: añitos.
0: Adolescencia.
1: Adolescencia, que el señor le siga concediendo los deseos de su corazón. 7:22 a.m. 7:22 a.m. A esta hora de la mañana, don Ángel, entramos en materia noticiosa en el tren de la mañana, 7:22 a.m.
0: Bueno, vamos con la información que tenemos, destacamos por acá. En el día de hoy ya vamos con toda la información, amigo Yacir. Tenemos entonces, dice por acá, la información que destaca hoy en el tren de la mañana. Tiene que ver con el adiós a un gigante, la legendaria bonga de la carrera 16 en el barrio 20 de julio, vive sus últimas horas antes de una remoción que marcará el final de uno de los símbolos naturales de ese sector de Santa Marta. La OGIC estará al frente de la supervisión del complejo proceso de remoción, que deberá ejecutarse con estrictas medidas de seguridad por la cercanía del árbol con varias viviendas y redes eléctricas, con el concurso de varias entidades y equipos técnicos. Se realizó la evaluación preliminar de la maniobra que permitirá definir cómo será retirada la gigantesca bonga en el barrio 20 de julio de la ciudad de Santa Marta.
1: 7:24 a.m. 7:24 a.m. Hombre fallado sin vida en el Curval en Santa Marta. Atención, un hombre fallado sin vida en las últimas horas en el sector del Curval en Santa Marta. La víctima, cuya identidad aún no ha sido establecida, presentaba heridas aparentemente ocasionadas por armas de fuego y lesiones, según las primeras informaciones, también estarían relacionadas con piedras. Las autoridades realizaron la inspección y el levantamiento del cuerpo, que posteriormente fue trasladado hasta las instalaciones de medicina legal, donde se adelantarán los procedimientos correspondientes para establecer plenamente su identidad y las circunstancias en las que ocurrió el hecho. Se espera que en las próximas horas se conozcan nuevos detalles sobre este caso que ocurrió ayer en el Curval en Santa Marta. 7:25 a.m.
0: Ideana advierte por más lluvias y tormentas eléctricas en el Magdalena. Alerta en el Magdalena por nuevas lluvias y tormentas eléctricas. El Ideán mantiene el llamado de atención ante la posibilidad de nuevas lluvias y tormentas eléctricas en diferentes sectores del departamento del Magdalena. La advertencia se produce después del fuerte aguacero registrado durante el fin de semana que dejó afectaciones en distintos puntos de Santa Marta y otros municipios. Las autoridades continúan realizando un censo para establecer con mayor precisión el número de familias y viviendas afectadas. En Santa Marta se mantiene la vigilancia ante posibles crecientes súbitas e inundaciones, especialmente en zonas cercanas a los ríos Piedras y Manzanares. La recomendación a la comunidad es mantenerse atenta a los comunicados oficiales y tomar precaución que cualquier cambio repentino en las condiciones climáticas en la ciudad de Santa Marta.
1: Hay que estar atento, don Ángel, hay que estar atento por los cambios del tema de temperatura, el tema de los cambios climáticos también, hay que estar muy atentos porque ahí la recomendación.
0: Sobre todo en el Atlántico ha llovido una gran cantidad de aguaceros con tormentas eléctricas en estos días.
1: Sí, señor, así es. Avanzamos a esta hora de la mañana, 7:26, 7:26. Una nueva emergencia se vivió en Nepal. Una luz de tierra dejó 4 muertos y 12 desaparecidos. Una nueva tragedia golpea a Nepal. Una avalancha sepultó este domingo el campamento base de Monte Huli en el distrito de Maná, dejando al menos 4 personas muertas y 12 personas desaparecidas. El alud ocurrió en una zona ubicada a 7.126 metros de altura, donde trabajadores y guías se encontraban preparando el campamento para la temporada de escalada de otoño. Los equipos de rescate lograron recuperar 4 cuerpos. 2 fueron encontrados el domingo y otros 2 durante la jornada de este lunes. Además, 10 personas fueron rescatadas con vida tras quedar expuestas al impacto de la avalancha. Las labores de búsqueda continúan bajo condiciones meteorológicas adversas, mientras que equipos especializados remueven grandes cantidades de nieve para intentar localizar a quienes permanecen desaparecidos. La emergencia ocurre poco más de un mes después de la devastadora inundación registrada en Nepal el 26 de agosto, que dejó más de 1.400 muertos y miles de personas desaparecidas, según los reportes citados por EFE. Las autoridades mantienen las operaciones de rescate mientras persisten las lluvias, avalanchas y deslizamientos en distintas zonas del país, que permanece bajo alerta por las condiciones climáticas. Esto pudimos ver, don Ángel, ya hace menos o más de un mes, donde esto murieron una cantidad de personas. Se vuelve a repetir la historia. Ya el saldo, gracias a Dios, no es el mismo, pero no deja de causar preocupación este tema en Nepal.
0: Bueno, vamos con más noticias, pero antes vamos a darle la bienvenida a Flavio Charris en esta hora. Buenos días.
2: Buenos días, don Ángel. Buenos días,
1: vino don Yacir. Vino afectado, dirían los venezolanos.
2: Sí, tocaba, porque sí, mire, tras que andamos un poco fallón con lo de... Entonces, también el físico no apoyaba. Yo vi las imágenes, Yacir, eran sorprendentes. Es difícil ver cómo se mueve la tierra,
1: sí, señor,
2: y que donde está uno parado pudiese también moverse. Y ellos están ahí grabando y el asombro de que la casa se me va a perder. Oye,
1: se la tragó totalmente. La tierra,
2: es que yo, si, es que es más, si no se la traga, yo de todo modo tampoco.
1: Se muda.
2: Sí, porque es que ahí mismito fue el deslizamiento, cómo se tragó todo. Qué tremendo lo que está pasando en Nepal.
1: A esta hora de la mañana, 7:29.
0: Todo eso se debe al cambio climático y las autoridades internacionales no le quieren parar bola a la vaina.
2: Yo me imagino que eso pasó cuando decían que los continentes estaban pegados y que se separaron.
1: ¿Se separaron?
2: No se sabe si de pronto está produciéndose.
1: Muy probable.
0: Algo puede ser, así. Usted sabe que la historia siempre se va repitiendo.
1: Sí, señor.
0: ¿Usted alcanzó a utilizar los pantalones boquita pequeña?
1: Los bocatubos.
0: Claro. Los boquetubos, sí.
2: Claro, tocaba.
0: Bueno, eso pasó y ya están volviendo nuevamente.
1: También volvieron después los boquecampanas. Claro, las mujeres utilizan boquecampanas.
0: Claro.
2: Sí.
1: Vimos a Fran el sábado con un pantalón boquecampana. Boquecampana,
2: sí. Y un suéter de hombreras.
1: Un suéter con hombreras.
2: Sí, sí.
0: Ángel, alguien.
1: Ángel, ¿usted usó?
0: No.
1: No, don Ángel.
0: No me le pegue al perro. No.
2: Bueno, hay un poco de hombres que usaban hombreras.
0: Un poco, pero yo no.
2: No, yo lo vi a usted cuando usted tenía el cabello.
1: No, señor Ángel.
2: Cuando usted andaba con el cabello largo.
0: Yo sí vi. Hay gente que se apega a eso de la moda, la última moda.
1: Sí, don Ángel, ¿cómo sería?
0: Yo siempre vestido clásico y deportivo.
1: ¿Cómo sería con hombreras? ¿Cómo sería más o menos?
0: No, eso
1: no, pero más o menos haga así, ¿para ver?
0: Eso le luce a las mujeres.
1: Sí, no,
0: las
1: Ángel,
0: hombreras.
2: Alce los hombres,
0: es que las mujeres son las hombreras, porque ellas
1: gustan de los hombres. Ya, yo sé.
0: Las que gustan de los hombres, claro. Por eso
1: avanza, hombreras. Ya. 7:31, ahí tiene la explicación. Ahí tiene el agua, por aquí tiene el agua. Don Ángel, noticias a esta hora de la mañana.
0: Bueno, se me chipoteó por acá, pero ya a buscarla rápidamente. Dice la información, la lluvia golpea nuevamente al sector bananero. Lluvias y fuertes vientos causan daños en cultivo de banano en la zona bananera. Le ha dado duro a esa zona de Río Frío, de Orihueca, de Guacamayal, a los bananeros. La lluvia y los fuertes vientos registrados durante el fin de semana provocaron importantes afectaciones en varias hectáreas de cultivo de banano en la zona bananera. La Cámara de Comercio de Santa Marta para el Magdalena manifestó su preocupación por la situación y llamó a las autoridades nacionales y al sector agrícola a trabajar conjuntamente para atender las pérdidas de los productores, de acuerdo con declaraciones recogidas por los señores de las empresas bananeras. Ya se me extravió nuevamente don Yacir, así que han sufrido muchas pérdidas el sector bananero por aquello de los fuertes vientos que han caído y han afectado las plantas de banano, las plantaciones de banano en sectores como El Reposo, Río Frío, Orihueca,
2: Ángel,
0: Varela, Sevilla, Guacamayal.
2: Y uno diría, Ángel, que ese sector pudiese estar cubierto por el tema de la zona montañosa. Creo que nos dicen a nosotros que no, que ahí no puede haber huracanes, que no puede haber todo esto, pero mire cómo ha sido de arrasada varias hectáreas de banano por el tema de la brisa. No sé si es la que viene, la que se va a estrellar contra la sierra o la que ya va bajando de la sierra.
1: Don Ángel, ¿y esto ha pasado?
0: Todo el tiempo.
1: Ah, ok. Entonces sí, tiene razón don
0: todo,
1: Flavio.
0: Todo
1: que
0: el tiempo.
1: Puede ser, hay que mirar si es la que viene de bajada. Porque arrasa todo. Ahora en esta, Fran, hágame el favor, si puede conseguir una imagen de cómo quedó la bananera. Quedó todo el cultivo al suelo, don Ángel.
0: Yo que viví en la zona bananera desde pequeñín, antes por allá, hablándole de la época del 60, que el banano, las plantaciones eran de una mata más grande que las de ahora, porque era el gromichel o gromichel, que se producía en ese entonces. Las plantaciones eran de matas de guineo más grandes. Ahora la hicieron con el Cavendish, las plantaciones son más pequeñas, los cultivos, la mata es más pequeña, evitando eso. Pero cuando la brisa viene, cuando los fuertes huracanes vienen, ahí no hay mata que se pare.
2: Bueno,
1: ya le voy a mandar una fotografía a nuestro amigo Frank.
2: Bien, y hace unos días.
1: Mire, sí, cómo está.
2: El tema es que hace algunos días había tenido afectaciones precisamente por otro vendaval que los tumbó. Sí. Habían estado pidiendo recursos a la alcaldía. La alcaldía había conseguido un recurso. Luego, después, el paro que se formó, evitando que de pronto saliera mucha fruta. Y ahora nuevamente es golpeado por el tema de el banano. Creo que mañana vamos a tener una conversación en vivo y en directo con uno de los miembros de las cooperativas del sector bananero para mirar qué tanta ha sido la devastación, qué tanta ha sido los daños que han estado recibiendo por estos días.
0: Este año han sido golpeados fuertemente, primero por el dólar. La baja del dólar ha traído pérdidas a los bananeros, porque ellos exportan. Y cuando hay exportaciones, como el dólar se bajó mucho, pierden.
1: Sí, puede ser que no se vaya a poner costoso el chaquetica verde. Dice Fide, el chaquetica verde.
0: Claro.
1: El chaqueta verde, ojalá no se ponga costoso. Bueno, don Flavio, don Ángel, yo lo voy a dejar leyendo una noticia mientras voy a hacer un mandadillo. Dolor y violencia. Madre despide a hijo asesinado en plena calle del barrio en Santa Marta.
2: ¿Cómo quiere que la lea? ¿La leo suavecito, si se va a demorar, o la leo rapidito?
1: Como usted quiera, como usted quiera. Ahí está el Perfecto. Orden ya en que vamos a estar dándole.
2: Bueno, atención, dolor y violencia. Madre despide a su hijo asesinado en plena calle del barrio Santa María. Una dolorosa escena quedó registrada en el barrio Santa María, en el sur de Barranquilla, luego de que una madre llegara a un lugar donde su hijo habría sido víctima de un ataque a bala y lo abrazara mientras permanecía tendido en la vía pública. Tiene frío, don Francho. La víctima fue identificada como Alexis, de 27 años, conocido por sus allegados como Crispy. El joven se encontraba en inmediaciones de la calle 95 con carrera 2 cuando las primeras versiones fue interceptado por hombres que se movilizaban en una motocicleta. Los atacantes le dispararon en repetidas ocasiones y huyeron del lugar. En medio de la emergencia, habitantes del sector intentaron auxiliar al joven y lo trasladaron en una motocicleta hasta el centro asistencial más cercano. Su madre lo acompañó durante el traslado con la esperanza de que pudiera sobrevivir. Sin embargo, pese a los esfuerzos médicos, los profesionales de la salud confirmaron que habría llegado sin signos vitales. La escena posterior, con la mujer abrazando a su hijo en medio de la calle, fue registrada en vivo y en video y rápidamente comenzó a circular en redes, generando conmoción entre los habitantes de Barranquilla. El homicidio ocurre en medio de una preocupante seguida de hechos violentos en el sector y, de acuerdo con la información preliminar, 3 personas han sido asesinadas durante los últimos 2 días, situación que mantiene en atención de las autoridades sobre la zona del sur de esta ciudad. Tenemos las 7:37 minutos, más noticias en estos momentos, don Ángel Medina.
0: Bueno, el Unión quiere seguir en alza ante el Real Cartagena. En el día de hoy, Unión Magdalena vuelve a escena, hoy martes, con la misión de sumar 3 puntos importantes en el torneo de ascenso. El conjunto samario recibirá al Real Cartagena en el Estadio Sierra Nevada, un compromiso correspondiente a la 11ª fecha del campeonato, que finalmente fue programado para las 18:06 p.m. El equipo samario llega con la motivación de haber conseguido una importante victoria en la jornada anterior. Unión Magdalena derrotó 2-1 a Patriota, resultado que le permitió tomar un nuevo impulso en el campeonato y mantener vivas sus aspiraciones de acercarse al grupo de los 8. Al frente estará Real Cartagena, conjunto que viene de igualar 0-0 ante Envigado en condición de local. El equipo cartagenero buscará sumar fuera de casa y complicar las intenciones del cuadro samario en un partido que promete ser atractivo por la necesidad de ambos equipos de seguir sumando. Unión Magdalena, sin embargo, afrontará el compromiso después de recibir un golpe en la Copa Colombia. El conjunto samario quedó eliminado frente al Deportivo Independiente Santa Fe luego de perder 3-1 en el marcador global. En el partido de vuelta, disputado en Santa Marta, los dirigidos por el técnico Parada Silva, empató 1-1 con el equipo rojo de la capital del país. Ahora el objetivo está completamente enfocado en el torneo de ascenso. El equipo bananero necesita darle continuidad al triunfo conseguido frente a Patriotas y buscar su segunda victoria consecutiva, algo que le permitiría sumar confianza y acercarse al lote de equipos que actualmente avanzan buscando los 8 clasificados.
2: Bueno, ahí está la información deportiva, 7:39 a.m. Recuerden que estás escuchando el Tren de la Mañana. Vamos a compartir a todos los que están ahí conectaditos con el Tren de la Mañana a través de Cayena Televisión y Cayena a través de las redes sociales a compartir. El dólar para el día de hoy amaneció en 3.366. Se va a la subida, el 3.366 el dólar. Atención, más noticias, porque nos vamos con información. mujer, ojo con esto, vamos con esta información que es local. Vamos con una local, mi querido y estimado don Francho. La nueva morgue municipal de Fundación se fortalece con cámaras de refrigeración, que es importante.
0: Claro, claro.
2: Es importante.
0: Es que, mire, había una persona fallecida por X, Y motivo y había que trasladarse a Santa Marta o a Ciénaga.
2: Es correcto.
0: Entonces, bueno, ya esto va a facilitar la cosa a la comunidad, no solamente de Fundación, sino de toda esta región.
2: La alcaldesa Lucelena Andrade continúa fortaleciendo las obras servicio para Fundación. En esta oportunidad se realizó la instalación de las cámaras de refrigeración en la nueva morgue municipal, una infraestructura construida por la administración municipal, y estas cámaras fueron aportadas por Medicina Legal y gracias al trabajo articulado entre ambas entidades, sumando esfuerzos para dotar este espacio con los elementos necesarios. De esta manera seguimos avanzando en el fortalecimiento de la infraestructura municipal y de la consolidación de alianzas que permitan atender las necesidades de nuestra comunidad, don Francho. Seguimos construyendo una nueva historia para Fundación. Ahí aparece la foto de las cámaras de refrigeración que se tienen en Fundación Magdalena. A las 7:41 minutos, don Ángel.
0: Buscan fortalecer el transporte en municipios del Magdalena. Gobierno plantea reactivar centrales de transporte en Ciénaga, Fundación Plato y El Banco. Hace falta la central de transporte de nuestro municipio. Una nueva hoja de ruta para mejorar la infraestructura y el transporte del Magdalena fue presentada durante un encuentro realizado en Santa Marta. La Superintendencia de Transporte señaló que actualmente el departamento cuenta solamente con una central de transporte habilitada ubicada en Santa Marta. Por eso se plantea trabajar en la recuperación de la central de transporte de Ciénaga y avanzar en alternativas para municipios como Fundación Plato y El Banco. También se anunció que hará seguimiento a las obras que se adelantan en el Aeropuerto Internacional Simón Bolívar de Santa Marta. Otro de los proyectos mencionados es la ampliación de la vía entre Palermo y Santa Marta, que contempla una doble calzada mediante una asociación público-privada con una inversión cercana a los 2.6 millones de pesos.
2: Bueno, por otra parte, en temas también locales, nos vamos para La Cataca y hablamos de cultura. La Cataca celebró con entusiasmo el Día Mundial del Turismo, con expresiones artísticas y culturales, además del conversatorio realizado en la casa que vio nacer al más grande y exponente de la literatura universal, el creador del realismo mágico, quien es Gabo. Aracataca conmemoró el Día Mundial del Turismo, una celebración que contiene o que tiene lugar cada 27 de septiembre desde 1980, año en el que fue instaurada por la Organización Mundial del Turismo de las Naciones Unidas. A esta importante jornada cultural organizada por la Policía de Turismo Municipal bajo liderazgo del Intendente Jefe Reiner Santiago Turizo, Jefe de Turismo del Departamento y la Policía del Magdalena, y del Subintendente David Villamil, en la articulación con la Alcaldía Municipal, con su coordinador Apolinar Venecia, asistieron integrantes del Grupo de Protección de Patrimonio Nacional, instituciones educativas y más. Actividades que contó con el acompañamiento de los docentes Vicky Peña, Hamid Retamoso y Javier Pérez, directores de las instituciones educativas. La representación artística teatral estuvo a cargo de los mismos, quienes transmitieron historias de reflexión dirigida a los jóvenes mediante gestos corporales y expresiones faciales sin emitir palabra. Bueno, una gran actividad que se realizó a las 7:44 minutos. Nosotros avanzamos con más noticias.
0: Sector palmero del Magdalena prepara llegada al mercado de la India. La India es buen mercado porque es el país más poblado del mundo. El sector palmero del Magdalena continúa buscando oportunidades en mercados internacionales y anunció avances relacionados con la llegada del aceite de palma colombiano al mercado de la India. El departamento tiene una importante actividad palmera que genera empleo tanto directamente en el campo como en actividades relacionadas con el transporte, comercio y servicio para el sector agroindustrial. Uno de los elementos que está favoreciendo la entrada del producto colombiano a nuevo mercado es el trabajo relacionado con práctica de producción sostenible. La llegada a nuevos destinos internacionales representa una posibilidad de ampliar la comercialización del producto y fortalecer la cadena productiva en el Magdalena.
1: Bueno, ya sabemos, don Flavio, que ya no se puede mostrar ni siquiera imágenes de la Unión Magdalena, ¿oyó?

0: Seguida bloquean las transmisiones.
1: Ah, bueno, un
0: entonces,
1: tema deportivo.
0: Es un tema deportivo ahí con el tema de Wynn, como es el dueño de los derechos. Se, el hombre bloquea todo.

0: ¿De dónde la cogiste?
1: Hay muchas personas, derecho de autor. Hay muchas personas que de pronto vieron este comentario del día de hoy y dicen, no, yo voy a ver el partido porque es clásico, sí, claro, entre el Unión y Cartagena. Ahí está uno aportando a el Unión.
0: Muchas de las personas que nos ven a nosotros, Flavio y Ángel, no son muy de Facebook tampoco y todavía siguen a la vieja usanza de ver televisión.
1: Y radio.
0: Y escuchar radio, exactamente. Hay muchas, muchísimas personas de las que nos ven que no están muy atentos al tema del teléfono y demás. Pero bueno, bendito sea el Señor. Vamos para adelante, como el plante.
2: Vamos para adelante y vamos para adelante.
0: Pa allá. Sí, señor. Siete, dependiendo de dónde está usted, don Ángel, porque para Flavio es para allá donde está usted.
1: Sí. Sí.
0: 7:46. Don Flavio, deme razón del dólar.
3: Ya lo dijimos, 3,366.
1: Está aumentando.
3: Ahí está, a las 7:47 minutos le voy a regalar otra noticia.
0: Sí, señor, sí, señor.
3: Porque entre la vida y la muerte se encuentra un habitante de calle identificado únicamente como Edwin, luego de sobrevivir a un grave atentado con arma de fuego ocurrido en la urbanización Villa Mónica, a pocos metros de la Universidad del Magdalena. El hombre permanece... Allá me hicieron correr, amigo, no estaba...
0: Sí, sí.
3: Tiempos de... En mis tiempos de...
1: Estudiante.
3: De estudiante. Sentí que venía la motorizada así, bueno, sea por bien o sea por mal, yo voy a correr. Y era por mal. Afortunadamente corrí, mi hermano. Según la información preliminar entregada por la Policía Metropolitana, el hecho se produjo cuando la víctima transitaba por la zona y fue alcanzada por los desconocidos a bordo de una motocicleta. Sin mediar palabras, el sujeto que viajaba como parrillero sacó un arma de fuego y abrió fuego repetidamente contra el peatón. Luego de propinar el ataque, los delincuentes huyeron a alta velocidad en la misma motocicleta, dejando a Edwin tendido e inconsciente en la vía pública debido a los impactos de balas. Oiga, desafortunadamente lo tienen, se encuentra el tanto de calle identificado entre, bueno, está entre la vida y la muerte. Tuvieron la oportunidad de llevarlo a un centro asistencial.
0: Bueno, avanzamos, 7:48. Está Fran hoy tipo gacela. Sí, ya logró recuperarse. Perfecto. Oiga, hay unos niños que ayer estuvieron celebrando. Deme razón de su hijo hoy, ¿de qué le tocó?
3: No, mi hijo ayer, como nosotros hacemos varias emisiones en el mediodía y en la noche se colocó con su teterito, se pega su teterito todavía, ¿cómo la ve?
0: Sí.
3: ¿Cómo la ve, tú, elegante? ¿No tiene pechillón?
0: ¿Cuántos años tiene ya?
3: Tiene cuatro.
0: Cuatro añitos, no, pero
3: cuatro,
0: ya está bien.
3: Yo con cuatro tomaba sopa de mondongo.
0: Sí, entonces, señor.
3: Sopa ya, de ojo.
1: Los tiempos han cambiado, Dios mío.
3: Sí, bueno, entonces el man se toma su teterito y ya se la dormilana y se quedó viendo el programa y se quedó dormido. ¿Oye? Sí. Pero acá no, pues se quedó viendo dormido ahí a
0: bueno,
3: la información.
0: Por otro lado, el Zaya, muéstreme ahí. Obvio, el Zaya le tocó.
1: El propio Zaya.
0: El propio Zaya ayer se fue de ¿usted se acuerda cuando en los colegios uno tenía que llevar y que el plato típico?
3: Oiga, ese es la propia, el propio...
0: Mire, región andina.
3: La región andina.
0: Ahí tiene, vea. Le tocó llevar, le tocó salir a nuestro gran amigo José Sanguino una noche a buscar una bandeja paisa en la noche que le tocaba llevar al departamento.
3: ¿No hay una canción que se llama La Guambina? La Guambina.
0: No, es un ritmo musical.
1: Es un ritmo musical.
0: Si mal no estoy.
1: Guavina.
0: Sí.
3: Guavina. Guavina, la Guavina. Guavina. Yo me acuerdo porque yo bailé... Yo estaba en colegio.
1: Yo a mí me ponían a bailar música de otro lado, nada.
3: ¿Qué decía? No.
1: No, señor. Banda.
3: La Guavina.
1: Berecumbé, Chandé, todo este tipo de música. Pero eso de otros sectores del país, pocón.
0: Ah, bueno. Entonces avanzamos entregando noticias. Póngase el backing ahí para que puedan recoger el tema. Tema y no es la canción.
3: Bueno
1: vamos con más noticias entonces.
0: Sí, señor. Bueno, dígame, don
1: Ángel. Hay 20,000 cupos disponibles para estudiar en colegios oficiales en Santa Marta y el Magdalena. Magdalena abrió 20,000 cupos para estudiantes nuevos para el año 2027. Atención, padres de familia, la Secretaría de Educación del Magdalena abrió la oferta de 20,000 cupos para estudiantes nuevos que ingresarán a las instituciones educativas oficiales del departamento durante el año 2027. La convocatoria está dirigida a niños y jóvenes desde prejardín hasta grado 11 en los 28 municipios no certificados del Magdalena. De los cupos disponibles, 5,000 están destinados a niños y niñas

0: que pasarán de programas del Instituto Colombiano de Bienestar Familiar a la educación formal, principalmente en los niveles de prejardín, jardín y transición. Los otros 15.000 corresponden a estudiantes nuevos de primaria, secundaria y media. Las familias interesadas tienen plazo hasta el 31 de octubre para adelantar el proceso de matrícula. La Secretaría de Educación Departamental también recordó que la falta de algún documento no puede convertirse en una barrera para acceder al servicio educativo. Por ahí es la cosa, porque le ponen trabas a las cosas los padres de familia. Entonces, ¿qué le hace falta? Un papelito, ya no lo matriculan. No, es que hay matricular al pelado y
1: los
0: después
1: pelados que no quieren estudiar mucho, y le ponen este tema. Y bueno, mejor dicho, bueno, pero gracias a Dios, 20.000 cupos. Ya que ya creo, don Ángel, que como ya es fin de año, ya puede usted comenzar a hacer diligencia, claro, para matricular a su pelado.
0: Por eso adelantan la información, para que la gente que está buscando los cupos desde ya comience a buscar los colegios donde quiere que sus hijos estudien.
1: Don Flavio, me hizo acordar al Bola. Tienes higadilla, dice el Bola. Tengo higadilla, tengo un apetito. Higadilla. 7 de la mañana con 52 minutos. Avanzamos a esta hora de la mañana entregando noticias en el tren. Vamos a buscar por aquí. Bueno, Idel Torres salió de una operación militar y su familia tendrá que recibirlo en un ataúd. Triste noticia.
2: El soldado profesional murió durante los combates en Huicito, zona rural del Tambo, Cauca. Su cuerpo permaneció en el poder de los integrantes de la estructura Carlos Patiño hasta este lunes, cuando fue entregado a una misión humanitaria para iniciar el traslado hacia sus familiares. La entrega tuvo un detalle que el propio grupo armado puso en el centro de sus declaraciones. Llevó los restos de un féretro blanco en lugar de una bolsa. Vean, dice por ahí, un vocero de la estructura dijo que habían querido darle un trato digno al militar.
1: Sí, esto ha generado todo tipo de confusión. Ya vamos a desarrollar esta noticia. No, déjela, don Fran, déjela.
2: Mire, nosotros honramos la muerte, afirmó. El ataúd, sin embargo, llegó acompañado de una disputa sobre cómo terminó el cuerpo del soldado en manos de las disidencias. Dos versiones sobre lo ocurrido en Huicito. Según el ejército, Torres Herrera murió mientras tropas de la Fuerza de Despliegue Rápido número 4 combatían contra la estructura de Carlos Patiño. Las fuerzas militares denunciaron que integrantes del grupo retiraron el cuerpo de la zona de enfrentamiento. Su comandante, el general Eric Rodríguez, cuestionó lo sucedido y recordó que entregar los restos era una obligación humanitaria. La estructura armada dio otra versión durante la diligencia. Su vocero aseguró que sus hombres encontraron el cuerpo en el lugar de los combates y que decidieron recogerlo para entregarlo posteriormente. También acusó a los compañeros del soldado de haberlo dejado allí y sostuvo que solo se llevaron el fusil. Esas afirmaciones provienen del grupo armado.
1: Bueno, esto ayer regeneró todo tipo de polémica, por así decirlo, don Flavio, en redes sociales.
0: De polarización, porque el país vive polarizado totalmente.
1: Así es.
0: Hay que traer a la empresa polar nuevamente para que traiga la fría.
1: Así es. Avanzamos, 7:55, don Ángel. ¿Tiene noticias deportivas?
0: Claro que sí. Teófilo Gutiérrez apunta al clásico ante Nacional. Oiga, Teófilo Gutiérrez destacó el buen momento de Junior tras la victoria 2-0 sobre Independiente Medellín en Barranquilla y aseguró que el equipo llega con confianza al clásico frente a Atlético Nacional. El atacante resaltó los 6 goles conseguidos en los últimos 2 partidos y pidió concentrarse a sus compañeros para este compromiso de mañana miércoles, además de reafirmar la ambición de buscar el tricampeonato. Junior comenzó a sumar y ojo con Junior, que todavía hay tiempo para buscar la clasificación dentro de los 8 mejores del fútbol profesional colombiano.
1: Avanzamos a esta hora de la mañana, el tren de la mañana, el informativo con el que se despierta Fundación, 7:56. Recuerde que tenemos repetición de este programa a las 12 del mediodía y a las 6 de la tarde. ¿Nos ven o nos ven, don Ángel? Como decía el periódico de don Saúl, si no lo compran, lo regalamos. Avanzamos. Oiga, un hombre perdió la vida en una motocicleta, estrelló contra un bus de Brasilia en Sahagún. Se va a reír, si tiene un periódico el señor Saúl, ¿cierto?
0: La Fuerza del Caribe.
1: Así se llamaba, si no lo compran se lo regalamos, nos leen o nos leen.
2: Motociclista perdió la vida tras chocar contra un bus de Brasilia en Sahagún. Una tragedia se registró en medio de este lunes 28 de septiembre en el municipio de Sahagún, Córdoba, donde un motociclista perdió la vida tras verse involucrado en un accidente de tránsito con un bus de la empresa Expreso Brasilia. La víctima fue identificada como Rafael Antonio Regino Agame, de 48 años, natural del corregimiento de Amarillo, zona rural de Sahagún. El accidente ocurrió en la troncal de Occidente, en el sector de la antigua Delón, cerca del parque de la lotería, en el casco urbano del municipio. De acuerdo con la información conocida hasta el momento, Regino Agame se movilizaba en una motocicleta cuando, por circunstancias que aún son materia de investigación, se produjo la colisión con el vehículo de transporte. El impacto provocó que el motociclista quedara debajo del bus. La situación generó también alarma entre las personas que se encontraban en el sector, quienes dieron aviso a las autoridades para que atendieran esta emergencia. Personas que conocían a la víctima señalaron de manera extraoficial que Rafael Antonio se desempeñaba como mototaxista, actividad con la que diariamente buscaba el sustento para su hogar. Su muerte generó consternación entre los familiares, amigos y habitantes de los Amarillos, quienes lamentaron profundamente lo ocurrido. 7:58, don Ángel.
0: El huracán Polo no afectará a Colombia, menos mal. La oficina,
2: afortunadamente.
0: Sí, señor. La oficina del Servicio de Pronósticos y Alertas del IDEAN respondió que el huracán Polo no tendrá una incidencia en el territorio colombiano. Una nueva temporada de huracanes inició en el mundo. Los ciclones comenzaron a intensificarse y a traer consigo cambios en el clima, incluso las primeras víctimas mortales por su paso en territorio norteamericano. El huracán Polo no afectará a nuestro país y esas buenas noticias.
1: 7:58. ¿Sabe cómo era el lema del periódico? Ya lo fui a buscar allá a don Saúl. Diario La Fuerza, el único periódico que se lee a las buenas o a las malas, porque si usted no lo compra, se lo regalan.
2: ¿Cómo le parece? Son vainas de Saúl.
1: Sí, sí, así era, ¿verdad, don Ángel? Sí, sí, claro. Así no era mentira, ¿oyó?
3: Las 7:59.
1: Voz de niño.
0: Uno para las 8.
2: Saúl, sí, tenía, señor, tremenda voz como estaba.
1: Sí, sí, sí.
2: Escúchela ahí.
1: Oiga, sí, señor. Óigame, saludo al doctor Álvaro Carrillo Espino. Al doctor Álvaro Carrillo Espino, el hombre del pan, pan, vino, vino. Déjeme por aquí, porque por aquí don Saúl nos acaba de enviar otra. Era el periódico de Fundación, que sale no cuando quiere, sino cuando el comercio puede.
0: Claro. Claro, porque ¿qué se debía al comercio?
1: Se debía al comercio, entonces no era cuando el señor Saúl disponía sacarlo, era cuando el comercio aceptaba pagar la pauta, ¿oyó? Entonces ahí tiene usted.
2: No cuando se quiere, sino cuando el comercio.
1: Cuando el comercio,
2: puede.
1: Cuando se llamaba La Fuerza, no de poder, sino de la fuerza que hay que hacer para que salga. Mejor dicho, pero cuando era más difícil hacer periodismo, cuando era difícil.
2: Pero eran dichos que él decía cuando estaba, era, sí, que aparecía escrito.
1: Aparecían, o sea, eran los remoquetas del periódico del señor Saúl. Vea, otra era
0: los eslogan.
1: Los eslogan, el periódico de Fundación, que sale no cuando quieres, sino cuando el comercio puede. Se llama La Fuerza no por poder, sino por la fuerza que hay que hacer para que salga. Imagínese usted, ¿ah?
2: Qué show, bacano, sí, pero bacano. Sí,
0: sí, estamos, sí, sí, en tierra del realismo mágico.
1: Sí, total, sí, total, total. Avanzamos a esta hora. Oye, quien también hizo una buena labor, don Ángel, don Flavio, fue el alcalde de Aracataca. Pero sí, no como alcalde, como Leiter. Persona, como Leiter Salgado.
2: Don Leiter Salgado y don Pablo Peña. ¿Yo?
1: Sí, señor, ahí también vimos a Pablo Peña tirando, sí, tirando mezcla.
2: Y el amigo, Ever Charri, hay que hacerle el reconocimiento porque Ever estuvo ahí. Insistiendo, sí, sí, estuvo diciendo, el alcalde Leiter, y el alcalde dijo, vamos a hacer una cosa, Yo les puedo dar a título personal los materiales. Háblense con Pablo para que les haga con mano de obra del mismo sector, se haga la actividad.
1: Es por autoconstrucción, pero en

0: este caso, don Ángel, el alcalde le regaló de bolsillo de él, de, no de la alcaldía, de él.
1: Para inicio.
0: Para el, no, ya pavimentaron la...
2: No, ya va por la mitad.
0: Va por la mitad.
2: Por lo menos ya pasó la casa de Ever. Ever,
0: hábleme, hábleme de ese tema.
2: No, no, muy bueno, muy interesante lo que se viene desarrollando en varias calles del sector de los diferentes barrios del municipio de Aracataca. La autoconstrucción se está viendo gracias a la iniciativa del señor Leiter Salgado y también, por supuesto, del ingeniero... El ingeniero tiene conocimiento de esto.
0: No, no, ya,
2: ingeniero. No, el doctor, el ingeniero,
0: claro,
2: Pablo Peña. Segundo Peña, Pablo Peña. En algunos barrios lo conocen como el Mono Peña. Bueno, Pablo Peña, ex secretario de planeación, se puso ahí la 10 y ya lleva una gran parte. Yo mañana le voy a traer una fotico de cómo va la pavimentación. ¿Eso lo van a hacer qué día? Los días domingos.
0: Sí.
2: Ya tiraron una parte, ahora el domingo se hacen otro sancochón. Y tiki, tiki, tiki.
0: Ahí vimos una foto que el alcalde también acompaña a la obra. El alcalde va y se sienta un rato ahí, don Flavio.
2: Sí, sí, pero
1: ya se toma un tinto.
2: Se deja, quita la vestimenta, la deja por allá de alcalde y se va como Leiter, se toma su tintico, ve cómo va viendo. ¡Ay, espera, ahí cuál de aquí! ¡Ay, güey, güey! ¡Vamos a meterle esto!
1: Y le dice a la gente que está ahí apoyando esta obra, le dice, seamos amigos, tomémonos un tinto.
2: Café Águila Roja, sí, que había certificado ahí arriba, ese ánimo. Oiga, lo importante que también veo en el municipio de Aracataca, yo me imagino que aquí también, ya comenzaron las ollas comunitarias en la venta del pastel, la venta de carne. ¿Para qué? Para adornar las calles.
0: Para adornar los barrios, para comprar juguetes. Hay mucha gente, don Ángel, claro, que hace esta obra para comprar juguetes y regalar. Ya decíamos antes que usted llegara que esto ya estamos en diciembre.
1: Ya, sí, ya sí. José Sanguino tiene preparado ya la juguetería para
0: así, para regalar.
2: Oiga, y le voy a decir una cosita. Y si de pronto... Ay, yo no puedo comer pastel. Cómpelo, los dos pastelitos y apoyo.
1: Y lo dona.
0: Es
1: y lo
0: más,
1: dona.
0: Que usted comer, es donar para
1: claro.
0: que... Ahora, si usted ve que la señora del pastel y a usted no le gustan y no lo va a regalar, regálele lo que cuesta el... Dónele. Oiga,
2: donen.
0: Si estuviera Nicolás Maduro todavía en Venezuela, ya estuvieran en Navidad. ¿Oyó? Porque
2: sí,
0: él arrancaba la Navidad, ¿era en cuándo? En octubre, o sea que ya estaban, ya allá se sintiera ya que llene diciembre, 3 días para Navidad en Venezuela. Me imagino que esta señora no lo va a hacer de esta manera.
2: Tiene que ver, para ahí que le dicen allá arriba.
0: Sí, ¿qué le dice Estados Unidos?
1: Con el pie en el pescuezo, que va a pensar ella en esa vaina.
0: Eso es un estado más ahora de Estados Unidos.
1: El 51.
0: Sí.
1: Y están buscando, están a puerta de conseguir el
0: 52. Total. 8 de la mañana con 3 minutos. ¿Qué noticias tiene por ahí, don Ángel, a esta hora de la mañana?
1: Vamos al cierre hoy.
0: Bueno.
1: En martes no te cases, no te embarques ni te vayas para otra parte.
2: Te tengo una invitación, Ángel, porque necesitamos llenar el Chelo Castro. Necesitamos al jugador número 12, la afición. Atlético Aracataca se enfrenta a Atlético Curumaní este domingo 3 de la tarde en el estadio Chelo Castro. Va
1: domingo.
2: A haber domingo en el Chelo Castro, por la remontada. Se va perdiendo 1-0, se puede remontar.
1: Grave la promoción. Este domingo por la remontada.
2: Ya la tengo para que me la pase allá
0: en
2: el emisor. La pasemos por acá también.
0: Haga el comercial allá también, sí. Haga el comercial para la televisión.
2: Ah, ok.
0: Hable con Alberto Ion, IA.
2: Ah, ok.
0: Para que le haga un comercial para ponerlo ahí enseguida.
2: Listo, perfecto. Eso va que va.
0: 8:04, regálame la frase del día, don Ángel.
1: La frase del día, muy bonita hoy. La suerte favorece a la gente preparada.
0: Vamos a repetir esta frase.
1: La suerte favorece a la gente preparada. Sé que la suerte existe, pero hay que buscarla.
0: Sí, señor, hay que estar preparado.
2: Voy con algo religioso, que es algo de lo que nos pide Dios que hagamos. Y no lo sienta como una puya, pero que se escuche bonito. Dad de comer al hambriento.
1: Sí, señor. Y bueno, dar de beber
0: al sediento. Un saludo especial para la gente de la Plaza de Mercado Santa Elena. Y allá en los que están en el tema de los comensales arriba.
2: Bueno, y le mando un beso gigantesco a mi hijo Luis Manuel, que yo sé que se va a ver el programa. Luisma, te amo mucho. Y tu hermanita también, para Anet Carolina, que también se encuentra en estos momentos en los bracitos de Morfeo, todavía está echándose la soñada.
0: Don Yaco, muchas gracias. Rarita, cayó en los brazos de Morfeo. 8:05, estaremos con todos ustedes.
3: Venga a buscarlo.
0: Sí, mediante mañana.
1: Comenzar.
0: A mañana, a las 7 en punto, don Flavio, o antes.
2: Si algo extraordinario ocurre. Muchas gracias.

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0: Al fin se murió Santos Torrealba.
1: Salud.
0: Por fin se murió ese maldito, ¿no? Nos dio trabajo el desgraciado. Y me mató varios hombres.
1: Sí, pero ya acabamos con él. Santos Torrealba ya no es un problema. Y sin ese peón, estamos aún más cerca para obtener las tierras de la tormenta.
0: Te lo dije, Simón. Te dije que mis hombres harían el trabajo y lo hicieron. Debiste confiar en mí.
1: Tienes razón, tienes razón. Te lo reconozco. Pero este no es momento para reproches. Ahora que las cosas nos están saliendo bien, tenemos que estar más cerca que nunca. Con Santos Torrealba muerto y el viejo en coma, estamos a punto de completar nuestro plan.
0: ¿Lo sabes? Hay algo que me incomoda. Tu amigo Enrique. Él está casado con María Teresa Montilla y ahora tiene más oportunidades de quedarse con la tormenta.
1: No, no, no, no. Enrique Montalvo ya no será un problema. Tuvo un terrible accidente en su camioneta y María Teresa lo mandó a la capital. Así que la pobrecita Marité está solita y desamparada.
0: Entonces te encargarás de hacerle compañía, ¿no es cierto? Ah, eres un zorro, Simón.
1: María Teresa Montilla va a acabar comiendo a mi mano. Sí, ya, y haciendo lo que yo le diga. Entonces sí, la tormenta será mía. Solo mía.
0: Querrás decir nuestra.
1: Nuestra. Nuestra, eso quise decir, Cipriano. La tormenta será nuestra.
2: ¿Qué pasa? ¿Por qué estás tan frío, Jesús?
3: Trini, yo quiero decirte que te quiero mucho.
2: Y yo también te amo, mi amor. Y si no volvías, creo que ya me hubiese muerto.
3: No, yo no quiero que pienses que te estoy abandonando, pero...
2: ¿Qué? No te comprendo, Jesús. Acabas de llegar, no te vayas todavía.
3: Trini, quiero que lo que te voy a decir lo tomes con mucha calma. Pero, bueno, es una oportunidad muy buena para mí.
2: ¿De qué me hablas?

0: Mi papá me envió a la capital a estudiar y yo me voy a ir.
1: No, no, no, no, tú no me puedes hacer esto. Tú me estás mintiendo, Jesús, eso no es cierto. Tú me estás engañando porque mi mamá te lo pidió, ¿verdad?
0: Trini, quiero que me escuches bien. Tu mamá no tiene nada que ver con esta decisión porque ella es una gran mujer y tú la tienes que respetar. Mira, la decisión la tomé porque tú sabes que la pintura es mi sueño, es mi vida y lo sabes, Trinidad. Tienes que olvidarme, Trini. Eso va a ser lo mejor. Sí, mira, tú siempre vas a ser el mejor recuerdo de mi vida y así va a ser.
1: No. No me dejes, Jesús. Por favor, no me dejes.
0: Mira, Trin, tú vas a estar bien, te lo prometo. Mira, va a ser lo mejor para ti, sí. Yo voy a tener siempre en mi corazón.
1: Jesús.

0: María Teresa, hija. María Tere. Te traía tu agüita de toronjil.
1: Gracias, Nani. Nani, yo...
0: No, no me digas nada, María Teresa. Yo entiendo. Yo comprendo que estás muy mal. Y una madre no le guarda rencor a sus hijos. Y tú para mí eres como mi hija. Bueno, y uno tiene que perdonar siempre lo bueno y lo malo que hagan. ¿Qué te pasa, mi amor? ¿Has llorado?
1: Por papá, Nani. Estaba llorando por papá, pero ya estoy bien.
0: ¿Y esa ropa negra? ¿Por qué estás de negro? Que yo sepa, don Ernesto no se ha muerto.
1: No. Pero tampoco está vivo, Nani. Está ahí, postrado en su cama, fuera de este mundo. Vivo, sí. Pero porque un montón de máquinas y aparatos así lo mantienen. Pero su alma no está aquí, Nani. No siente, no escucha, no mira. No. Es como si estuviera muerto.
0: Pero no lo está. Y en eso es lo que tienes que pensar. En aferrarte a la esperanza y a Dios, María Teresa.
1: No, Nani. Ya yo no tengo esperanzas de nada.
0: No, no digas eso, mi amor. Eso no es verdad. Tú no eres insensible. Tú no eres esa mujer cruel e inhumana que te estás inventando y que le estás haciendo creer a todo el mundo. Tú no eres así. Tú eres mi niña. La muchachita que crié con tanto amor y con tanta verdad. Tú para mí eres mi niña María Teresa. La niña que llora, que sufre. No solamente por su papá, sino también por ese hombre, Santos Torrealba. A mí no tienes que ocultarme nada, mi amor. En mí puedes confiar, a mí no me ocultes nada. Sé que ese hombre te hizo daño, pero tú no lo has podido olvidar. Lo sigues pensando y has llorado y le has guardado luto y sufres y sientes en el alma su muerte. María Teresa, hija, tú no eres insensible. Tú eres mi niña, la mujer que llora, que sufre. Esa es la mujer de verdad.
1: No, Nani. Esa es la mujer que fui. Esa es la mujer que nunca más volverá. ¿Me entiendes, Nani? Nunca más.
0: María Teresa.

0: Está muerto, Sibila.
1: Dejémoslo descansar aquí.
0: No puedo creer que Santos Torrealba esté muerto. ¿Quién te hizo esto, Santos? Fuiste el hombre más bueno y honesto que conocí.
1: No ha mejorado tu fe, Demetrio, y sin fe estarás perdido.
0: Pero Sibila...
2: Santos no está muerto.
0: Sibila, está frío. Tiene el cuerpo lleno de balas.
1: Pero no está muerto. No es su hora. Todavía Santos Torrealba no ha cumplido con su destino. Él todavía tiene mucho que hacer en esta vida. Anda, trae mis cosas que están allá en el fondo. Mira y aprende, Demetrio.
3: Una brujita volando y yo no sé lo que quiere.
0: ¿Qué hago, Sibila? ¿Cómo puedo ayudar?
1: Rezando. Rezando mucho, Demetrio. El alma de Santos está en transición entre el cielo y la tierra y hay que traerla de nuevo hasta acá. Reza, pero esta vez con fe, con mucha fe.
3: Brujita, bruja linda, brujita, me cuidas, brujita bonita.
4: ¿Que le vuelva a bajar de precio? No, señor. Mire, ese animalito es donde lo ve, vale su peso en oro. Ese caballo es muy, muy inteligente. Hasta le falta hablar.
5: Yo no sé. A mí me parece más bien que es un potro salvaje. Hasta bravo debe ser. Y créame, yo sé de caballos salvajes, señor.
4: No, señor. Él es mansito. De repente que está un poco nervioso, como si presintiera algo. O de pronto porque va a cambiar de dueño.
5: ¿Y ese color? Yo lo veo todo manchado. Parece un dálmata. No estará enfermo, ¿verdad?
4: No, señor. Él es totalmente blanquito. Es pura falta de agua. Lo que pasa es que me tocó pintarlo con ceniza porque...
5: ¿Qué?
4: Porque...
5: está hablando. No me vaya a decir que ese caballo es robado y me va a meter en problemas con él.
4: No, señor, no diga eso de ninguna manera. ¿No ve que yo soy policía? Ay, mire, cómpremelo en ese precio. Yo le daré su plata al dueño. Lo que pasa es que el dueño, pues, no sabe que su caballo se perdió.
5: Esto es lo que le doy por ese caballo. Tómelo o déjelo. Al fin y al cabo, el que se va a meter en problemas soy yo. Yo voy a salir perdiendo. Voy a tener que domar a ese potro salvaje. Y eso es más trabajo para mí, si es que no son más problemas.
4: Con su permiso, patrón, yo voy a despedirme el caballito.
5: Bueno.
4: Ay, Dominó, no me mires así. Me haces sentir culpable. Mira que es lo mejor que pude haber hecho por ti. De verdad, créeme, caballito. Mira, es mejor estar vivo que estar muerto. Te lo juro por mi mamá. Y a este dinero no le prestes atención, que no es para mí. Es para tu patrón Santos Torrealba, por si se encuentra vivo. Adiós, amiguito mío. Se acabaron las aventuras. Que Dios te bendiga.
1: Hoy no hay música en este bar. Estamos de luto. Mi amigo, mi hermano, el único verdadero hombre de esta región, Santos Torrealba, fue asesinado. Lo mataron unos cobardes. Unos desgraciados que tienen poder, pero que no tienen pantalones. Ellos mataron a Santos Torrealba.
6: No habrá música. Pero sí habrá mucho trago. Porque eso es lo que le hubiera querido. Eso es lo que hubiera hecho él. ¡A beber, se dijo!
1: Virginia, amapola, sírvale tragos a todos. Y va por cuenta de la casa. Vamos a brindar en honor de Santos Torrealba.
6: ¡Que viva Santos Torrealba!
7: ¡Que viva!
8: Solita, desde hace mucho tiempo yo quería hacerte una pregunta. ¿Cómo fue que lograste conquistar a Miguelón?
9: Gisela, por favor. ¿Qué preguntas son esas?
8: Ay, Solita, cuéntame, por favor, que yo quiero saber cómo se hace. ¿Cómo se conquista a un hombre?
9: ¿Tú quieres saber?
8: Sí, es que... yo nunca he tenido novio.
9: Ay, ¿de verdad, Gisela? Yo que pensé que tú eras toda una experta en el tema. Como nunca habíamos hablado de mujer a mujer.
8: Pues no. Nunca he tenido novio. Siempre me he dedicado a trabajar y nunca le había prestado atención a estas cosas hasta ahora. que quiero conquistar al hombre que me gusta y no sé cómo hacerlo.
9: ¿Te gusta un hombre de este pueblo, Gisela? ¡No! Eso sí me lo tienes que contar.
8: Está bien, yo te cuento solita, pero tú me tienes que contar primero cómo conquistaste a Miguelón.
9: Bueno, pues... Oye, la verdad no sé. Creo que no me di cuenta.
8: Pero... algo tuvo que pasar.
9: Bueno, tú sabes que Miguelón era muy mujeriego. De pronto, un día, se ajuició y empezó a enviarme flores, a escribirme poemas. ¡Ay, más lindo! Hasta que un día, de repente, me cogió de la mano y me pidió que fuera su novia. ¡De verdad! ¿Y tú qué le dijiste?
8: ¡Ay!
9: ¡Pues que sí!
8: Y se dieron su primer beso.
9: ¿Cómo se te ocurre, Gisela? Yo soy una señorita decente. Además, Miguelón siempre me respetó. A partir de ese momento se comportó como un caballero.
8: ¿Nunca se besaron?
9: Pues claro que no. Eso será únicamente después de casados. Solita tendrá que entender. Todos tendrán que entender.
8: Ay,
9: ¿qué les va a doler? Pues en la vida siempre se sufre. ¿Acaso para mí no fue duro tener que ocultar durante tantos años mis verdaderos sentimientos? ¿Tapando quién era yo en realidad? ¿Fingiendo ser lo que todos esperaban de mí?
7: No es a mí a quien tienes que convencer, Michelle. Es a ellos. Por lo que me cuentas, Puerto Bravo es un pueblo con costumbres muy atrasadas, muy distintas a las de acá de San Francisco.
9: Lo sé. Por eso mi regreso será discreto. Necesito hablar con cada uno de ellos en privado. El más difícil será papá. Pero si me quiere tanto como decía, supongo que terminará aceptándome.
7: ¿Y si no? ¿Lo has pensado?
9: Algún día tendrían que saber. Son mi familia, yo no podía desaparecer para siempre. No hay camino atrás. Hoy envié el telegrama a Puerto Bravo. Regreso a mi pueblo.
10: Ay, si no fuera por Solita, me largaba ya mismo de este maldito pueblo. ¿Por qué tenía que matar a mi compadre Santos? ¿Ah? Además, ¿cómo se le ocurre volver a escaparse? Malditos asesinos, él tenía derecho a un juicio justo, desgraciados. ¿Qué? ¿Regresa Miguelón Camacho?
9: ¿Regresa mi yerno?
10: No, nadie ha nombrado aquí a Miguelón Camacho, nadie.
9: Tú lo dijiste, Miguelón Camacho regresa al pueblo, eso sí que es una noticia. Alivio, ya se acabó la espera de mi Solita se va a poner muy contenta, pero primero lo tiene que saber mi compadre.
10: Ay, maldita sea, porque tienen que llegar todas las desgracias juntas. ¡Ah!
9: Ciro, necesito hablar con mi compadre, tengo muy buenas noticias para don Cipriano.
11: Mire, doña Chepa, va a tener que ir a esperarlo a su casa porque don Cipriano anda con don Simón Guerrero.
9: Ah, entonces voy a casa de mi comadre Remedios. Se van a poner muy contentos con esta noticia.
12: Misión cumplida, mi sargento. Ya vendió el caballo.
13: Sí, mi sargento. Aquí está el dinero. Pero el problema ahora será hacérselo llegar a Santos Torrealba sin que él sepa por qué es.
12: ¿Usted es tonto o qué, cabo?
13: No, sí, ya sé, sargento. Ya sé que él se escapó. Pero usted sabe que hace hombre tarde que temprano lo vamos a agarrar. Como dice el comandante Cipriano.
14: Él siempre cumple con la ley.
12: Ya lo agarraron. Mejor dicho, lo agarró el río.
13: ¿Cómo?
12: Los hombres de la brigada que armó nuestro comandante lo mataron. Lo acribillaron en el río. Y la corriente se lo llevó.
13: ¿Pero por qué mataron a Santos Torrealba?
12: Don Cipriano dice que la propia señora Montilla ordenó que lo capturaran vivo o muerto. Y usted sabe que nuestro comandante siempre cumple con su deber.
13: Caray, pobre Santos. ¿Y eso que dicen que estaba enamorado de esa mujer?
12: Lo que es mucho peor. Ella dice que estaba enamorada de él.
15: Un ahijado ingrato de papá lo traicionó. Y es por eso que ahora está muerto. Lo que no me alegra para nada que haya pagado con su vida por lo que hizo. Ya no hay nada que hacer. Como todos ustedes saben, Valentina Ayala es su viuda. Y en este momento tenemos que ayudarla. Yo sé que ella estaba con él, aunque los hombres que encontraron a Santos Torrealba dicen no haberla visto. Valentina en este momento debe encontrarse sola y en peligro. Es por ello que necesito que salgan ahora mismo a buscarla. Ellos se fueron por el camino de Recuas, por donde se llevan las reses a las ventas. Vayan por ella.
16: Ordene, patrona.

0: Você vai ver.
1: No voy a dejar que... No voy a dejar que tenga mi daño, bebé. Yo no voy a dejar que María Teresa tenga daño, bebé.
0: Vamos de aquí.
1: Yo no voy a dejar que nada malo te pase.
0: Ya, no llores, chiquitico. Ya, mamá está aquí.

0: Trinidad está muy mal.
1: Sí, está muy triste. Pero el doctor y Tibisay están con ella. Ellos la consolarán. Hiciste lo que debías hacer, Jesús niño.
0: Nunca me imaginé que el amor doliera tanto, señora Bernarda.
1: La vida duele. Y mucho. Los errores se pagan con dolor, Jesús niño. Y aquí estamos todos nosotros, pagando por un error del que no somos culpables. Pero hiciste lo que debías hacer. Y en eso, yo estoy profundamente agradecida contigo.
2: Señora Bernarda. Por favor, perdone a mi papá por lo que le hizo. Yo sé que él es el único culpable. Quiero decirle que usted es una gran persona. Es una mujer que yo admiro mucho como madre, como mujer. Y quiero decirle que yo ya rompí con mi padre. Yo ya no me considero más su hijo.
1: Mira, Jesús niño, no sé si lo del viaje de estudio sea un invento o sea verdad, pero creo que sería lo mejor para ti. Irte. Alejarte de Cipriano Camacho. Tú eres un hombre bueno. Te mereces lo mejor del mundo.

0: Perdóname, Dios mío. Perdóname, pero tú sabes que es lo mejor. Es lo mejor.
1: ¿Jesús Niño Camacho? O sea que seríamos concuñadas, Gisela. ¡Qué emoción!
2: No, Solita. Él no me quiere, está enamorado de Trinidad Ayala.
1: Bueno, Gisela, ahora que estamos hablando de estas cosas y nos estamos confesando cosas íntimas, yo también tengo algo que decirte. Todo eso que tú estás sintiendo por Jesús, yo también lo estoy sintiendo. Pero no por Miguelón, por otro. Así.
2: Aunque no adivinas quién.
1: ¿Quién? ¡Solita! ¡Solita! ¡Solita! ¡Alístate, mi amor!
3: ¿Qué pasa, mamá?
1: ¿Qué pasa? Prométeme que no te vas a desmayar. Pero Miguelón Camacho regresa a Puerto Bravo. ¡Tu novio regresa al pueblo!

0: Rezar no es suficiente, Genoveva. En vez de rezar, deberíamos hacer algo.
1: ¿Algo como qué?
2: Perdón por llegar tarde. Es que una de las vacas se salió del corral y...
0: No tenemos mucho tiempo, Alessio. La patrona está cada vez más exigente. Está como amargada. Y esto no puede seguir así. Yo por lo menos no aguanto más.
2: No, no, ni yo. ¿Pero qué es lo que podemos hacer, Remigio?
0: No lo sé. El compadre Santos está muerto. Y ya no se justifica que nos quedemos más aquí en la tormenta.
1: Yo nací aquí. He vivido toda mi vida aquí. No tengo a dónde más ir.
0: ¿Y vas a aguantarte todo lo que a la patrona se le ocurra? Ahora dijo que quería que buscáramos a Valentina. A lo mejor ordena que la maten a ella también.
1: No digas eso, Remigio. La patrona solo quiere ayudar a Valentina.
0: La patrona ha cambiado mucho y está como loca.
1: Sí, ha cambiado. Pero jamás le haría daño a Valentina.
2: Además, nosotros no podemos irnos. Nosotros somos fieles a Santos y al patrón don Ernesto.
0: Santos está muerto. Y don Ernesto... Pues don Ernesto ni siente ni padece. Está tumbado en una cama como muerto en vida.
1: Pero no se ha muerto. Lo que soy yo... No pienso moverme del lado de mi patrón, don Ernesto. Hasta que se reúna con Santos en el cielo. ¿Tú qué dices?
2: Lo mismo que tú. Me quedo.
0: Está bien. Nos quedamos por Santos, por don Ernesto. Y por Valentina. Ella es la mujer del compadre Santos, que en paz descanse. Estará viuda, pero no sola. Y si la patrona María Teresa quiere hacerle algo malo...
1: Ella no le va a hacer nada, Remigio. Ella está mal, anda como loca. Pero es de puro dolor. Ojalá que Dios la ayude. Porque si no, ella misma se va a destruir.
3: ¿Qué hacen mis tierras, mujer? ¿Quién es usted?
1: Yo solo soy una vieja que no tiene nada con qué comer. Estaba buscando raíces para hacerme un caldo.
3: Pues busque por otra parte.
1: Permítame llevarme algo de comer. Yo sé que estas tierras son muy ricas y que la patrona es una mujer muy dulce y muy buena.
3: Esa mujer no existe. Y no quiero extraños en mis tierras. Así que termine de recoger sus raíces y lárguese. No la quiero volver a ver por aquí. ¿Me entendió?

0: puede ser peligroso, espera.
1: No, no, no, parece una mujer, Jorge. Está viva, está viva. Tráigame una frazada, tráigame el equipo.
0: Vamos, cúbranla ahí.
1: Esta mujer hay que llevarla inmediatamente con nosotros. Traiga la camilla.
0: ¿Y tú por qué la miras así? ¿La reconoces de alguna parte? ¿Fue paciente tuya alguna vez o qué?
2: No. No, nunca la he visto. De hecho, nunca había visto una mujer tan hermosa.
3: ¿Usted? ¿Pero qué hace aquí? ¿Le pasó algo a don Ernesto?
4: No. No vengo a hablarle de papá, señora Bernarda. Se trata de Santos Torrealba.
3: ¿Qué sabe de Santos y de mi hija Valentina? Hable de una vez.
4: Santos... Santos está muerto.
3: Dios mío. Ay, Valentina. ¿Qué pasó con Valentina? Porque ella estaba con Santos. Dios mío. No, no me diga que Valentina...
4: No. Cuando encontraron a Santos, Valentina ya no estaba con él. Es por eso que ordené a unos hombres que fueran a buscarla.
3: ¿Qué? ¿La mandó matar igual que a Santos? ¿Es eso? ¿No es así? ¿No le bastó descargar todo su odio contra Santos Torrealba? Y también ordenó a que asesinaran a mi hija.
4: No, no, eso no es verdad.
3: Yo se lo advierto. Se lo advierto. Si algo le pasa a mi hija, si por su culpa... yo pierdo a Valentina, te pagará con su vida. Porque yo la mato. Juro que la mato. Si algo le llega a pasar a mi hija, usted pagará con su vida. Eso se lo juro.
4: No me amenace, Bernarda. No me amenace.
3: A mí no me importa. A mí no me importa que usted sea la señorita de la capital o la hija de don Ernesto. Cualquiera que se meta con una de mis hijas no vivirá para contarlo y eso lo sabe.
4: Mire, yo le sugiero que se calme. Bernarda, yo no soy su enemiga. Al contrario, yo lo único que he querido siempre es ayudar a Valentina.
3: ¡Es una mentira! ¡Esa es una vil mentira! Usted estaba celosa de ella. ¡Usted le envidiaba al marido!
4: Yo sé que usted está muy dolida y muy preocupada por lo que pueda pasarle a Valentina. Es por ello que voy a hacerme la idea que no dijo lo que dijo.
3: Usted fue la que causó la muerte de Santos. Sí. Yo sé que usted ordenó que lo atraparan vivo o muerto. Ordenó que esos perros asesinos fueran detrás de él, sabiendo que Santos y Valentina estaban juntos.
4: Sí, yo ordené que buscaran a Santos Torrealba, es verdad. Pero solamente a él. Si Valentina quiso quedarse con Santos, aún sabiendo que nosotros lo estábamos buscando, pues esa fue su decisión. Valentina no es ninguna niña.
3: Sí, es una niña.
4: ¡No! Aunque usted no quiera aceptarlo, Valentina es una mujer. Y una mujer enamorada que decidió seguir con su marido hasta el final. Mire, Bernarda. Yo a Valentina la entiendo. Y aunque estoy muy resentida con ella, yo sé que ella no tiene la culpa de lo que hizo Santos. Ella siguió lo que su corazón le dictó.
3: No sea hipócrita. No hable como si quisiera a mi hija.
4: A mí no me interesa lo que usted piense de mí. Lo único que me importa en este momento es encontrar a Valentina. Ella nos necesita, Bernarda. Estoy muy preocupada por su estado. Yo no quiero que le pase nada malo ni a ella, ni al hijo que está esperando.
3: Valentina. Valentina está embarazada.
4: Así es. Valentina está esperando un hijo de Santos Torrealba.
1: Estaba embarazada.
0: ¿Qué, qué?
1: Que estaba embarazada. Acaba de perder a su hijo, Jorge. Tiene una hemorragia muy fuerte. Hay que llevarla inmediatamente al campamento.
0: No, pero en el campamento no la podemos atender. Mejor llevémosla a un dispensario por aquí.
1: ¿Tú estás loco, Jorge? Allá la dejan morir.

0: Bueno, ¿y qué tal que nos culpen a nosotros por el aborto?
1: Mire, que me culpen de lo que quieran. A mí no me importa. A esta muchacha hay que salvarla.
0: ¿Qué es lo que quieres hacer entonces?
1: No sé. Llama inmediatamente al helicóptero. Nos la llevamos hoy mismo para la capital.
0: ¿Pero tú estás loco, Felipe? Nosotros no sabemos quién es, cómo se llama, de dónde viene. Eso que tú quieres hacer se llama secuestro.
1: Que lo llamen como quieran, no me importa. Esta muchacha acaba de pasar por un aborto y si no la ayudamos, se muere.
0: Ay, yo no sé, Felipe, nos estamos metiendo en un problema grande. ¿Sí valdrá la pena arriesgarnos a una sanción por alguien que ni conocemos?
1: Jorge, yo no sé qué clase de médico eres tú. A mí no me importa, pero yo sí hice un juramento y lo voy a cumplir al pie de la letra. Esta muchacha, ¿la salvo con tu ayuda o sin tu ayuda?
0: No, no, tú cuentas conmigo, obviamente. Pero conste que te lo advertí.
1: Tú no te preocupes. Yo asumo las consecuencias. Esta decisión es solo mía.
2: ¿Un hijo? Valentín esperando un hijo. Un hijo.
3: Así es, Bernarda. Valentina está embarazada.
2: ¿Pero desde cuándo? ¿Desde cuándo es eso?
3: Bueno, no podría decirle hace cuánto tiempo. No sé la fecha exacta. Lo único que le puedo decir es que hace algunos meses yo la llevé a la capital con la excusa de que me acompañara a comprarme ropa para la boda, ¿recuerda? Pues, en realidad yo lo que quería era que la atendiera un médico.
2: Pero fueron a la capital, entonces... La cosa es grave, ¿no? Valentina y su hijo están mal.
3: En aquel momento sí, pero el peligro ya pasó. Claro, Valentina debía cuidarse, debía descansar.
2: Ay, Dios mío. Ay, Dios mío. Y yo sin saber nada. Sin poder proteger a mi hija. ¿Pero por qué Valentina no me dijo nada? ¿Por qué me lo ocultó?
3: Bueno, tal vez ella temía un poco su reacción. Señora Bernarda, con todo respeto, es que usted a veces es un tanto estricta. Las cosas deben hacerse como usted dice y punto, sin importar mucho lo que los demás le quieran decir.
2: Señorita María Teresa, yo he tenido que luchar durante toda mi vida para proteger a mis hijas.
3: Sí, yo la comprendo y la entiendo, Bernarda. Pero, señora, en este momento tenemos que encontrar a Valentina. Ella nos necesita ahora más que nunca.
2: Pero yo no puedo moverme de aquí. No puedo hacerlo. Mi otra niña, Trinidad, está muy mal, está deprimida. Yo no puedo dejarla sola.
3: Entiendo, ya mis hombres están tratando de encontrarla, pero sí me hubiese gustado que usted y yo fuéramos también.
2: ¿Y si no la encuentran? ¿Y si la encuentran muerta?
3: No, no, eso no va a pasar, Bernarda. Mire, no se preocupe. Si usted no puede, iré yo. Yo iré a buscarla y le prometo que pronto vendré con noticias. Tranquila.
2: ¿Por qué todo esto? ¿Por qué?
4: Tenemos que arreglar la cerca de arriba. Jesús, ¿dónde andabas?
5: En casa de Trinidad. Ya hice lo que tenía que hacer.
4: Muy bien, hermanito. Era tu deber despedirte de ella.
5: Sí, pero Magdalena, mira, yo no soporté su llanto. Me tuve que ir corriendo para no escucharla llorar. Yo le destrocé la vida a Trinidad.
4: No es tu culpa, Jesús. En todo caso, el que nos ha destruido la vida a todos es nuestro padre. Cipriano le ha hecho la vida un infierno a todos.
5: Tienes razón. ¿Y sabes una cosa? Conmigo ya no va a poder, porque ese señor ya no es nada para mí.
4: No hablemos más de él, que no se lo merece. ¿Tú cómo estás? ¿Qué sientes?
5: Me siento como si la vida se me hubiera partido en dos, como si no fuera el mismo. Como si una parte de mí estuviera enterrada.

0: Tienes que recuperarte.
1: Sí, Magda, ya sé, pero necesito tiempo, necesito desahogarme, pintar, plasmar en un lienzo todo ese amor que tengo aquí atorado adentro y que no se lo puedo dar a la mujer que amo, Magdalena.
0: Entonces hazlo. Pero ahora tenemos que permanecer juntos, Jesús. Nosotros solo nos tenemos el uno al otro porque Cipriano y mamá solamente ven los ojos de Miguelón.
2: Miguelón, regresa a Puerto Bravo. Por fin se nos hizo el milagrito. Verte a ti, vestida de blanco, caminando hacia el altar. Solamente hace falta tu padre que en la gloria esté para que te hubiera llevado del brazo, hija.
3: Ya, tranquila, doña Chepa.
2: Es que no puedo evitar emocionarme, mijita. Es el sueño de nuestra vida, ¿verdad, mi amor? Y déjame decirte que la comadre Remedios se quedó de una sola pieza cuando se lo dije. Allá se quedó esperando a Cipriano para darle la gran noticia. ¡Ay, la fiesta que harán tus padrinos, hija! ¿Solita? ¿Solita, hija? ¿No estás contenta con la noticia? ¿No es lo mejor que nos ha pasado en la vida?
4: ¿Qué te pasa, mi amor?
2: ¡Reacciona, solita, por Dios!
3: Sí, mamá. Estoy muy contenta con la noticia.
2: Ay, ya te entiendo perfectamente, mi amor. Lo estás asimilando lentamente y estás empezando a disfrutarlo. Eso me gusta, mi amor. Ante todo, la clase y las buenas maneras. Voy a echarle una ventiladita al vestido. Voy a quitarle la naftalina. No queremos que vaya a oler mal el día de la boda, ¿verdad?
3: No te veo muy contenta, solita. Fue una mala sorpresa en este momento, ¿verdad? ¿Ibas a contarme de alguien más que te interesaba? ¿Quién es?
4: Nadie. ¿Quién va a ser, Gisela, por favor? Mi prometido, Miguelón Camacho.
2: Mi hijo Miguelón. Gracias, Dios mío, por regresármelo.
5: ¿Qué hay de comer? Vengo con un hambre que me comería un caballo.
2: Gracias a Dios que regresaste, Cipriano.
5: Bueno, pero ¿y ahora por qué lloras? ¿Ah? Vengo de buen humor porque por fin las cosas se están arreglando en mi trabajo y te cuento a ti con cara de tragedia. ¿Ah?
2: No, pero es que no es...
5: Ya sé. Estás llorando por Jesús Niño.
2: No, yo no lloro por Jesús Niño. Lloro por Miguelón.
5: ¿Miguelón? ¿Qué? ¿Le pasó algo a mi hijo Miguelón?
2: Miguelón regresa, Cipriano. Nuestro hijo regresa mañana mismo.
5: ¿Mañana? ¿Estás segura?
2: Este telegrama lo dice clarísimo.
5: Mañana. Mi hijo estará aquí mañana. Yo, como jefe civil y máxima autoridad de Puerto Bravo, voy a decretar el día de mañana como festivo. Serán las fiestas patronales de Puerto Bravo.
2: Vamos a adornar todo el pueblo. Lo llenaremos de guirnaldas y de bambalinas.
5: ¡Caramba! Con todos los problemas no he tenido tiempo de preparar el recibimiento. Pero todo el pueblo tiene que estar en el aeropuerto aplaudiendo a Miguelón. Tiene que estar el coro, los músicos.
2: Y la sociedad de damas católicas de Puerto Bravo.
5: No, y no solamente esas viejas. Tienen que ir todas las mujeres de Puerto Bravo. ¿Ah? Para que se caigan como fichas de dominó cuando vean llegar ese hombrazo de mi hijo.
2: Menos Jesús Niño. Él dice que se quiere ir de esta casa. ¿Por qué no hablas con él, por favor? Convéncelo para que se quede de nuevo a vivir con nosotros.
5: Por mí que se vaya. Él y Magdalena andan de compinches. Y si se quieren ir, pues las puertas están abiertas. ¡No me importa! A mí lo único que me interesa es que regresa Miguelón. Miguelón Camacho, el macho más macho de este pueblo. ¿Qué digo? El más macho de este país. Y al único que puedo llamar con orgullo, hijo. ¡Mi hijo! ¡Miguelón Camacho!
6: Será un recibimiento discreto. Eso es lo único que me tranquiliza.

0: mejor sería que enviaran a alguien a buscarme a la pista de aterrizaje mañana.
1: ¿Mañana? ¿Tú no llegas hoy?
0: No. Esta noche hago escala en San Diego. Mañana llego a Puerto Bravo. Ay, Jenny, please. Deberías pedir permiso en tu trabajo para venir a visitarme. Estoy segura que necesitaré una amiga.
1: Bueno, ya llegó la hora de despedirnos. ¿Sabes? Nunca había conocido una mujer tan valiente como tú, Mitch.
0: Muchísima suerte. No será fácil enfrentarse a los fantasmas del pasado.
1: No sé.
0: Tranquila. Yo tengo un plan muy sencillo. Apenas llegue a Puerto Bravo, me voy a encerrar a hablar con mi familia y con Solita. Les contaré la verdad y ya. Todo quedará entre ellos y yo.
1: ¿Y si las cosas no te salen como tú quieres, qué piensas hacer? ¿Regresas acá a San Francisco?
0: No. No regresaré. Puerto Bravo es mi pueblo, el lugar donde nací. Es allí donde quiero vivir. Cueste lo que me cueste, voy a imponer mi verdad.
2: Se movió Sibila. ¿Qué pasa? ¿Está reaccionando?
3: No, todavía no, Demetrio. Su alma no ha abandonado su cuerpo, por eso se movió. Pero su cuerpo está débil, muy débil.
2: ¿Qué hace Sibila?
3: El amor. El amor es más que un sentimiento. Es la fuerza que enciende a las estrellas.
4: ¿Cómo sigue, Nani?
5: Igual.
4: Nani, yo sé que estás molesta conmigo, que estás dolida, que no quieres hablarme. Pero, Nani, ¿tú crees que yo estoy muy feliz con todo lo que ha pasado? ¿Crees que a mí me pone contenta que hayan asesinado a ese hombre?
5: Ese hombre tenía nombre, María Teresa. Se llamaba Santos Torrealba.
4: Y lo asesinaron.
5: Lo asesinaron sin darle la oportunidad de demostrar su inocencia. Sencillamente lo ejecutaron.
4: Como él hizo con mi padre. Ahora resulta que todo el mundo piensa que Santos Torrealba es un alma de Dios, incapaz de asesinar. Y yo, Nani, yo lo vi matar. Él mató a un hombre frente a mí el mismo día que llegué a este pueblo.
5: Lo hizo para defenderte.
4: Pero lo hizo. Y después no me dejó decirle la verdad al jefe civil. Nani, por Dios. Yo vi cuando discutió con papá. Yo vi el fuego en sus ojos cuando lo amenazaba.
5: ¿Y qué? En este pueblo todo el mundo se amenaza de muerte, como si la vida no fuera sagrada.
4: Exactamente. El machete con el que hirieron a papá era de Santos Torrealba. Luego él escapó de la prisión. Y luego yo lo vi también intentando matar a Enrique.
5: Porque estaba acorralado como una fiera herida. María Teresa, yo no sé si Santos Torrealba era culpable o inocente. Pero no le dieron la oportunidad de demostrarlo, de reconocer sus errores y arrepentirse, como deberías hacerlo tú.
4: Mi único error ha sido amarlo. Amarlo con todas las fuerzas de mi alma. Ese ha sido mi error, Nani, mi delito. Y no sé si algún día podré perdonármelo.

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0: quisiera mantener esto anónimo.
1: Debería ser terapia. Aquí contamos con este servicio y es gratis.
2: Marina, a partir del día de hoy, Rita va a ser mi nueva enfermera.
3: Sí, mucho gusto, señorita. No, Marina está bien nada más. Bueno, Marina, doctor, voy a estar aquí al lado en el consultorio de diagnóstico por si se les ofrece cualquier cosa.
2: Gracias, Rita.
3: Gracias, con permiso propio.
4: Doctor, su cita de hoy viene retrasada. Espero que le dé tiempo de atenderlo antes de entrar al quirófano.
2: Ok, esperemos. ¿Qué te parece si mientras vemos los avances que has hecho con la visión a corta distancia?
4: No, bueno, lo que pasa es que... Bueno, Toribio está acá afuera esperando y no sé si lo pueda recibir.
2: ¿Qué pasó? ¿No ve bien?
4: No es eso. Lo que pasa es que con el medicamento que le dio el doctor Narváez, Toribio está soñando cosas que no entiende. No sé si usted lo puede ayudar.
2: Qué pena contigo, Marina, pero creo que te voy a quedar mal. Yo, esa especialidad no es lo mío. Pero fíjate que acaba de entrar una psiquiatra al hospital, aparentemente muy buena. No sé el nombre, pero puedo averiguarlo.
4: ¿Y cobrará muy caro?
2: Según entiendo, hace bastante trabajo social. Digo, no perdemos nada con preguntar.
4: Ay, doctor, va a creer que es un abuso de confianza.
2: Para mí es un placer ayudarte a ti y a tus amigos, Marina.
4: Bueno, es que, de todas formas, Toribio está muy insistente en querer platicarle su sueño. No sé si pueda platicar con él.
2: Dile que pase, no hay problema.
4: Perfecto, gracias. Permiso. Sí.
5: Debe ser interesante trabajar en urgencias, ¿no?
6: Bueno, sí. Es mucho trabajo. Y me la paso todo el tiempo metido ahí. Pero, mira, mejor dime cuando me aceptas una invitación a salir y yo hago un espacio en mi agenda.
5: La verdad es que solo estoy de paso. En cuanto terminen los análisis de mi papá, me regreso con él a Valle de Bravo.
6: Pero eso no va a ser hoy. Mira, si quieres, hoy en la noche te puedo llevar a cenar y después vamos a bailar.
5: ¿A poco puedes cambiar así de fácil tus horarios?
6: Obvio no, pero podría ser una excepción.
5: Mira, Eric, las cosas claras. Eres muy amable, no te me vayas a ofender, pero aunque me quedara esta noche, no creo que salía contigo. Muchas gracias por la plática y por la invitación al café.
6: ¿Estás segura? Digo, oportunidades como estas, no dos veces en la vida.
5: Adiós, Erika Adalberto Antonio Muñoz de Baena González Montesinos.
6: Bueno, mínimo se aprendió mi nombre completo.
7: Pero entonces, cada que Toribio sueña, no le puede ver la cara, doctor. No le veo.
2: A ver, Toribio, no. entiendo. Muy bien, pero creo que vas a tener que ver a un especialista.
7: Usted es especialista, ¿no?
2: Sí, especialista, pero de la vista.
7: Pues por eso, le estoy diciendo que Toribio...
2: A ver. Es otro tipo de vista de la que tú hablas. Yo soy de la vista, o sea, si no tendrías que soñar con los ojos abiertos y no, ¿verdad?
7: No, con los ojos no.
2: No,
7: ¿verdad? Con los ojos... No, pues no, ¿verdad? Pues, no.

0: Ay, no, doctor.
1: No, de, sí,
0: ya, ya llegó su paciente.
1: Ay, gracias.
0: Toribio, vente. El doctor tiene que trabajar.
2: Pero conste que va a pasar a Toribio con el especialista de los sueños. ¿Verdad, doctor?
1: Le aseguro.
2: Sí.
1: Seguro que sí.
2: A ver, doctor. Gracias, venga, para acá.
0: Bueno, ya, vente, Toribio, ya, por favor, vente. Ven, vámonos. Ahora te voy a hacer un mapa para que llegues al mercado y no te me vayas a perder.
1: Marina, que Toribio se tome un taxi, ¿sí?
0: Ay, pero...
2: ¿Qué? ¿Toribio se va a ir en taxi?
1: Exacto, sí.
2: ¿En taxi? Mari, Toribio se va a ir en taxi,
0: sí,
2: Toribio,
0: sí.
2: Que casi no se... ¿Tarsi?
0: Sí.
2: En taxi. Bueno, a ver. Acá.
0: A ver, ven, vamos.
3: Anita, ¿sabes si ya regresó mi papá y mi hermanita?
4: No, no hay nadie. Hace rato salió doña Damiana a trabajar al mercado y le encargó al niño. ¿Por qué? ¿Qué tienes? ¿Te ves triste?
3: Ay, Anita, es que ahora sí me está llevando la fregada. Creo que ya valió todo. No solamente confirmé que Vanessa sí se va a casar.
0: ¿Qué tienes, Rita? ¿Estás bien?
5: Ay, no. ¿Sabes qué pasa? Que va a haber junta de consejo porque hay un caso muy delicado. Me pidieron un expediente en donde están los exámenes que el doctor Bazán le hizo a ese paciente.
0: Ajá.
5: Y no los encuentro. Pero además me pidieron que me encargara de arreglar la sala de juntas.
0: Ay, bueno, Rita, si quieres, yo te puedo ayudar con el café y las galletas. Además, el doctor Bazán ya entró a quirófano y no tiene más citas hoy.
5: ¿De verdad me ayudarías con eso?
0: Sí, claro que sí. Nada más dime dónde encuentro todo y ya.
5: Claro que sí, muchas gracias.
0: De nada.
5: ¿Quieres un café?
0: No, gracias.
5: ¿Seguro?
0: Sí,
5: seguro. ¿Qué nos sirve?
0: Segura.
5: Ah, mira, ya.
0: Ya.
5: Sale.
6: ¡Egue Prude! ¡No hay nadie en esta casa!
7: ¡Patrón! Hola, patrón. Pues la señora Prude y doña Angustia salieron y la señora Susana y la señorita Vanessa dejaron dicho que no iban a venir a comer.
6: Se hace que otra vez anda de vaga. ¿Y qué tanto hace mi mujer en las calles? ¿Te ha dicho algo?
7: Lino ha de saber porque estuvo platicando con ella antes de salir, ¿Le sirvo algo, patrón?
6: ¡Sácate! ¡Sácate!
7: Sí, patrón.
6: Ese maldito cancionero. Ya se brincó las trancas.
3: Doctor. Doctora. Me dicen que usted me puede ayudar con un problema.
8: Sí, así es, señor Aaron Cervero. Siéntese.
3: Sí, Aaron Cervero.

0: Buenas tardes, doctor.
1: Ay, doctor Ocaranza.
2: ¿Cómo está?
1: ¿Cómo te va?
2: Muy bien.
3: Muy bien.
4: Doctor. Buenas tardes.
1: Doctora.
0: ¿Cómo está, doctor? Buenas tardes.
1: Doctora. ¿Están aquí? Bueno, ya estamos viendo qué pasó con los pacientes. Son todos de número 3.
5: Sufrí un accidente, un incendio. Me quedé atrapado ahí. Salí con vida. Pero como ve, desde entonces me encerré en mí mismo. Me siento inseguro, sobre todo con las mujeres, porque me rechazan. Además, desde ese incendio no he podido...
0: ¿No ha podido qué, señor Cervantes?
5: Mire, doctora, preferiría hablar de esto con un hombre, con un doctor.
0: Ya, entiendo a lo que se refiere y creo que la perspectiva de una mujer...

0: mujer podría ayudarlo. Pero ahora sí que usted decide.
1: No, no, doctora, no es usted. Usted debería entenderme, o sea, un hombre hablar de estas cosas con una mujer, pues no es fácil.
0: Sí, como le digo, usted está en todo su derecho. Ya sabe que las asesorías son totalmente gratuitas y no obligamos a nadie a hacer cosas que, pues, no quiera hacer, obviamente. Y tampoco cuestionamos a las personas cuando nos dan un nombre falso.
1: ¿Falso? ¿A qué se refiere con falso?
0: Usted no tiene facha de llamarse Aarón Cerbero, señor. ¿O me equivoco?
2: Señorita, no nos deje tantas galletas. Los médicos somos muy glotones.
3: Ay, perdón, doctor. Enseguida se las quito.
2: No, no, no. Es una broma, perdón. ¿Y Zamudio?
4: Está con un paciente. Ahora viene.
2: Vamos.
3: Bueno, yo me retiro.
2: ¿Pase usted?
3: Sí. Permiso.
2: ¿Cafecito?
5: Sí, sí.

0: Hassan está saliendo de quirófano, así que mientras lo esperamos todos, vamos a ver.
1: Sí, adelante.
2: Necesito hablar con usted, doctor.
1: Marina, puede ser. Después llevo un poco de prisa. Tengo que ir a la junta médica.
2: Claro, cuando guste.
1: ¿Todo bien? Dime, ¿qué pasa, Marina?
2: ¿Usted sabía que Alberto trabaja en este hospital?
1: Sí, sí sabía.
3: La cirugía que ustedes proponen es de muy, muy alto riesgo, ¿eh? Por lo que yo les sugiero, honestamente, pues, un tratamiento alternativo, ¿no?
4: Pues es más riesgoso, ¿no?
0: Es un caso complejo y mientras no contemos con los resultados de los análisis histológicos del doctor Bazán, me temo que no podremos tomar una decisión.
4: Así es.
0: Es por eso que he convocado a esta junta.
2: ¿Y si sabía que Alberto trabaja aquí, por qué me trajo, doctor?
1: Marina, cuando te ofrecí el puesto de recepcionista, lo hice con esa intención.
2: ¿Pero con qué intención? No lo entiendo.
1: Era una prueba que creía necesaria.
2: ¿Prueba para quién?
1: Para Alberto y para ti.
2: ¿Y quién se cree usted? Para experimentar con mis sentimientos.
1: A ver, Marina, entiéndeme, tranquila. Cuando me contaste toda la historia que tenías con Alberto, dentro de tu enojo, no sé, vi que todavía quedaba un poco de amor. Siento que es un capítulo que no has cerrado en tu vida.
2: Eso no es cierto, doctor. Mi pasado ya quedó atrás.
1: Pues, si así fuera, ¿no te molestaría haber visto tanto a Alberto? Marina, mira, que estés en el mismo espacio con él te puede ayudar a que te des cuenta qué es lo que te pasa, si lo amas o si lo has olvidado.
2: Es que yo no quiero nada de ese hombre. Yo no quiero nada del hombre que rechazó a mi hijo.
1: No, Marina, las cosas cambian, ¿sí? Las circunstancias también. Mírate. Hoy puedes ver.
2: Pero es que Alberto no me rechazó por mi ceguera, sino por la suya, doctor.
1: Marina, yo quiero lo mejor para ti. Lo mejor para ti, para tu hijo. Y si tu felicidad está...
2: Mire, doctor, si usted cree que puede existir una reconciliación entre Alberto y yo, se equivoca. Y de una vez le digo que por favor busque una recepcionista más, porque yo no pienso seguir aquí.

0: Marina, ¿qué pasó? Yo oía una discusión allá adentro, pero no entendí nada.
1: Voy a dejar mi trabajo.
0: ¿Qué? ¿Pero por qué?
1: Pues, Rita, es que el doctor Bazán hizo algo que no...
0: ¿Qué hizo? Si el doctor Bazán es un encanto de persona.
1: Sí, ya lo sé, Rita. Entonces... No me malinterpretes. Más bien, yo nunca debí haber aceptado este trabajo. Así que, si sabes de alguien más, te lo agradecería mucho.
2: Marina, voy a una junta, pero me gustaría que sigamos platicando. Por favor, no tomes una decisión apresurada. No dejes el trabajo.

0: Me voy a quedar hasta que usted encuentre a alguien más, doctor. Y no crea que me voy a olvidar de la deuda que tengo con usted.
1: ¿Deuda? ¿Qué deuda tú?
0: El doctor cubrió todos los gastos de mi operación.
1: ¿Y aún así le vas a renunciar?
2: Te vas a tomar este tecito calientito. Es un remedio que hizo doña Damiana. Buenísimo para los nervios.
3: Anita, ¿no tienes un café doble mejor? Es que no soy mucho... Salud. No soy mucho de té y eso.
2: Ay, no, hombre. ¿Cómo crees? ¿Para que te alteres más? Ay, qué pena.
3: No, no estoy alterado, Ana. Soy triste, decepcionado de todo. Todo me ha salido mal. A mi familia nada más la he decepcionado. La mujer que amo se va a casar con otro. Nada más falta que este bebito me vomite aquí encima o pase algo que Dios no lo quiera y... ¿Verdad?
2: Ay, bueno, ¿por qué no piensas en todo lo que has conseguido? Tienes trabajo, cantas en un bar.
3: Ay, sí, donde nadie va y está horrible.
2: Bueno, pero es poco a poco. Vas a ver que vas a ir logrando todos tus sueños y tu papá va a estar muy orgulloso de ti.
3: No me hables de mi papá. Lo he defraudado tanto.
2: Pero él te quiere. Y estoy segura que las cosas se van a arreglar, ¿sí?
3: Sí, yo también. ¿Me detienes?
2: Sí, sí.
3: Sí, sí, sí.
2: Ay, chiquito, ¿qué pasó?
3: Es don Luis. Otro al que no hago más que mentirle.
2: Bueno, pero es por una persona que estimas. Además, doña Prudencia es un encanto.
3: A ver, sí.
4: Dígame, patrón.
5: ¿En qué andas, Lino? ¿Estás vigilando a mi mujer, va? ¿Dónde estás?
4: Sí, estamos aquí en un centro comercial, ya sabe, en la plaza, y se metió a probar ropa, mujeres, y ya conoce a doña Prudencia, don Luis.
5: ¿Estás seguro?
4: Sí. Si quiere, le doy la dirección para que venga.
5: No. Tú sigue haciendo tu trabajo.
4: Listo. No se preocupe, don Luis, ¿eh? Ándele. Bye.
5: Merci. Eso me pasa por confiar en esa mugrosa familia. Lo mismo me hizo su padre.
6: ¡Ay, pero mi Vanis! Te ves rechulísima, mi niña.
7: Gracias.
8: Parece pastel. Además, ni siquiera es de diseñador. No, prefiero mil veces el primero que te probaste, cariño.
7: ¿Y estás segura, mami? A mí me encanta este.
6: Está precioso. Híjole.
8: No sabía que el mal gusto era contagioso. No hay comparación. A ver,
6: Susanita. El primero que se puso ni adornos traía y la verdad es que valía una millonada, ¿eh? ¿Para un vestido que nada más se va a poner una vez? Pues como que no.
8: Es para el día más importante de su vida.
6: El día más importante de la vida es cuando la mujer trae a su chamaco. Ese sí que es un día de fiesta. Pero, mi Vanis, tú escoges.
8: Por supuesto que vas a escoger el primero, ¿verdad?
7: Ay, no sé. A mí me gusta muchísimo este.
8: ¿Estás segura, cariño? No vas a querer hacer el oso frente a nuestras amistades.
6: Ay, por cierto, mi Susanita, esa es otra. Como que la lista de invitados que me mandaste está bien manchada. De menos, bájale la mitad.
8: ¿Qué? Ay, no, a ver, discúlpame, no. No, Edson no le puso un pero a esa lista.
6: Porque el bodorro no lo paga Edson, sino yo. Pero, ay, mira, mejor hablamos de eso más al rato. No quiero incomodar a mi nuerita chula. Voy a pagar el vestido. Comper.
7: Gracias.
8: Lo hiciste para fastidiarme, ¿verdad?
7: Ay, mami. O sea, tú me dijiste que teníamos que complacer a la suegra, ¿verdad? Pues eso es lo que estoy haciendo.
3: Antes yo era un hombre normal, enamorado y esperaba ser correspondido. Pero el destino jugó conmigo. Me convirtió en esto.
9: Mire, señor Cerbero. Bueno, pues aquí le voy a anotar los estudios que tendría que hacerse. Más que nada por

0: por descartar que su impotencia se deba por un problema fisiológico.
1: ¿Impotencia?
0: Entiendo. Así que se lo voy a anotar en un papelito que me va a traer.
1: Y dígame, ¿qué tan seguido tendría que venir? ¿Cuántas veces?
0: Mire, mis horarios de consulta están fuera. Usted puede llamar y hacer cita las veces que usted considere necesario. Ya sabe que es totalmente gratuito. Mira, aquí se lo voy a dejar. Y si se hace los exámenes cuanto antes, por mí mejor, porque sí me interesa su caso. Lo quiero ayudar.
2: Bueno, pues, agradezco la colaboración de todos ustedes. Creo que lo más viable es cancelar la cirugía e irnos por el tratamiento que propone el doctor de la Vega.
3: Gracias, doctor.
4: Señores, buen día para todos.
5: Igual.
6: Gracias. Gracias.
5: Con permiso.
6: Gracias.
4: Alberto, te espero en el consultorio.
2: Sí, claro. Sí, ya voy.
3: Gracias.
2: Permiso.
3: Doctora.
7: Por favor. Doctor.
3: Gracias, gracias.
2: Ricardo.
7: Gracias.
2: ¿Me das un segundo?
8: Sí.
2: Permiso.
8: Propio.
2: Marina ya sabe quién soy.
8: Me lo dijo, acaba de renunciar.
2: ¿Cómo que renunció?
8: Sí, se molestó conmigo por haberla traído aquí.
2: Te dije que iba a ser muy incómodo para todos.
8: Sí, pero no se me hace justo que siempre sea ella la que sale perdiendo, ¿no te parece?
2: Te pido que, por favor, le pidas que se quede. No la voy a molestar, no la voy a buscar. ¿Sí?
8: ¿Qué te parece si se lo dices tú mismo?
2: Imbécil. ¿Qué pasó, mamá?
9: Mi amor, ¿hablaste con Margarito?
2: Sí, le van a hacer unos estudios en el laboratorio de aquí. El doctor Bazán lo recomendó y ya me dará los resultados.
9: Ok. Me gustaría mucho que fueras a ver cómo va.
2: Sí, lo voy a buscar a ver si está por ahí.
9: Gracias. Por favor, no dejes de avisarme.
2: Sí, claro que sí.
9: ¿Qué tienes? Te oigo raro.
2: Nada, nada, estoy bien. Luego te llamo. Bye.
0: En cuanto salí de trabajar, vine a verte, ¿eh?
4: Pásale, mijita, pásale.
0: Gracias. Ah, por cierto, no sabes. Hoy vino a verme a la clínica un hombre súper raro, papá. Tenía la mitad de la cara quemada y yo creo que el cuerpo también.
4: ¿Me digas qué
0: sí,
4: le pasó?
0: Se quemó su casa. Y él apenas se salvó. Qué mal. ¿Sabes? Siento que... como que está enojado con la vida.
4: Hija, temo por tu seguridad en ese lugar.
0: Papá.
4: Se te presenta cada caso y cada paciente que...
0: Eres un exagerado. Pues yo sé cuidarme sola. Tú no te preocupes.
4: A ver. Sabes perfectamente que eres mi tesoro, Manaca. Lo que yo quiero es protegerte.
0: Yo sé. Pero ¿sabes qué? Siento que voy a aprender mucho de ese hombre, de ese tal Aarón Cerbero.
2: Ay, con permiso, perdón. No, disculpe.
10: ¿Qué onda, hermano? Oye,
2: no,
10: tengo que preguntar, tengo que resolver.
2: ¿No tienes ni medio minuto para tu amigo?
10: Es que acabo de conocer una morenaza de
2: fuego. Deja de jugarle al Casanova y dedícate a tu trabajo en urgencias.
10: Es que me aceptó un café y luego me batió.
2: Después me cuentas.
10: Ay, bueno, lo bueno es que se aprendió mi nombre completo.
2: Sí. Así que te la pasas conquistando muchachitas en lugar de atender tus obligaciones.
10: No, no, papá. Estaba en mi tiempo libre, era hora de comida.
2: Aquí no soy tu papá, soy tu jefe. He recibido más de una queja en el área de urgencias. Hasta Rita, la enfermera con más experiencia, renunció porque se cansó de corregirte todo el tiempo.
10: No, eso no es así. Simplemente tuvimos diferencia de opiniones y ya.
2: O te tomas en serio tu trabajo o te paso al área de intendencia. Y sabes bien que cumplo lo que digo.

0: Voy a arreglar este problema. Voy a ser el hombre que te mereces.
1: Muy bien, señora. Entonces, dejamos su cita para esa hora. Sí. Gracias. Hasta luego.
2: Hola, Marina.
1: Doctor Ocaranza, ¿se le ofrece algo?
2: Solo vine a platicar contigo. Marina, por favor, no me digas doctor Ocaranza. Me duele. Me duele que digas eso, sí.
1: Lo siento, pero yo no puedo hablarle de otra manera. Usted es un doctor y yo soy una recepcionista.
2: Está bien. Como tú quieras.
1: Ay, por cierto, quería decirle que yo no lo seguí. Yo no tenía ni idea de que usted trabajaba en este hospital.
2: Sí, vi tu reacción cuando supiste quién soy.
1: Me lo imaginaba muy diferente.
2: Me da mucho gusto que la operación haya sido un éxito. Que puedas ver.
1: Pues fue gracias a la gente que sí estuvo dispuesta a apoyarme.
2: Oye, yo hubiera podido estar ahí.
1: Mira, el hubiera no existe, doctor. Yo decidí poner distancia entre usted y yo. También alejarme de su padre y dejar atrás todo lo que me duele. Y usted me duele.
2: Si hubieras tomado el ofrecimiento de Luis, que más bien es tu papá, hoy tendría suficiente para el niño, Marina.
1: Discúlpeme, pero usted no tiene ningún derecho a opinar sobre mi hijo.
2: Solo vine a decirte que no tienes que dejar tu trabajo.
1: Yo no puedo trabajar donde usted está.
2: Entonces el que se va soy yo. Hoy mismo entrego la renuncia y así ya no me tienes que ver por acá.

0: papá. Te tardaste muchísimo. ¿Qué tanto te hicieron?
1: ¿Qué no me hicieron, hija? Me revisaron todo el cuerpo, mire.
0: Ay, tú eres bien cansado. Yo creo que no nos vamos a ir a la añoranza. Mejor vamos a la vecindad. Vas a necesitar como un día para descansar.
1: No, hombre, ¿cómo crees? Si no, Zacarías me va a acusar de irresponsable.
2: Qué bueno que los alcanzo. No se preocupe por Zacarías. Yo le explico a mi papá que tiene que descansar. Y que no se puede regresar al rancho si no hay un diagnóstico.
0: ¿Ya ves, papá?
2: Mi mamá me pidió que estuviera pendiente de ustedes, así que yo recojo los resultados, los evaluamos, lo platicamos juntos, ¿le parece?
1: No tiene por qué molestarse, doctor.
0: Ya nos está haciendo el favor el doctor Bazán. Muchas gracias.
2: Entiendo. Le voy a pedir a los dos que por favor me permitan a mí hacerme cargo de todo. Sé que no me consideran el mejor hombre del mundo, pero como doctor puedo ser muy útil para ustedes.
1: Como usted quiera. Ahora sí nos disculpa. Con permiso.
2: Sí, adelante.
1: Vamos, hija.
3: Todo esto es para el bautizo del niño.
4: Ay, ay,
3: ¡qué barbaridad!
4: Sí, para adornar el lugar. ¿Qué hacemos? ¿Desayuno o comida?
5: No, pues yo pensaba en unos tamalitos, atole y ya está.
3: Por favor, de verdad, no se preocupen tanto por el bautizo. Es algo sencillo. Nada más para la familia, los vecinos que se han portado muy bien.
4: Pues a quien quieran invitar a ustedes.
3: Bueno.
4: Lo importante...
3: Gracias.
4: Es celebrar a este gordo que cada día está más grande. Su mamá está cada vez mejor. No pudo apartar la fecha de la iglesia porque hay que dar los nombres de los padrinos. Hay que ir a unas pláticas.
6: ¿Ya saben quiénes van a ser?
3: No, Marina todavía no decide.
4: ¿Y el ropón?
6: Está en el coche.
5: Ah, pues no se preocupen. Si quieren, yo voy por aquel.
4: ¿Sí?
5: Sí, sí, sí.
4: Gracias.
6: Te acompaño.
5: Vamos, doña Lucía.
4: Ahí está la llave. Ay, mi amor. Ay, mi amor.
6: Vamos.
4: Yo pensé que Paulino iba a estar en el hospital con su papá.
3: No, Margarita se fue temprano con Yola y no han regresado, no sé por qué.
4: Ay, mi amor.
6: Sé que la señorita Vanessa no supo valorar tu cariño. Te ha hecho sentir menos.
5: Y más ahora que consiguió consuelo tan rápido, hasta se va a casar.
6: Esa boda no es cosa de ella. Es de la madre opresora que tiene.
5: Pero ella...
6: No la deja ser feliz.
5: Pero ella lo permite, doña Angustias. Ella prefiere un nivel de clase social alto y dinero que jugársela por amor, que jugársela por mí.
6: ¿Cómo te quisiera arrancar este dolor, Pablo? De verdad, eres un muy buen muchacho.
5: No, me gusta, no se preocupe. Igual y me equivoqué nada más.
6: No, se me queda todo más.
7: Ay, qué bien que tu mamá dijo que tenía mil cosas que hacer. Así nos podemos echar sin bronca este cafecito.
8: O sea, yo encantada, Hilda.
7: Mi Vanis, mi hijo va a darte gusto en todo. Pero pues tu madre mete su cuchara y yo la verdad ya no

0: sé qué quieres tú, qué quiere ella. Edson tiene mucha lana. Pero la verdad, mija, pues no la va a malgastar, ¿eh?
1: No, no, bueno, eso yo no entiendo.

0: No, no, bueno, eso yo lo entiendo perfectamente, doña Hilda.
1: ¡Rompe el turrón, mija! ¡Hilda Secas!
0: Ah, sí. La verdad es que la mitad de los invitados

0: si tensamos el músculo cigomático mayor.
1: Sí, es la mejor opción, doctor, sí. ¿Puedo comentarle algo, doctor?
0: Sí, adelante.
1: No sé cómo hacerle para seguir colaborando con usted.
0: ¿Cómo lo has hecho hasta ahora? ¿Por qué?
1: Porque voy a dejar este hospital.
2: Pernaca de la madre de
3: Edson,
2: me pone furiosa.
3: Ey, tranquila. ¿Me quieres decir qué es lo que tanto te extraña? Si son unos nuevos ricos, nunca va a tener tus gustos ni tu refinamiento.
2: Vanessa, por quedar bien con ella, se pone en mi contra.
3: A ver, no vine a ver quejas, ¿eh? Que yo también estoy tragando aceite.
4: ¿Y quién te hizo enojar?
3: Pues tenías razón respecto a Paulino. Lo mando a vigilar a mi mujer para estar tranquilo de que no se hiciera algo mal a mis espaldas. Y resulta que el muy sinvergüenza se pone del lado de ella.
2: ¿Cómo te enteraste?
3: Se le sale a Hortensia.
2: Córrelo, Luis. No esperes un segundo
3: más. No. Yo prefiero que Prudencia se confíe. Y yo mismo la voy a seguir.
2: ¿Y si descubres que efectivamente se está viendo con otro?
3: Pues entonces le voy a pedir el divorcio. Y se va a quedar en la calle.
5: Doctor, le anoté una cita que tiene con la Sociedad de Oftalmólogos.
1: Perdón, Marina, me entretuve con unas cosas. ¿Podríamos retomar lo que estábamos hablando?
5: Sí. Alberto vino a buscarme y me dijo que no tengo por qué renunciar. Que el que se va a ir del hospital es él.
0: ¿Sabes lo que implicaría que dejaras el hospital, Alberto? No tengo otro consultorio en el que puedas seguir colaborando conmigo.
1: Pensé que tendría alguna alternativa para mí, doctor.
0: No. No las hay. Estás cometiendo un grave error. Es la primera vez que acepto un asistente sin tener la especialidad terminada. No entiendo. ¿Por qué te quieres ir?
1: Tengo razones personales, doctor.
0: Razones.
6: Hola. ¿Ya están listos para irnos a comer?
0: Pues con la novedad de que el doctor quiere renunciar.
1: ¿En serio te dijo eso?
5: Sí. ¿Usted cree que lo haga?
1: Pues si cumple con su palabra, se estaría cerrando una puerta que le costó mucho trabajo abrir.
5: Ay, ya lo sé.
1: Alberto concursó para una plaza en urgencias, pero conoció a un cirujano, Horacio Zamudio, uno de los mejores cirujanos plásticos del país, y le pidió colaborar con él.
5: Ay, entonces si Alberto deja el hospital, ya no va a poder seguir trabajando con ese doctor.
1: Así es. Y me llama la atención que haga ese sacrificio por ti.
5: Pues, tal vez quiere que no deje mi puesto.
1: Sí, pero sin embargo significa que todavía le importas mucho.
5: Bueno, yo me tengo que retirar. Sí.
1: Marina. Por favor, te pido que antes de que tomes cualquier decisión, pienses en lo mejor para ti y para tu hijo. No te guíes por lo que te haya dicho Alberto.
5: Así lo haré, doctor. Permiso.
7: Ay, qué bien se porta Rafael.
2: No da lata. Bueno, nosotras nos despedimos. Tu marido va a ir a comer a la casa.
7: La verdad es que el tiempo que paso con mi nieto se me va volando. Espero que un día me permita llevármelo a pasear.
8: Ay, pues tengo que platicarlo con Marina, porque la verdad no le gusta que salga de la vecindad.
2: Bueno, nos estamos viendo.
8: Que les vaya muy bien.
7: ¿Le puedes dar un beso a mi hija de parte mía?
8: Por supuesto.
7: Gracias. Adiós, mi amor. Adiós, mi amor. Adiós. Hasta luego.
8: Hasta luego, que les vaya bien.
7: Gracias.
6: ¿Te están ofreciendo trabajar en otro hospital?
1: No, no es eso. No tengo ninguna oferta, no.
6: ¿Y entonces? ¿Por qué te quieres ir?

0: Alberto, mi papá te está ofreciendo todo. Trabajar con él, que veas su trabajo en el quirófano, asistirlo, todo.
1: Y se lo agradezco muchísimo. No sabe lo mucho que le he aprendido. Lo que me pesa no poder quedarme.
2: No sé cuáles sean esas razones personales que te obligan a renunciar. Pero, sinceramente, no creo que vuelvas a tener una oportunidad como esta. Piénsalo bien, muchacho.
0: Dejaste muy molesto a mi papá. Lo viste, ¿no? No se lo esperaba, Alberto. Y menos yo.
1: Me está costando mucho trabajo tomar esta decisión.
0: Sí, pero soy tu novia y creo que tendrías que decirme qué es lo que está pasando, ¿o no?
1: No. No quiero y necesito regresar a trabajar.
0: Muy bien. ¿Cenamos esta noche?
1: Te llamo.
0: Me llamas. Está bien.
3: Bueno, salúdame a tu padre, por favor, Lino.
4: De su parte, ¿sí? Doña. Ah, mire, ahí viene.
3: Hola, Margarito, ¿cómo les fue?
5: Ay, pues revisaron a mi papá de pies a cabeza.
4: Papá, ¿te ayudo? ¿Te llevo a descansar?
6: No, necesito ayuda. Gracias.
3: ¿Pudo ver a Alberto?
6: Sí, doña Prudencia, muchas gracias.
5: Su hijo quedó de checar los resultados y luego avisarle a mi papá.
3: Ay, qué bueno.
4: ¿O sea que se van a quedar hasta que les entreguen los estudios?
6: No voy a regresar a la ignorancia. Hay muchos pendientes por allá.
3: No. Por favor, tómese el tiempo que necesite. Alberto le va a explicar a mi marido.
6: Gracias, patrona. Muchas gracias.
7: Bueno, nosotros ya nos íbamos. Tengan buenas tardes.
5: Igual. Bueno,
3: gracias, señora. Un ponte, Margarito.
6: Sí.
3: Gracias. Gracias. Gracias, Yola. Hasta igualmente.
7: Hasta luego, Yola. Bye.
6: Ay, vamos.
4: Papá, ya puedo explicarte.
6: ¿Todo esto que hiciste fue para apantallar a Vanessa?
4: No, papá. Bueno, en parte sí. En parte me vine a la ciudad por ella y quería ganar dinero y tener mucha lana para darle todo lo que deseaba. Pero me salió todo mal, fue un estúpido. Al final ella se consiguió otro tipo y hasta se va a casar ya.
5: ¿Cómo? ¿No había terminado su compromiso con Alberto por ti?
4: Sí. Sí, hermanita, pero finalmente se dio cuenta de que nunca vamos a estar al nivel. Nunca voy a pertenecer a su clase social. Así que se agarró otro tipo y nada, se va a casar. La verdad, papá, desde que llegué a esta ciudad no ha sido nada fácil. Pensé que la cosa iba a estar más fácil, que me iban a dar chamba en algo, qué sé yo. Pero no me dieron trabajo en ningún lado y terminé cantando en la calle por 3 pesos para tener un pan que comer. Y si no te dije nada fue porque... pues porque no quería que te sintieras que tienes un hijo fracasado, que no supo hacer las cosas, que tiene las manos vacías. Perdón, papá, no te lo dije porque... perdóname. Perdón.

0: Así que Alberto trabaja en el mismo hospital.
1: Sí. Sí. Por fin pude ver su rostro. Ay, Balbo era precisamente el mismo doctor con el que me topé.
0: ¿El grosero que no se disculpó?
1: A ese.
0: Pues si no habló, fue por vergüenza, ¿eh? Ahí está con la cola entre las patas.
1: Y luego el doctor Bazán sabía que Alberto trabajaba en el hospital. Por eso me ofreció ese trabajo.
0: ¿Cómo? ¿Para que te encontraras con él?
1: Es que él cree que todavía existe una esperanza para nosotros dos.
0: Pues no entiendo al doctor Bazán. Si está interesado en ti, ¿para qué se pone el pie al solito?
1: No sé.
0: ¿Y qué vas a hacer? ¿Vas a renunciar por él? No.
1: No, no, no. Es que ya lo había hecho, Waldo. Pero ahora Alberto se acercó a decirme que él es el que va a renunciar a su puesto de trabajo.
2: Bueno, ya está bien de lloraderas y reclamos, ¿no? Pero que esto te sirva de lección, hijo. Porque si me vuelves a mentir, entonces...
3: No, no, no, no. No, papá. Créeme que no te voy a volver a mentir.
4: No vayas a desconfiar de nosotros, Lino. Te vaya como te vaya, siempre te vamos a apoyar. Y yo estoy muy orgullosa de ti porque nunca te has dejado vencer.
3: Gracias, hermanita. Yo también te quiero, los quiero. Y qué bueno que me encontré también con Marina y con todos porque son como otra familia para mí. Si no, no sé qué hubiera hecho. Gracias por estar aquí.
4: No.
3: Perdón, papá.
4: Ya,
5: hola.
3: Quiero presentarles a alguien. Ella es Anita, la hija de Doña Chole, que ya conocieron. Ven, ven, ven. Te presento a mi papá y a mi hermanita.
2: Mucho gusto.
6: Mucho gusto.
7: Yola.
6: Mucho gusto.
7: Hola, qué gusto tenerlos por acá. No saben todas las cosas bonitas que Paulino me ha dicho de ustedes.
8: La verdad que me sorprendió la reacción de Alberto.
9: Ahora sabemos que todavía siente algo por Marina y eso es lo que te molesta, ¿verdad?
8: Pues, irse después de todo lo que tanto le costó conseguir, lo hace porque la quiere.
9: Parece que la balanza se inclina a que terminen juntos.
8: Y eso me hace sentir muy, pero muy mal, mamá. No sé, a veces me siento un imbécil porque a fin de cuentas fui yo quien provocó el encuentro ese. Pero también me imagino feliz a Marina y te juro que me llena.
9: Como Marina te dijo, hasta que el doctor Ocaranza no cumpla su palabra, no sabremos si habla en serio o solamente lo dijo para impresionarla.
8: Pues si lo hace, mamá, el que se va a terminar yendo del hospital voy a ser yo. No pienso quedarme a ser testigo de su reconciliación.

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0: qué? ¿Y qué hace él aquí? Miguel Ángel lo sabe todo. Es hora de que hables con él.
1: Perdón, no estoy entendiendo de qué quieren que hable.
2: De la muerte de mi papá. Quiero que me expliques por qué lo mataste, Catalina. ¡Contesta! ¿Por qué mataste a mi papá?
1: Lucecita. Lucecita, no debiste haber contado.
3: ¡Dile la verdad, Catalina!
4: ¡Ya habla, Catalina! ¡Habla!
5: ¡Qué verdad! ¡Qué verdad!
4: Habla lo que te dijo don Antonio. ¿Cómo te pidió que lo ayudaras a morir? ¡Ya di la verdad!
2: ¡Habla!
1: Es que no entiendo de qué hablas.
2: Cuéntale lo que escuché la última vez que nos vimos. Que enviaste a Gabino.
1: Ay, Gabino es un estúpido. Gabino es un mentiroso.
4: ¿De qué están hablando? ¡Dime la verdad! ¿De qué está hablando Miguel Ángel? ¿Qué pasó? Catalina, ¿qué pasa? ¡Catalina!
1: ¡Ay, Dios mío! Te voy a hacer vómito.
4: ¡Catalina!
2: ¡Catalina! No sé si eres demasiado ingenua o eres muy buena actriz.

0: Hija, por fin.
1: Soy yo.
0: Te juro que...
1: Deja de jurar. Ya no estás en condiciones de hacer ninguna de tus monstruosidades, Eugenio. Estás perdido.
0: Yo nunca pierdo. Pásame con mi hija.
1: No quiere hablar contigo.
0: ¿Qué le has dicho de mí?
1: Todo. ¿Sabe todo?
0: Te sigues equivocando conmigo.
1: No, el que se equivoca eres tú. Y si tanto quieres a tu hija, entrégate entonces.
0: Antes muerto. Pero tú sabes bien que no voy a ser yo el próximo a morir.
1: Deja de amenazarme, Eugenio.
2: Es que no puedo creer que me creas capaz de mentir una cosa así.
3: Me mentiste todo este tiempo sobre la muerte de mi papá y sobre tu relación con Eugenio. ¿Cómo quieres que te crea ahora? Pudiste haberme dicho que Catalina era su hija y que mi papá lo sabía, pero no lo hiciste, Luz. ¿Cómo puedo creer en ti cuando dices que tu hija mató a mi papá porque él se lo pidió? ¿Cómo quieres que te crea? ¿Eh?

0: va a regresar. Te lo juro que va a regresar.
1: ¿No será que tú le entretuviste para que se fuera?
0: ¿Cómo crees? ¿Cómo puedes pensar eso de mí?
1: La verdad es que ya no sé ni qué pensar de ti, Luz. Si no regresa y se entrega ella misma, a más tardar el viernes, te juro que la voy a buscar y la voy a entregar yo.

0: ¿Y cómo pasó la noche, Leandro?
1: Pues la doctora dice que estable, pero ya no sé ni qué significa eso.
0: ¿Y a ti cómo te fue con Cata?
2: Ay, comadre, es que siento que el mundo se me está viniendo encima. Te he dicho tantas mentiras para protegerla que pues ya todo está revuelto, ya yo misma me enredo en ellas. Miguel Ángel lo sabe todo.
1: Bueno, pues Cata lo anunció delante de todo el mundo.

0: No, lo de Eugenio. Ya saben cómo se murió don Antonio.
1: Ay, Luz.

0: Dicen que la verdad libera a Merlot. Pero yo siento todo lo contrario. Debería odiar a Luz. Pero la verdad es que no puedo.
1: ¿Quién?
2: Soy yo, Armando.
1: Pasa.
3: ¿Esperabas a alguien más o eso es para mí?
1: ¿Pasó algo con la mezcla?
2: No. No vine a hablar de trabajo.
1: Mira, si vienes a hablar de Luz, ahorita
2: tampoco
1: no estoy...
2: Tampoco vengo a hablar de ella. No sé cómo se dicen estas cosas porque en realidad nunca pensé o imaginé que iba a estar en esta situación.
1: No te entiendo.
2: Yo no sabía que tenía un hermano hasta ayer. Mucho menos que había estado tan cerca de él todo este tiempo.
1: ¿De qué hablas?
2: Yo también soy hijo de Clemente, así que somos hermanos.
4: Ya lo sé, perdón. Perdón por venir a esta hora.
5: Si vienes a contarme lo que pasó ayer en la graduación, ya lo sé. Sí. Irma Larrande ya me contó.
6: ¿Es en serio que esa muchachita es hija de Eugenio, verdad?
4: ¿No han visto las noticias? ¿Que no te han llamado del periódico?
5: ¿Hubo alguna catástrofe? ¿Ya tenemos a alguien cubriéndolo?
4: Teresa, la policía emitió una orden de aprehensión en contra de Eugenio.
5: ¿Qué?
6: ¿De?
5: ¿Por qué?
4: Por el asesinato de Beatriz. ¿Estás bien?
5: Voy a llamarle al procurador.
6: Gracias por venir, Alicia, gracias. Puedes ver que Tere no se siente muy bien. Gracias, gracias, yo me encargo. Gracias, hasta luego.
1: ¿Quién te dijo que Clemente es mi padre?
2: ¿Qué importa eso? Tú y yo somos sus hijos y creo que podemos hacer justicia por él, ¿no?
1: Ese hombre no significa nada en mi vida. Ni siquiera lo conocí.
2: ¿Sabes que ahora que te miro así con atención y te detallo, te pareces mucho a él?
1: Ni siquiera sé si realmente eres su hijo. Conseguiste este trabajo con mentiras.
2: Mira, yo lo que quería hacer era averiguar qué es lo que había pasado con mi papá y pues no podía utilizar mi verdadero nombre.
1: Ah, qué conveniente, ¿no? ¿Sabes lo que creo? Que escuchaste la historia de Clemente y ahora quieres sacar provecho.
2: ¿Provecho?
1: Sí. ¿Qué quieres? ¿Dinero? ¿Parte de la herencia?
2: Quiero la verdad. Creo que tú también quieres saber qué fue lo que pasó con nuestro padre.
1: ¡Ese hombre no es mi padre! ¡Y tú! ¡Tú no eres mi hermano!

0: Ven.
1: Ya no soy un niño, papá. No me tienes que acompañar hasta la puerta.
0: Ay, papá. Mira. Toma. Ven. Te amo. Lo sabes, ¿verdad?
1: Sí, yo también, papá. Y por eso podemos comer con Julieta cuando quieras.
0: Que te vaya bien, mijito.
1: A ti también, papá.
0: Horacio, ¿qué novedades tiene?
2: Perdón que los moleste tan temprano. Tenemos noticias sobre el asesinato de su esposa.
0: ¿Pasó algo con Héctor?
2: No, él ya no es sospechoso en el caso de asesinato. Puede venir a la alcaldía.
0: Voy para allá.
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1: Maldito cobarde.
4: Me pregunto quién es el cobarde.
1: Déjame en paz.
4: Es en serio mi pregunta. ¿El cobarde es el sicario que contrataste? ¿O tú, que mataste a tu abuelo?
1: Tú no eres real. Tú no eres real, tú no eres real, tú no eres real, tú no eres real, tú no eres real.
4: Yo estaba indefenso, pero Miguel Ángel no. De él no se va a poder deshacer tu sicario, ni tú. La verdad va a salir a la luz.
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1: Márcame. Solamente quiero la pistola. Yo me voy a hacer cargo de Miguel Ángel.
5: Jefe, ya le dije que mi tita salió a hacer un mandado. Pero si usted me dice para qué la necesita, pues yo encantado se le doy el mensaje.
6: Pues, ¿qué cree? Me temo que no es tan simple, ¿eh? Permiso.
5: ¡Oiga!
4: ¡Señora tita!
7: Ya sabía que iba a venir después de lo que pasó con Armando, detective. ¿A qué soy buena?
6: Necesito que rinda su declaración sobre la muerte de Clemente Arellano.
7: ¿Qué, no habló ya con Armando? Porque seguro que ella le contó todo lo que necesita saber, ¿no?
6: Necesito que usted me relate las cosas tal y como pasaron, con lujo de detalles. A ver, ¿qué fue lo que pasó exactamente esa noche? Dígame.
7: Acuérdalo tú. El patrón me llamó y me pidió que recogiera las cosas de Clemente después del accidente. Eso es todo.
6: Si fue un accidente, ¿por qué no lo reportaron a la policía?
1: Ay, madrecita del cielo, por favor, ilumíname. Ayúdame a guiar a mi hija. Ayúdame que haga lo correcto. Porque me estoy muriendo por dentro. Entiendo que tiene que afrontar las consecuencias de lo que hizo, pero es que yo no tengo las fuerzas para entregarla. Por favor, ayúdame. Ayúdame que haga lo correcto. ¿Cómo le hago? Por favor, ilumíname.

0: ¿Y yo qué voy a saber por qué decidieron no llamar a la policía? Pues ellos eran mis patrones. Yo nomás obedecí y nada más ellos saben lo que pasó. O porque hicieron que lo que sea que hayan hecho, pues ya están muertos. A los muertos hay que dejarlos en paz.
1: Mire, doña Tita, entiéndalo. Yo lo único que quiero hacer es descubrir qué pasó aquella noche. ¿Eh? ¿Cómo fue el accidente?
0: Yo lo único que sé es lo que dijo doña Olegaria cuando entró.
1: ¿Y qué dijo?

0: pasó? ¿Qué pasó?
1: Resbaló y se cayó.
0: ¿Quién? ¿Quién? ¿Qué pasó? ¿Qué pasó? Tranquilo.
2: ¿Dónde está Antonio?
0: Debe de
2: ¿Dónde está Antonio?
0: En el viñedo o en las bodegas. ¿Qué pasó?
3: ¡Tita!
0: Tranquila, tranquila.
3: ¡Tita!
0: Aquí estoy.
3: Oye, Tita, hay que llevar esto a la bodega. Amor. ¿Qué te pasó?
1: Creo que está muerto.
3: ¿Qué
1: pasó? ¡Fue un accidente!
3: ¿Qué es ese?
1: ¡Se cayó!
4: A ver, ¿y a dónde se cayó, señora?
5: Pues un barranco.
4: ¿Y qué pasó con el cuerpo?
5: En esos tiempos no había medios para sacarlo.
4: Entonces, el cuerpo, o lo que quede de él, debería de seguir en el mismo sitio donde cayó, ¿verdad? ¿Usted sabe dónde fue?
5: Pues tengo idea, pero no la certeza, pues yo no estaba ahí.
4: Bueno, ya, con eso tenemos. ¿Y usted qué? Ahí nomás pegado, ¿eh?
5: Pues con él no se meta.
6: Ay, mi palomita.
5: No le hables, corrupto.
4: Dios los bendiga.
7: ¡Gabino! ¡Contéstame! ¡Ábreme!
8: Si no te abre, tampoco te va a contestar el teléfono. ¿Cuántos mensajes le dejaste? ¿10?
7: ¿Por qué no te callas?
8: Me da mucho gusto hacerte enojar.
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0: graves afectaciones en este estado, así como en Michoacán y Jalisco. Moviéndonos a deportes, en el fútbol mexicano, Querétaro vence 2-0 a San Luis en el estadio Alfonso Lastra. Por otro lado, la selección mexicana Sub-20 avanzó a cuartos de final en el...
1: ¿Por qué buscas a Gavino? ¿Piensas que iba a esperarte?
2: En otras noticias, la Policía Federal asegura tener pistas del paradero de Eugenio Arango Nova y que pronto será aprehendido.
3: ¿Papá?
2: El empresario es señalado como sospechoso por el asesinato de Beatriz Licona.

0: Si tu casa está repleta de policías, ¿no se te ocurrió pensar que también nos pueden estar vigilando a nosotros?
1: No hay policías, ya lo chequé.
0: Te habré llamado por teléfono, Eugenio.
1: ¿Para qué? Para que me rechazaras la llamada una y otra vez.
0: No voy a dejar que me sigas arrastrando tus cosas con Beatriz. ¡Yo no la maté!
1: Tú la citaste en el hotel. Y sabías que no iba a salir viva de ahí. Lo sabías.

0: ¿Qué otro secreto me has guardado, Luz? ¿Qué otra mentira me has contado para manipularme mientras yo te amaba? ¿Será que también sabías que Armando era mi hermano?
1: ¿Y él?
2: Dante, ¿qué pasó?
1: Era la mamá de mi hijo. ¿Cómo pudo dejarlo huérfano sin tentarse el corazón, hermano?
2: ¿Qué pasa? ¿De quién hablas?
1: Eugenio. Horacio me llamó para informarme de que tiene pruebas de que él mató a mi mujer. Él mató a Beatriz, hermano.
3: Sabía que ustedes dos iban a hablar y pensé que iba a lograr convencerte de que la perdonaras. No creí que ibas a matar a Eugenio.
4: Deja de engañarte para limpiar tu conciencia y actúa como un hombre. Sabías perfectamente que Beatriz le faltó el respeto a mi hermano Dante y que quería el dinero de mi familia. Nunca la perdonaría. Nunca iba a perdonarla. Tú, cuando la llamaste, sabías que iba a matarla. Y aún así, la llamaste.
5: ¿En serio vas a creer que voy a estar dando vueltas con el cuerpo de Beatriz por ahí?
6: Lo único que sé es que pudo haber sido mi cuerpo.
5: Me pusieron el cuerpo en el carro para incriminarme.

0: ¿Quién?
1: La única persona a la que Beatriz le tenía miedo. La única persona que estaba furiosa con ella.
0: ¿Quién?
1: Tu hermano.
2: ¿Cómo pudiste matarla? No puedo creer que tengamos la misma sangre.
3: Exactamente. Lo hice para defender a nuestra sangre, a nuestra familia. Me decepciona saber que eres igual a Dante y a Miguel Ángel. Pensé que tenías lo necesario para defender a nuestra familia.
2: ¡No te equivoques! ¡Sí lo tengo! Una cosa es defender el legado de nuestro padre y otra muy distinta, matar a nuestra propia familia.
3: No. No.
4: Héctor, vete. Eugenio, vete, por favor. ¿Estás bien?
3: ¡Vete! Tú y yo no hemos terminado.
4: Viene, ¿estás bien? Viene, corazón. ¡Liz! Viene. Por favor, trae un poco de algodón y alcohol y llámala a la ambulancia. Tere, corazón.
5: Era mi mujer. Era la mamá de mi hijo. Iba a crecer mi hijo sin su madre por culpa de él, de Eugenio. No podemos tener un asesino en nuestra familia.
6: Tenemos a dos asesinos en la familia.
5: ¿Qué?
6: Catalina es hija de Eugenio. Y Catalina mató a papá.
5: ¿Qué? ¿Y Luz? Lo sabe Luz. Beatriz tenía razón. Nuestra sangre está maldita. Tienen que pagar, Miguel. Eugenio y Catalina tienen que pagar por la muerte de Beatriz y de mi papá.
6: Te juro, hermano, por la memoria de papá, que no voy a descansar hasta que así sea.
7: Mija, ven, siéntate.
8: Aurora, ¿cómo va todo? Ahí vamos.
9: Señora Aurora, ¿tiene un minuto?
7: Sí, claro, doctor.
9: Por favor.
7: Con permiso, ¿eh?
8: Sí, todo bien.
10: Miranda, sobre lo que pasó en la graduación,
8: Luz, me interesa que intentes justificarte por algo que ya hiciste hace, ¿qué? Más de 20 años con mi papá. Tristemente, sé de lo que es capaz mi papá. Pero tú, Luz, yo te admiraba, confiaba en ti. No sé quién eres. Me decepcionaste. Al igual que tanta gente en mi familia me ha decepcionado.
10: Necesito contarte cómo fueron las cosas.
8: Es que no me cuentes nada, Luz. Es muy fácil de entender. Fuiste amante de mi papá y tuvieron una hija, así de simple. ¿Qué más necesito entender? Aparte, me mentiste sobre quién eras y sobre por qué tienes tanto resentimiento hacia mi papá.
7: Ay, el médico dice que su cerebro empieza a desinflamarse y que todo es cuestión de esperar. ¡Ay, sí!
8: Gracias a Dios.
7: Ay, no, bueno, ahora hasta hambre me dio. ¿Comemos juntitas? ¿Vamos?
8: Aurora, qué buena noticia, pero justo no puedo, tengo que irme, pero nos mantenemos al tanto. Cualquier cosa. Nos vemos. Adiós.
7: Nos vemos.

0: Mi amor.
1: Suéltame, suéltame.
0: Cálmate, cálmate, mi vida. Cálmate, cálmate. Cálmate, calmémonos. No sabes cómo esté esperado este momento, por favor. Mi amor, necesito darte una explicación de todo lo que hizo Catalina.
1: No necesito que me expliques absolutamente nada.
0: Mírame a los ojos, por favor. Por favor, mi vida.
1: Papá, lo sé todo.
0: ¿Qué sabes?
1: No te quiero volver a ver nunca más en mi vida.
0: No caigas en su juego.
1: Me das asco, papá.
0: Mi amor, Catalina y yo fuimos víctimas de una situación. Así que te pido, por favor, que conectes conmigo.
1: Papá,
0: mírame a los
1: papá.
0: Ojos. Mírame a los ojos, amor. Mírame, mírame. Va a estar todo bien. Yo te prometo que va a estar todo
1: papá,
0: bien.
1: Papá.
0: ¿Qué?
1: Lo de Catalina me dolió. Pero lo que hiciste con mi tía Beatriz.
0: ¿Qué? No.
1: Quizá Dios pueda perdonarte.
0: No, mi vida, es que no.
1: No puedo perdonarte.
0: Que lo sé que sabes. Y que no, mi amor.
1: No te quiero volver a ver porque para mí... Para mí estás muerto. ¡No me vuelvas a ver!
2: ¡Acéptalo! Eugenio está prófugo. Miguel Ángel ya debe haberte denunciado. Estás acabada.
3: Mi papá y yo vamos a estar bien. Y nos vamos a ir lejos. Nos vamos a ir lejos.
4: Cata,
3: niño,
4: ¿con quién hablabas?
3: Con nadie. ¿Es lo que te pedí?
4: Sí, sí, mira.
3: Súper.
4: Fue muy fácil conseguirlas. Ni siquiera las estaban cuidando.
3: Qué bueno.
4: Esta abre la parte trasera de las bodegas de vino. ¡Ey! Espérame, espérame.
3: Niño.
4: Necesito que me ayudes algo.
3: Pablo, no estoy para tus juegos ahorita.
4: Yo tampoco.
3: Por favor.
4: Le dije a mi papá que fuéramos a comer con Julieta como una bonita familia. Y no tarda en querer que me vaya a vivir con ella.
3: Pablo, ya te dije que te conviene fingir por el momento. Dámelas.
4: Necesito que me ayudes. Por favor.

0: ¿Qué pasa, amor?
1: Mamá.
0: ¿Qué tienes? Pensé que estarías con Leandro todo el día. ¿Qué pasó?
1: Mi papá fue a buscarme al hospital.
0: ¿Trató de hacerte daño?
1: No, ma, tranquila. Me quiso explicar cómo fueron las cosas, ¿verdad?
0: No lo escuches. No lo escuches, Miranda. Cualquier cosa que te quiera decir, no, por favor, porque te va a querer manipular y es muy peligroso, amor.
1: Mamá, pero es que era mi papá. Era mi papá. Y no puedo creer.
2: Tus pasaportes están listos. Uno español, uno colombiano y uno más de Nicaragua. Tiene nombres distintos para que elijas el que más te acomode.
3: ¿Cuándo te vas a ocupar de Elisa?
2: No es momento de agitar las aguas, Eugenio. Tu casa tiene vigilancia de policía a las 24 horas del día. Seguro tienen gente siguiendo a tu mujer y a tu hija. Sobre todo después de que la buscaste.
4: ¡Me importa un comino! Quiero que te ocupes de Elisa esta misma noche y la hagas desaparecer. ¿Está claro?
2: La cosa está caliente, Eugenio. Yo no soy un kamikaze. Si quieres encargarte de Elisa, tendrás que hacerlo tú mismo. Pero mi consejo es que te relajes, dejes a Elisa por la paz y aproveches para escapar ahorita que todavía puedes hacerlo. Yo me largo de aquí. Buena suerte, jefe.
5: Entonces tienes que ser, pues, muy, muy encantador, ¿sabes? Muy amoroso, te tienes que reír de sus chistes, te tienes que portar caballeroso, decirle lo guapo que se ve, ser muy amable, ¿sabes? Todas esas cosas.
6: Sí, sí, sí. Pero, ¿dónde te estás quedando?
5: ¿Qué te importa? ¿Le vas a decir a mi mamá?
6: No, oye, tranquila, tranquila, no, te lo juro que no. Solo es que quería visitarte, quería acompañarte para que no te sintieras sola.
5: Pues nos vemos en la finca. Ah, no, se te olvide. Necesito tu ayuda para desconectar las cámaras y para apagar el switch de la luz, para que no me vean cuando entre.
6: Cuenta con eso.
5: Pues adiós. Cuento contigo, ¿no, Pablo?
6: Sí.
5: Cuídate, niño.
6: Cuídate.
3: No sabes el susto que fue para mí.
7: No puedo creer que hayas ayudado a Eugenio a hacerle eso a Beatriz.
3: Elisa, era ella o tú. Tu hermano me amenazó con hacerte lo mismo a ti si no lo ayudaba.
8: ¿Cómo se siente, señora? ¿Con permiso?
9: Mejor.
3: Siéntate.
9: Mejor. Siéntate. Gracias.
3: Ya sabemos por qué se desmayó.
10: Bueno, lo más seguro es que se desmayó por la anemia o por la presión baja. Pero nada grave, ¿eh? Su mujer y su hijo se encuentran muy bien.
3: Hijo.
10: Perdón, yo pensé que ustedes sabían que estaba embarazada.
11: ¿Ves cómo ya es hora de que digas toda la verdad sobre Eugenio? Miranda sabe que es un asesino.
12: Miranda también va a salir lastimada si digo que me violó.
11: A lo mejor no. A lo mejor le alivia saber que ese desgraciado no merece ni sus lágrimas ni su compasión.
12: Lo que tengo que hacer es concentrarme en encontrar a mi hija.
11: ¿No te ha contestado? Ya te dije que le cortes el dinero y verás que regresa luego.
12: No, si ya le cancelé todas las tarjetas, aunque... Pues es que no sé qué va a pasar si no regresa, compadre. Perdón. ¿Sí? Dime, Severina.
13: Señora, la policía está aquí. Están aquí afuera de la casa. Quieren entrar. Dicen que traen una orden de no sé qué. No sé qué hacer. ¿Qué hago?
12: ¿Qué pasa? Voy para allá. La policía está en la finca y va por mi hija. Ay, compadre. Ve. Thank you.

0: ¿Vas a seguir ignorándome como lo hiciste en todo el camino?
1: ¿Te la pasas reprochándome de que te oculto cosas? ¿De que te miento? ¿De que soy un cómplice de tu hermanito y tú? Entiéndeme así. Yo por lo menos te miento para protegerte, no para burlarme
0: yo
1: de ti.
0: Yo busqué embarazarme, pero no así.
1: ¿Te has convertido en quién eres? ¿Saliste de ahí toda feliz? Hicieron los cuatro vientos que estás embarazada sintiéndote en la gran señora y quién sabe con cuántos te estás acostando.
0: ¿Ya te desahogaste?
1: ¡No! ¿Quién es el padre? Digo, al menos lo sabes, al menos.
0: Me bastó una noche con el papá de mi hijo para sentirme más mujer de todo lo que tú me has hecho sentir en nuestro matrimonio. Es de Héctor, el fotógrafo, al que trataron de incriminar a Eugenio y tú.
2: Entonces, ¿ya está fuera de peligro, doctor?
3: Está reaccionando bien, así que decidimos bajar la sedación y pasarlo al cuarto.
4: Pero eso es bueno, ¿no?
3: Es bueno, pero hay que ser cautos, porque su condición previa al accidente puede traer complicaciones.
2: ¿Qué situación previa?
3: La historia clínica de su hijo indica que además de un fuerte traumatismo, su organismo quedó con secuelas por la utilización de ciertos esteroides. Por eso se le recomendó no volver a pelear. Con permiso, los dejo con su hijo.
5: Y este cabezón, ¿por qué no nos contó que tuvo que dejar de pelear por sus problemas?
2: Para no preocuparnos.

0: ¿Ya te vas con tu amante para darle la gran noticia?
1: William, no estoy de humor para discutir. Y si esperas que me disculpe, puedes acabarte la botella y seguir esperando. Este bebé puede ser mi última oportunidad de ser madre. No se te olvide que eres estéril y me hiciste perder mucho tiempo ocultándomelo. Ahora voy a tener este bebé aunque no te parezca. Si quieres el divorcio, adelante. Arma el documento y te

0: Mire. Es ahí.
1: Me dice hasta el viernes.
2: No están aquí por Catalina.
1: ¿Ah, no? ¿Y entonces por quién? ¿Por Eugenio?
2: Ese asesino va a caer. La policía está aquí por el papá de Armando.
0: No vi el cuerpo, solo sé que cayó por ahí. Le llamamos el paso del diablo porque la tierra es resbalosa y han habido otros accidentes. Aunque ningún otro muerto.
3: A ver, vamos a dividirnos en cuadrillas para buscar allá abajo. Vámonos. ¡Rápido, rápido! ¡Apúrense!
1: Por favor, por lo que más quieras. No le vayas a decir a Horacio nada de Catalina. Dame tiempo, por favor. Dame tiempo para encontrarla.
2: Ya te di mi palabra, ¿no? Pero si no se entrega ella misma antes del viernes, ya te lo dije.
1: Te lo juro que voy a encontrarla. Y yo misma la voy a llevar.
2: Quizá al final de todo, padre e hija terminen presos al mismo tiempo.
1: No, no, no. Tú no puedes confundir a mi hija con Eugenio, ¿eh? Lo que hizo con Beatriz no tiene comparación con lo que hizo...
2: ¿Qué? ¿Con lo que Catalina le hizo a mi papá? ¿Con eso, Luz? Así que aquí hay otro de tus secretos, tita.
4: Qué bueno que ya le quitaron la sedación, ¿verdad? Porque así seguro despierta más pronto, ¿no crees?
0: Primero Dios, y apenas abra los ojos, lo voy a regañar por no contarnos de sus problemas de salud.
1: ¿Víctor?
5: ¡Fátima!
1: ¡Qué gusto verte! ¡Qué coincidencia verte aquí!
4: ¡Qué gusto verla! Siéntese, por favor.
1: Claro que sí. No quiero ser inoportuna, ¿puedo?
4: No, no hay ningún problema, por favor.
1: Gracias, sí. Muchas gracias. Bueno, y...
4: ¿Cómo van las cosas con su marido?
0: Ay, no, a él ya lo dejé. Hasta me puse a estudiar.
1: Imagínese ustedes a mi edad.
4: El cuerpo envejece, pero el corazón nunca.
1: Eso es cierto.
4: Mientras uno sea feliz.
1: Eso es verdad.
4: Ah, mire, le presento aquí a el amor de mi vida.
1: Aurorita, ¿cierto? Ustedes dos son mi esperanza de que el amor existe.
4: Ella es la que me regaña, la que me jala las orejas de vez en cuando, la que me hace soñar.

0: Me hubiera gustado que tú me dijeras esto en vez de enterarme de esta manera, Tita.
1: Pues ya ni para qué te pido perdón. Lo hecho, hecho está.
0: ¿Sabes si es verdad que Clemente tenía un hijo?
1: ¿Otro hijo, querrás decir? Sí, tenía esposa y un niño. Pero yo no sabía que también tú eras su hijo hasta que vi el video que dejó tu papá y empecé a entender todo.
0: Entonces, ¿tú ya sabías que Armando y yo podíamos ser medio hermanos?
1: Él es la viva imagen de Clemente y tú, pues ahora que te veo con otros ojos, también tienes parecido.
2: Su esposo me ha cambiado la vida. Creo que nadie me había hablado con tanta honestidad y de una manera tan directa.
3: Sí, así es él.
2: Muchas de mis amigas también están muy agradecidas con él.
4: Bueno, ¿y qué hace por aquí? No me diga que está enferma, ¿verdad?
2: Ay, no, ni lo mande Dios, no. Vengo a ver al cirujano plástico. Me pienso hacer una chaineadita.
4: No, usted no lo necesita. Usted es bonita por dentro y por fuera.
2: ¡Qué lindo! Es una maravilla su esposo. Bueno, yo creo que le voy a hablar más adelantito porque me hacen falta sus consejos, ¿eh?
5: Mucho gusto en verlo.
2: Gracias por todo.
4: Hasta
2: hermosa,
4: pronto.
2: Mucho
3: Hasta
2: gusto.
3: Hasta luego, igualmente.
2: Cuídense mucho. Su esposo vale oro, ¿eh? Con permiso.
4: Hasta luego.
2: Hasta luego.
4: Fue una de mis primeras clientas. El marido le pintaba el cuerno con una jovencita.
3: Por eso estoy enamorada de ti. Porque entre toda tu locura, sabes ver lo mejor de las personas y sabes hacer que ellas mismas

0: lo vean.
1: ¿Me perdonas?
2: ¿Pero qué te voy a perdonar? Si eres el amor de mi vida.
3: Te amo mucho, chaparrito.
4: Vamos a continuar la búsqueda un par de horas más. Pero te tienes que hacer a la idea de que quizá no encontramos los restos.
5: ¿Estás segura que cayó en este barranco?
6: Sí. Sí, se resbaló y ya no pudimos bajar a buscarlo por la vegetación y las rocas.
7: Ahora sí encontramos algo.
4: A ver, ¿y lo que encontraron son restos humanos?
7: Sí, por las dimensiones de los huesos todo indica que es masculino.
8: Tiene varias fracturas.
4: Bien. Hagan el levantamiento como corresponde y con cuidado tráiganlo para acá.

0: haces aquí? ¿No te vas a poner a entregarme?
1: Me informaron que te iban a liberar y necesitaba hablar contigo.
0: Tú y yo no tenemos nada que hablar.
1: Perdóname. Yo no tenía idea que mi hermano era... Jamás imaginé que él era capaz de matar a alguien. Y mucho menos a Beatriz.
0: Está bien. Pero no te vuelvas a cruzar en mi camino.
1: Estoy embarazada. William es estéril. Y este bebé es tuyo.

0: ¿Qué quieres?
1: No terminamos nuestra conversación hace rato. Y no me digas que no me debes nada.
0: Ay, mira, te voy a ayudar, pero te va a costar.
1: Ya abandonaste el sueño ridículo de ser el presidente de la empresa.
0: Quiero lo suficiente para irme por mi lado y montar mi propio negocio. Quiero bastante, en efectivo.
1: Sabía que tarde o temprano ibas a mostrar el cobre. Te mando la dirección. Si intentas hacerme una jugarreta, nos vamos a la cárcel, los dos.
0: Vamos, me sonó a manada, Eugenio.

0: Como le comenté, el cuerpo presenta varias fracturas, pero esa no fue la causa de la muerte. Un disparo en el lóbulo temporal.
1: Esto fue un asesinato.

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0: parte de Rubí no quería ir. ¿Ya con la llevó a alguna parte a la fuerza?
1: Mejor lo hablas después con ella.
0: ¿Están aquí?
1: ¡Sí, sí!
0: Llévame con ellos.
1: ¡No vayas a cometer una locura! ¡No vas a poder entrar!
0: ¡Cálmate, cálmate!
1: ¡Mamá! ¡Socorro! ¡Socorro!
2: Entonces también conoces a Maribel de la Fuente.
3: Sí, sí la conozco. Ella se graduó conmigo.
2: Es amiga de mi hermano y trabaja con alguien más de tu generación. Se llama Francisco Gómez. Para variar, le dicen Paco.
3: Sí, sí, lo conozco.
2: Por tu tono, se ve que no te llevas nada bien con él.
3: La verdad es que los dos estuvimos enamorados de la misma chava en la universidad. Pero ya nada que ver. Ella se fue a vivir con sus papás a España y yo soy hombre libre. ¿Y tú?
2: Yo fui novia de Luis.
3: ¿De veras?
2: Sí, pero parece que también eso ya quedó atrás.
3: Pues esa es una muy buena noticia para mí. Porque me gustas mucho y me gustaría salir contigo otra vez.
2: Salud.
4: Salud.

0: Y el señor Alejandro se puso como fiera cuando vio las flores que le dieron a la señora Sonia.
1: Y tiene razón. ¿No será que la señora anda en malos pasos? Dices que las flores se las mandó un hombre.
2: Sí, un tal Yago Pietrasanta, mira.
3: ¿Mi papá dónde está?
1: Salió con la señora Sonia.
3: ¿Salieron los dos? ¿A dónde?
4: Yo no soy una asesina. El vidente dijo que yo iba a causar una muerte. Pero no, porque no soy una asesina.
1: Alejandro, yo no soy una asesina. ¡Yo no soy una asesina!
5: Cálmate. A ver, no está muerta. Seguro no tarda en despertar.
6: ¿Está muerta?
7: No.
6: ¡Llévate a Rubí rápido! Yo me encargo de que un médico venga a verlo. ¡Vamos! ¡Un teléfono! ¡Un teléfono! ¡Dios mío! ¡Vamos!

0: Es que yo estaba aquí.
1: Fue una suerte que me encontrara con Loreto. Él me dijo que no estabas ahí por tu voluntad.
0: Tuve tanto miedo. Alejandro, qué bueno que llegaste.
1: Tranquila, tranquila, Rubí. Ya todo pasó.
0: Espera, mi amor. Quiero que sepas que...
1: Rubí, no te puedes quedar aquí. Ese tipo es peligroso. Ya lo viste.
0: Cuando se te fue encima con ese cibercartas, me quería morir. No hubiera soportado que algo te pasara, Alejandro.
1: Tranquila, toma. Ya todo pasó.
0: Ni siquiera lo pensé. Te vi en peligro y me fui contra él.
1: Rubí, ya todo está bien. Vámonos.
0: Alejandro, me hubiera matado por ti. Hubiera dado la vida por ti.
1: Yo tampoco pensé en nada más. Solo quería sacarte de ahí. Vámonos.
0: Amor.
1: Rubí.
2: ¿Qué pasa, hijo?
3: Ya la aguanto, papá. Necesito tomar algo.
2: No. A ver, siéntate. Sígueme contando. ¿Eh? ¿Qué más pasó con Ignacio?
3: Pues pasó que me disculpé por haber sido tan grosero con él y con Sofía.
2: ¿Hiciste bien? Sofía es muy buena muchacha. Ignacio me dijo que te buscó.
3: Papá, un trago. Lo necesito.
2: No, hijo. Acuérdate que por tu enfermedad, si tomas una sola gota, ya no puedes parar de tomar. Sí, es... Mira, vamos a hacer ejercicio, ¿sale? Sale.
3: ¿Tú no, papá, necesito una copa.
2: No, hijo. No, tú lo que necesitas es correr.
3: Un trago.
2: Mira, nada más. Ven más que lonjas. Vamos a correr. Ahora, yo voy a correr contigo, ¿sale? Órale, vamos a correr y...

0: Te conozco y sé en quién piensas.
1: ¿De pronto ya le extrañas?
2: Sí, aunque no sé si vayamos a llegar a algo juntos, pero...
0: ¿Lo dices por Héctor?
2: No, no solamente por él, hija. No sé si nuestra edad solo sea una ilusión encontrar una pareja que nos comprenda y comprenderla a la vez.
0: Claro que no es una ilusión, papá. Por supuesto que es posible tener esa pareja con la que sueñas.
2: No lo sé. Con los años se hace cada vez más difícil adaptarse a otra persona.
0: Pero tienen muchas cosas en común. Y si cada uno pone un poquito de su parte... Papá, ¿no sería peor quedarte siempre con la duda de lo que pudo ser?
3: ¿Estás más tranquila?
1: ¿Cómo no voy a estarlo si estoy contigo?
3: Rubí, aquí en el hotel no estás segura. Tienes que irte a otro lugar.
1: Llévame tú, Alejandro. Por favor, no me dejes sola. Llévame a donde quieras.
3: ¡Rubí!
1: Por favor, Alejandro. Me da tanto miedo pensar en lo que Yago pueda hacer cuando vuelva en sí.

0: No puede ser, Alejandro. Yo preocupada por ti, ¿y tú?
1: Sonia, déjame explicarte.
0: No quiero oír tus mentiras.
2: No sé qué estás haciendo, hijo. Pero esto es un grave error.
1: Papá.
3: Alejandro, por favor, no me dejes sola. ¿Qué tal si Yago viene?
4: ¡Ya reaccionó! ¡Ya reaccionó! El médico del hotel lo está examinando.
1: Loreto, llévate a Rubí.
3: No.
1: Sí, llévate en un acta por lo que iba a hacer ya.
3: Alejandro, tú llévame de aquí.
4: Por favor, Loreto, váyanse.
3: No, no nos podemos separar ahora.
4: ¡Rubí,
3: no,
4: vámonos! Llévatela
1: y cuídala.
4: Alejandro tiene razón. ¡Vámonos! ¡No te puedes quedar aquí!
5: Ándale, viejito. Querías correr, ¿no?
4: Viejito.
6: Dijimos que íbamos a correr a mi ritmo, no al tuyo.
5: Papá, gracias.
6: Poco a poco va a ir pasando y ya no vas a necesitar ese veneno. Confía en mí. Estás conmigo y yo voy a ayudarte a salir de esta. Pero... tú me ayudas a tener un poco de condición porque estoy fregado.
5: Gracias, papá. Te quiero.
3: Uy, me muero de ganas de regresar, Maribel. Ahora sí, ya terminé la escuela y en cuanto salga me quiero ir a México.
0: Tengo tantas ganas de verte.
3: Pues ya falta muy poco.
7: ¡Qué padre, Lore!
0: Y ya sé también a quién va a darle mucho gusto, ¿eh?
3: No, Maribel. Prefiero que... Paco no se entere de que voy.
8: En algún lugar tiene que estar Cristina. A Cayetano no pudo habérselo tragado la tierra así como así.
9: Cayetano salió de la cárcel justo el día en que Marco y yo decidimos ir a verlo. Lo dejaron salir por buena conducta.
8: Si tú quieres, puedo decirle a mi mamá que lo busque allá en Cancún. Ella conoce gente que lo puede ayudar. ¿Quieres?
9: No sé, Paco. Estoy cansada de esperarlo.
10: Si Cayetano hubiera querido encontrarte, ya lo hubiera hecho. Porque bien que sabe dónde vives, ¿no? Y no ha venido.
9: Tiene razón, doña Lola. En todo este tiempo, Cayetano no ha buscado ningún acercamiento conmigo ni con su hija.
10: Pues claro que no. Yo siempre lo he dicho. Cada pasito que das hacia Cayetano te ha ido amolando más la vida.
8: Ay, doña Lola, por favor.
10: Es la verdad. Que se me caiga la nariz y miento. ¿Ya ni el doctorcito quiere venir? Y es en serio, porque estaba re enojado.
9: Doña Lola, no me diga que habló con él.
10: No, ni me regañes. Si hago lo que hago, es nada más por tu bien. Así que...
11: Lo que es la vida, mami. Hoy cuando decidí salir con alguien más, justo hoy tuvo que venir Luis. Yo que no logro sacarlo de mi corazón.
12: ¿Quieres que te haga tus trenzas, mi chiquita?
11: Sí, ma. Házmelas.
12: Cuéntame, ¿qué travesuras hiciste hoy?
11: Extraño tanto tus consejos. Extraño platicar con mi mamá.
12: Platica conmigo.
11: Te quiero mucho.
6: Déjame en paz, imbécil.
13: Déjame revisarlo.
6: No me revises, no tengo nada. ¡Casco, llévate a este idiota!
13: Sí, señor. Vámonos.
6: Vámonos.
13: Adiós. Señor, ¿qué quiere que hagamos?
14: No quiero que haga nada. Lárguense.
6: Que se larguen y llévate a este inútil de aquí. ¡No te quiero volver a ver!
13: Vamos.

0: ¿Y tú qué? ¿Te crees el defensor de Rubí o qué?
1: No vine por Rubí. Vine a preguntarte por qué le mandaste flores a mi esposa.
0: Eso. Estás loco, yo no le he mandado nada.
1: Al menos admite que lo hiciste. Y hago te lo advierto. Deja de acosar a mi mujer. Porque no respondo.
0: Yo no le mandé ningunas flores, imbécil. ¿Por qué no mejor aceptas que te enteraste que Rubí quiso pasar la noche conmigo?
1: Eso es mentira. Y tú lo sabes. La tenías aquí a la fuerza. Como tú acostumbras.
0: Ay, doctor. Doctor. Yo pensé que conocías mejor a Rubí. Pero veo que eres tan ingenuo como Héctor. ¿Quieres una fruta?

0: Ven, siéntate.
1: No voy a perdonarlo nunca,
0: pero si no lo escuchaste, no hablaste con él.
1: Vi suficiente. Estaba con la estúpida de Rubí.
0: No sabemos qué pasó. Tiene que haber una explicación.
1: ¿Explicación? ¿Que no se haya venido con nosotros? ¿Que se haya quedado con ella? Rubí dijo que había dormido con él. Y quizá después de todo tenía razón.
0: No, Sonia, espera. Espera, ven, tenemos que hablar. Sonia.
2: ¿Qué pasó, papá?
0: Otra vez problemas. Por culpa de Rubí. ¿Y a poco se iba a levantar una denuncia en contra de Yago?
2: Ay, ¿cómo se te ocurre? Yo no quiero más problemas con él. De por sí ya todas
0: las cosas... Ya, tranquila, tranquila, tranquila, primo. Hoy te vas a quedar en mi casa y así estamos tranquilos los dos.
2: A ver, ahora cuéntame desde el principio. ¿Dices que Alejandro llegó al hotel buscando a Yago?
0: Sí, yo pensé que era cosa tuya.
2: Ay, pero ¿cómo se te ocurre que iba a dejar que él supiera que hay algo entre Yago y yo?
0: Pues entonces no entiendo nada. ¿Por qué llegó Alejandro? A ver.
2: Menos que... Claro. Tal vez fue por las flores.
0: ¿Qué flores?
2: Unas que yo le mandé a Sonia en nombre de Yago. Se las mandé para provocar un problema de celos entre ella y Alejandro.
0: ¿Estás loca, primo? ¿Cómo se te ocurre?
2: Pensé que el problema solo se iba a quedar entre ellos dos. Jamás se me ocurrió que Alejandro fuera a buscar a Yago para reclamarle.

0: extraño es que todavía no haya regresado.
1: ¿Seguirá con la bruja de Rubí?
0: Petra, por favor, tira esas flores a la basura.
2: Sí, señor.
0: Anda, hija, vete a dormir. Yo espero a Alejandro.
3: Quiero hablar contigo.
0: Papá, ¿dónde está Sonia? ¿En su cuarto?
4: Hijo, espera.
5: ¡Después de Alejandro!
6: Cuando vi tan agresivo a Alejandro, ¿por qué me borca? Solo se me ocurrió decirle que tú estabas con Yago en contra de tu voluntad.
7: ¿O sea que Alejandro se enteró por ti que yo estaba con Yago? ¡Eres un chismoso!
6: Ni me regañes porque te convino. Alejandro corrió a auxiliarte, enfrentó a Yago por ti, te defendió, ¿no? No cabe duda que te sigue amando.
7: Sí. Nosotros nos amamos y nos besamos, Loreto.
6: ¿Hasta te besó?
8: Soy yo, por favor, ábreme. Sonia, por favor, déjame entrar. Tenemos que hablar, mi amor.
7: ¡No quiero, Alejandro! ¡Déjame!
8: Mi amor, quiero explicarte. Yago te mandó esas flores y yo no podía permitirlo. Yo no podía permitir que ese infeliz te siguiera molestando. Por eso fui al hotel. Sonia, por favor, abre la puerta.

0: amor, entre Rubí y yo no hay nada.
1: La tenías abrazada, Alejandro. Yo te vi.
0: Pero no por lo que crees.
1: ¿Me vas a negar que ayer pasaste la noche con ella? Me hiciste creer que estabas trabajando.
0: Sonia, ¿eso piensas de mí? ¿Sería capaz de engañarte de ese modo?
1: Ya no sé qué pensar. Yo te tenía una confianza ciega, absoluta.
0: No estuve anoche con Rubí. Pregúntale a quien quieras en el hospital. Estuve toda la noche operando al hijo de Roldán. Sonia, te estoy diciendo la verdad. Yo fui al hotel a buscar a Yago para reclamarle lo de las flores, para ponerlo en su lugar. Ahí me enteré que Rubí estaba con él. ¿Qué querías que hiciera?
1: Que la dejaras hacer su vida. Porque tenías tú que meterte. ¿Te molesta que ella esté con Yago?
0: Ese hombre es un violador, Sonia.
1: ¿Y cómo sabes que ya no estaba ahí por su propia voluntad?
0: No, porque ella tenía miedo.
1: Alejandro, pudiste venirte conmigo, pero preferiste quedarte con ella. Alejandro me tuvo en sus brazos y me besó.
2: Ay, Rubí, qué manera de complicar las cosas. ¿Y ahora qué va a pasar?
1: A mí no me importa que haya regresado a casa con su mujercita. Yo estoy segura que Alejandro y yo estamos más unidos que nunca.
0: Puedo pasarme toda la vida dándote explicaciones, pero está cerrada a oírlas. Sonia, no me quedé con Rubí. Subí con Yago para advertirle que te dejara en paz. Y el cobarde negó haberte mandado flores.
1: Tú me viste. Viste cómo estaba. Me sentí humillada. Y aún así te viniste conmigo. Eso hubiera sido darme mi lugar. Pero claro, ¿cómo ibas a dejar sola a Rubí?
0: Sonia.
1: Así no podemos seguir.
0: Sonia, te escogí a ti para pasar el resto de la vida juntos. ¿No lo entiendes?
1: Tú y yo no vamos a poder ser felices mientras no te liberes de ese pasado. Admítelo, Alejandro. Así nunca vamos a poder ser felices.
2: Ya bájate de la nube, primor. Olvídate por un rato de Alejandro y de sus besos. Ve a ver a Yago, que debe estar furioso.
1: Sé que lo tengo que ver, pero se da mañana. Además, yo no tengo la culpa de nada. Alejandro nos interrumpió.
2: ¿Y cómo vas a disculparte del golpazo que le diste?
1: Algo se me va a ocurrir para deshacerme de todo lo que me estorba. Alejandro, tiene que ser mío otra vez.
3: Sonia, por favor. No puedes tomar así una decisión tan apresurada, por favor.
1: ¡Claro que sí! No puedo vivir contigo si no creo en ti.
0: Por favor, sigamos hablando.
1: No tiene caso. Tú en realidad no quieres estar conmigo, así que quédate con Rubí. Seguramente ella te estará esperando con los brazos abiertos. Adiós, Alejandro.
0: No, no, Sonia, por favor, te lo pido. Por favor, no te vayas.
1: Yo te amo, Alejandro. Te amo tanto que prefiero dejarte libre. Si tú crees que tu felicidad está con ella, adelante.
0: No, no puedes irte ahora. Tenemos que hablar.
1: No hay nada más de qué hablar. Tú ya escogiste.
0: Estás equivocada, mi amor.
1: Por favor, déjame ir.
0: Sonia.
1: ¿Te imaginas lo que está pasando entre ellos ahora? Seguro Sonia está como loca reclamándole. Es que hubieras visto su cara cuando nos vio en el hotel.
2: Eres increíble, primor. No puedo creer que vayas a salirte con la tía.
1: Siento que estoy cerca de alcanzar mi objetivo. Quiero a Alejandro para mí. Y mi plan está dando resultados.
2: Por suerte, tienes una buena aliada dentro de la casa.
1: Sí, así es. Una aliada que estoy segura que no me va a fallar.
4: Rubí. Tan bella como persuasiva.
1: Sonia, ¿qué pasa? ¿Por qué lloras así? Me voy, Maribel. Alejandro prefiere a Rubí. Prefirió quedarse con ella.
5: No sé qué pasó, pero estoy segura que es un malentendido. No puedes irte así.
1: Yo no estoy segura de que él me ame.
5: Claro que sí, claro que te ama.
1: Quiero irme, por favor. No quiero estar aquí.
5: Bueno, está bien, pero vente a mi casa. Ahí vas a estar segura.
0: Sonia. Sonia, no te puedes ir. Tiago es un hombre muy peligroso. ¡Sonia!
5: Alejandro, no te preocupes. Sonia se va a ir a mi casa.
0: Te la encargo mucho, Maribel, y muchas gracias.
5: Te dejo esto. Es de la investigación. Nos vemos mañana.
6: Mi amor por Alejandro es demasiado grande como para renunciar a él. Y él también me ama, Loreto. Así que en cuanto llegue Héctor, voy a apresurarlo del divorcio y me voy a casar con mi verdadero amor.
2: ¿Y no te estás olvidando de Iago?
6: Iago es una pieza muy importante en mi juego, así que ya veré cómo utilizarla.
2: Esta vez lo que te propones no es fácil. Primero tienes que hacer las paces con Iago. Segundo, conseguir el divorcio de Héctor. Y tercero, ¡tatán! Quedarte con el hombre que amas, que ya es rico. Claro.
6: Así exactamente va a ser, Loreto.
2: Si llegas a hacer eso, vas a ser mi ídola, Rubí.
0: Menos me tranquiliza saber que Sonia accedió a quedarse en casa de Maribel. Papá estaba muy alterada. Yo nunca la había visto así.
7: Tiene razón. Está celosa y no le faltan motivos.
0: Iago es un hombre peligroso. Yo no podía quedarme con los brazos cruzados. Hubiera hecho exactamente lo mismo si se tratara de cualquier mujer.
7: No lo dudo. Pero resulta que no era cualquier mujer. Era Rubí. Cuando llegamos la tenías abrazada. Y tu mirada, Alejandro, tu mirada. Si te hubieras visto, la mirabas con amor.
0: Papá, papá, por favor, fue el momento.
7: ¿Y cómo pretendes que Sonia entienda eso? Ella vio lo que yo vi. Hijo, ella es tu esposa ahora. Tú la elegiste. Y el matrimonio es para toda la vida. Sonia debe ser tu prioridad.
5: Llévelas a mi recámara, por favor.
1: No sé cómo agradecerte lo que haces por mí. Sobre todo después de que yo misma te pedí que te distanciaras de Alejandro y de mí.
6: ¿Ya estás más tranquila?
1: Me siento más segura aquí, porque no sé qué pretende ahora Iago. ¿Para qué mandó esas flores?
6: Todavía no puedo creer lo que me contaste. Pero no te preocupes, aquí vas a estar bien, segura.
1: ¿Segura? Sí. Pero bien es imposible, Maribel. Alejandro sigue queriendo a Rubí. Yo los vi juntos. Nadie me lo contó. Los vi.
6: Sonia, yo conozco a Rubí y sé de lo que es capaz. Por eso te pido que ahorita

0: te atormentes más. Escúchame. Eres mi amiga y quiero ayudarte. Déjame hacerlo.
1: Aquí tiene, muchas gracias. Luis, qué bonita sorpresa, ¿tú por aquí?
2: ¿Cómo estás?
1: Bien, ayer no pudimos platicar. Es que llegó Saúl, pero bueno, él es solo un amigo. Apenas lo estoy tratando.
2: Me da gusto que estés saliendo con alguien más.
1: ¿De veras te da gusto?
2: Sí, Sofía. Sé que te ilusioné, que te hice perder el tiempo. Por eso me alegra que empiezas a salir con otros. Pero no con Saúl.
1: ¿Por qué con él no?
2: Saúl es un patán. Lo conocí bien en la universidad y no es un tipo que te convenga.
1: ¿Solo porque lo dices tú? Pues yo no pienso igual. Saúl me parece una buena persona. Estúpida, yo que estuve esperando durante años a alguien a quien amé. Y si no tienes nada más que decir, te pido que te vayas.

0: Sonia, perdóname. Sé que ayer te hice daño. Me equivoqué.
1: ¿Realmente es una equivocación? ¿O todavía sientes algo por ella?
0: No te voy a engañar. Tienes razón. Rubí sigue presente entre nosotros.
1: Quedamos siempre en ser honestos. Al menos eso no ha cambiado.
0: Con esa misma honestidad, te digo que no pasé la otra noche con ella y que con quien quiero estar es contigo.
1: Yo no puedo, Alejandro.
0: Lo sé. He intentado todo para cambiarlo.
1: Pero no ha cambiado. Rubí sigue ahí.
0: Sonia, lo que pasó anoche fue una casualidad. Yo no la busqué, no lo planeé. Yo quiero pedirte que sigamos un nuevo camino juntos.

0: cuanto más pueda ayudarla. Después de que se perdieron unas mancuernillas del señor y nos interrogaron a todos, decidieron poner vigilancia en la casa. Yo no quiero poner en peligro mi trabajo, señora Rubí.
1: No, y yo mucho menos quiero que pierdas tu empleo. Por eso...
0: Te voy a ayudar a que me ayudes. De todos modos, ya no va a poder entrar a la casa.
1: Mientras tú seas mis oídos y mis ojos en esa casa, no hay problema.
0: Pues por lo pronto, para que usted pueda seguir viendo a su suegra, si quiere, la puedo traer a caminar al parque.
1: Sí, sí quiero. Y cuéntame, Celia, ¿anoche hubo algún problema entre Alejandro y Sonia?
0: No sé cómo lo supo usted, pero sí, hubo un problema y fuerte. Tanto que la señora Sonia se fue de la casa.
2: Oh, claro que quiero volver con Sonia. Ella me ha dado estabilidad, comprensión, tranquilidad. ¿Qué quieres que te diga? Me siento bien con ella.
3: Pero sigues amando a Rubí.
2: Es que yo no sé si es amor, pasión, obsesión. No sé qué tiene esa mujer que me vuelve loco. Volví a caer, Marco. La besé.
3: ¿Ya ves? Es por eso que tienes que mantenerte alejado de Rubí. Te lo digo todo el tiempo, Alejandro. Cuando está cerca de ti es como si te hipnotizara.
2: No puedo resistirme, Marco.
3: ¿Y aún así quieres seguir con Sonia? Alejandro, dime. ¿Eres feliz en tu matrimonio?
2: No, sí. Parece una locura, pero por supuesto que estoy feliz con Sonia.
3: Pero te sigue afectando lo que le pasa a Rubí.
2: Eso es lo que me da tanta rabia. ¿Qué quieres que te diga? No lo puedo controlar.
3: Pues vas a tener que hacerlo, Alejandro. O cambias, o de plano mejor divórciate. Porque Sonia no se merece esto.
4: ¿A ti qué te pasa?
1: ¿Y Paco?
4: Paco no pudo acompañarme hoy al grupo de apoyo. Pero creo que ya puedo ir solo. ¿Sabes? Tengo varios días sin tomar.
1: ¡Qué bueno, Luis! Pero es que yo quería ver a Paco.
4: Ay, Nati, él está muy grande para ti.
1: ¿Y qué? El amor no conoce edades.
4: Ay, Natalia, no tienes ni idea de lo que estás hablando, chiquita. Mejor ponte a estudiar, ¿sí?
1: Ya verás que Paco se va a enamorar de mí.
4: No, ¿qué enamorar ni qué nada? Estudiar, ándale, córrele.
5: Todo, viene. Solita.
6: Hasta luego, hijo, que Dios te bendiga.
5: Muchas gracias, señora. Que Dios me la bendiga a usted. Gracias.
7: No cabe duda que mujer al volante, peligro constante.
5: Sí, y no cabe duda que de poquito en poquito se va llenando el jarrito.
1: Muy bien. ¿Ves, Loreto? Me voy a salir con la mía y antes de lo que pensaba. Sonia ya se fue de la casa. Y según Celia, el pleito empezó por unas flores que mandó un tal Yago.
8: Las que mandaste tú, perversa.
1: Exactamente. Y yo sé que el verdadero problema fue porque Sonia nos vio juntos, Alejandro y a mí, en el hotel.
8: Te digo, eres mi ídola. ¡Bravo! ¡Bravo! Pero ni se te ocurra decirle a Alejandro que sabes que está libre. Porque a menos que crea que eres bruja, vas a ver que tienes un espía en su casa.
1: Ay, ¿cómo crees? No puedo dar un paso en falso.
8: Ni con Alejandro ni con nosotros. Así que sería bueno que no dejaras pasar más tiempo para ir a hablar con Yago. Tienes que hacer que te perdone por él. ¡Tank!
1: Voy a verlo hoy mismo, porque si Alejandro se entera que estaba con Yago porque quise, se me cae todo el teatrito.
9: Lo que me trae, Paquito, es un asunto rete serio.
5: ¿Y el asunto es con las dos?
9: No. Mariquita, nada más la traje para que viera qué bonito está tu departamento.
5: ¿Qué es lo que pasa, doña Lola?
9: Vine porque tengo un problema.
5: ¿En serio?
9: Sí, muy grave. Y tiene nombre. Se llama Cayetano.
5: ¿Ya apareció?
9: No. Y tú ni te estés ofreciendo a buscarlo, a menos que quieras echarle a perder la vida a Cristinita.
5: Doña Lola, aunque yo no lo busque, sé que va a aparecer y va a buscar a Cristina.
9: ¡Císcale, císcale, diablo panzón! ¡Císcale, císcale, diablo panzón! Con permiso, císcale, císcale, diablo
10: panzón. Por fin pude juntarlo del boleto.
11: ¿Entonces ya te vas para la Ciudad de México?
10: Sí. No hallo la hora de volver allá. Por fin voy a regresar.
1: Gascón, ¿cómo estás, Yago? Anoche me quedé tan preocupada.
12: Está bien.
1: Bueno, voy a verlo.
12: El señor Pietrasanta no está en el hotel.
1: Me urge verlo. Dime dónde puedo encontrarlo.
12: Lo siento, no puedo darle sus datos.
1: ¿Cómo que no? Dámelos o te aseguro que Yago se va a molestar muchísimo contigo cuando sepa que me los negaste. Bueno.
13: Hola, Yago. Deberías de despedir a Gascón.
1: Se niega a decirme dónde encontrarte.
6: Gascón solo está cumpliendo mis órdenes.
1: Es que necesitamos hablar. Me siento apenada contigo porque Alejandro nos echó a perder la noche.
13: ¿Y crees que con disculparte basta?
6: No, Ruby. Alejandro y tú van a pagar las consecuencias.
1: Yago, yo no tuve nada que ver con lo que sucedió anoche. Yo estaba contigo cuando Alejandro entró. ¿Qué culpa tengo?
13: Escúchame bien, niña idiota.
6: Te voy a ver hoy. Así que quiero que estés lista, porque en cualquier momento te voy a llamar.
14: Hola, Luis. Hola. Le dije a Paco que nos acompañara.
4: Ah, vas a venir con nosotros.
14: Hola, Paco. ¿Qué van a hacer?
15: Vamos al cine.
14: Bueno, vamos.
4: Ni modo, mano. Ella se apuntó. Tú la invitas.
15: Pero es que yo...
14: Vamos todos. Te rajé.
15: Es que está muy chiquita.
14: Ay, si nada más vamos a ir al cine, Paco. Tenemos que hacer algo, Alejandro. Yago está furioso con nosotros. Se quiere vengar.
16: Yo no le tengo miedo.
14: Yo sí. Por favor, Alejandro, ayúdame. No dejes que me haga daño. Estoy sola. Y me da miedo volver al hotel.
16: ¿Qué necesitas para irte a otro lado?
14: ¿Cómo me dices eso después de lo de ayer? No nos besamos. Nos sentimos. Sentiste nuestro amor otra vez. Estamos más unidos que nunca. No podemos seguir separados.
16: ¿Levantaste la denuncia? ¿Lo denunciaste?
14: No, pero es mejor así. Yago es muy peligroso.
16: Rubí, no levantaste la denuncia porque estabas con Yago por tu propia voluntad.
14: Eso no es cierto.
16: Yago me lo dijo.
4: Hazme el paro, ¿no?
15: ¿Qué pasó?
4: Déjame un momento a solas con Maribel.
15: ¿Sí? Nati. Nati, ven, acompáñame al coche. Es que se me olvidó algo.
17: Sí, claro que sí. ¿Qué tal, Nati, eh?
15: ¿Cómo la ves?
17: ¿Cómo ha crecido?
18: Está preciosa, ¿eh?
17: Muchas gracias.
4: Gracias.
18: Luis, me da gusto verte bien.
4: Gracias, Maribel. Maribel, tengo algo que decirte. Tú me gustas mucho.
14: Le fui a llevar unos papeles que Héctor me pidió que le diera.
16: No me digas. ¿Y vestida como estabas?
14: Es cierto, Alejandro.
16: ¿Sabes qué? Olvídalo, Rubí. Ahora que lo veo fríamente, me doy cuenta de que soy un estúpido. Desde que te quedaste en casa de Iago en Cancún, cuando te detuve para que no te fueras en su yate, ya desde entonces tenías algo que ver con él.
14: Te juro por mi vida que no.
16: Jura por quien quieras. No te creo.
14: Alejandro, mi amor, no digas eso, por favor, no ahora. Sobre todo después de lo que pasó anoche. Todo se puede arreglar entre nosotros. Nos besamos, mi amor. Todo puede ser como antes, mejor que antes.
16: No, Rubí. Entre tú y yo ya no hay arreglo y vete de aquí. Vámonos.
14: Pero Yago nos va a hacer daño. ¡Me tienes
16: que ¡Ya no! ¡Fuera de mi vida!

0: tú fuiste el novio de Sofía y yo pensé que ustedes iban a volver.
1: No, no, no. Hablé con ella, ella sabe que no.
0: ¿De veras no la quieres ya?
1: Con todo lo que pasó, la fui alejando de mí y ya no siento lo mismo. Maribel, ¿es por Sofía que no te fijarías en mí?
0: Bueno, lo que pasa es que siempre te vi como amigo y no sé ni qué pensar.
1: ¿Y crees que podrías verme con otros ojos?
2: No me gustó cómo me trataste por teléfono. Ese no es el Yago que yo conozco.
3: Tú, en cambio, sigues siendo la misma Rubí que pensé que eras.
2: Lo de Alejandro anoche...
3: ¡No te cité para hablar de ese imbécil! Nos echó a perder la noche y esa es la única realidad.
2: Por un lado, fue mejor que Alejandro nos interrumpiera porque lo pensé bien y no está bien lo que hice. Yo todavía soy una mujer casada.
3: Rubí, no empieces.
2: Espera. Tú me gustas mucho, Yago. Pero esto va contra mis principios. Es mejor esperar a que me divorcie.
3: ¡Basta ya de jugar a la mujer decente! Nuestra próxima cita, escúchalo bien, es esta noche. Escucha bien. Espero que ahora sí cumplas tus promesas.
4: Señorita Sonia.
5: ¡Cúchele, infanta, que ya sabe quién soy!
6: ¿Cómo que te fuiste de la casa, Sonia? Todavía no empieza tu luna de miel y tú terminando tu matrimonio.
0: Hice lo que pensé que tenía que hacer.
6: ¿Dejar a tu marido? Por favor, todavía tienes tiempo de rectificar. Alejandro te ama, hijita. Vuelve con él.
0: No puedo, tía. Aunque me muera por volver con él y me dé miedo que Rubí aproveche esta separación. Por dignidad debo ser firme.
6: Dignidad. Las cortes de divorcio están llenas de mujeres con dignidad, fíjate. ¿De qué te sirve la dignidad cuando esa sinvergüenza se le mete en el camino, hijita? Sonia, él está solo. Ten cuidado, hijita.
0: Él me pidió que volviera y me buscó hoy. Pero yo no voy a soportar que Rubí esté en medio de nosotros. ¡Me está volviendo loca!
6: Sonia, la manera de hacer que Alejandro olvide a Rubí no es alejándote de él, mi vida, sino acercándote más, dándole amor, cariño, comprensión. No seas inflexible. Dale una oportunidad. Y sobre todo, dátela tú también.
2: Pero, Yago, yo ya te dije...
3: Mira, si sabes lo que te conviene, no vayas a faltar.
2: ¿Qué te hace estar tan seguro?
3: Mandé seguir a Alejandro. Y si no quieres que le suceda algún accidente...
2: A él no le hagas nada, por favor.
3: De ti depende. Concluyamos lo de anoche y... tu querido Alejandro seguirá viviendo.
0: ¿Por qué dices que Luis te desconcertó?
7: Es que me confesó que yo le gusto. ¿Y él te gusta a ti? Aunque fuera así, Sofía está enamorada de él.
0: Maribel, yo sé que ellos se hablaron y él le dio a entender que ya no iba a volver con ella.
7: Luis me dijo lo mismo, pero de todas formas...
0: ¿Tú crees que podrías enamorarte de Luis?
7: Enamorarme, no sé. Pero al menos me gustaría intentarlo.
2: Un hombre como tú no sería capaz de eso. ¡Tú no vas a lastimar a Alejandro!
3: ¡No me pongas a prueba! Ya te dije que yo siempre obtengo lo que quiero, cueste lo que quiera.

0: Si no, no me hubieras golpeado como lo hiciste. Eso quiere decir que tienes un punto débil y él también.
1: ¡Alejandro, déjalo en paz!
2: ¡A mí no me amenaces! Tú sabes si lo arriesgas o no. Escoge. Si lo pones sobre aviso, oílo bien. Ni siquiera te doy la maldita oportunidad de que lo salves. Ya lo sabes. El que juega con fuego se quema, Rubí.

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0: te vuelvo en Naca.
1: You're blessed. 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Para vos y todos los tuyos, jefe, sea como es pa. ¿Cuál tigre? El león de Judá. Dicen en Google que es el león de Judá.
2: Esa boquito, sí sabe.
1: Ya sabe, el es parcero, es... sabe, Jesús.

0: una zaranada. Vamos a romper con este álbum, chimba. Ese es el intro. Oye, se lo escucha, se lo. Solo que somos los que representamos, ¿sí sabes?
1: Eso.
0: Pero los camelladores.
1: De Prodigy.

Medellín, siento que me estoy traicionando a mí mismo. Muy importante representar de donde uno es. Pues no tiene nada que ver con tribus o con clanes, pero de verdad, no inventé eso. Pues venimos de la tierra del tomate de árbol y el jugo de guanábana y de guayaba, parce. Manifestarlo, ¿por qué no? Fairy Dummy.

Porque hay veces que de novio no servimos, no se dan las cosas. Pero la sabrosura que tenemos tú y yo cuando estamos juntos no le iguala a nadie. ¡Suelta, suelta su moza, eh!

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0: extraña locura de amor. No voy a decir nada porque después la voy a buscar.
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0: la mañana. Queremos saludar a todos los televidentes que se encuentran conectados con nosotros en los diferentes municipios: Aracataca, Fundación El Retén, Pibicay, en Riohacha, en La Guajira y en Quindón, en el departamento del Chocó, que a esta hora de la mañana disfrutan del Tren de la Mañana a través de la señal de R&R Telecomunicaciones. También a los oyentes de Cayena Estéreo 96.3 en el municipio de Fundación. Don Ángel Alberto Medina Castro, muy buenos días.
1: Buenos días, Yacir, Fran, Flavio y a toda la audiencia de este hermoso sector del departamento del Magdalena, Aracataca, Retén, Fundación, tierra del realismo mágico. A todos y a todas el saludo cordial. Se acaba el noveno mes del año.
0: Don Ángel, como dice usted, esto pica y se extiende ya.
1: Ya llega octubre y prácticamente nos metimos en fin de año, porque llega octubre, que es el día de la raza, el día del árbol, el día del periodista deportivo, el día de los niños. Mejor dicho, ya viene pura fiesta.
0: Después, noviembre Santo viene, Parrandero.
1: Santo Parrandero, vienen los grados y en diciembre a prender velita. Nos vamos para Guamachito, la tierra del amigo Lucho Gamarra y todo ese combo de Guamachito Magdalena.
0: Así es, 8 de la mañana.

0: Hola, muy buenos días. Te quiero bendecir en esta mañana con este poderoso mensaje. El poder de una respuesta blanda o suave. Dice Proverbios 15:1. La blanda respuesta quita la ira, mas la palabra áspera hace subir el furor. Todos hemos estado en esa escena donde alguien te grita y tú tienes 2 segundos para decidir qué responder. Esos 2 segundos pueden salvar un empleo, una relación, un matrimonio, o pueden destruirlo. Salomón, como juez y rey, vio miles de conflictos y descubrió una ley espiritual que funciona siempre. La ira no se apaga con más ira, se apaga con suavidad. La respuesta blanda que apaga el fuego. La Biblia dice, la blanda respuesta quita la ira. Esa blanda respuesta tiene que ver o significa con una palabra tierna o suave o delicada. No tiene que ver con debilidad, tiene que ver con control. La respuesta blanda no niega el problema, más bien cambia el entorno. No es decir, tranquilo, no pasó nada. No, es decir la verdad sin veneno. La respuesta blanda requiere dominio propio. Dice Proverbios 16:32. Mejor es el que tarda en airarse que el fuerte, y el que se enseñorea de su espíritu que el que toma una ciudad. La respuesta blanda desarma al enemigo. Cuando tú respondes suave, dejas sin argumento al que te ataca. La respuesta áspera, en cambio, enciende el fuego. Dice la palabra, mas la palabra áspera hace subir el furor. La palabra áspera tiene que ver con esa palabra que genera heridas, que duele, que causa aflicción, que lastima a propósito. La palabra áspera viene de un corazón áspero. Lucas 6:45 dice, de la abundancia del corazón habla la boca. Si tu corazón está lleno de rencor, tu boca va a escupir rencor. La palabra áspera deja marcas. Proverbios 12:18 dice, hay hombres cuyas palabras son como golpes de espada. Tú olvidas lo que dijiste, el daño que le hiciste a otro, pero el otro no olvida cómo lo hiciste sentir. Los hijos no olvidan una palabra áspera de su padre. Dios te ha dado hoy una llave para que la uses bien. Dios te ha dado en tu boca una llave que es capaz de bendecir, pero también es capaz de herir, de dañar y de estropear algo en esta vida. Que de tu boca hoy salgan palabras que apaguen infiernos y enciendan el amor. Usa bien tu boca y tus palabras. Que Dios te bendiga en esta hermosa mañana. Y recuerda que hoy te habló tu amigo, el pastor Luis Fernando Zabaleta. Hasta una próxima oportunidad.
1: Muchísimas gracias, pastor, por su desayuno espiritual a esta hora de la mañana. Y vamos directamente a Santa Marta, don Ángel.
2: Nos vamos con Junior Beltrán Rodríguez desde el búnker de las noticias.
3: Aquí el búnker de las noticias. Bienvenido al 29 de septiembre del 2026. Hoy es martes, Día Mundial del Corazón. Prevención para las enfermedades cardiovasculares. Cuidar el corazón. Hoy es un día muy especial y saludo a los cardiólogos, el doctor Atala Riscala, a Luis Emilio

0: Barros Morales, Morales Barros, otro eminente cardiólogo de la ciudad de Santa Marta, al doctor Gabriel Celemín, a todos ellos un saludo cordialísimo. Vamos a la temperatura. En esta hora tenemos 25 grados centígrados, temperatura máxima será de 31 hoy, humedad relativa 86%, el viento estará en 19 kilómetros por hora. Por la tarde llovizna tendremos en la ciudad de Santa Marta, por la noche lluvias y vientos de 22 kilómetros por hora. Sigue la constante de las lluvias en toda la región Caribe. Muchísima atención, 20 cupos disponibles para nuevos estudiantes en 2027 tiene el departamento del Magdalena hasta el 31 de octubre en colegios oficiales de los 28 municipios no certificados, desde prejardín hasta el grado 1, grado 11, quiero decir, grado 11. Atención, disparan a un hombre en condición de vulnerabilidad. Fue herido de gravedad a tiros a plena luz del día. El hecho sucedió en Villa Mónica, cerca de la Universidad del Magdalena. Este hombre, identificado solo como Edwin, caminaba tranquilamente por la calle y fue interceptado a plena luz del día por dos sujetos que le dispararon. Herido, fue trasladado a una clínica. La policía revisa las cámaras de seguridad del lugar en busca de evidencias. Muchísima atención, un rayo mató a 25 animales de ganado vacuno en un predio, en una finca del corregimiento de Pueblito Los Andes, en jurisdicción de Nueva Granada, en el centro del departamento del Magdalena. El hecho ocasionó grandes pérdidas en el hato ganadero de esta persona residente en ese lugar de la zona rural de nuestro departamento del Magdalena. 25 vacas murieron en un solo impacto en una tormenta que se registró la noche anterior, ocasionando esta tragedia económica en esta región del departamento del Magdalena. Atención, autoridades investigan muerte a bala y piedras de un sujeto cuyo cuerpo fue encontrado en el sector del Curonda. Su identidad aún se desconoce al no portar documentos en su vestuario. Mucha atención, la secretaria de Salud del departamento del Magdalena, Magda Alarcón Gómez, realiza un periplo a la red hospitalaria del departamento del Magdalena, confirmando con las directrices y con las administradoras de los hospitales, las gerentes de los hospitales, la aplicación del servicio de atención médica humanitaria en cada dependencia. También estudia cada estructura hospitalaria, infraestructura hospitalaria y las dotaciones que hacen falta en estos hospitales. Un trabajo de campo que hoy la lleva con sus asesores al municipio de Guamal, al hospital de San Sebastián de Buenavista y también Rafael Pava Manjarres y también a Santa Bárbara de Pinto y a la S Hospital Pijiño del Carmen, donde la gerente Carolina Clavijo adelanta gerencia que escucha y que es el traslado de la gerente y personal de atención médica a barrios y veredas de esa localidad, un programa piloto. Allí también se dará pues una revista al lugar donde se va a empezar a construir en pocos días el nuevo hospital para esa municipalidad. La doctora Magda Alarcón estará en los primeros días del mes de octubre viajando a la ciudad de Washington y a Nueva York para participar en una conferencia internacional de la Universidad de Harvard, donde hablarás precisamente sobre la humanización de la salud en territorios, en lugares y en parajes rurales de América Latina. Y ella es una de las lideresas en esta actividad que está pues tomando mucha fuerza en este gobierno de la doctora Margarita Guerra y de la gerente de esta entidad. Mucha atención, la gobernadora del Magdalena recibió respaldo de los alcaldes del departamento que la apoyan en la decisión de haber abierto un diálogo con el presidente de la República en la reciente visita que se hizo a nuestro departamento para que escuchara a los alcaldes el presidente y le plantearan allí la problemática que se está viviendo al interior del departamento del Magdalena en materia de vías, en materia de salud, en materia también de educación. Permanencia de la mandataria en su periodo también fue apoyada y se le solicitó al Estado, al Consejo de Estado, la permanencia de la mandataria por lo ágil y efectiva gestión que viene realizando en el departamento del Magdalena. Por eso, pues los alcaldes se reunieron para escuchar y para entregar esta versión a toda la comunidad. Armando Campuzano fue entrevistado. Es el alcalde de Plato.
1: Leonardo de la Freya, se lleve a viva voz toda la problemática que hoy vivimos, especial en nuestro centro de Magdalena, como es el tema de los servicios públicos, de energía eléctrica, el tema de la conectividad, en el cual le vamos a exponer hoy la oportunidad que tenemos para poder aperturar nuestro aeropuerto Las Mercedes, que va a ayudar a poder que todos estos municipios que están en esta región puedan tener una gran oportunidad de conectarse con Bogotá y con todo el mundo. Aparte, pues presentaremos unos temas de vías para que se lo lleve en su radar y poder nosotros tener hoy esos recursos tan anhelados para este territorio.
0: Muy bien, ese es el alcalde Armando Campuzano del municipio de Plato. Orden público normal en el departamento del Magdalena, las vías están abiertas, hay tránsito y fuentes también de la policía y el ejército nos hablan de la vigilancia mancomunado mixta en todo nuestro departamento. Junior Beltrán, los buenos días, Dios bendice al Magdalena.
2: Información desde la capital del departamento del Magdalena. Don Ángel Medina Castro, ¿qué dice la prensa departamental?
3: Bueno, la prensa destaca en el día de hoy, Estados Unidos revocó las visas de Euclides Torres y la senadora Marta Peralta. Adiós a un gigante, la legendaria bonga de la carrera 16 en el barrio 20 de julio, la van a talar porque ya es un peligro para todo ese sector del barrio 20 de julio. El paro armado ahuyentó a las navieras de cruceros. Caída de la producción bananera dejará pérdida de 200 mil empleos. Más titulares a esta hora. El huracán Polo no afectará a Colombia.
2: Gracias a Dios.
3: Alcaldía de Santa Marta atiende daños causado por las lluvias. Unión hoy quiere prolongar su buen momento. Miguel Ángel Borja mantiene su racha goleadora y Teófilo Gutiérrez apunta al clásico ante el Atlético Nacional. Principales titulares: Comité Intergremial eligió un nuevo consejo directivo para el próximo periodo.
2: Bueno, a esta hora de la mañana tenemos un cumpleaños, don Fran David. Ahí está un cumpleaños. Hágame ese favor, ese inmenso favor, para mostrarle a los televidentes quién está o estuvo de cumpleaños en estos días. Nos hacen llegar. Sí, claro, ahí está en el tren, está la primerita que envié don Fran David. 7:21 Si la halló, don. No, Ángel, se han levantado los días fríos en estos días.
3: Sabrosos, deliciosos. Sí, sí, sí. Pero ya sabemos que después de 8 comienza el mono solano sí, a pelar el ojo bien pelado.
2: Sí, señor. Está demorado, está lento, don Frank. Ya está listo. Bueno, está de cumpleaños Kiana Fernanda Rueda Spitter. Está de cumpleaños, es felicitada por su mamá Caterine Spitter, sus hermanas Catherine, Joana Spitter, Catherine Alejandra Contreras y también por el señor José Contreras en el barrio Alfonso López. Un feliz cumpleaños para la niña Kiana Fernanda Rueda Spitter. Un feliz cumpleaños, 13 añitos cumplió. Hombre, bendiciones para ella, bendiciones. Que el Señor le siga con...
3: ¿Cuántos años?
2: 13 añitos, don Ángel. 13. Sí, señor, ahí está la muchacha con 13
3: plena
2: añitos.
3: Plena adolescencia.
2: Adolescencia, que el Señor le siga concediendo los deseos de su corazón. 7:22 A esta hora de la mañana, don Ángel, entramos en materia noticiosa. En el tren de la mañana, 7:22
3: Bueno, vamos con la información que tenemos, destacamos por acá. En el día de hoy, ya vamos con toda la información, amigo Yacir, tenemos entonces, dice por acá, la información que destaca hoy en el tren de la mañana. Tiene que ver con el adiós a un gigante, la legendaria bonga de la carrera 16 en el barrio 20 de julio, vive sus últimas horas antes de una remoción que marcará el final de uno de los símbolos naturales de ese sector de Santa Marta. La OGIC estará al frente de la supervisión del complejo proceso de remoción que deberá

0: ejecutarse con estrictas medidas de seguridad por la cercanía del árbol con varias viviendas y redes eléctricas, con el concurso de varias entidades y equipos técnicos se realizó la evaluación preliminar de la maniobra que permitirá definir cómo será retirada la gigantesca bonga en el barrio 20 de julio de la ciudad de Santa Marta.
1: 7:24 Hombre fallado sin vida en el Curbal en Santa Marta. Atención, un hombre fallado sin vida en las últimas horas en el sector del Curbal en Santa Marta. La víctima, cuya identidad aún no ha sido establecida, presentaba heridas aparentemente ocasionadas por armas de fuego y lesiones, según las primeras informaciones, también estarían relacionadas con piedras. Las autoridades realizaron la inspección y el levantamiento del cuerpo, que posteriormente fue trasladado hasta las instalaciones de medicina legal, donde se adelantarán los procedimientos correspondientes para establecer plenamente su identidad y las circunstancias en las que ocurrió el hecho. Se espera que en las próximas horas se conozcan nuevos detalles sobre este caso que ocurrió ayer en el Curbal en Santa Marta. 7:25
0: Ideana advierte por más lluvias y tormentas eléctricas en el Magdalena. Alerta en el Magdalena por nuevas lluvias y tormentas eléctricas. El Idean mantiene el llamado de atención ante la posibilidad de nuevas lluvias y tormentas eléctricas en diferentes sectores del departamento del Magdalena. La advertencia se produce después del fuerte aguacero registrado durante el fin de semana, que dejó afectaciones en distintos puntos de Santa Marta y otros municipios. Las autoridades continúan realizando un censo para establecer con mayor precisión el número de familias y viviendas afectadas en Santa Marta. Se mantiene la vigilancia ante posibles crecientes súbitas e inundaciones, especialmente en zonas cercanas a los ríos Piedras y Manzanares. La recomendación a la comunidad es mantenerse atenta a los comunicados oficiales y tomar precaución, que cualquier cambio repentino en las condiciones climáticas en la ciudad de Santa Marta.
1: Hay que estar atento, don Ángel, hay que estar atento por los cambios del tema de temperatura, el tema de los cambios climáticos también. Hay que estar muy atentos porque ahí la recomendación.
0: Sobre todo en el Atlántico ha llovido una gran cantidad de aguaceros con tormentas eléctricas en estos días.
1: Sí, señor, así es. Avanzamos a esta hora de la mañana, 7:26 Una nueva emergencia se vivió en Nepal. Una luz de tierra dejó 4 muertos y 12 desaparecidos. Una nueva tragedia golpea a Nepal. Una avalancha sepultó este domingo el campamento base de Monte Huli en el distrito de Maná, dejando al menos 4 personas muertas y 12 personas desaparecidas. El alud ocurrió en una zona ubicada a 7.126 metros de altura, donde trabajadores y guías se encontraban preparando el campamento para la temporada de escalada de otoño. Los equipos de rescate lograron recuperar 4 cuerpos. 2 fueron encontrados el domingo y otros 2 durante la jornada de este lunes. Además, 10 personas fueron rescatadas con vida tras quedar expuestas al impacto de la avalancha. Las labores de búsqueda continúan bajo condiciones meteorológicas adversas, mientras que equipos especializados remueven grandes cantidades de nieve para intentar localizar a quienes permanecen desaparecidos. La emergencia ocurre poco más de un mes después de la devastadora inundación registrada en Nepal el 26 de agosto, que dejó más de 1.400 muertos y miles de personas desaparecidas, según los reportes citados por EFE. Las autoridades mantienen las operaciones de rescate mientras persisten las lluvias, avalanchas y deslizamientos en distintas zonas del país, que permanece bajo alerta por las condiciones climáticas. Esto pudimos ver, don Ángel, ya hace menos o más de un mes, donde esto murieron una cantidad de personas. Se vuelve a repetir la historia. Ya el saldo, gracias a Dios, no es el mismo, pero no deja de causar preocupación este tema en Nepal.
0: Bueno, vamos con...

0: Más noticias, pero antes vamos a darle la bienvenida a Flavio Charriz en esta hora. Buenos días.
1: Buenos días, don Ángel. Buenos días.
2: Vino afeitado, dirían los venezolanos.
1: Sí, tocaba, porque sí, sí. Mire, tras que andamos un poco fallón con lo de. Entonces, también el físico no apoyaba. Yo vi las imágenes, Yacir, eran sorprendentes. Es difícil ver cómo se mueve la tierra.
2: Sí, señor.
1: Y que donde está uno parado pudiese también moverse, y ellos están ahí grabando el asombro de que la casa se me va a perder.
2: Oye, se la tragó la tierra totalmente.
1: Es que si no se la traga, yo de todo modo tampoco.
2: Se muda.
1: Sí, porque es que ahí mismito fue el deslizamiento, cómo se tragó todo. Qué tremendo lo que está pasando en Nepal.
2: A esta hora de la mañana, 7:29 minutos.
0: Todo eso se debe al cambio climático y las autoridades internacionales no le quieren parar bola a la vaina.
1: Yo me imagino que eso pasó cuando decían que los continentes estaban pegados y que se separaron.
2: Se separaron.
1: No se sabe si de pronto está produciéndose.
2: Muy probable.
0: Algo puede ser, así. Usted sabe que la historia siempre se va repitiendo.
2: Sí, señor.
0: ¿Usted alcanzó a utilizar los pantalones boquita pequeña?
2: Los bocatubos.
1: Claro.
0: Los boquetubos, sí.
1: Claro, tocaba.
0: Bueno, eso pasó y ya están volviendo nuevamente.
2: También volvieron después los boquecampanas. Las mujeres utilizan boquecampanas.
0: Claro.
1: Sí.
2: Vimos a Frank el sábado con un pantalón boquecampana.
1: Y un suéter de hombreras.
2: Un suéter con hombreras.
0: Sí, alguien.
2: ¿Usted usó?
0: No.
2: No, don Ángel.
0: No me le pegue al perro.
1: No. Bueno, hay un poco de hombres que usaban hombreras.
0: Un poco, pero yo no.
1: No, yo lo vi a usted cuando usted tenía el cabello.
2: Señor Ángel,
1: cuando usted andaba con el cabello largo.
0: Yo sí, hay gente que se apega a eso de la moda, la última moda.
2: Sí, don Ángel, ¿cómo sería?
0: Siempre vestido clásico y deportivo.
2: ¿Cómo sería con hombreras? ¿Cómo sería más o menos? Más o menos haga así, pues.
0: Eso le luce a las mujeres.
2: Sí, no,
0: las hombreras.
1: Alce los hombres,
0: es que las mujeres son las hombreras. Porque ellas
2: gustan de los hombres. Ya yo sé.
0: Ya que gustan de los hombres, claro.
2: Por eso avanza hombrera. Ya. 7:31 minutos. Ahí tiene la explicación. Ahí tiene el agua. Por aquí tiene el agua. Don Ángel, noticias a esta hora de la mañana.
0: Bueno, se me chipoteó por acá, pero ya a buscarla rápidamente. Dice la información. La lluvia golpea nuevamente al sector bananero. Lluvias y fuertes vientos causan daños en cultivo de banano en la zona bananera. Le ha dado duro a esa zona de Río Frío, de Orihueca, de Guacamayal, a los bananeros. La lluvia y los fuertes vientos registrados durante el fin de semana provocaron importantes afectaciones en varias hectáreas de cultivo de banano en la zona bananera. La Cámara de Comercio de Santa Marta para el Magdalena manifestó su preocupación por la situación y llamó a las autoridades nacionales y al sector agrícola a trabajar conjuntamente para atender las pérdidas de los productores, de acuerdo con declaraciones recogidas por los señores de las empresas bananeras. Ya se me extravió nuevamente don Yacir, así que han sufrido muchas pérdidas el sector bananero por aquello de los fuertes vientos que han caído y han afectado las plantas de banano, las plantaciones de banano en sectores como El Reposo, Río Frío, Orihueca,
1: Ángel,
0: Varela, Sevilla, Guacamayal.
1: Y uno diría, Ángel, que ese sector pudiese estar cubierto por el tema de la zona montañosa. Quiero que nos dicen a nosotros que no, que ahí no puede ver huracanes, que no puede ver todo esto, pero mire cómo ha sido de arrasada varias hectáreas de banano por el tema de la brisa. No sé si es la que viene, la que se va a estrellar contra la sierra, o la que ya va bajando de la sierra.
2: Don Ángel, ¿y esto ha pasado?
0: Todo el tiempo.
2: Ah, ok. Entonces sí tiene razón don
0: Flavio. Todo el tiempo.
2: Que puede ser, hay que mirar si es la que viene de bajada. Porque arrasa todo. Ahora en esta, Fran, hágame el favor, si puede conseguir una imagen de cómo quedó la bananera. Quedó todo el cultivo al suelo, don Ángel.
0: Yo que viví en la zona bananera desde pequeñín, antes por allá, hablándole de la época del 60, que el banano, las plantaciones eran de una

0: matas más grandes que las de ahora, porque era el gromichel o gromichel que se producía en ese entonces. Las plantaciones eran de matas de guineo más grandes. Ahora la hicieron con el Cavendish o Cavendish. Las plantaciones son más pequeñas, los cultivos, la mata es más pequeña, evitando eso. Pero cuando la brisa viene, cuando los fuertes huracanes vienen, ahí no hay mata que se pare.
1: Bueno, ya le voy a mandar una fotografía a nuestro amigo Frank.
2: Bien, y hace unos días...
1: Mire, sí, cómo está.
2: El tema es que hace algunos días había tenido afectaciones precisamente por otro vendaval que los tumbó. Habían estado pidiendo recursos a la alcaldía había conseguido un recurso. Luego después el paro que se formó, evitando que de pronto saliera mucha fruta. Y ahora nuevamente es golpeado por el tema de el banano. Creo que mañana vamos a tener una conversación en vivo y en directo con uno de los miembros de las cooperativas del sector bananero, para mirar qué tanta ha sido la devastación, qué tanta ha sido los daños que han estado recibiendo por estos días.
0: Este año han sido golpeados fuertemente, primero por el dólar. La baja del dólar ha traído pérdidas a los bananeros, porque ellos exportan, y cuando hay exportaciones, como el dólar se bajó mucho, pierden.
1: Sí, puede ser que no se vaya a poner costoso el chaquetica verde, dice Fide, el chaquetica verde.
0: Claro.
1: El chaqueta verde, ojalá no se ponga costoso. Bueno, don Flavio, don Ángel, yo lo voy a dejar leyendo una noticia mientras voy a hacer un mandadillo. Dolor y violencia. Madre despide a hijo asesinado en plena calle del barrio en Santa Marta.
2: ¿Cómo quiere que la lea? ¿La leo suavecito, si se va a demorar, o la leo rapidito?
1: Como usted quiera. Ahí está el Perfecto. Orden ya en que vamos a estar dándole.
2: Bueno, atención, dolor y violencia. Madre despide a su hijo asesinado en plena calle del barrio Santa María. Una dolorosa escena quedó registrada en el barrio Santa María, en el sur de Barranquilla, luego de que una madre llegara a un lugar donde su hijo habría sido víctima de un ataque a bala y lo abrazara mientras permanecía tendido en la vía pública. Tiene frío, don Francho. La víctima fue identificada como Alexis, de 27 años, conocido por sus allegados como Crispy. El joven se encontraba en inmediaciones de la calle 95 con carrera 2 cuando las primeras versiones fue interceptado por hombres que se movilizaban en una motocicleta. Los atacantes le dispararon en repetidas ocasiones y huyeron del lugar. En medio de la emergencia, habitantes del sector intentaron auxiliar al joven y lo trasladaron en una motocicleta hasta el centro asistencial más cercano. Su madre lo acompañó durante el traslado con la esperanza de que pudiera sobrevivir. Sin embargo, pese a los esfuerzos médicos, los profesionales de la salud confirmaron que habría llegado sin signos vitales. La escena posterior, con la mujer abrazando a su hijo en medio de la calle, fue registrada en vivo y en video y rápidamente comenzó a circular en redes, generando conmoción entre los habitantes de Barranquilla. El homicidio ocurre en medio de una preocupante seguida de hechos violentos en el sector y, de acuerdo con la información preliminar, 3 personas han sido asesinadas durante los últimos 2 días, situación que mantiene en atención de las autoridades sobre la zona del sur de esta ciudad. Tenemos las 7:37 minutos, más noticias en estos momentos, don Ángel Medina.
0: Bueno, el Unión quiere seguir en alza ante el Real Cartagena. En el día de hoy, Unión Magdalena vuelve a escena, hoy martes, con la misión de sumar 3 puntos importantes en el torneo de ascenso. El conjunto samario recibirá al Real Cartagena en el Estadio Sierra Nevada, un compromiso correspondiente a la 11ª fecha del campeonato, que finalmente fue programado para las 18:06 p.m. El equipo samario llega con la motivación de haber conseguido una importante victoria en la jornada anterior. Unión Magdalena derrotó 2-1 a Patriota, resultado que le permitió tomar un nuevo impulso en el campeonato y mantener vivas sus aspiraciones de acercarse al grupo de los 8. Al frente estará Real Cartagena, conjunto que viene de igualar 0-0 ante Envigado en condición de local. El equipo cartagenero buscará sumar fuera de casa y complicar las intenciones del cuadro samario en un partido

0: que promete ser atractivo por la necesidad de ambos equipos de seguir sumando. Unión Magdalena, sin embargo, afrontará el compromiso después de recibir un golpe en la Copa Colombia. El conjunto samario quedó eliminado frente al Deportivo Independiente Santa Fe luego de perder 3-1 en el marcador global en el partido de vuelta disputado en Santa Marta. Los dirigidos por el técnico Parada Silva empató 1-1 con el equipo rojo de la capital del país. Ahora el objetivo está completamente enfocado en el torneo de ascenso. El equipo bananero necesita darle continuidad al triunfo conseguido frente a Patriotas y buscar su segunda victoria consecutiva, algo que le permitiría sumar confianza y acercarse al lote de equipos que actualmente avanzan buscando los 8 clasificados.
1: Bueno, ahí está la información deportiva, 7:39. 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El dólar para el día de hoy amaneció en 3.366. Se va a la subida al 3.366 el dólar. Atención, más noticias, porque nos vamos con información. Mujer, ojo con esto, vamos con esta información que es local. Vamos con una local, mi querido y estimado don Francho. La nueva morgue municipal de Fundación se fortalece con cámaras de refrigeración, que es importante.
0: Claro, claro.
1: Es importante.
0: Es que, mire, había una persona fallecida por XY motivo y había que trasladarse a Santa Marta o a Ciénaga.
1: Es correcto.
0: Entonces, bueno, ya esto va a facilitar la cosa a la comunidad, no solamente de Fundación, sino de toda esta región.
1: La alcaldesa Lucelena Andrade continúa fortaleciendo las obras servicio para Fundación. En esta oportunidad se realizó la instalación de las cámaras de refrigeración en la nueva morgue municipal, una infraestructura construida por la administración municipal, y estas cámaras fueron aportadas por Medicina Legal y gracias al trabajo articulado entre ambas entidades, sumando esfuerzos para dotar este espacio con los elementos necesarios. De esta manera seguimos avanzando en el fortalecimiento de la infraestructura municipal y de la consolidación de alianzas que permitan atender las necesidades de nuestra comunidad, don Francho. Seguimos construyendo una nueva historia para Fundación. Ahí aparece la foto de las cámaras de refrigeración que se tienen en Fundación Magdalena. A las 7:41, don Ángel.
0: Buscan fortalecer el transporte en municipios del Magdalena. Gobierno plantea reactivar centrales de transporte en Ciénaga, Fundación Plato y El Banco. Hace falta la central de transporte de nuestro municipio. Una nueva hoja de ruta para mejorar la infraestructura y el transporte del Magdalena fue presentada durante un encuentro realizado en Santa Marta. La Superintendencia de Transporte señaló que actualmente el departamento cuenta solamente con una central de transporte habilitada ubicada en Santa Marta. Por eso se plantea trabajar en la recuperación de la central de transporte de Ciénaga y avanzar en alternativas para municipios como Fundación Plato y El Banco. También se anunció que hará seguimiento a las obras que se adelantan en el Aeropuerto Internacional Simón Bolívar de Santa Marta. Otro de los proyectos mencionados es la ampliación de la vía entre Palermo y Santa Marta, que contempla una doble calzada mediante una asociación público-privada con una inversión cercana a los 2.6 millones de pesos.
1: Bueno, por otra parte, en temas también locales, nos vamos para Aracataca y hablamos de cultura. Aracataca celebró con entusiasmo el Día Mundial del Turismo, con expresiones artísticas y culturales, además del conversatorio realizado en la casa que vio nacer al más grande y exponente de la literatura universal, el creador del realismo mágico, quien es Gabo. Aracataca conmemoró el Día Mundial del Turismo, una celebración que contiene o que tiene lugar cada 27 de septiembre desde 1980, año en el que fue instaurada por la Organización Mundial del Turismo de las Naciones Unidas. A esta importante jornada cultural organizada por la Policía de Turismo Municipal bajo liderazgo del intendente jefe Rey

0: Wilner Santiago Turizo, jefe de turismo del departamento y la policía del Magdalena, y del subintendente David Villamil, en la articulación con la alcaldía municipal, con su coordinador Apolinar Venecia, asistieron integrantes del Grupo de Protección de Patrimonio Nacional, instituciones educativas y más. Actividades que contó con el acompañamiento de los docentes Vicky Peña, Hamid Retamoso y Javier Pérez, directores de las instituciones educativas. La representación artística teatral estuvo a cargo de los mismos, quienes transmitieron historias de reflexión dirigida a los jóvenes mediante gestos corporales y expresiones faciales sin emitir palabra. Bueno, una gran actividad que se realizó a las 7:44 minutos. Nosotros avanzamos con más noticias.
1: Sector palmero del Magdalena prepara llegada al mercado de la India. La India es buen mercado porque es el país más poblado del mundo. El sector palmero del Magdalena continúa buscando oportunidades en mercados internacionales y anunció avances relacionados con la llegada del aceite de palma colombiano al mercado de la India. El departamento tiene una importante actividad palmera que genera empleo tanto directamente en el campo como en actividades relacionadas con el transporte, comercio y servicio para el sector agroindustrial. Uno de los elementos que está favoreciendo la entrada del producto colombiano a nuevo mercado es el trabajo relacionado con práctica de producción sostenible. La llegada a nuevos destinos internacionales representa una posibilidad de ampliar la comercialización del producto y fortalecer la cadena productiva en el Magdalena.
2: Bueno, ya sabemos, don Flavio, que ya no se puede mostrar ni siquiera imágenes de la Unión Magdalena, ¿oyó?
3: Sí.
2: Seguida bloquean las transmisiones.
3: Ah, bueno, un
2: entonces,
3: tema deportivo.
2: Es un tema deportivo ahí con el tema de Win, como es el dueño de los derechos. Entonces, el hombre bloquea todo. Entonces hay que buscar, son fotos inéditas. Hay que buscarnos fotos. Bueno, avanzamos a esta hora de la mañana, 7:46.
1: Oye,
2: cuénteme qué tiene por ahí.
1: Uno hace esto es por el bien de la Unión.
2: O sea, usted, por el bien, y es publicidad, sí, para la Unión.
1: Sí, sí, por eso, por el bien económico de ellos, porque
3: pero,
1: hay
3: pero
1: muchas
3: vamos
1: personas.
3: A tener que bajarla de la página de la Unión.
2: Sí, sí, sí, sí. Es lo que, ¿de dónde la cogiste?
1: Hay muchas personas.
2: El derecho de autor.
1: Hay muchas personas que de pronto vieron este comentario del día de hoy y dicen, no, yo voy a ver el partido porque es clásico,
2: sí, claro,
1: entre el Unión y Cartagena. Ahí está uno aportando a el Unión.
2: Muchas de las personas que nos ven a nosotros, Flavio y Ángel, no son muy de Facebook tampoco y todavía siguen a la vieja usanza de ver televisión.
1: Y radio.
2: Y escuchar radio, exactamente. Hay muchas, muchísimas personas de las que nos ven que no están muy atentos al tema del teléfono y demás. Pero bueno, bendito sea el Señor. Vamos para adelante, como el plante.
4: Vamos para adelante y vamos para adelante.
2: Pa allá. Sí, señor. Siete, dependiendo de dónde está usted, don Ángel, porque para Flavio es para allá donde está usted.
1: Sí. Sí.
2: 7:46. Don Flavio, deme razón del dólar.
3: Ya lo dijimos, 3,366.
1: Sí, está aumentando.
3: Ahí está, a las 7:47 minutos le voy a regalar otra noticia.
2: Sí, señor, sí, señor.
3: Porque entre la vida y la muerte se encuentra un habitante de calle identificado únicamente como Edwin, luego de sobrevivir a un grave atentado con arma de fuego ocurrido en la urbanización Villa Mónica, a pocos metros de la Universidad del Magdalena. El hombre permanece. Allá me hicieron correr, amigo, no estaba.
2: Sí, sí.
3: En mis tiempos de.
1: Estudiante.
3: De estudiante. Sentí que venía la motorizada así. Bueno, sea por bien o sea por mal, yo voy a correr. Y era por mal. Afortunadamente corrí, mi hermano. Según la información preliminar entregada por la Policía Metropolitana, el hecho se produjo cuando la víctima transitaba por la zona y fue alcanzada por los desconocidos a bordo de una motocicleta. Sin mediar palabras, el sujeto que viajaba como parrillero sacó un arma de fuego y abrió fuego repetidamente contra el peatón. Luego de propinar el ataque, los delincuentes huyeron a alta velocidad en la misma motocicleta, dejando a Edwin tendido e inconsciente en la vía pública debido a los impactos de balas. Oiga, desafortunadamente lo tienen, se encuentra el tante calle identificado está entre la vida y la muerte. Tuvieron la oportunidad de llevarlo a un centro asistencial.
2: Bueno, avanzamos, 7:48. Está Fran hoy tipo gacela. Sí, ya logró recuperarse. Perfecto. Oiga, hay unos niños que ayer estuvieron celebrando.

0: Fernando, deme razón de su hijo hoy, ¿de qué le tocó?
1: No, mi hijo ayer, como nosotros hacemos varias emisiones en el mediodía y en la noche se colocó con su teterito.

0: se fue de ¿usted se acuerda cuando en los colegios uno tenía que llevar y que el plato típico?
1: Oiga, ese es la propia, el propio...
0: Mire, de región andina.
1: La región andina.
0: Ahí tiene, ¿verdad? Le tocó llevar, le tocó salir a nuestro gran amigo José Sanguino una noche a buscar una bandeja paisa en la noche que le tocaba llevar al departamento.
1: ¿No hay una canción que se llama La Guambina? La Guambina.
0: No, es un ritmo musical.
2: Si
0: mal no estoy.
2: Guambina.
0: Sí.
2: Guavina.
1: Guavina, la Guavina. Guavina. Claro. Yo me acuerdo porque yo bailé... Yo estaba en colegio.
2: Yo, a mí me ponían a bailar música de otro lado, nada.
1: ¿Qué decía? No.
2: No, señor. Banda.
1: La Guavina.
2: Berecubé, Chandé, todo este tipo de música. Pero eso de otros sectores del país, pocón.
0: Ah, bueno. Entonces avanzamos entregando noticias. Póngase el backing ahí para que puedan recoger el tema. Tema y no es la canción.
2: Bueno, vamos con más noticias entonces.
0: Sí, señor. Bueno, dígame,
2: don. Hay 20,000 cupos disponibles para estudiar en colegios oficiales en Santa Marta y el Magdalena. Magdalena abrió 20,000 cupos para estudiantes nuevos para el año 2027. Atención, padres de familia, la Secretaría de Educación del Magdalena abrió la oferta de 20,000 cupos para estudiantes nuevos que ingresarán a las instituciones educativas oficiales del departamento durante el año 2027. La convocatoria está dirigida a niños y jóvenes desde prejardín hasta grado 11, los 28 municipios no certificados del Magdalena. De los cupos disponibles, 5,000 están destinados a niños y niñas que pasarán de programas del Instituto Colombiano de Bienestar Familiar a la educación formal, principalmente en los niveles de prejardín, jardín y transición. Los otros 15,000 corresponden a estudiantes nuevos de primaria, secundaria y media. Las familias interesadas tienen plazo hasta el 31 de octubre para adelantar el proceso de matrícula. La Secretaría de Educación Departamental también recordó que la falta de algún documento no puede convertirse en una barrera para acceder al servicio educativo. Por ahí es la cosa, porque le ponen trabas a las cosas los padres de familia. Entonces, que nada, hace falta un papelito, ya no lo matriculan. No, es que hay que matricular al pelado y
0: los
2: después
0: pelados que no quieren estudiar mucho y le ponen este tema. Y bueno, mejor dicho, bueno, pero gracias a Dios, 20,000 cupos.
2: 20,000 cupos.
0: Ya que ya creo, don Ángel, que como ya es fin de año, ya puede usted comenzar a hacer diligencia, claro, para matricular a su pelado.
2: Por eso adelantar la información, para que la gente que está buscando los cupos desde ya comience a buscar los colegios donde quiere que sus hijos estudien.
0: Don Flavio me hizo acordar al Bola. Tienes higadilla, dice el Bola. Tengo higadilla, tengo un apetito. Higadilla. 7 de la mañana con 52 minutos. Avanzamos a esta hora de la mañana entregando noticias en el tren. Vamos a buscar por aquí. Bueno. Y Del Torres salió de una operación militar y su familia tendrá que recibirlo en un ataúd. Triste noticia.
1: El soldado profesional murió durante los combates en Huicito, zona rural del Tambo Cauca. Su cuerpo permaneció en el poder de los integrantes de la estructura Carlos Patiño hasta este lunes, cuando fue entregado a una misión humanitaria para iniciar el traslado hacia sus familiares. La entrega tuvo un detalle que el propio Grupo Armado puso en el centro de sus declaraciones. Llevó los restos de un féretro blanco en lugar de una bolsa. Vean, dice por ahí, un vocero de la estructura dijo que habían querido darle un trato digno al militar.
0: Sí, esto ha generado todo tipo de confusión. Ya vamos a desarrollar esta noticia. No, déjela, don Fran, déjela.
1: Mire, nosotros honramos la muerte, afirmó. El ataúd, sin embargo, llegó acompañado de una disputa sobre cómo terminó el cuerpo del soldado en manos de las disidencias. Dos versiones sobre lo ocurrido en Huicito. Según el ejército, Torres Herrera murió mientras tropas de la Fuerza de Despliegue Rápido número 4 combatían contra la estructura de Carlos Patiño. Las fuerzas militares denunciaron que integrantes del grupo retiraron el cuerpo de la zona de enfrentamiento. Su comandante, el general Eric Rodríguez, cuestionó lo sucedido y recordó que entregar los restos era una obligación.

0: humanitaria. La estructura armada dio otra versión durante la diligencia. Su vocero aseguró que sus hombres encontraron el cuerpo en el lugar de los combates y que decidieron recogerlo para entregarlo posteriormente. También acusó a los compañeros del soldado de haberlo dejado allí y sostuvo que solo se llevaron el fusil. Esas afirmaciones provienen del grupo armado.
1: Bueno, esto ayer generó todo tipo de polémica, por así decirlo, don Flavio, en redes sociales.
2: De polarización, porque el país vive polarizado totalmente.
1: Así
2: es. Hay que traer a la empresa polar nuevamente para que traiga la fría.
1: Así es. Avanzamos, 7:55 minutos, don Ángel. ¿Tiene noticias deportivas o no?
2: Claro que sí. Teófilo Gutiérrez apunta al clásico ante Nacional. Oiga, Teófilo Gutiérrez destacó el buen momento de Junior tras la victoria 2-0 sobre Independiente Medellín en Barranquilla y aseguró que el equipo llega con confianza al clásico frente a Atlético Nacional. El atacante resaltó los 6 goles conseguidos en los últimos 2 partidos y pidió concentrarse a sus compañeros para este compromiso de mañana miércoles, además de reafirmar la ambición de buscar el tricampeonato. Junior comenzó a sumar y ojo con Junior, que todavía hay tiempo para buscar la clasificación dentro de los 8 mejores del fútbol profesional colombiano.
1: Avanzamos a esta hora de la mañana, el tren de la mañana, el informativo con el que se despierta Fundación, 7:56. Recuerde que tenemos repetición de este programa a las 12 del mediodía y a las 6 de la tarde. ¿Nos ven o nos ven, don Ángel? Como decía el periódico de don Saúl, si no lo compran, lo regalamos. Avanzamos. Oiga, un hombre perdió la vida en una motocicleta, estrelló contra un bus de Brasilia en Sahagún. Se va a reír si tiene un periódico el señor Saúl, ¿cierto?
2: La Fuerza del Caribe.
1: Así se llamaba. Si no lo compran, se lo regalamos. ¿Nos leen o nos leen?
0: Motociclista perdió la vida tras chocar contra un bus de Brasilia en Sahagún. Una tragedia se registró en medio de este lunes 28 de septiembre en el municipio de Sahagún, Córdoba, donde un motociclista perdió la vida tras verse involucrado en un accidente de tránsito con un bus de la empresa Expreso Brasilia. La víctima fue identificada como Rafael Antonio Regino Agámez, de 48 años, natural del corregimiento de Amarillo, zona rural de Sahagún. El accidente ocurrió en la troncal de Occidente, en el sector de la antigua Delón, cerca del parque de la lotería, en el casco urbano del municipio. De acuerdo con la información conocida hasta el momento, Regino Agámez se movilizaba en una motocicleta cuando, por circunstancias que aún son materia de investigación, se produjo la colisión con el vehículo de transporte. El impacto provocó que el motociclista quedara debajo del bus. La situación generó también alarma entre las personas que se encontraban en el sector, quienes dieron aviso a las autoridades para que atendieran esta emergencia. Personas que conocían a la víctima señalaron de manera extraoficial que Rafael Antonio se desempeñaba como mototaxista, actividad con la que diariamente buscaba el sustento para su hogar. Su muerte generó consternación entre los familiares, amigos y habitantes de los Amarillos, quienes lamentaron profundamente lo ocurrido. 7:58, don Ángel.
2: El huracán Polo no afectará a Colombia, menos mal.
0: Afortunadamente.
2: Sí, señor. La oficina del Servicio de Pronósticos y Alertas del IDEAN respondió que el huracán Polo no tendrá una incidencia en el territorio colombiano. Una nueva temporada de huracanes inició en el mundo. Los ciclones comenzaron a intensificarse y a traer consigo cambios en el clima, incluso las primeras víctimas mortales por su paso en territorio norteamericano. El huracán Polo no afectará a nuestro país y esas es buenas noticias.
1: 7:58, ¿sabe cómo era el lema del periódico? Ya lo fui a buscar allá a don Saúl. Diario La Fuerza, el único periódico que se lee a las buenas o a las malas, porque si usted no lo compra, se lo regalan.
0: ¿Cómo le parece? Son vainas de Saúl.
1: Sí, así era, ¿verdad, don Ángel? Sí, claro. Así no era mentira, ¿oyó?
3: Las 7:59.
1: Voz de niño.
2: Uno para las 8.
0: Saúl tenía tremenda voz como estaba.
1: Escúchela ahí. Oiga, sí, señor. Óigame, saludo al doctor Álvaro Carrillo Espino. Al doctor Álvaro Carrillo Espino.